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0: Buenos días, ¿cómo están? Bienvenidos, ¿cómo anda, Santi? ¿Cómo le va?
1: Muy bien, con mucho frío, la verdad, muchísimo frío.
0: Frío, muy sí. Oscuro.
1: Sí, basta.
0: Basta,
1: invierno.
0: Empachados de fútbol.
1: ¿Cuándo viene el veranillo?
0: Empachados de fútbol. Usted está en su mejor momento. Lo miro, está en su mejor momento. Copa la pantalla mundialista, allá con, mirá, con José Redondo. Estamos siguiéndolo, somos sus fans.
1: Bueno, muchas gracias, por estar del otro lado.
0: Vamos a hacer un club de fans.
1: Bueno, muy bien, ustedes dos van a hacer nada más.
0: Nosotros dos, no importa. De a poco se empieza, así empezó grandes figuras, empezaron de a dos siempre. Todo empieza de a poquito.
1: De a poco.
0: Se quedó afuera Brasil.
1: ¡Brasil!
0: A mí me genera sentimientos encontrados. Ya los quiero un poco más a los brasileños porque, claro, con pobres.
1: Quedan afuera, sí.
0: Han comido tanta derrota, pobres, que no. Los quiero a Brasil en su momento. Yo ayer miraba la tribuna.
1: Hace mucho que no, ¿eh?
0: Habría que buscar un sistema de clonación rápidamente porque ayer veías la tribuna y veías un montón de talentos de la historia de Brasil. Sí, decía, pa, mirá lo que es eso.
1: Estamos lejos.
0: Mi hijo me dice, mirá quiénes son los que están ahí, Ronaldo, Ronaldinho, no me acuerdo cuántos eran, pero como Tafarel, había
1: Roberto Carlos,
0: había un montonazo de estrellas, de figuras, Cafú, y bueno, pero esta selección de Brasil vuelve, entre comillas, a fracasar, no sé si cómo los tomarán ellos ahora.
1: ¿Por cómo son ellos un fracaso?
0: Sí, bueno, pasa que ya a esta altura, ya cuando te pegan unos cuantos palos.
1: Salen campeones del 2002, 2006 sí. Cuartos, pierden en cuartos, 2010 pierden en cuartos, 2014 pierden en semi 7-1 con Alemania.
0: Qué lindo, esa fue la peor de todas, ¿no?
1: 2018 pierden en cuartos, 2022 pierden en cuartos. O sea, hace muchos años que no les va bien, pero muchos años.
0: Por eso te digo, yo creo que han bajado un poquito las revoluciones en cuanto a, bueno, somos los mejores del mundo, no.
1: Y han recibido los cuatro golpes.
0: La transmisión, creo que era Goicochea, el arquero argentino, que ahora está comentando el Mundial, decía, atención que estamos ante la selección que ha participado de todos los Mundiales y es la selección que ha ganado más Mundiales. O sea, las dos cosas, destacándolo como diciendo, tampoco es, por más que Brasil hace unas décadas no está bien, no deja de tener ese palmarés con el que llega, ¿no? Que
1: son siempre las cinco estrellas, siempre, ¿no? Y ayer tuvo opciones en el partido, tuvo un penal incluso, y bueno,
0: sí, nada, se lo atajaron.
1: No lo tiró muy mal. Sí. Después no lo aprovechó y bueno.
0: Me tiene cansado esto de los vikingos y el remo y todo esto, ya me cansó.
1: Qué amargo que
0: ya sos. Ya me canso, ya está con esto. Ya
1: bueno, ahora hinchas por Inglaterra, entonces.
0: No he hecho por nadie, pero ya son las cosas que me cansan o que me gustan o lo que no me gustan. Me gustó mucho esto de que no sancionen al goleador de Estados Unidos.
1: Es una injusticia.
0: Yo creo que la justicia llega finalmente, tarda, pero mismo. Llega.
1: Muy bien, Donald.
0: Bueno, algunos de los oyentes que se están prendiendo con nosotros todavía no el dato no lo escucharon. Pero parece que la FIFA le conmuta la sanción a un jugador que fue echado en el partido anterior por una roja directa, ¿no?
1: Roja directa por una plancha, sí.
0: Una plancha. Sí. Pero ahora le encontraron una vuelta al reglamento para decir que quedó habilitado. No está suspendido para el partido con Bélgica porque se le aplica otro artículo que estaba por ahí perdido. Lo encontraron
1: el 27, artículo 27.
0: Claro, el famoso que encontraron en un cajón ahí. Y por lo tanto queda bajo observación. O sea, si de aquí a un año no comete una falsa parecida o algo, no pasa nada.
1: Es como una libertad condicional.
0: Es como una libertad condicional que le dieron en el fútbol, cosa increíble. Cuando desbloqueabas una nueva pantalla en el reglamento de la FIFA. Bueno, increíble, ¿no?
1: Aparte fue a pedido de Trump. Fue a pedido de Trump, que además felicitó públicamente a la FIFA por haber tomado esa decisión.
0: Hay mucho rumor sobre eso. Pero después, claro, Trump saca en redes sociales una felicitación a la FIFA por su justicia, por su espíritu justiciero. Y bueno, son cosas de medias escandalosas, ¿no? Que pasan a veces en...
1: Un papelón, no hay otra manera de decirlo. Sí. Pero un saludo grande para Donald, que nos está escuchando desde algún lugar.
0: Y un abrazo,
1: que
0: siempre está escuchando y creo que de alguna forma lo...
1: O sea, un día que te acuerdas cuando dije, cuando tiro yo la dirección de Instagram, uno de los que me empezó a seguir
0: es Donald. Trump. No sabes si el pato Donald o Donald Trump, pero alguien lo está siguiendo.
1: Trump me empezó a seguir.
0: Está bien.
1: Llamó la atención porque no sabía que nos escuchaba, pero...
0: No, siempre.
1: Aflojó un poco Trump.
0: Si cuando se le da algún minuto, tiene algún minuto libre, nos escucha. Bueno, y ahora, ¿qué se viene? Nos queda Argentina... No, te digo de los sudamericanos.
1: Claro, Argentina y Colombia.
0: Ya está. Sí. Y juegan los dos, todavía están por jugar.
1: Sí, y se enfrentarían en cuartos si ganan. Porque Argentina va con Egipto y Colombia va con Suiza. Si ganan los dos, se enfrentan en cuartos. Y después el ganador de ese partido iría con Noruega o Inglaterra.
0: Inglaterra.
1: Esas semifinales ya.
0: Ahí ¿no? se entreveró un poco, ¿no? Para muchos quedaban a Brasil ya, incluso algún partido Brasil-Argentina, sí, que eso no se va a dar.
1: No, no, porque Brasil ya quedó fuera. Podría ser Inglaterra-Argentina con todo lo que eso implica.
0: Claro, con todo lo que eso implica, que no, no es poca cosa. Y por el otro lado viene firme en Francia, ¿qué otro más?
1: Bueno, de ese lado viene España también, que juega con Portugal hoy, que es un partidazo a las 4 de la tarde.
0: Y ahí en esa vuelta viene Estados Unidos también, ¿no? En
1: Estados
0: esa
1: Unidos está ahí, sí, está de...
0: Con Bélgica, va con Bélgica.
1: De ese lado juega con Bélgica, que los belgas fueron los únicos que se quejaron por esta situación.
0: Ah, pero eso es escandaloso. ¿Cómo va a jugar un jugador que fue echado de expulsión directa y tiene la suspensión automática?
1: Sí, es increíble que solo se queje Bélgica, ¿no? De eso. Porque Bélgica es el afectado directamente, entonces se queja. ¿Y qué pasa con los demás? Porque hoy le toca a Bélgica y mañana le toca a otro.
0: Claro.
1: O sea, habla del mundo que tenemos también, ¿no? Súper individualista, súper tal, yo no tengo nada que ver, no me meto. Pero es una vergüenza lo que pasó. Porque es un robo descarado. Ya es como que, mirá lo que hago y me...
0: Sí,
1: importa
0: sí.
1: Un poco.
0: Un rabanito, decirlo claro, así, un
1: poco,
0: rabanito.
1: Importa poco.
0: Bueno, está muy frío, eso es lo que nos importa, no nos vamos a calentar con cosas que no nos corresponden.
1: Ya está, problema de ellos.
0: A llorar al cuartito, nosotros ya estamos afuera hace rato, y lo cierto es que el Mundial sigue quedando serio. Ayer ya me duele mucho, yo no miro los postpartidos porque me quiebro con los jugadores que lloran y todo eso.
1: Sí, te duele un poco.
0: Me pongo mal.
1: Sí, es feo.
0: Ayer vi a Casemiro llorando, figuras que se van despidiendo y se van llorando. Neymar se fue llorando ayer.
1: Sí, Neymar. Que no
0: quedó
1: puede correr.
0: Sentado, tirado en la cancha y llorando.
1: Entró ahí, no puede correr.
0: Y bueno.
1: No, la verdad es que.
0: También tenés que irte con una buena imagen para tu país, después, si no te están esperando, tenés que decir.
1: No, los van a matar en Brasil por cómo son ellos.
0: Por eso digo, mirá cómo se fue fulano, no le peguemos tanto, mirá cómo se fue. 7 grados 2 a esta hora acá en el área metropolitana, ténganlo en cuenta. Está todavía lloviznando, está medio inestable en algunos puntos del país. La máxima, que como siempre es nuestra estación amiga, siempre lo decimos, la que está ubicada en Punta del Este, que nos da temperaturas por encima de lo normal, nunca se le valora, pero 9 grados. Nos está dando a esta hora la estación ahí de Punta del Este con lluvias. 8,9 para no quedarse corta la ciudad de Rocha. Y las temperaturas más bajas, mire, usted que se quejaba hoy, que qué frío, que está bravísimo, que hoy... No tenemos ninguna temperatura bajo cero. Y tenemos todas temperaturas por arriba de los, te diría, 4 o 5 grados por ahí.
1: Muy
0: Así
1: bien.
0: Así que bien.
1: Bien. No, pero la sensación térmica...
0: Una jornada calurosa, podríamos decir.
1: Está 4 grados por debajo de la sensación térmica. 4.
0: Bueno, hay posibilidades de agua, ya llovió ayer, hay posibilidades de agua acá en el sur, después va a disminuir la nubosidad hacia la tarde y ahí va a bajar la posibilidad de que siga lloviendo, ¿eh? Así que bueno.
1: Ojo, Pepe, que tenés ahí algún problema con el archivo, dice...
0: ¿Qué?
1: Claro, porque abrí el archivo que me mandaste.
0: ¿Qué estás tocando, Santiago?
1: Y dice, el archivo está en la papelera del propietario, dice, y no me lo deja abrir del todo. Yo voy a sacar así...
0: No, pero es rarísimo, pará.
1: Ah, porque este no es, pará.
0: Ah, bueno.
1: Ah, este no es.
0: Yo
1: este
0: ya no
1: es.
0: Trabajo más con gente de la tercera edad. Redondo, por favor, consiga un chico joven que tenga ganas.
1: Me había abierto.
0: Que tenga ganas.
1: No dije nada.
0: El tema es, tenemos una estrella de la hoy del Mundial, pero que claro, se pone exquisito, se pone con requisitos.
1: Ya está, lo tengo.
0: ¿Qué
1: lo
0: quieren,
1: tengo.
0: Que le traigamos sandías cuadradas para comer de mañana?
1: Un melón
0: pida,
1: cuadrado.
0: Pida cosas.
1: Calzoncillos negros.
0: Claro, pida cosas
1: que
0: raras.
1: Fue lo que pidió Axel Rose cuando vino a Uruguay.
0: ¿Sí, eso?
1: Un melón cuadrado y calzoncillos negros.
0: Y había otros que habían pedido. Hay uno que no lo quieren que lo miren a los ojos. Pero nadie de todo. Usted no me mire tampoco, no me gusta que me mire tanto a los ojos cuando
1: se pone nervioso.
0: Sí, me pone mal.
1: Ah, muy bien.
0: Son las 7 y 11 minutos de la mañana, arrancando semana, arrancando en un 6 de julio.
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0: Bueno, vamos a comenzar con una noticia que marcó sin dudas el sábado de la mañana. Tempranito, llegaron en horas de la noche 15 toneladas de ayuda humanitaria procedentes de Uruguay para colaborar con los damnificados de esos tremendos terremotos que se dieron el 24 de junio.
1: Bueno, ¿qué fue lo que llegó? Insumos médicos, material de higiene, leche en polvo y suplementos alimenticios, algunos de los productos que se enviaron para allá.
0: El primer vuelo partió el sábado en la mañana, 7:30, 8 de la mañana, por ahí estaban convocados, creo que salió un poquito más tarde. Al regreso a Montevideo, otra tripulación ya estará lista para cargar un segundo vuelo que se estima podría partir este miércoles pasado mañana.
1: Bueno, habló la ministra de Defensa, Sandra Lasso, dijo, quiero destacar desde la Defensa Nacional en particular que estuvo a la altura de las circunstancias desde la primera hora, tanto el comandante de la Fuerza Aérea, llamándonos, a pesar de que el Hércules ingresaba en una fase de mantenimiento, diciéndonos que si se necesitaba, iban a acelerar esto. Y acá está saliendo el Hércules, dijo entonces Sandra Lasso.
3: Agradecer la solidaridad del pueblo uruguayo y tengan la certeza de que esto va a continuar así, porque hay profesionalismo, pero también hay algo que es mucho más fuerte, que es el humanismo que tenemos a la hora de trazar la mano tendida para nuestros pueblos amados.
0: Vamos a escuchar al canciller Mario Lubetkin, porque fueron varios ministros a la despedida del avión el sábado en la mañana. El canciller Mario Lubetkin habló en el aeropuerto antes de la partida del Hércules.
4: Es la demostración de que este Uruguay sigue siendo el Uruguay de ese histórico que nosotros decimos solidario, sensible, organizado, capaz de mirar por encima de los banderías políticos de tal o cual sector o de tal o cual realidad social y lograr resultados.
1: Por su parte, la ministra de Salud Pública, Cristina Lustenberg, dijo: ahora empezamos en otra etapa.
5: Y lo que corresponde de salud, esta es la primera etapa, donde recogimos lo más importante que nos pidió el gobierno de Venezuela a través de la Cancillería y el Consulado y la Embajada, que era insumos médicos. Ahora empezamos en otra etapa, con medicamentos que ya todos los ciudadanos que viven en nuestro país, de Venezuela, con la comunidad, con muchos uruguayos que se han acercado medicamentos y otros insumos que ahora vamos a empezar a clasificar para entrar en una segunda etapa. Pero esta primera etapa es crucial, es sueros, material de curaciones, los insumos básicos que se precisan.
0: Ahí escuchábamos entonces a la ministra Cristina Lustenberg. Estamos en las 7:14 minutos, vamos a hablar de la inflación, vamos a hablar de la suba de los precios.
1: Sí, el índice de precios del consumo aumentó 0.37% en junio, según el informe que salió el viernes del Instituto Nacional de Estadística.
0: Bueno, con este dato, la inflación interanual, que se le llama, se ubicó en el 4.25%, por encima de un 3.77% que había cerrado en mayo, y se continuó acercando a esa meta que se ha trazado el gobierno de 4.5% de inflación anual establecida en las, digamos, líneas estratégicas del Banco Central.
1: La cifra mensual se ubicó por debajo de lo esperado por los analistas que participan de la encuesta de expectativa del Banco Central, que la habían proyectado en 0.5%.
0: La suba de precios fue impulsada por el rubro del transporte, en el que se incluyen los combustibles, que tuvieron una variación del 2%.
1: En el desglose se destacan el aumento del precio del gasoil, 7%, y la nafta, 6%. También las subas de lubricantes, aceite y cambio de aceite con 2.4%, y las reparaciones mecánicas en vehículos con 1.83%.
0: Esta semana, recordamos, el gobierno anunció que los precios de los combustibles para julio tenían una baja, ¿no? Una baja del 5% para la nafta y el gasoil, por eso se verá en la inflación del, claro, próximo mes, ¿no?
1: Exacto.
0: En el caso de Supergas, la disminución fue del 7.6%.
1: Bueno, el Sindicato de Trabajadores de Terminal Cuenca del Plata, la terminal especializada de contenedores, cuya propiedad mayoritaria corresponde a Catún Natí, resolvió paralizar las actividades desde el mediodía del sábado en el marco de la extendida discusión por un nuevo convenio colectivo.
0: Bueno, estamos en una situación parecida a la que se nos dio, ¿te acordás? Hace unos días que se habló de un paro por tiempo indeterminado. Bueno, anoche o ayer de tardecita se hablaba que era hasta las 7 de la mañana de hoy y que ahí iban a volver a resolver si seguían o no. O sea, está complicado. Fuentes del Sindicato Portuario y ramas afines, el Supra, señalaron al diario El País que el paro es únicamente en la terminal Cuenca del Plata, que es la principal terminal de contenedores acá en el puerto de Montevideo, y que no afecta a otras terminales portuarias.
1: El dirigente Álvaro Reinaldo, que estuvo con nosotros la semana, sí, pasada aquí en el programa, se refirió al reclamo.
6: Volvimos a foja cero en un montón de situaciones que para nosotros hay que volver a poner sobre la mesa. Los jornales asegurados son uno de los mayores temas para nosotros, que dan la tranquilidad laboral en una empresa donde tiene un espectro de trabajadores que no son clasificados como A, B, C, sino que prácticamente tienen todo el abecedario. Hay gente que tiene 13 jornales asegurados, otros 15, 18, 20, 26, un espectro de jornales que la verdad no entendemos para un nivel de empresa como esta.
0: Estaban las declaraciones de Álvaro Reinaldo, les decíamos, el paro es ahora hasta las 7, fue hasta las 7, y hay que ver si se extiende o no.
1: Bueno, TCP emitió un comunicado en el que informó a la opinión pública acerca del paro. El sindicato continúa planteando como condición previa para sentarse a negociar que la empresa abone a todos los trabajadores un bono adicional del salario de 50.000 pesos líquidos mensuales mientras se desarrolle la negociación, o alternativamente que otorgue 25 jornales asegurados a todo el personal, exista o no trabajo disponible, apuntó la empresa.
0: CSP considera que este planteo revista de una extrema gravedad, en tanto condiciona el inicio, dicen ellos, del diálogo a exigencias económicas ajenas al normal desarrollo de una negociación colectiva, añade el comunicado. ¿Qué sentencia? La empresa no puede aceptar una posición de esta naturaleza por resultar inviable, improcedente y contraria a un proceso de negociación responsable y de buena fe.
1: Mientras transcurre la negociación en la órbita del Ministerio de Trabajo, el sindicato exige que se le otorgue un bono de 50.000 pesos líquidos al mes a todos los trabajadores, o que se les garantice, como decíamos recién, un piso de 25 jornales.
0: Los trabajadores habían emitido un comunicado la semana pasada en referencia al conflicto que se desarrolla allí en el puerto de Montevideo.
1: La situación actual de incertidumbre es responsabilidad exclusiva de la empresa. Fue a su expreso pedido que se incluyó una cláusula de extinción del convenio al llegar a su vencimiento. De haberse optado por la ultraactividad, la prórroga automática del convenio anterior, el escenario actual en la terminal sería completamente diferente, dijo el sindicato en referencia a las negociaciones por el convenio colectivo.
0: Estamos en las 7:18, una mañana fría, una mañana todavía bastante oscura, esta de lunes. El Ministerio de Economía, a través de Gabriel Ordóñez, su ministro, se reunió el viernes con dirigentes de la Organización Nacional de Jubilados y Pensionistas del Uruguay, la ONAJPU, estableció que el aumento de las jubilaciones mínimas será del 2,5%.
1: La medida abarca a unas 140.000 personas y se verá reflejado en el cobro de agosto.
0: La respuesta que nos llevamos es que hay que revocar, o que se va a revocar, el decreto que daba un 1% y pasa a un 2,5% de aumento a las jubilaciones mínimas, que recordemos tiene un valor mínimo de 21.888 pesos. Este aumento se va a dar retroactivo al mes de julio, porque ya este mes se cobró, como se dio el 2% el año pasado, decía Estela Ovelar, que es la presidenta de la Organización de Jubilados.
7: La respuesta que nos llevamos es se va a revocar el decreto que daba el 1% de aumento y se pasa a un 2,5% de aumento a las jubilaciones mínimas, que van a pasar al valor de 21.888 pesos.
8: ¿Cómo se va a dar ese aumento?
7: Ese aumento se va a dar retroactivo al mes de julio, ¿verdad? Porque ya este mes se cobró, o sea, para el próximo pago, retroactivo al mes de julio, como se dio el 2% el año pasado. Nosotros este tema ahora lo vamos a llevar al Consejo Directivo Nacional. En principio lo vemos como esperanzador, que se vaya recuperando, ¿verdad?, de manera paulatina en las jubilaciones mínimas. Sabemos que las jubilaciones mínimas por sí son insuficientes frente a un costo de vida, pero bueno, de a poco que se vaya teniendo esta recuperación y no se descuenta en el próximo aumento del mes de enero, en el ajuste que tienen todas las pasividades para el próximo año, no se van a descontar.
0: Bueno, Santi, durante el fin de semana, Telenoche publicó, da pistas de Luis Lacalle Pou, que está desaparecido un poco en la actividad política, pero que tiene fijada una instancia que, bueno, muchos dicen puede ser un primer paso a su vuelta al ruedo, ¿no?, de la discusión política. El pase de la banda presidencial de Orsi significó el inicio de una etapa de Lacalle Pou que dio un paso al costado por ahora en la participación pública, ¿no?
1: Sí, el expresidente anunció que volvía a la militancia como un blanco más, pero que se tomaría un tiempo de reflexión y fuera de la primera línea.
0: Lacalle Pou decidió pasar a la actividad académica para la formación de nuevas generaciones en política, con cursos que está dando en el Centro de Estudios para el Desarrollo. Desde entonces sus salidas públicas fueron pocas, apenas una sola declaración política.
1: Sí, por ejemplo, esto ocurrió en octubre de 2025, cuando el gobierno de Yamandú Orsi anunció la rescisión del contrato con el astillero Cardama.
0: El resto de sus presencias fueron sin declaraciones ni valoraciones de la marcha del país.
1: Pero el 10 de agosto volverá a subirse a un estrado político para dar un discurso en el marco de los 190 años del Partido Nacional.
0: Para el aniversario de los blancos preparan varias actividades. Además de ese día, también está prevista la marcha a Masoyer en septiembre con más de 1.000 caballos. Para esa actividad también se espera la presencia de Lacalle Pou.
1: Sin embargo, las fuentes consultadas por Telenoche señalaron que el expresidente Lacalle Pou se mantendrá fuera de la actividad política pública al menos por un año más.
0: Luego de ese plazo definiría si participará en las elecciones de 2029, algo que la mayoría de la dirigencia blanca ya da por descontado que va a ser el candidato, ¿no? Bueno, sí. usted mira con cara picarona, sí, está claro que la calle Pou...
1: ¿Alguien duda que va a ser candidato a la calle Pou?
0: No, lo que está midiendo, creo yo, es en qué momento...
1: ¿En qué momento meterse?
0: Vuelve con fuerza,
1: y ¿no? Creo que es muy inteligente, ¿no? El hecho de no desgastarse innecesariamente. Pero que va a ser candidato me parece que no lo duda nadie, ¿no? A esta altura.
0: ¿Sí?
1: ¿Vos dudás?
0: No dudo, no. Son las cosas de la vida, puede pasar cualquier
1: cosa. Ah, bueno, pero... si pasa un imponderable, que esperemos que no... que no suceda, puede ser, pero si va todo normal, creo que va a ser candidato.
0: Saca el 5 de oro, yo que se saca el 5 de oro, no viene nunca más. Acá no lo veo ni por figurita.
1: Sí, pero creo que es una situación diferente.
0: No, bueno.
1: A mí no me ven ni nunca más.
0: Usted saca una raspadita, no viene más.
1: No me ven ni acá ni en el otro tabú. Pero parece que el caso de la calle Pou pasa por otro lado.
0: En el Caribe, tomando un coco, hay una pajita en un coco.
1: Sí, y acá en Montevideo también, tranquilo.
0: Sí, también.
1: Sí, también.
0: 7:22 minutos. El ministro del Interior, Carlos Negro, dijo que el anuncio de la utilización de los vehículos militares fue recibido por la población con tranquilidad y. No con miedo.
1: En un marco de violencia como existe hoy en el país y en toda la región, con el nivel de proliferación de armas de fuego que tiene Uruguay, incluso mayor que la de muchos países de la región, ¿quién va a ver mal que se proteja a la policía cuando llega a determinados lugares? Destacó en entrevista con La Diaria.
0: Sí, el jerarca aseguró que las unidades que se llaman RPZ Cóndor, que llegaron a Montevideo, se están acondicionando y van a ser utilizadas por la policía, aunque reconoció que lo ideal es contar con vehículos policiales propios.
1: En paralelo, rechazó el proyecto de ley del senador colorado Andrés Ojeda porque propone la participación de militares en operativos policiales, y eso es algo con lo que no está de acuerdo.
0: Sí, recordemos que hay una información directa ahí desde el Ministerio, que lo que se está haciendo es van a plotear esa especie de tanquetas, pero viste esos ploteos que son imantados.
1: Claro, que es más fácil de sacar y poner.
0: No son permanentes, sino que, bueno, de eso es lo que se está preparando, ¿no? Que en 10 días estaría saliendo a patrullar.
1: Bueno, cambiamos de tema, nos vamos a la política internacional, pero relacionada con Uruguay. El mandatario Yamandú Orsi, el presidente de la República, conversó el viernes con su par electa de Perú, Keiko Fujimori, y fue invitado a la ceremonia de paso de mando que se hace el próximo 28 de julio.
0: Sí, Canal 5 difundió ayer el audio. Ustedes lo van a escuchar ahora. A mí sonó medio como robótico, como inteligencia artificial, no sé. Todo la voz de Fujimori. No, no digo que sea eso.
1: Ah,
0: no.
1: Está bien.
0: En un momento pensé, ahora escucharlo y decime, como que va a ser una reconstrucción del diálogo, pero no, que pase un poco fuerte, ¿no? En realidad se difundió como el diálogo que tuvieron ellos. Pero escuchen bien ese diálogo Fujimori-Orsi.
8: Felicitaciones por dos cosas. Primero, por el triunfo, por tu perseverancia, que es ejemplar. Desde el lugar que nos toca estar, para apoyarte a ti y a tu equipo, para mantener esa fuerza que precisas.
9: Para mí será un gran gusto seguir fortaleciendo las relaciones de amistad e intercambio comercial entre Uruguay y el Perú.
8: Con gusto, tenemos para aprender mucho de todos. A su vez, es envidiable el tema de la producción agrícola de ustedes. Por suerte, tenemos mucho intercambio. Toda la fuerza ahí, y de verdad te deseo lo mejor.
9: Igualmente, muchas gracias, presidente. Hasta luego.
0: ¿Qué me dice?
1: Para mí, el primer intercambio es recreado, y el caso de Keiko por inteligencia artificial.
0: Ah, ahora vio.
1: El segundo me pareció más normal. Habría que escucharlo de nuevo. Pero lo de Orsi claramente no estaba hablando por teléfono al principio.
0: Sí.
1: Estaba diciendo algo, pero como que... Sí, ponelo de vuelta, porque...
8: Felicitaciones por dos cosas. Primero,
1: no es
8: por el triunfo, por tu perseverancia, que
1: se habla así por teléfono.
8: Desde el lugar que nos toca estar, para apoyarte a ti y a tu equipo, para mantener esa fuerza que precisas.
9: Para mí será un gran gusto seguir fortaleciendo las relaciones de amistad e intercambio comercial entre Uruguay y el Perú.
8: Con gusto, tenemos para aprender mucho de todos.
1: Esto es más normal, ¿no?
8: Es envidiable el tema de la producción agrícola de ustedes. Por suerte tenemos mucho intercambio. Toda la fuerza ahí, y de verdad te deseo lo mejor.
9: Igualmente, muchas gracias, presidente. Hasta luego.
1: Eso fue más normal, pero lo primero, para mí es una recreación que no sé quién hizo.
0: Por eso no sé.
1: Habría que preguntar un poco ahí.
0: Fujimori,
1: cualquier verdura, básicamente.
0: Bueno, Fujimori afirmó el viernes que empieza una nueva etapa en el Perú después de que la justicia electoral de su país, bueno, la proclamara oficialmente, será la nueva presidenta desde este año hasta el 2031.
1: Bueno, el anuncio cierra un capítulo importante de los ajustados comicios en el país, que busca dejar atrás una década de inestabilidad política. Su victoria por un estrecho margen había sido confirmada el lunes con la conclusión del escrutinio.
0: La hija del expresidente Alberto Fujimori, murió Fujimori, Alberto Fujimori en 2024, tendrá el relato de el reto, perdón, de combatir la criminalidad que está en auge, estimular una economía que crece por debajo de su potencial y que en los próximos meses podría verse afectada por el fenómeno climático conocido como el fenómeno del Niño.
1: La presidenta electa recibirá sus credenciales el 15 de julio y asumirá el cargo el día 28, como decíamos antes, para suceder al mandatario interino, José María Balcázar, que cuesta acordarse de los nombres de los presidentes de Perú porque cambian todo el tiempo. Y la verdad es que si me preguntaban antes de leer José María Balcázar, probablemente
0: no te acordabas de cuál era.
1: No me acordaba cuál era, no, increíble, increíble.
0: Estamos en las 7:26 minutos. Todavía, che, no prendieron la luz, el sol no, se durmió, me parece.
1: El sol sale 7:53, ya empezó a adelantarse, digamos. La salida,
0: claro,
1: del sol.
0: Viene lento, porque está oscuro y afuera.
1: Pero lo que pasa es que hay mucha nube, me parece, Pepe.
0: Bueno, no está lloviendo, estaba todo muy mojado porque ya tuvimos bastante lluvia en la noche, ¿no? Pero por ahora no está lloviendo. El Ministerio de Ganadería, Agricultura y Pesca retirará de la rendición de cuentas un artículo 136, se había vuelto bastante polémico, sobre todo las gremiales de productores rurales lo habían criticado, que preveía la publicación de una lista donde se pusiera aquellas empresas exportadoras que están sancionadas por incumplimientos sanitarios. Y mantuvo una sanción que en principio sería por 90 días que esas empresas no podrían exportar, ¿no?
1: El ministro Alfredo Frati dijo que no fue partidario de hacer una lista, aunque le pareció razonable que el país controle que sean sancionados quienes envían animales para exportar que no cumplen la normativa.
10: Yo creo que los que van a ser sancionados, entre comillas, digamos, porque alguno puede no ser un error, pero Uruguay no puede permitir que alguien que mandó un ganado que no respetó los tiempos de espera siga mandando. Por lo tanto, por 90 días está, esos 90 días se pueden deducir si se presenta un plan estratégico de trabajo con un veterinario privado, que sea de recibo de los veterinarios oficiales, punto y aparte. Pero por eso no tiene que integrar una lista, me pareció razonable y eso ya se bajó en el día de hoy.
11: ¿Cuántos exportadores abarca justamente esta sanción?
10: Bueno, hoy hay unos cerca de unos 40 que están interdictos, digamos, que en realidad la interdicción esto hay que cambiar. En realidad cuando el ministerio interdicta no es una sanción, es ayudarte a que vos mejores lo que estás haciendo, porque algunos lo pueden hacer porque, bueno, por desconocimiento, pero eso no, ¿cómo te voy a decir? El desconocimiento no te inhibe de que te rechacen un contenedor en el exterior, por lo tanto hay que ser muy celoso de esto.
0: Bueno, ahí estaba el ministro de Ganadería, Agricultura y Pesca, Alfredo Frati, ¿no?
1: En otro tema, el ministro dijo que pese al recorte de presupuesto al Instituto de Colonización en la rendición de cuentas, dicho organismo cumplirá con los objetivos a pesar de que se le saquen 10 millones de dólares previstos para 2027.
0: Sí, ustedes saben que la sábana es corta, dijo Frati, en esto la prioridad fue la pobreza infantil, pero eso no menoscaba, digamos, el trabajo que hace el instituto.
1: Bueno, las tarifas del taxi en todo el país subieron a partir de la pasada madrugada, luego de más de un año sin ajustes.
0: Y el presidente de la gremial única del taxi, Oscar Dourado, confirmó a subrayado que ya está en vigencia en este lunes un aumento de casi un 8%, bueno, 7,8%.
1: Y el motivo de ese aumento, obviamente, es el que ya sabemos, el incremento de los combustibles.
0: ¿Qué fue el incremento de los combustibles?
1: Sí, ahora va a bajar, ¿no? Bajar al taxi, me imagino.
0: Sí. Esperemos.
1: Eso es lo que falta, sí.
0: 7:29, novedades que se conocieron en el fin de semana. Fue capturado el autor del femicidio, una mujer de 42 años en Durazno, Villa del Carmen, queda a unos 50 kilómetros de la ciudad de Durazno. La detención de este hombre de 41 se produjo en una zona rural del departamento ubicada a 6 kilómetros del crimen, informó el Ministerio del Interior.
1: Sí, la información del Ministerio del Interior señala que la mujer estaba en su casa cuidando tres niñas de 8, 11 y 12 años, estando en el lugar además su hijo de 13 años.
0: Sí, el femicidio se registró 6:20 de la mañana del sábado. El hombre utilizó un arma blanca ubicada en la escena para matar a la mujer.
1: No se registran denuncias anteriores por casos de violencia doméstica entre la pareja, señala el comunicado oficial.
0: Sí, Gabriel Lima, jefe de policía de Durazno, habló en el fin de semana, dijo que la denuncia llegó por parte de una vecina de la víctima.
1: Quien llamó al 911 y había escuchado discusiones previamente observar que la mujer se caía en el patio de su casa. Asimismo, que había tres niñas de 8, 11 y 12 años llorando, al igual que un niño de 13, indicó el jefe. Los niños fueron asistidos.
0: Hubo dos escenarios, el primero donde se producen las heridas mortales a la víctima, que es en el interior de la casa, en el dormitorio de la casa que habitaban, y el segundo escenario donde se encuentra el cuerpo en el patio exterior de la finca, explicó sobre la escena.
1: Bueno, tres adultos fallecieron y un adolescente se encuentra grave tras el incendio en el barrio Piedras Blancas, según informó la Dirección Nacional de Bomberos mediante un comunicado.
0: Según el parte oficial, el fuego se inició sobre las 21:35 horas del sábado en una casa ubicada en la intersección de las calles Dunant y Azotea de Lima.
1: A ese lugar concurrieron dotaciones de bomberos de Maroñas, Casavalle y del cuartel Centenario, que encontraron un incendio generalizado que afectaba la totalidad de una vivienda que aproximadamente tiene 50 metros cuadrados, construida con paredes de mampostería de bloques y techo liviano.
0: En este marco iniciaron las tareas de ataque directo al fuego, logrando disminuir la intensidad de las llamas y permitiendo el ingreso a la vivienda.
1: Dentro de la casa, en la puerta principal, los bomberos localizaron a un adolescente de 15 años de edad, inconsciente y con evidentes signos de intoxicación grave por inhalación de humo, según informaron.
0: Tras ser evacuados del lugar, el menor fue trasladado por personal rumbo a Policlínica Capitán Tula, donde se encuentra internado, pero bueno, les recordamos que este incendio deja como saldo tres adultos muertos, ¿no?
1: La DGI aprobó una resolución con fecha 30 de junio, a través de la cual exigirá a los operadores de plataformas que intermedian en el alquiler de inmuebles, como Airbnb y Booking, entre otras, que le informen los datos de las operaciones realizadas en Uruguay en forma trimestral a partir de febrero de 2027.
0: Según explicaron desde la DGI al diario El País, no es un nuevo impuesto, sino el cumplimiento del pago de lo que ya estaba establecido.
1: Hasta ahora las plataformas no tenían obligación de dar esa información en el país, lo que significará un cambio.
0: El objetivo es, según el director general de la DGI, se llama Gustavo González, que a partir de esto el organismo se comunique con los contribuyentes para que paguen el IRPF por los ingresos que obtienen por sus arrendamientos, dado que muchos se utilizan, dice, o utilizan las plataformas, no lo están haciendo.
1: Asimismo, la información podría servir para que la DGI apunte al cumplimiento de pago de otro tipo de impuestos en el futuro, aunque en primera instancia se enfocará en evitar la evasión del pago del IRPF por concepto de arrendamiento.
0: Es decir, no se trata de una nueva ley, sino que es una resolución para que la normativa se cumpla, ya que la exigencia de pagar IRPF en esos casos ya existe.
1: González afirmó a El País que no es un impuesto en primer lugar porque la DGI no tiene esa potestad, sino que es para gestionar su cumplimiento en el pago.
0: Lo que estamos estableciendo con esta resolución, decía el director general de DGI, es una obligación a las compañías responsables de las plataformas de informar contenidos de sus transacciones que nos ayuden a la gestión tributaria en general y en particular con el arrendamiento de los inmuebles, pero podría eventualmente tener alguna utilidad para otros impuestos porque podremos hacer más interrelaciones, afirmó.
1: Si bien González no precisó a qué otro tipo de impuestos podrían apuntar a futuro, economistas consultados por El País afirmaron que la información que comenzará a ser solicitada también podrá ser útil a la DGI.
0: Esto en relación, por ejemplo, al impuesto a la renta corporativa, conocida comúnmente como el IRAE, y el impuesto a la renta de los no residentes, el IRNR.
1: Según sus cálculos, existe un número significativo de negocios en el sector que no se conocen, aunque prefirió no precisar al respecto, al considerar que este dato preliminar no refleja necesariamente el potencial recaudatorio y se puede malinterpretar.
0: Bueno, les recordamos, comenzó esta semana con mucho frío, con heladas, con alguna posibilidad de lluvias aisladas. Hay que ver qué es lo que pasa en la jornada de hoy. Estaba intentando actualizar acá, a ver, área 7. Metropolitana 7.3
1: grados. Sí.
0: 9 grados sigue en el este, tanto la estación de Punta del Este como la estación de la ciudad de Rocha, con lluvias a esta hora.
1: Ahí en el este lluvias, ¿no? En los dos departamentos.
0: Sí, parece que sí, que está lloviendo por ahí. Capaz que algún oyente ahí de la zona nos puede dar una mano. En La Valleja también estaban dando agua para todo el lunes, tanto de mañana como de tarde. Acá en el área metropolitana, lluvia en la mañana, todavía se puede venir algo, y disminución de nubosidad y precipitaciones escasas en la tarde. Si vamos hacia la zona del suroeste del país, no están dando, están dando cielos cubiertos, pero sin agua. Y en el centro del país están dando lluvias en la mañana, también mejorando hacia la tarde, va a seguir inestable. Y en el norte, sin agua, nuboso y cubierto, nieblas y neblinas, a esta hora andan en 4, 5, 6, 7.3, es la más alta que estoy viendo ahora, es para Tacuarembó. La misma temperatura que acá que en Montevideo y una máxima de 13 para este lunes.
1: Bueno,
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7: ¿Cómo la están pasando? Todavía cuesta un poquito, ¿no? Aclarar el cielo ahí, está medio...
8: Hay mucha nube, mucha nube.
7: Sí, bastante oscuro aquí a esta hora en el arranque de la semana. Pero ya hay mucha gente que está activa, ¿eh? Eso es importante. Muchos oyentes, muchos amigos y amigas que tempranito a través del 098-700-810 nos mandan a sus primeras impresiones del día, su arranque de la mañana, ¿no? Dice por acá el Cookie Bolso que es de los peores mundiales que ha visto en cuanto a las cosas raras que están pasando, ¿no? Pero bueno, dice que nos manda un abrazo y también al cigarrero de la feria de Tristán Narvaja, que también nos escucha.
8: Muy bien.
7: Así que les mandamos un saludo, un abrazo grande a los dos. Buenos días, capos, ¿cómo están? Les cuento que hoy tenemos la charla con la señora René de León junto a Carlos Nípoli y Alfredo Jauregui Barri, 6:52 por ahí, Omar, que tiene su programa de Rincón de Momo ahí en YouTube, que siempre nos manda los datos. Hola, buen día, Pepe, Santi, Alejandra por acá. Qué frío, dice, qué fin de semana de buenos partidos. Jogo bonito, se fue. México peleó, pero no se le dio. Los argentinos casi mueren del infarto. Tremendo está el Mundial. Dice por acá Alejandra que está contenta con el Mundial.
8: Les costó a los argentinos el viernes de noche, contra Cabo Verde.
7: Contra Cabo Verde.
8: Estaba difícil la cosa.
7: Buena semana, Pepe, Santi, operadores. Un saludo a todos los mapienses en esta ventosa y fría mañana. Noruega despidió a Brasil del Mundial de la mano de Haaland. Y por eso hoy recordamos una serie del 2013, 6 temporadas, que contaba justamente las legendarias aventuras de Ragnar, quien para demostrar su disconformidad con el conde que lo gobernaba, decidió construir sus propios barcos para descubrir el occidente. Felicitaciones a estos guerreros, hijos de Odín, dice Marcelo el cinéfilo, y pone vikingos.
8: Sí, vikingos,
7: la
8: qué
7: serie
8: buena.
7: De la historia Channel. History Channel, History fue quien lo hizo. Bueno, un abrazo para vos, Marcelo. Ahora está, es la modita esta de los vikingos, ¿eh? La modita de los vikingos. Muy buenos días, y fríos días, dice por acá Santiago Ávila. Un abrazo grande para él, nos escribía tempranito también. Ya estaba enganchado. Muy buenos días, feliz lunes. Difiero contigo, dice, es hermoso ver cómo la hinchada de jugadores noruegos siguen sus tradiciones. Vamos Colombia, que nunca fue campeón. A Messi y Mbappé le han disculpado las tarjetas rojas, los mundiales están todos arreglados. Dice Cecilia de Laura, que da su opinión también un poco caliente ahí con lo que ha visto del Mundial.

0: Cecilia, un abrazo grande para vos. Respecto a las ayudas a Venezuela, vieron lo que hicieron los panameños, dice, pusieron GPS a los paquetes, terminaron en cualquier lado. Bueno, es la opinión que da acá, esta información yo no la tengo, un oyente que nos mandaba ese dato. Por acá dice, hoy me levanté más mimoso, quiero decirles que los quiero mucho, dice, tiembla la calle Pau, dice por acá. No tengo el nombre acá del oyente que nos mandaba ese dato. Muy buenos y fríos días por Ciudad de la Costa. Al menos estamos más tranquilos de no ser los únicos fracasados de este mundial. No imagino a José Molivera, Araújo, Cáceres o a cualquiera de los crack inflados de nuestra selección corriendo atrás de estos gigantes rubios. Dice por acá, bueno, la opinión que nos da otro de los oyentes, Carlos, desde El Pinar. Buen día, señores. Está precioso el mundial. Tengo 42 años. Jamás vi que esperen a que atiendan a un jugador en la cancha para reanudar el partido. Parece que pasó con Tagliafico, dice él, con un jugador que le diga al juez que pite para agarronear al golero que está armando la barrera y el juez pita. Nunca vi que le retiren la sanción de expulsión a un jugador que lo echaron por la misma patada con la que Messi ni siquiera le cobraba un fútbol. Bueno, un poco envenenado esta cacha con algunos partidos del mundial. Buenas y frías mañanas con llovizna y por los pagos de las piedras. Buena semana para todos. Como siempre nos está saludando por aquí Gustavo Sánchez. Le mandamos un abrazo grande también para él. Otra foto preciosa que nos manda del arranque de la mañana, muy nubosa, pareciendo apenitas la claridad a Susana. Un abrazo grande para ella. Por acá dice, buen día Pepe y Santi, destacando acá el triunfo de Uruguay en con Cuba. Después vamos a hablar algo de esto. Uruguay le ganó y se ilusiona con volver a jugar un mundial. Fue en el ante la arena, ¿no? Anoche 99-70.
1: Sí, por 30 puntos de diferencia prácticamente. Muy bien Uruguay, la verdad que está
0: bueno,
1: un buen
0: tenemos
1: momento.
0: Un montón de mensajes más, está lloviznando por acá, nos mandan fotos y nos mandan algún video también. Le agradecemos mucho a Manuel, que temprano nos mandaba video. Por acá foto de... en este caso es Claudio Becerra. Buenos días, ¿cómo andan? Motos del Dial, acá arrancando a trabajar con la compañía de ustedes como todas las mañanas. Buen comienzo de semana para todos. Gracias, Claudio. Abrazo grande para vos. Buen laburo. Buen día. Triste porque Brasil quedó afuera. Dice, ahora sí, no miro un partido más. Solo quiero que no saque campeón Argentina. Bien, esa gente, los uruguayos nos alineamos así, ¿no? Para un lado, para el otro. A Natalia, un abrazo
1: grande. No estoy muy lejos de Natalia, te voy a decir,
0: Un saludo, buena jornada. Roberto Dombúes dice, dato importante, el frío continuará por lo menos hasta que haga calor. Dice, un dato, me ha conseguido un dato interesante para el arranque de la mañana. Buenos días, la FIFA, una vez más, no se olviden de estos tipos, organizaron un mundial en un país con una dictadura sangrienta, no les importa nada. Saludos, dinámicos de la información, dice Carlos por acá. Bueno, tenemos un montón de mensajes más, pero ya vamos a entrar en un minuto en nuestra entrevista de hoy. Saludos para Omar también, dice, los enganché recién, quizás ya lo comentaron, pero Uruguay sigue con chance de ir al mundial de básquet, lo vamos a hablar dentro de un ratito, y que fue ante la arena, así que un abrazo grande, se va a haber disfrutado mucho. Buen día, abrazo desde Mercedes, aún en la cama, hace mucho frío, dice Dardo. Bueno, a cuidarse un poquito más, a quedarse ahí bajo la frazada un ratito más, nada más le permitimos. Buen día, Pepe, Santi. Mi mujer se enojó conmigo por seguir una rubia y era Haaland.
1: Bueno, cualquier cosa. Tal, vamos a ponernos serios.
0: Nicolás dice, favor. Cualquiera. Bueno, queda un montón de mensajes más que después iremos hablando en la mañana.
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0: Estamos en las 7:53 minutos. Ustedes saben que el equipo económico ya entregó al Parlamento lo que es la rendición de cuentas y el balance de la ejecución presupuestal del 2025, donde el gobierno ha puesto énfasis en que se incorporan nuevos recursos para infancia, para educación, para seguridad y para atención a personas en situación de calle. Como esos son los grandes ejes, digamos, que se han trazado, por lo menos así públicamente se ha anunciado. El proyecto prevé algo de aumento de gasto en 2027. En algún momento se habló y hubo allí como una cierta polémica sobre si era gasto cero, si no había un peso más, por decirlo de alguna forma. Fue alguno de los planteos o cuestionamientos que hicieron algunos sindicatos. Y bueno, y ahora se viene la discusión en sí a nivel del Parlamento. Entre otras cosas, les recordamos que, por ejemplo, la bancada de diputados del Frente Amplio ha estado recibiendo los ministros al cierre de la semana pasada, como para empezar a hacer una previa, supongo yo, y a trazar una estrategia de lo que va a ser una discusión que comienza a nivel de todo el legislativo, por lo menos de la Comisión de Hacienda y Presupuesto de Diputados, con todos los partidos, a partir de la jornada de 8, ¿no? Del 8, que es cuando va el ministro Gabriel Ohlone. Esta mañana vamos a recibir al director de Asesoría Macroeconómica, justamente del Ministerio, a Braulio Selca. Te agradecemos mucho, Braulio, que nos acompañes en esta mañana. Bienvenido.
1: Muchas gracias a ustedes por la invitación.
0: Contanos primero, si vos tuvieras que explicarle en términos sencillos a alguien que nos está escuchando y que está un poco alejado de repente del tema de lo que es una rendición de cuentas, lo que se hace en realidad es se ordena el presupuesto de alguna forma, lo que se dispone por parte del gobierno para el año que viene. Básicamente es esa la idea.
1: Muy bien, sí, nosotros tenemos un lo que se llama un ciclo presupuestal, o sea, una forma de organizar la discusión de presupuesto, organizado en un presupuesto quinquenal, que se hace el primer año de gobierno, o sea, se establecen recursos para los 5 años, los diferentes incisos.
0: Año por año se marca en qué se va a gastar, o sea, cuáles son las apuestas.
1: Exacto, digamos. El horizonte temporal del primer año de gobierno es asignar el presupuesto año por año para los 5 años de gobierno, con la posibilidad de revisar el gasto en año por año, digamos, que son las rendiciones de cuentas. Las rendiciones de cuentas tienen como 2 grandes bloques. En primer lugar, como su nombre lo indica, rinde cuentas de lo hecho hasta el momento. Ahora estamos en el año 2026 y esta es la rendición de cuentas 2025, y por lo tanto tiene un foco en pasar línea, explicar, rendir cuentas justamente al Parlamento de las grandes líneas y los resultados del año pasado, en este caso, del 2025, y por otro lado, asignar, si fuera recursos incrementales como esta rendición, o por ejemplo reasignaciones como también tiene esta rendición de cuentas, esto es sacar de un lado para poner en otro, claro, con énfasis.
0: Que no es nuevo, la gente lo ha escuchado, cada rendición se busca de dónde se puede obtener dinero como para reforzar algunas áreas. Sí, esto vuelve a pasar en esta también, va a pasar en esta también.
1: No es nuevo y creo que es una buena práctica presupuestal porque implica buscar dentro de un presupuesto que en Uruguay es importante. En qué lugares buscar, qué cosas dejar de hacer o qué cosas pasar a hacer mejor para reasignar en otras áreas que son consideradas relevantes. Tú mencionabas 4 áreas muy importantes como son la protección a la infancia, la educación, la protección a las personas en situación de calle y la seguridad, que todos podemos coincidir aquí que son áreas relevantes para las políticas públicas y para nuestra sociedad.
0: Bien, si te parece, como para ir teniendo, digamos, algo más afinado, contanos, en esas áreas sensibles que vos recién mencionaste, cuando se dice se va a poner énfasis ahí, ¿qué es lo que va a pasar el año que viene? O sea, ¿qué es lo que está dispuesto, digamos, que se ha trazado?
1: Bueno, muy bien. En primer lugar, esta cuestión de la reasignación implica unos 46 millones de dólares para el año próximo. Esto es recursos, ya sea de gasto de funcionamiento, que por única vez se mueven de un inciso, se cambian de un inciso a otro, en particular al Ministerio del Interior para realizar algunas inversiones en tecnología e infraestructura que son relevantes.
2: Plata que se gastaba en determinados ámbitos se pasa a gastar en otros ámbitos.
1: Exacto.
2: ¿No? Funciona así, es eso, la reasignación es eso.
1: Funciona así y es muy importante destacar que no es algo que fue impuesto por el Ministerio de Economía y Finanzas, sino que fue un trabajo realizado junto a los incisos activamente. Obviamente, el Ministerio establece unos lineamientos de trabajo, pero fue un trabajo que se hizo de manera activa, donde todo el resto del gobierno, obviamente hay algunos incisos que han quedado por fuera de estas reasignaciones, obviamente Interior, aquellos del 220, ACE, la Educación, la ANEP, no han quedado dentro de las reasignaciones, pero dentro de la Administración Central, en los incisos, en los ministerios abarcados, bueno, se trabajó activamente para identificar algunas partidas que no sean sensibles y que se puedan dar un uso específico con mayor impacto o que redunden en apoyar las prioridades. Entonces tenemos una parte que son gastos de esos 46 millones, que son gastos de funcionamiento, que salen de esos incisos e ingresan a estas áreas sensibles, y hay otros recursos vinculados a vacantes de inicio en algunos ministerios que tienen muchos cargos vacantes sin llenar o que eran, digamos, que no se precisaban para el normal funcionamiento, y se trasladan también al Ministerio del Interior, en este caso para la creación de 300 cargos de funcionarios policiales.
0: Después seguramente vamos a poder de repente ir un poquito más con más detalles hacia la postura que ha planteado a través de un comunicado COFE al cierre de la semana, porque para ellos no es un tema menor este, o sea, porque más allá de que vos busques esos recursos, también está claro que estás afectando algo que en su momento pensaste que había que darle un presupuesto, que había que destinarle un dinero, que es, por ejemplo, el llenado de esas vacantes. ¿Qué pasa en esos lugares, por ejemplo, donde se van jubilando funcionarios o se van funcionarios y no se reponen? O sea, se está resintiendo también ese servicio. Esa decisión hay que tomarla y que tiene que estar en el balance, digamos, ¿no?
1: Es importante señalar este punto que traes, porque el ingreso al Estado no se va a ver afectado por estas reasignaciones en la medida que se trata de vacantes de inicio.
0: De algunas vacantes. ¿Qué llamas vacantes de inicio?
1: Vacantes de inicio es el cargo de inicio a la administración pública. Cuando uno ingresa a la administración pública por concurso, llena alguna de estas vacantes o utiliza alguna de estas vacantes. Y uno después realiza una carrera administrativa dentro del organismo y va ascendiendo y va liberando esas vacantes de inicio. Entonces, es importante que esto no afecta, por un lado, la carrera administrativa, porque no se afectan lo que son las vacantes de ascenso, y por lo tanto esa dinámica de ir ascendiendo a través de concursos está disponible. Y obviamente, cuando hay un alta por baja, una persona que se jubila, también se libera una vacante y la misma puede ser llenada. Entonces, es un trabajo que, repito, se ha hecho de manera muy cercana con los diferentes incisos y no prevemos ningún tipo de...
0: ¿Eso es para todo el Estado? O sea, ¿esa limitación es para todos los organismos del Estado? ¿Cómo se definió?
1: No, como decía, es para algunos organismos de la Administración Central, quedan por fuera los organismos del 220, ACE, ANEP, y dentro del Estado hay algunos incisos que quedan exceptuados. Obviamente el Ministerio del Interior queda exceptuado en la medida que es uno
2: de los que recibe,
1: que se pretende reforzar, obviamente.
2: ¿Y cómo reaccionan justamente esos incisos en donde, bueno, se produce, digamos, una fuga de dinero, en realidad, ¿no? De recursos, porque si vos le estás dando recursos a otro, de algún lado tiene que salir esa plata. ¿Cómo es la negociación? Vos decías, todos estaban, digamos, colaborando o participando de la discusión. ¿Cómo se produjo esa discusión y cómo reacciona el que pierde, digamos, recursos?
1: Muy bien, bueno, es una conversación que obviamente en el marco del ciclo presupuestal ha liderado la Contaduría General de la Nación. Se da con todos los incisos y obviamente se buscan en aquellos casos que sea imprescindible excepciones, digamos. Hay una cuestión que obviamente es mucho más fácil de hacer en el proceso presupuestal, siempre es asignar recursos incrementales, ¿no?
2: Claro.
1: Ahora, no siempre es lo posible y tampoco siempre es lo deseable. Cuando hablamos de eficiencias...
0: Ahora, cuando cae Braulio con la libretita ahí, lo ves venir y decís, esto viene... ¿No? El jerarca de ese organismo... Digo, eso que se hace mano a mano, para saber un poco más lo que es la cocina de una decisión de estas, ¿no?
1: Sí, son rondas inciso por inciso, muchas veces con los directores generales de, de secretaría, como les decía, es un proceso que lidera la Contaduría General, pero que bueno, que busca, justamente se busca no afectar las cuestiones sensibles, sino que se busca reorganizar en un marco de restricciones, en un marco de objetivos que hay que cumplir y que son prioritarios para el gobierno, yo diría para la ciudadanía en su conjunto. Bueno, son los esfuerzos que como decía, no siempre es lo más fácil, pero a veces también es lo que decimos de otra manera, bueno, buscar eficiencias en el gasto, como decíamos, en un presupuesto que es importante. Y lo otro es, además de las reasignaciones, de los 46 millones de reasignaciones para el 2027, se establece, y algo que es muy relevante, es asignaciones incrementales por 31 millones de dólares para modificar el sistema de transferencias de protección a la infancia. Estamos en esta rendición de cuentas frente a la mayor reforma en el sistema de transferencias a la infancia en 20 años. Es un cambio significativo donde se unifican cuatro esquemas de transferencias que hay en el Uruguay, que tiene que ver con las asignaciones familiares contributivas que paga el BPS, que tiene que ver con las asignaciones familiares del Plan de Equidad que paga el Mides, con la tarjeta Uruguay Social y con el bono crianza destinado a la primera infancia. Entonces, esto, además de la unificación, obviamente genera mejoras en la eficiencia asignativa de esos recursos. Tenemos múltiples programas, destinados a dar cuentas al mismo problema, que es la pobreza infantil, que sabemos que es un fenómeno estructural de larga data en el Uruguay, que es acuciante, que tenemos que enfrentar desde un punto de vista ético, porque es inaceptable que un país como el Uruguay tenga una tasa de pobreza en la infancia del doble de la tasa general que afecta a la población, y además es un tema, hasta diría, instrumental, porque ahí se nos va de ello depende, digamos, de atender esta situación depende del futuro del país en múltiples aspectos.
0: Perdona, porque antes de irnos a lo que estabas detallando recién, vos decías lo que hace, se unifica es hoy beneficios o prestaciones que se pagaban en forma por separado, aisladas, se van a ir a una sola solo apoyo, a una sola forma de pago. Eso se entiende así, ¿es esa la explicación?
1: Exactamente. O sea, tenemos hoy instrumentos dispersos, con criterios de elegibilidad diferentes, con instituciones distintas que lo gestionan, con en algunos casos problemas de focalización, porque bueno, una institución, una puerta de entrada para algunas instrumentos es una institución, en otras otra, con diferentes requerimientos. Bueno, lo que se hace aquí es se unifica, se potencia, porque se incrementan los montos de manera significativa, un 84% en promedio para las cortes que alcanzadas. Y se hace un énfasis muy importante en los primeros años de vida.
2: Estamos hablando de 0 a 3 años, ¿no?
1: Primeros 1000 días de vida.
2: Sí, claro, de 0 a 3 años es la franja que se quiere potenciar en este momento.
1: Exacto. Mujeres embarazadas y primera infancia.
2: Claro.
0: Uh-huh. Contanos ahí. ¿Le podemos dar una idea a la gente de qué montos de dinero estamos hablando? O sea, ¿qué característica tiene que tener para que puedan ser elegibles para o puedan recibir esa ayuda? Y después, ¿cuánto dinero podría ser?
1: Perfecto. Bueno, esta prestación va a estar destinada a los 5 primeros deciles de la población. Esto es al 50% de hogares más vulnerables. Y a su vez tiene una focalización más importante, como decíamos, en la primera infancia, y más importante cuanto en peor situación económica esté el hogar. Por ejemplo, los valores promedio, o sea, los valores para la población destinada a población entre 0 y 3 años, para los deciles 1 y 2, o sea, para el 20% de menores ingresos, alcanza los 10.000 pesos. Esos hogares hoy en promedio cobran unos 5.000 pesos por las prestaciones que reciben.
2: O sea que sería el doble en este caso.
1: Exacto, ahí estamos duplicando el apoyo. Después, para los siguientes dos deciles, 3 y 4, estamos hablando de una prestación de 6.600 pesos cuando hoy cobran de nuevo, unos 3.200, 3.100 pesos en promedio, también del doble. ¿Tá? Y después, para el quinto quintil, estamos hablando de unos 3.300 pesos y hoy estos hogares en promedio están cobrando unos 2.800. Ahí la diferencia se reduce, pero igual es significativo el incremento. Y una cuestión sensible, que es que nosotros esperamos, digamos, ¿qué impacto esperamos que esto tenga? Bueno, sí. Para el año próximo se incorporan a todos aquellos, las embarazadas y todos aquellos niños nacidos a partir del 2025, o sea, se incorporan tres cohortes de edades y esperamos que cuando a lo largo de este gobierno, digamos, que se van a abarcar la primera infancia, ahí esperamos una baja en la pobreza de unos 9 puntos porcentuales, partiendo de niveles actuales del 30%. O sea, estamos esperando aproximadamente una reducción del 30% de la pobreza en la primera infancia.
2: Eso según ingreso, ¿no? Porque también hay otra manera de medir la pobreza que es multidimensional y va más allá de las transferencias, que obviamente las transferencias son importantes, pero no son la única manera de reducir la pobreza, ¿no? Porque hay otras dimensiones relacionadas con la pobreza.
1: Exactamente, eso es como bien decías, medido de la pobreza en base a ingresos. Ajá. Y también, como hacemos los economistas muchas veces, los cálculos, dado todo lo demás constante, digamos. Lo que se hace son simulaciones a partir de los datos disponibles donde se le imputa una mayor prestación o la nueva prestación a esos hogares y se ve si están por encima o por debajo de la línea de la pobreza.
2: Y esto se va a cumplir con estos 31 millones que ya no son reasignaciones, sino que es, digamos, un gasto incremental.
1: Exacto.
2: ¿No? Y entonces la pregunta es, que ustedes ya lo comentaron, pero es bueno refrescarlo para la audiencia, es de dónde sale ese dinero, ¿no? Porque también hay controversia por eso y hay discusiones que partieron a partir de eso y que, bueno, generó repercusión en la oposición también. ¿De dónde salen esos 31 millones de dólares incrementales, digamos?
1: Muy bien, esos 31 millones de dólares incrementales salen de dos fuentes de recursos. La primera fuente de recursos se distribuye más o menos mitad y mitad. Uh-huh. La primera fuente de recursos son nuevas estimaciones que tenemos de lo que se va a recaudar con las nuevas iniciativas impositivas que se establecieron y que aprobó la ley de presupuesto.
2: El año pasado.
1: Exacto. Hoy contamos con estimaciones más finas, con nuevos datos de la DGI, que nos hablan de un rendimiento algo mayor de las tres grandes iniciativas que estuvieron en el presupuesto.
2: ¿Cuál es la que colaboraría más allí? ¿El impuesto mínimo global o tal vez el impuesto al IRPF en activos en el exterior? ¿Cuál sería?
1: Por su tamaño es el impuesto mínimo global. Uh-huh. O sea, para recordar, tenemos, digamos, estamos hablando de impuestos a las multinacionales que facturan más de 750 millones de euros. Después tenemos dos iniciativas, una vinculada, como decías, al rendimiento de activos financieros en el exterior y la otra de la distribución de dividendos a no residentes de empresas radicadas en el Uruguay. O sea, estamos hablando de todas iniciativas que no graban a la enorme mayoría de la población, que no graban a los trabajadores y que tenemos, como decía, nuevas estimaciones de un rendimiento algo mayor.
2: Y la otra, vos decís que entre todas esas obtendrías un incremento de 15 millones de dólares aproximadamente.
1: Uh-huh.
2: Y después está la otra vertiente.
1: Después está la otra vertiente, que es una adecuación, una reducción de los estímulos a la compra de vehículos eléctricos. El decreto que tramita o que realizó esa reducción de los incentivos fue recientemente publicado y esperamos que eso permite disminuir lo que se llama el gasto tributario, que es todos aquellos ingresos que el Estado reasigna por realizar excepciones fiscales, digamos.
2: Uh-huh. Y eso generó mucha controversia, por un lado desde el punto de vista ambiental, porque se dice que ya no se está, digamos, fomentando tanto, digamos, la venta de vehículos eléctricos.
0: Una política que en su momento se anunció como una intención de descarbonizar o sacar combustibles fósiles e ir por energías alternativas, ¿no?
1: Bueno, nosotros creemos que los incentivos se mantienen y se mantienen de manera fuerte porque todavía hay una distancia muy importante entre lo que es este nuevo esquema y lo que es el gravamen autos a combustión. Tengamos en cuenta que los vehículos eléctricos han pagado cero IMESI hasta ahora y cero aranceles, mientras que los vehículos a combustión, en particular a nafta, tienen un IMESI que arranca en 23% y que llega a 46% y tienen una tasa arancelaria del 23%. Este nuevo decreto lo que establece es que dos terceras partes de los vehículos eléctricos e híbridos también, pero en el caso, vamos a seguir hablando de las excepciones, que alcanza a los eléctricos, dos terceras partes van a seguir sin pagar nada y después se establecen dos franjas, que para simplificarlo voy a mencionar esas franjas, pero en términos de precios estimados de venta al público, que es digamos, es lo que todos tenemos en la cabeza y no del cómo establece el decreto, que es en relación al precio en aduana. Pero digamos, hay esta primera franja que se mantiene exenta de impuestos, alcanza vehículos que hoy se comercializan más o menos entre $28,000 y $30,000. Después se establece una franja que graba el 5%, vehículos de aproximadamente hasta $40,000, y por encima de esos 40,000 una tasa del 9%. Tenemos que tener en cuenta que estos procesos de, digamos, a ver, los incentivos se generan cuando existe algo nuevo que es deseable adoptar, en este caso con una externalidad positiva, que es la menor emisión o la no emisión de carbono, ¿no? ¿Qué pasa? Una vez que van madurando, el proceso natural de esos incentivos es que se vayan moderando, porque la tecnología comienza a madurar, digamos, la infraestructura del país se adecúa a esa nueva tecnología, hay más puestos de carga, digamos, hay talleres o digamos, servicios de repuestos asociados a esos vehículos. Hoy por hoy, ¿qué estamos viendo en el mundo? Hay países como Noruega, Reino Unido, Suecia, Alemania, Francia, ya han comenzado ese proceso de ir desarmando esos esquemas de incentivos. En Uruguay, obviamente, estamos todavía unos escalones por detrás, pero tenemos datos significativos de ventas de vehículos eléctricos y híbridos. En particular, el primer trimestre de este año, el 58% de los vehículos cero kilómetro que se comercializaron en el país fueron eléctricos o híbridos. O sea, estamos hablando de un nivel de penetración importante. Cuando recordemos, 3 años atrás, 2023, solamente el 10% de los vehículos tenían esta tecnología.
0: Julio, me quedó una preguntita ahí picando cuando vos hablabas de cómo se va a dar la distribución para la infancia, sobre todo para la primera infancia, en los hogares de los quintiles más bajos, ¿no? Hablabas de unos 10,000 pesos más o menos por
1: exactamente 10,000 pesos.
0: ¿Cómo se distribuye? O sea, ¿cómo se estiman esos 10,000 pesos? ¿Cómo se calculan? ¿Son 10,000 pesos por niño? ¿Son 10,000 pesos por hogar? ¿Cómo es eso?
1: Está muy bien la pregunta. ¿Son 10,000 pesos por niño?
0: Por niño.
1: Otra modificación relevante respecto al esquema de plan de asignaciones familiares del plan de equidad es que hasta el momento había una escala de equivalencia. El sistema vigente tiene una escala de equivalencia para hogares que tienen más de un niño. El primer niño se paga la prestación asociada al primer niño tiene un monto, la prestación asociada al segundo niño tiene un monto menor, y así sucesivamente en una escala decreciente, porque se asumía que los hogares, digamos, hay toda una discusión obviamente en la academia, en la literatura asociada a esto, en relación a esto, pero se asociaba que los niños, digamos que los hogares tienen ciertas economías de escala que hacen que las prestaciones no deban ser unitarias, sino que deban ser decrecientes cuanto más niños hay, ¿no? Pensemos en economías de escala, en gastos que se comparten dentro de un hogar. Por ejemplo, si yo pago la luz, no pago el doble de luz porque hago una
2: porque
1: segunda.
2: Porque son dos, son tres, claro.
0: En este caso, por el primer niño, por decirlo de alguna forma.
1: Eso es el esquema vigente.
2: Claro.
1: El esquema actual elimina esa escala de equivalencias y paga 10,000 pesos por
2: niño. O sea, si son dos niños van a ser 20,000 pesos.
1: Exacto, son dos niños de 0 a 3 años.
2: De 0 a 3 años, claro.
1: Son 10,000 pesos por niño. ¿Y cómo se fijaron estos valores? No son arbitrarios, sino que el valor de la propuesta para los deciles 3 y 4, y recordemos que hablamos de 6.600 pesos, equivale a lo que es la canasta básica de alimentación calculada por el INE para Montevideo. Digamos, hay una referencia ahí de lo que sería una canasta básica de alimentos, que es una canasta que tiene componentes técnicos detrás, tiene valores nutricionales, tiene asociada ciertas número de calorías que es deseable consumir por mes.
2: Yo quería de los autos eléctricos, no sé si vos querés seguir de esto, porque me quedó una cosita pendiente
0: de eso de 0 a 3 años. ahí y después empieza a bajar de los 3 años para adelante. Después, cuando ese niño cumple 3 años, se empieza a retirar parte de esos respaldos que se le da, o ese dinero que se le da a esa familia.
1: El apoyo está efectivamente focalizado en 0 a 3 años. Hay abundante literatura que habla de la importancia de la primera infancia, y hay un apoyo adicional reforzado después. A lo largo del ciclo de vida y hasta que tenga 18 años, esas familias, esos hogares van a mantener la prestación de este nuevo esquema, que, como decíamos, se irá transicionando paulatinamente en el tiempo, y que esperamos que, cuando esté su maduración plena, tenga un impacto de una rebaja total de la pobreza monetaria de 0 a 17 años del orden del 25%.
2: Te quería preguntar, porque me había quedado planteada, digo, picando la pregunta, sobre si ustedes no consideran que pueda haber una desestimulación de la compra de estos autos de eléctricos y por ende una baja de la recaudación impositiva. ¿Eso está contemplado? ¿Piensan que puede ser así?
1: Está, obviamente tenemos estimaciones, uh-huh, digamos, de flujo hacia adelante. Creemos, como decíamos, que la diferencia, desde el punto de vista arancelaria, que es de 23 a 0, y también del IMESI, es tan relevante que los estímulos siguen y siguen estando muy presentes, ¿no? O sea, recordemos que todo aquel vehículo que más o menos en mercado esté $30,000 o menos mantiene una tasa cero. O sea, y ahí está el grueso de las ventas, ¿no?
2: Pero la recaudación que ustedes planifican que crezca es de los vehículos que sobrepasan esos $30,000. Yo lo que decía, exacto, es que si con este impuesto ustedes consideran que no va a haber una desestimulación de la compra de esos vehículos puntuales.
1: Creemos que no, porque también tiene otra serie de beneficios asociados al valor de la recarga, que es diferente, obviamente, que llenar el tanque, más aún cuando uno cuenta con capacidad propia para cargarlo en el hogar, tarifas diferenciadas, digamos, se mantiene un esquema de beneficios que, ya sea para su adquisición y para su uso también, el vehículo eléctrico y el híbrido es más conveniente desde ese punto de vista.
2: Y tal vez la persona que compre ese tipo de vehículo de $30,000 no está tan preocupada por ese aumento impositivo también.
1: Bueno,
2: ¿no?
1: El de 30,000 no paga, así que no va a tener.
2: Bueno, a partir de eso, ¿no?
0: Te quería preguntar sobre esa meta que ustedes se trazan de bajar la pobreza infantil, que siempre se ha hablado desde hace varias décadas, te diría, de que es uno de los, digamos, uno de los temas más sensibles que tiene el Uruguay, uno de los problemas más grandes que tiene el Uruguay, la pobreza infantil que arrastra, ¿no? ¿Qué creen ustedes que implica eso? O sea, hay una discusión de fondo, cómo la dieron, en cuanto a si vos, asistiendo con, o sea, o dándole a esos hogares un mayor respaldo económico, eso pueda cambiar la realidad, digamos, de lo que son, por ejemplo, lo que antes llamábamos los cantegriles o lo que hoy son los barrios más empobrecidos. ¿Creen que eso puede alterar en qué o cambiar en qué? ¿Qué proyección hace en ese sentido?
1: Bueno, lo primero es que tener claro que las transferencias no es el único instrumento que puede modificar esta realidad, pero sí que es un instrumento muy importante. Y ahí tenemos vasta literatura en Uruguay y también en el mundo sobre el rol que cumplen y que es sumamente relevante para garantizar aspectos básicos en los que muchos hogares, lamentablemente, no logran obtener del mercado laboral niveles suficientes para cubrir. Y también hay suficiente evidencia para que visualiza que esos hogares participan del mercado laboral y que es una falacia decir que se retiran del mismo una vez, claro, que reciben estos beneficios.
0: Es a veces de fondo es, sí, de hasta larga, dónde haces asistencia y no asistencialismo, ¿no?
1: Es de larga data y ha estado presente. Hoy hablaba de 20 años. El Uruguay tiene una historia mucho más larga de asignaciones familiares y de transferencias a la niñez, pero hablaba de 20 años porque el plan de equidad es justamente desde el 2007, luego del plan de emergencia del 2005, claro, digamos, sí, como grandes hitos. Y en ese marco hubo un montón y toda esas reformas coincidió con una gran oleada de reformas a las transferencias a la infancia en América Latina, ¿no? En Brasil, con el Bolsa Familia, México también. Y literatura especializada mostró que justamente esos hogares no se retiran los adultos del mercado laboral, sino que continúan participando, muchas veces tienen mejores herramientas para participar, lo que decimos los economistas, los salarios de reserva, o sea, el precio a partir del cual se vuelcan al mercado laboral aumenta un poco, y eso también los ayuda a intentar buscar mejores trabajos. Y por lo tanto, creemos que es un instrumento importante, no es el único, tiene que estar obviamente complementado con otras baterías de políticas, por ejemplo, políticas
2: de vivienda,
1: de empleo, digamos, ahora este año se aprobó recientemente la ley de empleo integral, que también tiene un conjunto de instrumentos vinculados a población que sufre vulnerabilidad, a jóvenes hasta 29 años, a mayores de 45, a la población perteneciente a algunos colectivos que sufren fuerte discriminación también en lo que hace a su acceso al empleo, y por lo tanto hay otras dimensiones que hacen al acceso a la salud, que hacen al acceso a infraestructura básica del Estado, como es saneamiento, agua potable, digamos, que hacen a la integralidad de un hogar. Hoy mencionabas la pobreza multidimensional, que también es un esfuerzo.
2: Que tiene que ver con todos esos factores, ¿no?
1: Es un esfuerzo para justamente recabar esos factores. Y todo eso es cierto. No menos cierto es que las transferencias son relevantes y por lo tanto, parte de las líneas de política tiene que ver con fortalecerlo.
0: Vos hablabas, bueno, hablábamos hoy de que hay, digamos, algunos temas que son clave, que el gobierno apuesta a esos nichos, a esos sectores. La gente en situación de calle, ¿no? Porque uno piensa, bueno, está muy bien el atender la pobreza infantil, por ese impacto que se pueda dar a futuro, en el propio futuro del país. Pero ¿qué pasa con los que se están cayendo, con los que se están quedando afuera de las redes de la sociedad, que uno ve que van aumentando, ¿no? Vos tenés esa sensación, por ejemplo, la gente que vive en situación de calle, ¿cómo enfrentas eso?
1: Bueno, eso era obviamente una problemática más compleja, porque muchas veces tiene otros factores asociados que hacen en muchos casos a la salud mental, a las adicciones. Lo que prevé la red, la rendición de cuentas, perdón, es un aumento de 200 millones de pesos permanentes para el programa Calle, y cuando digo permanentes es que no se asignan al 2027 y desaparecen, sino que se mantienen a lo
2: durante
1: largo
2: todo el periodo, del digamos.
1: Periodo gobierno, ¿no? Ahí hay recursos vinculados a más cupos y bueno, y al fortalecimiento de un programa que obviamente nos preocupa a todos, que es visible, digamos, su aumento, que como decía está vinculado muchas veces a personas que han roto los lazos con las redes de contención que tiene una sociedad, ¿no? Los amigos, la familia, típicamente, en muchos casos han estado privados de libertad, digamos, una problemática multidimensional, pero bueno, como respuesta desde el punto de vista de la asignación presupuestal se destinan esos 200 millones para este periodo.
2: ¿Y esos 200 millones salen de reasignaciones o salen también de estos 31 millones incrementales, digamos?
0: Ojo, estamos hablando de 31 millones de dólares y después hablamos de 200 millones de pesos.
2: Sí, o sea, está claro. Por eso aclaramos,
1: Unos 5 millones de dólares aproximadamente. Seguimos dolarizados, va a ser los cálculos mentales más fáciles.
2: Sí.
1: Salen de reasignaciones, pero parte de las reasignaciones son financian gasto permanente, digamos, y no puntual por única vez.
2: Braulio, que quería llevarte al tema del crecimiento, que es una de las obsesiones que tiene todo ministro de Economía, incluso el actual, Gabriel O'Donnell lo viene mencionando, antes de ser ministro incluso, que el Uruguay en la última década prácticamente ha tenido crecimientos muy magros y que para mantener ciertas prestaciones sociales hay que crecer a niveles más altos. Y en realidad, en el primer año de gobierno, se había proyectado un crecimiento que después no se cumplió en la realidad. Y esto generó críticas por parte de la oposición, porque lo que dicen es que se hizo un presupuesto proyectando un crecimiento mayor y ese crecimiento nunca llegó y entonces el presupuesto queda un poco desfinanciado. Ahora en la rendición de cuentas se habla, digamos, con argumentos similares por parte de la oposición. ¿Dónde se paran ustedes en relación a eso? Porque los números de crecimiento son esos. O sea, en eso no hay discusión política, digamos, ¿no? Es como que no han crecido en el margen que se esperaba.
1: Es cierto que no hemos crecido. El año pasado esperábamos un crecimiento de 2,6. Uh-huh. Cuando hicimos el presupuesto, los analistas consultados por el BCU esperaban un crecimiento del 2,5. O sea, estábamos muy alineados a lo que eran las perspectivas. Terminamos creciendo 1,8. Sabíamos que esperábamos que una desaceleración del crecimiento del segundo semestre. Pasaron algunos elementos difíciles de prever, digamos, para no irnos a lo que es el contexto internacional, algunos efectos puntuales en la economía doméstica. Tuvimos una sequía que pega en la cosecha de verano, ¿no? Nos pega en el cuarto trimestre donde se produce la siembra y ahora nos está pegando en el segundo trimestre de este año porque se produce la cosecha de los cultivos de verano, soja, trigo. Tuvimos una rotura de la olla petrolera, que eso también complicó, y tuvimos parada en las pasteras, que por su volumen tienen un peso relevante en el PIB. Aún así, todo, crecimos un 1,8% en 2025. Estamos hablando de un crecimiento sensiblemente superior al de la última década, que fue 1,2. Pero es cierto que es por debajo de lo que habíamos previsto.
2: Exacto.
1: Así todo, cumplimos las metas fiscales. Cumplimos nuestras metas, están vinculadas, digamos, según dicta la regla fiscal, a lo que es el resultado fiscal estructural, que es el resultado fiscal depurado justamente de factores extraordinarios y de los vaivenes que hacen al ciclo económico. Ciclo económico, momentos buenos, momentos por debajo de lo que sería un producto potencial de la economía uruguaya. Y también estuvimos por debajo del tope de endeudamiento, cerca de 400 millones de dólares, un tope de endeudamiento fijado y es un límite legal por sobre el cual el país no puede endeudarse, fijado el año pasado en 3.450 millones de dólares. ¿Cómo se hizo con menos ingresos para cumplir con eso? Bueno, se hizo una gestión activa del gasto. Se trabajó de nuevo con los incisos activamente para ver qué gastos eran imprescindibles y qué gastos podían no realizarse en el 2025. Y digo no realizarse porque justamente no es que se gastó y se corrió la arruga hacia adelante, se tiraron los pagos hacia adelante como pudo haber sucedido en el pasado, en particular entre 2024 y 2025, donde un montón de deuda de corto plazo se corrió para el año 2025. Actualmente, en materia de crecimiento, estamos viendo un desempeño, o vimos un desempeño del primer trimestre del año, que fue bueno. En términos interanuales, luce poco. Recordemos, el PIB en el primer trimestre creció 0,9 en términos interanuales, esto es comparado contra el primer trimestre del año anterior, pero ese poco que luce ese 0,9 está vinculado al desempeño, como decíamos, magro de el segundo semestre del año pasado, o sea, nos dejó una base más, digamos, baja, un efecto arrastre, lo que le decimos, el crecimiento que deviene del año anterior bajo. Pero fue un buen dato, tal fue el dato que los analistas que reportan, que integran el comité de expertos de la regla fiscal, esperaban un crecimiento de un 0,4%, o sea, tuvimos un desempeño en términos interanuales cercano al doble. Para este año tenemos una expectativa de crecimiento de 1,6% en el presupuesto. Y la línea de trabajo, como mencionábamos, para cumplir con nuestro marco fiscal, es continuar con una gestión activa del gasto y poner la lupa en aquellos lugares donde es posible hacer lo mismo con menos o donde es necesario, como decíamos, reasignar hacia otras prioridades. Tenemos el antecedente del año pasado, salió muy bien. Y continuamos por la misma senda. Y es importante remarcar que en esta rendición de cuentas no se modificaron las metas fiscales. Nuestros objetivos fiscales no se modificaron ante cambios en nuestras, o pequeños cambios en nuestras proyecciones macroeconómicas, sino que se trabaja para cumplir con esas metas. En el pasado teníamos metas que se modificaban año a año. Y más que una meta, era una proyección fiscal que se hacía en cada rendición de cuentas. O sea, se llegaba a mitad de año, se hacían las proyecciones macroeconómicas, se veía cómo había ido la cosa, y bueno, y se iban modificando, en general, deteriorando esas metas de resultado fiscal, confundiendo una proyección con una meta objetivo. Nosotros optamos por mantener esas metas, por anclar la trayectoria fiscal a los objetivos que nos trazamos en el presupuesto y adaptarnos a una realidad que es que en 2025 crecimos menos de lo que esperábamos y en 2026 probablemente estemos algunas décimas también por debajo de lo que previmos en el presupuesto.
2: Y por lo que decía, la proyección indica que en este año vamos a crecer menos que en 2025.
1: Es probable, tenemos algunos efectos que se mantienen del año pasado, que se mantienen, como la sequía. Ahora hablábamos que este segundo trimestre del año seguramente esté afectado por menores rendimientos de la cosecha asociados a la sequía del año pasado, pero bueno, con algunas luces verdes en términos económicos. Hoy mencionábamos el dato de crecimiento del primer trimestre, la recaudación en los primeros seis meses del año. Tenemos publicado hasta mayo, viene con un crecimiento interanual cercano al 2%. La recaudación muchas veces es un proxy de la actividad económica y nos da señales de cómo viene la cosa. También tenemos algunos datos preliminares de junio que nos marcan un desempeño favorable y bueno, estamos esperanzados a que poder cumplir con esta meta del 1,6% y por qué no estar un poquito por encima este año.
0: ¿Dónde se apoya ese crecimiento? ¿Dónde se estaría apoyando? Porque hay todo vos hablabas de las sequías, se habla de un impacto muy fuerte. Ayer veía un informe que hacían desde una corresponsalía ahí en la zona del litoral que decían que hay preocupación, sobre todo en las zonas que viven mucho de lo que es el área granelera, que con el impacto justamente de lo que fue esa sequía lo están sintiendo como los comercios del litoral, Río Negro, Paysandú, toda esa zona. ¿En dónde se está apoyando, según usted, ese posible crecimiento?
1: Bien, bueno, hay yo diría un par de factores relevantes. Hay un factor asociado a la inversión, digamos, el crecimiento del 2025 se vio afectado por una menor inversión pública, asociado a lo que son los ciclos asociados al ciclo político de la inversión pública, de los ciclos de maduración de los proyectos, ¿no? Ahora tenemos un presupuesto aprobado en el 2026, en ejecución, digamos, el conjunto de paquetes de infraestructura aprobado.
0: Por ejemplo, transporte metropolitano, represa Casupá.
1: Transporte metropolitano quizás se vea en términos agregados más el año que viene, pero sí, cuestiones vinculadas a mantenimiento vial.
2: Sí, las
1: cuestiones,
2: rutas.
1: Exacto, o sea, que traccionan la economía, traccionan también el empleo. Esa por una línea. El año pasado no tuvimos un impulso en términos de actividad asociado a eso, porque muchas veces ya el gobierno entrante se encuentra con lo que fue el presupuesto del periodo anterior y muchas de esas obras ya fueron ejecutadas y ya culminaron, y hasta que arranca de nuevo el nuevo paquete de obras, ahí tenemos un bache. Segundo elemento que tenemos y que en términos de composición del PIB es muy relevante es el consumo, y en particular el consumo de los hogares. Nosotros estamos viendo, digamos, los números están mostrando que el ingreso de los hogares ha crecido un 2,7% en el último año, que ha mantenido en términos reales, ¿no?, descontando los efectos de la inflación, que ha mantenido una senda de crecimiento también en el primer trimestre de este año, y eso se encuentra asociado a, por un lado, el desempeño del mercado laboral. Digamos, tenemos más trabajadores formando parte o un número mayor de ocupados en la economía, 26.000 más el año pasado, cerca de 6.000 más en los primeros meses de este año. Y tenemos mayores ingresos asociados también al crecimiento salarial y también a las mejoras de otros ingresos relevantes en los hogares uruguayos, como son las jubilaciones y pensiones.
2: Y en cuanto a la inversión privada y la inversión extranjera, ahí hay expectativas también de que pueda haber un crecimiento vía... Porque en realidad eso me imagino yo, ¿no?, que es muy importante, las grandes inversiones y las inversiones que por ahí no son tan grandes, pero a nivel cuantitativo pueden ayudar, ¿no?, a un crecimiento. Hay expectativa en relación a eso. Por ejemplo, también está el tema del acuerdo entre la Unión Europea y el Mercosur. Eso puede ser significativo. ¿Cómo lo ven?
1: Exacto. Hay varias líneas que pueden ayudar. Ya tenemos desde mayo corriendo el acuerdo Unión Europea-Mercosur con posibilidades concretas para algunos sectores de actividad de colocar su producción a la Unión Europea a tasas o en condiciones mucho más preferenciales de lo que era anteriormente. Y después tenemos, como bien decías, el paquete de inversión privada, que es clave. Que en Uruguay, históricamente, o en las últimas dos décadas, ponele, los saltos en la tasa de inversión han estado muy vinculados a grandes obras de inversiones.
2: Tipo,
1: ¿no?
2: UPM,
1: exacto, UPM, sí. Monte del Plata, UPM 2, las obras conexas de infraestructura asociadas a esos proyectos. Hoy está, digamos, el proyecto HIF en la vuelta, es un proyecto grande, en etapa todavía de armado. Pero como bien decías, uno puede mover la economía por grandes obras o también intentar que muchas pequeñas acciones traccionen. Hoy Uruguay tiene un PBI que, si bien somos un país chico, digamos, hoy tenemos un PBI de 100 mil millones de dólares cuando 2005 era de 20 mil. O sea, es más difícil mover un PIB. Digamos, ya no una única obra, una única acción no te mueve la aguja como antes, a partir de algo positivo, que es que la economía logró en estas dos décadas crecer como quizás en buena parte de los años anteriores no lo lograba, y con una resiliencia muchísimo mayor y con, y,

0: o con desequilibrios. Entonces, todo el paquete de estabilidad macro fiscal para nosotros es clave. Y también estas iniciativas que buscan generar condiciones para invertir, en particular para que el sector privado invierta, y en particular las pequeñas y medianas empresas, ¿no? Que muchas veces son las que, digamos, un conjunto de costos que tiene la economía las inhiben a invertir, y para ello hay un paquete importante de medidas que buscan agilitar trámites, evitar duplicaciones en áreas del Estado, o sea, tratar de generar un Estado más ágil que facilite la vida y que reduzca costos a las empresas, en particular, como decía, las micro, medianas y pequeñas empresas.
1: Te quería hacer una pregunta sobre lo que hablábamos hoy bueno, estuvo el reclamo de COFE, que ya lo hablamos un poco, del tema de recorte de vacantes y de ingresos. Está la otra mirada y tiene que ver con la educación, ¿no? Los sindicatos de la educación están bastante disconformes, así lo han planteado públicamente, sobre el presupuesto que ha pedido el CODICENSE. ¿Qué porcentaje se termina dando? Que es muy, muy por debajo de lo que el propio CODICEN pide. ¿Cómo ven esa? ¿Cómo se mira la educación? ¿Qué le pueden decir ustedes al sistema educativo sobre lo que va a ser el presupuesto?
0: Perfecto. Bueno, la educación se mira como lo que es. Es una prioridad, ¿no? Por algo también se enmarca dentro de los recursos asignados, se asignan unos 407 millones de pesos incrementales, que a su vez se suman a los que asignó el presupuesto nacional, ¿no? Esto es relevante traerlo, porque de esos 31 millones de dólares que hoy hablábamos, incrementales, los estoy cambiando de moneda, pero no es para marear, digamos.
2: Me sale así.
0: De los 31 millones de dólares incrementales que tenemos para en esta rendición, se suman, como decía, a los 50 millones incrementales que el presupuesto destinaba para 2027. Y ahí la educación también tiene una asignación importante. Estamos hablando de becas, un incremento sensible de las becas a estudiantes en secundaria. Ahí, como sabemos, en esos trayectos de la vida, el mercado laboral para muchas familias empieza a competir en el sentido de la necesidad de salir a buscar un trabajo y compite muchas veces con la educación, con el mantenimiento de la educación media. Bueno, ahí hay una señal muy importante, y también hay recursos vinculados a la ampliación del horario, ¿no? Que es una de las áreas centrales que el gobierno de la educación se ha planteado extender la jornada a tiempo completo. Desde el punto de vista de la educación, todo dinero que se vuelca en esa área es fundamental, porque genera las capacidades del mañana de nuestros niños, niñas y adolescentes. A veces la discusión se establece en términos de los recursos asignados, en términos del Producto Bruto Interno, y se dice, bueno, se asigna tanto, y eso
1: el
0: pierde de vista
1: 6 más 1 que muchos reclaman.
0: Exacto,
1: eso
0: pierde de vista el crecimiento, propio crecimiento del producto, que, como decíamos, se ha multiplicado por 5 en los últimos 20 años, ¿no? Hoy estamos asignando cerca del 5% del Producto Bruto Interno a la educación, de un Producto Bruto Interno que estaba en 100.000 millones de dólares, y que contrasta con el menos del 3% que se asignaba de un producto de 20.000 millones de dólares.
2: Claro, era muchísimo menos dinero en números absolutos, digamos, en términos absolutos.
0: Exacto. ¿Sí? Y eso es la parte media del vaso lleno, ¿no? Uno, obviamente, siempre desearía poder asignar más. Creemos que estamos haciendo los máximos esfuerzos. Hay múltiples necesidades en el país. Hoy hemos hablado de algunas de ellas, digamos, particular la pobreza infantil. Hay también necesidades de vivienda, hay necesidades de salud. La frazada es corta y se intenta asignar lo máximo posible, priorizándola como lo que es, pero sin duda es una prioridad para el gobierno, y así se ha actuado tanto en el presupuesto nacional como en la rendición de cuentas.
2: Ya no tenemos que ir, pero una pregunta más. Generalmente ustedes entregan el presupuesto, o en este caso la rendición de cuentas, y después el Parlamento lo que hace es negociar, y finalmente, bueno, se aprueba lo que se aprueba. ¿Qué margen hay para negociar allí?
0: Bueno, una vez que lo entregamos, pasa a ser
2: Sí, ustedes se deslindan, digamos, de la situación.
0: De nuestros compañeros legisladores y el trabajo parlamentario, que ellos son los que conocen ese oficio.

0: juicio y que no tenemos duda de que vamos a tener rendición de cuentas, estamos esperanzados y que vamos a tener un instrumento, en este caso de la política fiscal, relevante para transformar la realidad del país, que es lo que buscamos y para lo que trabajamos.
1: Estas reuniones que han mantenido los ministros ahora en los últimos días, que han ido prácticamente todos los ministros a reunirse con los legisladores del Frente Amplio, ¿es como para alinear eso, como para decir, bueno, respetemos esto que estamos entregando, no?
0: En general siempre se hacen reuniones preparatorias donde se muestran los lineamientos, donde se presentan a los compañeros representantes nuestros en el Parlamento, y son preparatorias para lo que va a ser meses de arduo trabajo. Tenemos 45 días primero en la Cámara de Diputados y luego 45 días en la Cámara de Senadores, y después de haber alguna modificación vuelve a Diputados por un margen menor, pero digamos, nos esperan por lo menos tres meses
1: de discusión de la rendición. Bueno, muchas gracias por habernos acompañado.
2: Muchas gracias.
1: Estábamos con el director de la Asesoría Macroeconómica del Ministerio de Economía, con Braulio Silco. Gracias, Braulio.
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0: Venezuela, Pepe, la cifra de fallecidos por el doble terremoto del pasado 24 de junio. 42, mientras que la de los heridos se elevó a 16.740, según informó el presidente del Parlamento venezolano, Jorge Rodríguez.
1: Sí, de acuerdo al balance oficial, 6.462 personas han podido ser rescatadas. 17.345 perdieron su vivienda, por lo que se ha habilitado 79 campamentos transitorios.
0: Mientras tanto, la presidenta Delcy Rodríguez ordenó la creación de una nueva unidad militar para atender la emergencia ante desastres frente a las críticas por la falta de respuesta de las Fuerzas Armadas.
1: Han querido atacar a nuestras Fuerzas Armadas, denigrándolas, atacándolas, y nosotros lo hemos visto a ellos ahí ayudando al pueblo, salvando vidas, sacando cuerpos, dijo la presidenta.
0: No entiendo cómo en estos momentos de dolor, de duelo nacional, hay quienes se atreven a la miseria, hay quienes se atreven a planificar estallidos sociales. Aquí no habrá estallido social, aquí lo que hay es solidaridad social profunda de nuestro pueblo, añadió.
1: Además, la presidenta encargada designó ayer al ingeniero civil Francisco Garcés como nuevo ministro de Transporte en sustitución de Jacqueline Faría.
0: Claro, recordemos, ¿no?, que la cartera de Transporte se ha encargado de la inspección de infraestructura vial afectada y también de la movilización de maquinaria para trabajos de recuperación, sobre todo en la región costera de La Guaira, que es la más golpeada por los terremotos.
1: Bueno, nos vamos a Colombia. El presidente electo Abelardo de la Espriella anunció ayer que derogará desde el próximo 7 de agosto los principales mecanismos de política de paz total del gobierno saliente Gustavo Petro.
0: Y en ese sentido agregó que dispondrá la reactivación de todas las órdenes de captura vigentes contra integrantes de grupos armados ilegales.
1: Voy a designar un equipo especial encargado del desmonte de esa falsa paz. La primera tarea de este equipo será revocar desde el mismo 7 de agosto todas las prebendas que Petro le entregó a los narcoterroristas, manifestó.
0: La política de paz total fue la principal apuesta del gobierno de Petro para negociar de forma simultánea con guerrillas, disidencias de las FARC y bandas criminales, aunque durante su implementación enfrentó dificultades por la persistencia de la violencia en varias regiones del país.
1: Bueno, y pasamos a Perú. La presidenta o la presidencia del Consejo de Ministros ordenó ayer comenzar con la transferencia de gestión del gobierno después de que el Jurado Nacional de Elecciones, lo decíamos más temprano, proclamó a Keiko Fujimori como la nueva presidenta.
0: El presidente del Consejo de Ministros, Luis Arroyo, puso en marcha el proceso de transferencia de gestión que permita cumplir con los plazos legales previstos para el cambio de gobierno.
1: Sí, Keiko, hija y heredera política del expresidente Alberto Fujimori, fue declarada el viernes oficialmente presidenta electa del Perú tras vencer al izquierdista Roberto Sánchez por un estrecho margen de 49.641 votos.
0: Es la nada, ¿no? Fíjate, 50.000 votos en la cantidad de personas que votaron es la nada. El Jurado Nacional de Elecciones aprobó los resultados tras los intentos sin éxito de Sánchez de frenar ese acto al denunciar un supuesto fraude en su contra y reclamar la anulación de los votos en el exterior, que sin los votos en el exterior no ganaba Keiko Fujimori, y por eso Sánchez, bueno, intentó, digamos, revocar la elección, cosa que finalmente no tuvo andamiento.
1: Sí, hoy escuchábamos temprano dentro del panorama nacional, cuando repasábamos las noticias, de que hubo saludo del presidente Orsi la mandataria electa.
0: Bueno, el Mundial de Norteamérica ya tiene solamente un anfitrión, que es Estados Unidos. Ayer quedó fuera México, que perdió 3-2 con Inglaterra, en un partido muy movido y con Inglaterra jugando los últimos 35 minutos con un jugador de menos. Y ahora Inglaterra va a jugar contra Noruega en los cuartos de final, Noruega que eliminó a Brasil. Hoy se van a jugar dos partidos, Pepe. 4:00 p.m, Portugal-España. Lindo. Partidazo, duelo ibérico. Y el ganador de ese duelo ibérico va a enfrentar al ganador de Estados Unidos-Bélgica, que juegan hoy, pero a las 9:00 p.m. Uh-huh. O sea que interesante, ¿no? Está lindo el Mundial.
1: Está lindo porque empieza a achicarse ahora, ¿no? Y empiezan a quedar algunas selecciones fuertes que ya quedan por el camino y otras que, bueno, que tendrán que pelear para meterse ahí en el grupo que termine, de selecciones que termina definiendo, ¿no? Que termine definiendo.
0: Tal cual, tal cual. Y mañana se van a jugar los últimos partidos de octavos de final, Argentina contra Egipto. Argentina sigue ligando con los rivales, ¿no? Porque no le ha tocado, yo qué sé, un rival de alta gama, digamos, como para hacer el lenguaje de los autos. No le ha tocado. Egipto viene bien, ¿no? En el torneo. Eliminó a Australia por penales. Y Suiza va contra Colombia también mañana. Colombia ha sido, para mi gusto, de los mejores equipos del torneo. Dicho esto, va a quedar afuera mañana seguramente contra Suiza, porque soy un seca bárbaro. Pero juega muy bien, le ganó muy bien a Ghana, con muchísima autoridad y mereciendo una ventaja más amplia. Le ganó 1-0, pero mereció, para mí, anotar algún gol más el equipo colombiano, que ahora juega con Suiza. Este, en cuartos de final, en octavos de final, y en cuartos de final se enfrentaría con Argentina o con Egipto.
1: Una cosa que conversamos, creo que hace unos días, que se sigue cumpliendo, ¿no? Que es el gran rol, el gran papel que están desempeñando las figuras del mundial, ¿no? Que de sus selecciones, que muchas veces no pasaba en otros mundiales, que algunos llegaban y después, bueno, no cumplía con las expectativas, pero las grandes figuras del mundo del fútbol están rindiendo a altísimo nivel y todos convirtiendo goles, ¿no? Haaland, Messi, Mbappé, todos con 6 goles. Sí,
0: Kane también. Ellos tienen 7 y Kane tiene 6. 7
1: y Kane tiene 6, o sea que realmente es impresionante. Ayer decían en un comentario ahí que el único que todavía, bueno, es muy, muy joven, tiene tiempo, que es Yamal, ¿no? En España, como que es el que no ha.
0: Llegó mal físicamente, hay que recordar que él tuvo un desgarro que lo complicó mucho en la preparación. No es que haya hecho un mal mundial, pero todavía no ha brillado en la medida de lo esperado. Pero tiene tiempo, hoy juega un partido clave contra Portugal, vamos a ver cómo le va.
1: Vamos a ver, ¿no?, qué es lo que pasa. Se termina el 19 de julio el mundial, ¿está bien?
0: 19 de julio es la final, es correcto, sí.
1: Es la final, ahí está. Bueno, nos vamos a reencontrar mañana tempranito a las 7 de la mañana.
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0: buceamos en nuestra piscina, habitada por peces de colores. Y a su vez, por depredadores. Pero también podemos mirar hacia afuera y descubrir otras peceras, incluso saltar y cambiar de pecera. Entonces, nada.
1: Señoras y señores, tengan todos ustedes muy buenos y mundialistas días.
2: Ahí le pegó Leo, arriba la pelota, cabezazo. Ahí del otro lado, dale, decime la verdad, o no sabemos sufrir.
3: Muchachos, yo creo que el diagnóstico va a coincidir. Era un partido que nosotros ya en la previa decíamos que iba a ser un partido complejo, un partido que a Argentina le costó muchísimo. Creo que Cabo Verde también de alguna manera marcó en este partido porque no le pudieron ganar nadie en este mundial. Argentina tiene que tomar nota, por supuesto, de algunas cosas que debe resolver. Se sufrió, yo particularmente creo que más de la cuenta.
2: Y cambiame la música.
4: Brasil.
2: Al arco le pegó.
5: Gol do Haaland. Gol da Noruega. Haaland de cabeça.
6: Acabou, amigo. Espaço que der. Eles chutam. O que a gente não faz. Eles chutam. Segundo do Haaland. Aí.
7: Nas ruas e toda a torcida brasileira foi pro bar. Ninguém comemorou o gol de pênalti. Teve vergonha no gol de pênalti.
8: O Brasil acaba de ser eliminado da Copa do Mundo dos Estados Unidos, México e Canadá. É a pior colocação, pior desempenho da seleção brasileira desde a Copa do Mundo de 1990.
9: Fracasso rotundo de Brasil que acaba de quedar eliminado del Mundial.
10: Con un técnico que la verdad, si tiene dignidad, que no se suba al avión. Que ponga su renuncia sobre la mesa.
11: Es un fracaso que va a pasar muchas consecuencias para todos, para los jugadores, para la propia federación y para Carlo Ancelotti, que es al que están mirando también ahora todos.
12: En el Mundial de Carleto Ancelotti, que terminó siendo el fracaso más grande de la era contemporánea. Nunca antes Brasil se fue en octavos de final desde que ganó el Mundial del 2002.
13: Pues que iba a decir que se ha acabado un ciclo en Brasil, pero es que es un ciclo que se va acabando desde hace 25 años, claro, y que me parece que todavía va a durar unos cuantos años más, porque a mí en la recta final de partido sobre todo me parecía una selección de veteranos jugando un partido del Classic Match. Ha sido una cosa realmente alarmante. Dale.

0: Señoras y señores, bienvenidos a Zambullirse en las mundialistas y futboleras aguas de la pecera. Qué lindo que estuvo a ver fútbol. Troncoso, qué abrigado que lo veo. ¿Cómo le va? Buenos días.
1: ¿Cómo te va, Nacho? ¿Cómo anda? Buenos días, peceriles.
0: Para ver el partido, para estar en casita.
1: La semana estaba para hacerse.
0: Pero una panzada de fútbol. Bueno, arrancamos con el partido de Argentina-Cabo Verde. Lo vio el partido. Yo sé que puedo sonar, hijo de puta. ¿Cómo grité el golazo de Cabo Verde que le clavaron al año?
1: Tenemos dos, hijo de
0: no, usted madre, también. Lo, qué lo, gente
1: el segundo. El
0: sí,
1: segundo.
0: ¡Qué golazo, por favor! Aparte, ¿cómo? Bueno, Messi, ya está. ¿Qué sería Argentina sin Messi? Es la gran pregunta, ¿no? La pregunta,
1: Cabo Verde.
0: Lo que están haciendo hoy los argentinos. ¿Cómo?
1: Cabo Verde. ¿Argentina sin Messi?
0: ¿Qué?
1: Sería una selección como Cabo Verde.
0: Mirá vos. Que no te escuche Klonik, ¿eh? Que no te escuche Klonik. No, pero sí, porque antes decíamos Cabo Verde, yo pensé que decía en forma despectiva. No, señor. Pero recién escuchamos gran clip de apertura, Tatu, ¿eh? ¿Viste los comentaristas lo que decían? Vos, este Cabo Verde, claro. No perdió con nadie. Acordate que empató con España. Empató con la poderosísima selección uruguaya. Te lo recuerdo. Si no hubiera sido por el regalo que le hicimos nosotros, por el regalo que no, con Moño, que le hizo Molera, pero obviamente que nosotros le habríamos ganado y ya sería otra historia, estaremos jugando en otro lugar. Pero en este mundial, entonces, qué novedad, qué sorpresa Cabo Verde. Y bueno, y la tristeza que no tiene fin en Brasil. Eran durísimas las críticas que escuchamos recién, que renuncie Ancelotti, que renuncie el técnico. Pero ¿qué quiere? Brasil, recordémoslo en la eliminatoria, Nico, bienvenido, después de una semana, ¿no? Brasil no era gran cosa tampoco, y demostró lo mismo. Y bueno, y ahí perdió, y pareció, pero yo creo que perdió de manera justa, irreprochable. Haaland, frío como el hielo, Haaland, ¿no? Pero cómo la mandó a guardar.
1: Yo
0: creo que había tocado dos pelotas, fueron los dos goles. Implacable el tipo. Bien por Noruega, entonces, ¿sabes qué? ¿Sabes lo que yo pensaba? Una cosa, porque a Paraguay lo vi también, ¿no? Paraguay me hacía acordar a Uruguay. Sí. Defendiendo, pero jugando espantoso, sin llegar nunca al arco. Cuando jugamos solo con Francia fue algo similar también. Estos de Noruega se defienden, pero teniendo la pelota. Los tipos tienen la pelota, mirás, no atacan, no generan chance, no, pero tienen dominio. Yo miraba, fíjate, le puedo hablar con Axel cuando venga especialista, ¿no? Pero lo que es el porcentaje, ¿no? El porcentaje de retención del balón, los noruegos tenían la pelota. Y cuando tenían que darla, la dieron y de esa manera dejaron afuera a Brasil.
1: No fueron los brasileños injusto, que quedaron. No, que te pareció,
0: no, nada injusto. Nada injusto. Justa, totalmente justa, te diría yo. Los mexicanos que le dicen adiós al mundial. Claro que sí, ese lo viste, ayer yo no lo vi, pero vi las mejores jugadas ahora de mañana.
1: Me quedé a verlo.
0: Se pospuso, por la tormenta.
1: Me quedé a verlo porque realmente el partido estuvo buenísimo.
0: Sí, ¿verdad?
1: Estuvo buenísimo.
0: Hubo dos minutos fatales donde los ingleses metieron
1: dos goles seguidos. Dos goles seguidos, pero enseguida, ¿sí? Enseguida el colombiano nacionalizado mexicano.
0: Ah, el
1: Quiñones,
0: bueno, sí,
1: colombiano.
0: Sí, 2-1, y después, ¿qué te parece? ¿No? Terminó un partido que se puso muy lindo, la verdad. Y bueno, donde México quedó afuera en su casa, lamentablemente. Allí quedaron por el camino y algunos también la gozan por ese lado. Tengo esto debe ser. Hace tiempo que no hablo con esta. ¿Estuvieron ustedes cuando yo estuve de viaje, Carlito? ¡Carlito!
2: ¡Dale una vez!
0: ¿Cómo? ¡No te escuché! ¿Qué dijiste que no te escuché?
2: ¡Dale una vez!
0: ¿Cómo andás?
2: ¿Qué quiere que te meta el viejo Bielsa o qué?
0: Carlito Covadonga, ¿cómo te va, querido?
2: ¿Qué hacés, Nachito?
0: Y aquí andamos a puro fútbol.
2: Todo bien, Nachito, querido. El mundialista del periodismo nacional.
0: Ponele como quieras, está bien.
2: Después de tantos días que me abandonaste, Botón, acá estoy.
0: Yo no te abandoné nada. Claro, desde antes de mi viaje que no hablamos con Carlito. Bueno, sí,
2: es cierto. Pensé que era mi fin de ciclo, pelado.
0: En cualquier momento.
2: Pero fue el de Bielsa.
0: Fue el fin de ciclo de Bielsa. Ni me hables. Así que mira, el partido contra Cabo Verde no lo vi por suerte porque estaba arriba de un avión con mi novia, me acuerdo. En ese momento.
2: ¡Claro!
0: Estaba volando a Barcelona.
2: Claro, claro. Te fuiste con una rubia en el avión,
0: sí,
2: ¿eh?
0: Obvio. Pero no directo a Brasil.
2: Directo a Brasil. Se volvió ayer la selección brazuca con Neymar, Vinicius incluido.
0: Ay, Vinicius, Neymar.
2: Y el que lo mandó, Nachito, ¿sí? Fue el rubio de Haaland.
0: Sí, no fue una rubia. Ese
2: vikingo, papá, que lo parió.
0: No fue una rubia, fue un rubio de pelo largo que lo mandó de vuelta, sí. Es frío como el hielo, como te decía, pero con esa frialdad te la manda a guardar. Ni lo festeja, ¿no? Este segundo gol.
2: ¿Ping? Bueno, hablando.
0: Como si estuviera jugando en el campito, ¿eh?
2: Claro, hablando de eso, Nachito, qué forma rara de festejar que tienen estos vikingos.
0: ¿Cómo rara?
2: Claro, se sientan en el piso y empiezan a remar mientras el otro toca el bombo.
0: ¿Viste esa? Sí, está bien. Ese, bueno, es una tradición, ¿cómo anda acá? Es la tradición de la remada vikinga. Bien por eso, entonces.
2: Sí, los que tuvieron que remar lindo fueron los porteños, los argentinos, sí, loco. Verdad, pero terminaron cagando verde, pelado, ¿eh?
0: ¿Qué me decía, cabrón? Empate, alargue. No era tan papa, no era tan papa los africanos, ¿eh? De ninguna manera.
2: El que cagó verde fue el pobre Mulera, ¿viste? No, cuando salió a cazar mariposa cuando le íbamos ganando.
0: No me vas a acordar, con cago verde, sí. No me vas a acordar cómo la cagó. Y estaba de verde, tenés razón, estaba de verde. Estaba en el partido con Cabrera, estaba de verde, Mulera. Tenés razón,
2: sí, y contra los gallegos cambió de color para ver si anulaba la mufa, ¿viste? Pero no pasó naranja.
0: Ah, ¿verdad? Porque estaba de naranja. Claro. Es cierto, de naranja flujo, no me olvido más. ¿Cómo se le escapó esa pelota? Por favor, no me hagas acordar. Pero bueno, yo creo, eso hay que olvidarlo. Al final, como dijo Bielsa, pero yo creo que perdimos por esas cosas del fútbol, ¿no? No merecimos quedar eliminados tan tempranamente. No sé cómo lo ven ustedes.
2: Pará, callate, pará. Hablando del loco.
0: ¿Qué pasa?
2: Te querés matar, Nachito. Mirá quién me está parando.
0: ¿Quién te está parando en el tacho?
2: Mirá quién me está parando.
0: ¿Hasta ahora? ¿Quién te está parando en el tacho?
2: ¡Dale de una vez!
0: ¡Bielsa! ¿Es Bielsa ese?
2: ¿Cómo le va, Marcelo?
0: ¿Estás haciendo Bielsa?
2: Adelante, Marcelo, espere que me bajo, que le abro la puerta. ¿Cómo le va, Marcelo? ¿A dónde lo llevo?
0: ¿A dónde lo llevo, Bielsa? Mire,
2: ¿y a dónde me va a llevar? ¿Sí? A la terminal de Tres Cruces, así me tomo el ómnibus a Rosario.
0: ¿El ómnibus va a ir a Rosario? Ah, es cierto que leí que lo quieren llamar de Newell's. Ayer lo leí, de Newell's Olmedo.
2: ¡Dale de una vez!
0: Bueno, Bielsa también.
2: ¡Ya lo llevo, Marcelo! ¿Pero dónde tiene la heladerita?
0: Anda con
2: la
0: heladerita.
2: Pues mire, ¿a usted le parece que con el frío que hace que preciso heladerita?
0: No, ya no la tiene
2: si
0: mal.
2: Si quiere hielo, viejo, si quiere hielo, vaya a pedírselo al pajarito Valverde.
0: No,
2: que
0: no,
2: en el pecho tiene terrible heladera,
0: no,
2: viejo.
0: Por favor,
2: ¡dale de una vez!
0: Ahí está caliente. ¿Cómo se puso Bielsa? Me parece que vamos a tener que llamar.
3: Rescate 911.
0: El pajarito Valverde salió, por un lado, a hacerse cargo, que da la vida por... Hay varios... jugadores emblemáticos del Uruguay que están hablando. ¿Pero qué pasó?
3: Sí, rescate 911. Era una medianoche tormentosa en la central del 911. Sí. Cuando el paramédico Gianni recibe una llamada.
0: ¿Gianni recibe una llamada?
4: Hola, me llamo Chicharito. Y llamo porque estoy más caliente que un chile picante, güey. Después de que anoche los ingleses nos eliminaran del mundial en nuestra propia casa.
0: Es cierto, en el Estadio Azteca.
3: Oh, lo siento mucho, pero nosotros no podemos hacer nada al respecto. El match ya ha concluido.
0: Sí, ya está. Marchaste, querido.
4: Y dígame, pues, si no puede hacer nada, ¿por qué la FIFA le retiró la suspendiola a Balogun, la estrella de los Estados Unidos?
0: ¿Viste eso?
4: ¡Hijo de la chingada!
0: ¡El 9 de Estados Unidos! ¡Lo viene echado!
3: Cuando nos enteramos que el presidente de los Estados Unidos de Norteamérica levantó el teléfono y le agradeció a la FIFA por levantarle la sanción a su número 9, dijimos...
0: ¡Wow!
3: Realmente estamos en serios problemas.
0: Es raro.
3: Como
0: eso.
3: Brasil, Alemania, Italia, Holanda y Uruguay.
0: ¿Qué?
3: Que no sabemos qué nos pasa en estos últimos mundiales.
0: ¿Qué va a pasar? Que quedamos eliminados. ¿Qué quiere que te diga?
3: Rescate 911.
5: La piscina.

0: gracias a todos los que están inundando la pecera, no solo con la lluvia, sino también los mensajes que están llegando. Bienvenido, Nico, después de esa semana que te tomaste. Bienvenidos todos. Nacho, divino que los mexicanos queden afuera. Le falta mucha humildad. Y Argentina, como equipo, los bancos menos al Dibu, pero los periodistas y parte de la gente insoportable, dice el oyente. Dame WhatsApp, Nico.
1: Varios WhatsApp. El juez canadiense cobraba mancha a Messi. Déjense de joder, dice Marcelito.
0: Ah, porque era canadiense el juez.
1: Sí.
0: Que sé, yo no digo que el juez, además decir que el responsable fue el juez, no sé.
1: No clasificamos por el jugar. Buen día, re triste con Brasil afuera, la puta madre. Solo espero que Argentina no salga campeón. Los odio, dice Natalia.
0: Claro, muchos de los anti-Argentina querían que Brasil siguiera. Y bueno, se dio lo contrario.
1: Y hay mucho anti-México. Buen día, contentísimo con la derrota de México. Se lo merecen porque eran todos hinchas de España contra Uruguay. Fuerte abrazo, dice Pablo.
0: Vos sabés que, más allá de esto, yo miraba los partidos. Miraba a Cabo Verde, Leo Favo. Nosotros seguimos viviendo del pasado, no nos damos cuenta. Vemos jugar a los otros equipos. No existe Cabo Verde. Me estaba fijando, creo que tiene 500,000 de habitantes.
1: Ni eso.
0: Medio millón de habitantes.
1: Ni eso.
0: No, ni eso no. Medio millón. Tiene 500 y algo mil. Ah, pero te quiero decir, ¿entendés? Nosotros decimos, oh, sí, la verdad, somos una cantera que no se entiende cómo, con 3 millones y algo, cómo sacamos jugadores permanentemente, lo que sea. Pero no basta con sacar jugadores, hay que jugar. Y esto es loco, porque pasa así que Cabo Verde tiene una gran estrella rutilante, pero es el jugador que más vale Cabo Verde, pero no me llega ni a la sombra de los millones de dólares que vale Pajarito Valverde.
1: Tiene un solo jugador jugando en las grandes ligas en España y en un cuadro de media tabla.
0: Exactamente, ¿no? Y lo ves jugar, bueno, los tipos juegan y defienden, pero también atacan, juegan al fútbol, es lo que te quiero decir. Y nosotros tenemos jugadores que valen, jugadores, pero que valen desde el Pajarito Valverde, pero tenemos una cantidad de Bentancur, etcétera. Y no sabemos jugar al fútbol. Entonces tenemos que asumir, ¿sabes qué? Creo que esto se aplica a todo, y lo tuiteaba, de hecho, esto tiene que ver con lo futbolístico, tiene que ver con lo político, a nivel de país, loco. Fuimos la Suiza de América, fuimos los campeones del mundo, pero ya está, hay que sacarse ese lastre, hay que asumir la mediocridad en la que estamos instalados, porque si no, no vamos a reaccionar. No vamos a reaccionar, lamentablemente. Los que no eran nadie y que mirábamos así, ¿no? Por arriba del hombro, y mirá ahora lo que está pasando con ellos. Cabo Verde es un ejemplo. Porque, bueno, está porque hicieron las cosas como hay que hacerlas. Pero acá no, acá seguimos en la misma y vamos a seguir en esta. Lamentablemente yo creo que vamos a seguir en esta mediocridad. Otro dice, Brasil se comió la vergüenza. Bueno, está bien, sí. Dale, pelado, Infantino suena HDP, habla de fútbol de verdad, Brasil-Noruega. Bueno, Infantino, estamos mezclándolos tanto, ¿no? Pero sí, eso no. Sí, porque no tiene precedentes prácticamente esto, ¿no? Vamos a hablar con Axel, lo más allá que no tenga precedentes, se puede hacer. Sí, la FIFA dijo, esta patada, a ver, el 9 de Estados Unidos, no tuvo intención, pero le dobló todo el tobillo con la suela del zapato, con los tapones. No tuvo intención, la vio el VAR en su momento, y por eso lo echaron, ¿de verdad? Claro, esa jugada,
1: sí,
0: ¿no?
1: Sí, sí, sí.
0: Y ahora la FIFA dice, bueno, ¿no? ¿Qué? ¿Acá hubo una mano negra? O una mano blanca como la de Donald Trump que se metió, yo qué sé, ¿viste? Llama la atención, que le agradezca después. Dame otro, dice, buenos y sajones días. Pensá que llega al 101.9, ¿eh?
1: Buen día, yo me quedé a ver el partido de México-Inglaterra para asegurarme que perdieran.
0: Insoportable
1: los mexicanos, dice el Pocho.
0: Qué tirria que hay con los mexicanos.
1: No, tremendo, tremendo. Buen día, una pena que no ganara Cabo Verde. Jugaron para ganar, me hubiera gustado oír las quejas de los periodistas argentinos, dice Mónica.
0: Porque aparte, en el alargue, cuando la Argentina hace el gol, golazo ese, la clava al ángulo, ese está, se liquida, y sin embargo, ¿cómo se puso ese partido? Infartante.
1: Y sobre argentinos. El final, toda atajada del arquero argentino, el Dibu.
0: También el Dibu. Bueno, más mensajes que están llegando sobre el tema futbolístico. El jugador más caro es Orsi, dice. Entre la camioneta y la evasión de impuestos de primaria incluida. Ah, me están diciendo, sí, que en Radio Carve estaban hablando. Creo que fue el Torca, ¿no?
1: Sí.
0: Evasión no pagaba primaria, que debía todo 2025, 6.769 pesos. Yo algo de eso recuerdo haber leído, pero ahora parece que construyó 48 metros cuadrados sin declarar. Esto me hace acordar, ¿te acordás, no? Entonces, Cecilia Cairo, que le hicimos renunciar, en el otro caso de Arim, Rodrigo Arim.
2: ¿Cómo hace, catastro?
0: No está declarando en catastro, aparentemente. Bueno, será una piscina con barbacoa. Ayer se puso al día con primaria, después de que el Torca lo llamó. ¿Qué lo parió? Yo no puedo creer. Se le va una ministra y no se fijan si ellos mismos tienen todo en orden. Terrible.
3: Que gobierne la honestidad.
0: Vamos precisamente con las principales noticias.
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0: algo, reprimieron un residencial de ancianos. Había 70 personas en ese momento, el viernes sobre el mediodía, cuando intentaron reprimirlo, ¿no? Ahí en la esquina de Millán y Juan Rodríguez Correa, en pleno barrio Atahualpa. Eran cuatro, habían llegado al residencial en un auto, se hicieron pasar por funcionarios de ACE, le hicieron bien, no estaban vistiendo uniforme, y una vez dentro redujeron al personal y estaban buscando un sobre con dinero, ¿no? Por eso el dueño dice, esto para mí que fue entregado. Comenzaron a revisar distintas dependencias del residencial y en ese momento cayó la policía, claro, porque habían sido alertados por un llamado y ahí nomás entraron los tiros, ¿no? Ahí adentro mismo, ¿no? Los asaltantes abrieron fuego, intercambio de disparos, después los delincuentes escaparon con pelucas, ¿viste las imágenes, ¿no? Que se pueden ver, ¿no? Y disfrazados para que no se identifiquen, escaparon en un auto blanco y en el medio de los tiros por lo menos parece que uno de esos tenía herida una pierna. Hubo dos policías baleados, uno de los policías recibió un disparo que por suerte pegó en el chaleco antibalas a la altura del pecho, y hay una funcionaria que fue baleada en una pierna. A eso se le suma que en la noche del jueves hubo un operativo en el barrio Peñarol y había unos policías que intentaban identificar que circulaba en una moto sin matrícula y el loco emprendió la fuga, persecución, abrió fuego contra el patrullero e hirió a uno de los efectivos que recibió un disparo en el abdomen. Bueno, fue intervenido quirúrgicamente, por suerte se está recuperando, está en el CTI. Y hubo que desplegar un importante operativo policial, incluso con apoyo de un vehículo blindado. ¿Por qué? Porque continuaban efectuándose disparos contra los móviles que llegaron al lugar. Hablando de blindado, la música. Hablando de blindados, se vienen los blindados. El ministro del Interior, Carlos Negro, bueno, por un lado estuvo visitando a los policías que estaban lastimados, heridos de bala, pero en una entrevista con La Diaria aseguró que los RPZ Cóndor que llegaron a Montevideo ya se están acondicionando, van a ser utilizados por la policía, y en declaraciones a La Diaria, Negro consideró que el anuncio de la utilización de los vehículos militares fue recibido por la población con tranquilidad y no con miedo. En líneas generales yo creo que sí, totalmente, ¿no? En líneas generales, ya sabemos que hay otras voces que opinan lo contrario, pero dijo Negro, en un marco de violencia como existe hoy en el país y en toda la región, con el nivel de proliferación de armas de fuego que tiene Uruguay, incluso mayor que la de muchos países de la región, ¿quién va a ver mal que se proteja a la policía cuando llega a determinados lugares? Y bueno, hay varios que lo ven mal. En la izquierda, preguntar a Juan Castillo para empezar a hablar y están haciendo fila, ¿no?
1: Ahora, estos vehículos Cóndor, ¿no era que habían dicho que no era que se podían ver? ¿No tenían una visualización?
0: Sí, eso será nulo, lo están adaptando. Hoy mismo están empezando también la formación para los policías que lo manejen. Pero vos sabés que estableció una entrevista del diario El País. Esto fue a Claudio Invernizzi, ¿te acordás? El publicista.
1: Sí, ¿cómo no?
0: Publicista. Le hizo la campaña a Tabaré Vázquez, a Daniel Martínez también, un hombre de izquierda, y habla de los problemas, y en relación a los blindados, en entrevista con el diario El País, dice que no hubo una correcta valoración de la sensibilidad de izquierda en el anuncio del patrullaje de blindados. Sí, decíamos, ¿no? Fue muy mal comunicado, sin duda fue muy mal comunicado. Y conociendo el PAN y sabiendo cómo se va a poner gran parte de la muchachada cuando le va a ver los verdes, bueno, por lo menos tendría que haber preparado el terreno, ¿no?
1: De hecho, no lo comunicaron ellos. Fue una expresión que el propio ministro Negro dijo cuando en su comparecencia en el Parlamento, que en ese momento pasó desapercibida todo, oposición incluida. Se publicó ahí y después.
0: Lo sacó búsqueda después.
1: Y después con eso tuvieron que salir a remarla.
0: Sí. Ahí va, atajar los penales. No. Ahí va. El gobierno de Orsi dijo en Bernice tiene un problema de comunicación interinstitucional. No me digas, chocolate por la noticia. Dijo, yo lo que veo es, más que problemas de comunicación, que es de lo que se suele hablar, problemas de gestión. O sea, cuando dijo esto, dije, mira, viene Invernizzi, ¿no? Viene Invernizzi, porque muchas veces hablamos de los problemas de comunicación. Dice, no, se ha vuelto un latiguillo decir que todo es un problema de comunicación para resolver una postura a favor o en contra. Y muchas veces, diría que siempre, no es un problema de comunicación. En todo caso, insisto, es un problema de gestión. Responsabilizar la comunicación es ahorrar pensamiento sobre la realidad. Yo la verdad que lo aplaudo.
1: Totalmente de acuerdo, porque si fuera así, si la gestión no tuviera ningún problema, digamos, comunican mal y voy a decir, sí, no, es este que no supo cómo decirlo, pero mire lo bien que estamos andando. Y no es así.
0: No, pero aparte, no, te hice entrar por el aro.
1: A ver.
0: Te hice entrar por un chiste. Yo sabía leer hasta acá y pensé lo mismo que vos. Pero no. Todo.
1: A ver.
0: Todo. Puede estar, como dice la canción, mucho peor.
1: A ver.
0: Mira lo que dice Bernice.
1: A ver.
0: Es decir, está diciendo el problema de la gestión. No. De la gestión de la comunicación, dice él. El gobierno lo que ha tenido son problemas en el ordenamiento y también en la comunicación, pero a nivel interinstitucional. Entonces el tema es la gestión, dice él. ¿Pero qué gestión, le dice el periodista? ¿Se refiere a la comunicación interna entre actores del gobierno? Y mirá lo que responde Marnici. Cuando hablo de gestión me refiero a la comunicación dentro de ella. No de la política en sí. Cuando vimos algo, una luz en el camino que nos dijera, ¿no? Ay, un poco, ¿no? De inteligencia, ¿no? Un poco de claridad para asumir las cosas, sigue embarrando la cancha. Es sustancial cómo un gobierno va contando sus avances, cómo alcanza los objetivos que se ha trazado y cómo disimula aquello que no ha logrado, dice Marnici. El gobierno no ha tenido la claridad necesaria para trasladar internamente lo que debería ir comunicando y han aparecido contradicciones de las cuales todos somos testigos. ¿Vos te das cuenta? Aparte de intelectuales,
2: por favor.
0: Es un tipo respetado por su cabeza, asesoró presidente de la República para llegar al primer cargo y te das cuenta cómo piensa. Tienen el balde puesto en la cabeza.
2: Pero, por favor.
0: Termina diciendo Marnici, un proyecto de gobierno de izquierda se propone una serie de cosas que estos días están siendo expresadas a través de la rendición de cuentas, con especial preocupación por la pobreza, las infancias y la gente en situación de calle. Son hechos que para la izquierda son la razón de su existencia. Sin embargo, los números de aprobación son estos, ya sabemos, ¿no? Espantosos. ¿Qué pasa entonces? Se pregunta. Ahí empiezan otros temas de la vida política dentro del gobierno y de la torre ejecutiva.
3: No tengo un peso, no tengo un mango, no tengo plata. No tengo plata, no tengo un peso. No,
0: ay,
3: tengo
0: ay, mango, ay. Qué difícil que es entender algunas cosas para algunos. Bueno, lo cierto es que todos tenemos claro que no hay plata. Lo tiene claro la izquierda y tiene claro sobre todo los más de izquierda porque, bueno, porque hay cosas que en su momento se prometieron que ahora se la están sacando.
4: Y el billete y sí, no aparece
0: para colonización. No aparece nada más y nada menos. Además, le sacan el billete que le habían dado. Quita de recursos a colonización. Y mirá lo que titulaba el diario Observador el fin de semana. Vuelve a exponer diferencias en la interna del gobierno sobre la política de compra de tierras. ¿Por qué? Porque el gobierno le sacará 10 millones de dólares que el Instituto de Colonización había conseguido. Los había conseguido en 2025 con una intervención de presidencia tras la negativa de la Oficina de Planeamiento y Presupuesto.
5: ¡Puto dinero!
0: Claro, nos sacan 10 palos, se sabía esto, ¿no? En principio, bueno, no hubo demasiado ruido, porque, bueno, porque hubo plata, como decíamos, para la infancia. Entonces, ahí Gabriel Odone dijo, oh, voy a poner 31 palos adicionales, 31 millones de dólares, cuando la idea era gasto cero. Y entonces, ¿qué más decir? Che, qué mal que le saca esta organización, se le está dando a los niños, ¿no? Pero de todas formas, sí. ¿Y por qué? Y bueno, porque les duele. El INE, el Instituto Nacional de Colonización, organismo emblemático para la izquierda, será obligado a reducir con un 50% sus recursos para la compra de tierras este año. Eso les duele. Y a nosotros nos dolió, no te preocupes, a nosotros nos dolió mucho más que nos sacaran 32 millones de dólares a todos los uruguayos para comprar una estancia para colonización. La estancia de María Dolores, ¿no? Eso, y ahora decís 32 palos. O sea, todo lo que asignó en esta rendición de cuentas como gasto y señal Odone, te lo patinaste en una estancia o en el velorio de Mujica anunciado a los gritos por el Pacha Sánchez. ¿Te das cuenta? Más, 1 millón de dólares más. Bueno, una señal a contramano del compromiso de adquirir 25.000 hectáreas en el período para la lechería, mujeres y jóvenes rurales que queda por el camino. Sin embargo, la posición que terminó imponiéndose fue la del equipo económico, que ya desde el año pasado viene mostrando en privado y en público sus discrepancias con esa política en el Instituto de Colonización. Claro, ¿qué querés? ¿No? Otra que número rojo. Mirá, Odone nunca salió públicamente a hablar de María Dolores. Claro, ¿qué querés? ¿No? Recién había muerto Mujica, además, pero obviamente estoy seguro, rojo de haber quedado él de la calentura, cuando dijo, me están botando 32 palos verdes para esto. Seguro que no. Y ahora tácate, vino la rendición, le sacó 10 millones. Sí había dicho el ministro de Economía que colonización tenía cosas para mejorar, había planteado que debía discutirse qué tierras, cuándo, en qué momentos, con qué objetos se realizan las compras. Es un tema que nos interesa involucrarnos porque afecta a los recursos públicos, había dicho. Creemos que es necesario conversarlo. Sí, ¿no? Digamos que con esas palabras lo que estaba diciendo era... No hay plata, hermano. No hay plata para hacer estos lujetes, ¿no? La política de compra de tierras, bueno, durante el gobierno de la calle fue casi nula, ¿no? Eso motivó que colonización tuviera muy bajos niveles de ejecución presupuestal, incluso recortes. En 2019, último año de Vázquez, fíjate, la ejecución presupuestal fue del 96% presupuesto, casi todo, ¿no? Se utilizó. Ahora, en 2020, se ejecutó 64%. En 2021, 48%. En 2022, colonización ejecutó el 64%. En 2023 y 2024, 74%. Pero bueno, hablando de la calle, El hombre vuelve. Bueno, por lo menos vuelve a la actividad política pública. Volverá a hablar en un acto del Partido Nacional. Esto va a ser el próximo domingo 9 de julio. julio, sí, el domingo. No, de agosto, 9 de agosto, 9 de agosto, 9 de agosto, falta un mes, sí. Este va a ser un acto frente a la Casa del Partido Nacional, ahí en la Plaza Matriz, porque es una de las actividades previstas por el aniversario 190 del Partido Nacional. Bueno, la calle ya anunció que va a hablar y muchos dicen, bueno, está preparando el reingreso a la política. Él nunca lo ha confirmado públicamente. Es más, me dicen que con gente allegada todavía no termina de confirmar que va a volver. Para mí es un hecho que lo va a hacer. Pero lo cierto es que al terminar su periodo de gobierno había anunciado que volvería a militar, pero que permanecería fuera de la primera línea de la actividad política. Ha tenido muy pocas apariciones públicas, de hecho. Una recordada fue en octubre, en el año pasado. Claro, con todo lo de Cardama, ¿no? Luego de que el gobierno de Orsi anunciara la rescisión del contrato con el astillero español.
2: Que creo, no sé quién era, tú preguntaste recién la empresa de papel o... Perdón, es una empresa de 110 años. Alcanza con entrar a la página web. Si faltara poco, la propia embajada del gobierno español la recomienda. Si faltara poco, hay una empresa de 1870, Lloyds, que es la que está certificando hito por hito. Y si faltara poco, saquen al gobierno anterior de este tema. Este gobierno ya pagó dos cuotas del adelanto.
5: Depende, ¿de qué depende?
0: Y bueno, ¿de qué depende? De según cómo se mire, claro. Algunos lo minimizan, otros lo magnifican. Ya sabemos cómo estuvo Rasputín Díaz detrás de todo eso y la rescisión del contrato. Señores, 9:37 minutos. Hay otras noticias, pero vamos con los mensajes.

0: A todos, a todos. Y van a ser las 10 menos 20 de la mañana. 9 y 38 metros exactamente. Mañana fea, gris, lluviosa, fría. Todo lo que uno puede esperar del invierno, lamentablemente. Pero bueno, muchos mensajes. Este dice: la izquierda se está yendo de América y también del Mundial. Un boleo en el orto y afuera, José Pérez, ¿no? Qué lindo es escuchar a un presidente hablar de corrido y sin libreto escrito. Ah, porque escuchamos una parte de la calle. Nacho, decirle a Pacha Sánchez que los Hércules son de verdad y están yendo a Venezuela. Ya llegó a Venezuela, ¿no? El Hércules cargaba con toneladas, de eso voy a hablar después. Hay otro que dice: problemas de comunicación, hay que echar a todos los burros pseudoperiodistas que le pagamos el sueldo, dice Carlos Pescador. Sí, contrató muchos y aún así tiene problemas de comunicación. No sé qué quiere, no sé cuánto puede hacer el periodista, ¿no? Si Orsi habla y dice lo que dice, dame algún WhatsApp, dale.
1: Aritmética pura: si con 31 millones de dólares se reduce el 25%, entonces con el gasto delante de la arena la erradicábamos, algo estaba mal.
0: Hablando de.
1: Supuestamente. ¿Cómo? De la pobreza infantil.
0: No, qué ser. Ah, claro, ya entendí lo que quería decir.
1: Por
0: lo que dice el gobierno. Exacto. Que va a lograr con esta plata, si está bien. Buen día, leí lo de Invernizzi y pensé otro que está cagá junto con Botinelli Senior, dice, como tiene el padre. ¿Cómo? ¿Qué va a hacer? Hay gente que envejece y se ayorna, hay gente que se envejece y bueno, y queda, ¿no? También con las ideas viejas en la cabeza, ¿qué va a hacer, no? Pregunta, ¿dónde está el jefe? El uno, dice, bueno, no sé de quién hablaste acá. ¿Quién es para vos el jefe? El uno. Hay una gran discusión ese

0: Área catastral de dos inmuebles del presidente de Salinas, tras la investigación de Así nos va, que dio pie a la polémica por la compra de la camioneta, Informativo Carve accedió a una nueva documentación sobre dos propiedades vinculadas al presidente en Salinas. Constataron dos situaciones. La primera, una casa adquirida por Orsi en octubre del 2024, que tenía deuda vencida, el impuesto de primaria, y la otra, una vivienda familiar, hoy adjudicada a su esposa, que tiene obras o mejoras que no figuran actualizadas en la documentación catastral disponible. Ambos casos fueron reconstruidos a partir de padrones, documentación registrada, consultas tributarias, etcétera, etcétera. Bueno, hay dos casas linderas en Salinas. Orsi vive su familia en Pine Park, en el departamento de Canelones. Hay dos inmuebles linderos, una casa adquirida en 2010, otra lindera comprada en octubre de 24. El 27 de febrero del 2025, días antes de asumir, él realizó una partición de bienes y en ese trámite Laura Alonso Pérez, su mujer, quedó como única adjudicataria de la primera vivienda familiar, mientras que Orsi figura como copartiente. La segunda propiedad fue adquirida en octubre de 2024. Orsi recibió $140,000 provenientes de una herencia familiar. Todo esto estaba, ¿te acuerdas?, en la declaración jurada, cuando se cotejaban los bienes que tenía y demás. Pero vamos a llegar a la irregularidad, ¿no? Porque hablan de la compra-venta. Bueno, deuda de primaria. Obtuvieron el número de padrón de esta segunda propiedad. El dato fue cotejado con información solicitada a la Dirección General de Registros y a partir de eso se corroboró que al momento de la consulta periodística el inmueble registró una deuda vencida del impuesto de primaria. La deuda surgida de la consulta realizada en línea, la propiedad debía todo el año 2025, 3.327 pesos. En la consulta también figuraba la segunda cuota de este año, que vence el 31 de agosto, o sea que todavía no se considera vencida. Por lo tanto, el total correspondiente a esa propiedad ascendía a 5.609. ¿No? Bueno, y eso dicen que esto adquiere relevancia política después de la polémica por la compra de la camioneta. Y bueno, y así sigue el informe. ¿No? El segundo caso se refiere a la primera vivienda familiar, la que compraron en diciembre de 2010. Adjudicada en febrero de 2025 a la esposa. El certificado de propiedad dice que Alonso Pérez figura como adjudicataria de propiedad. Y bueno, un escribano que consultó Informativo Carve explicó que esa fórmula implica que después de la partición de bienes a ella se le adjudicó la totalidad de la propiedad. ¿Y qué ocurre? Según la cédula catastral de ese padrón, la propiedad tiene declaradas, tantos metros, La última declaración jura ante catastro fue presentada en 2008. Actualmente está vencida. Cuando ahora se adquirió la vivienda en 2010, esa declaración estaba vigente. Sin embargo, imágenes satelitales muestran que entre 2018 y el 1 de marzo de 2019 se realizaron obras en el patio de la vivienda. Esas obras derivaron en nuevas áreas edificadas que se puede apreciar en la imagen satelital, podrían corresponder a una piscina y una barbacoa o un área construida, ¿no? Y entonces dice que esto Carve lo plantea con cautela porque no accedió al predio. ¿Ven? La imagen de satélite, ahí se ve una imagen, ¿no? La constatación se basa en eso, ¿no? Y en la comparación con la documentación catastral. Y bueno, y según las mediciones realizadas por Google Earth, el área construida o intervenida que no figura actualizada en la documentación catastral sería de 48 metros cuadrados, ¿no? El mismo procedimiento fue contrastado mediante el sistema de información ganadera. Bueno, dijeron que la imagen satelital es pública, que el acceso a esa información fue actualizado en 2026, o sea, ahora, que para la mayor parte del mundo esas imágenes pueden tener una antigüedad entre 3 y 5 años, pero en síntesis, en la vivienda familiar de Orsi se habrían realizado mejoras y refacciones que no figuran actualizadas ante catastro en la documentación disponible, y esa situación puede tener impacto en el cálculo de tributos como el impuesto de primaria y la construcción inmobiliaria ante la intendencia de Canelones. Consultaron en primer lugar de forma directa al presidente, luego a su equipo de comunicación. Finalmente respondió Camilo Cejas, que es uno de los colaboradores más cercanos de Orsi. Sobre la deuda primaria dijo que Orsi ya había regularizado la situación. Dijo, está regularizada, 7.000 y algo de pesos abono. Y cuando se preguntó cuándo la había realizado la regularización, porque en el informativo contaban con los comprobantes de la deuda vencida, respondió que el pago se efectuó después del mensaje periodístico. Me llamaron para preguntarle, dijo, a la mierda, no pagamos esto, vamos a pagar rápido. A partir de tu mensaje, entró y pagó. ¿Ya? Es decir, que al momento que se lo consultó, la deuda figuraba impaga y después sí, pero lo pagó. Y con respecto a lo otro, ¿no?, de las obras realizadas en el patio, se le respondió que todas las obras fueron declaradas y pagado todo en el BPS, ¿ah?, pero que se está en trámites de actualización de planos en la intendencia para eventual actualización en catastro. Está en trámite el tema, capaz que está en trámite de que llamaron también a preguntarle por eso, ¿no? Lo mismo que hicieron con lo otro, vas a saber. La casa tuvo obras que no requieren de catastro porque no modificó metraje, sino aberturas, pero ya le encargó al arquitecta que revise y mañana por hoy, lunes, lo va a hacer. O sea que confirma que no estaba actualizada. Bueno, ¿qué le va a hacer una mancha más al tigre? El tigre no tiene mancha, tiene raya. 9:45 minutos, vamos a la tarde. Y seguimos navegando en las aguas de
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0: Mars, seguimos navegando las aguas de la pecera, lunes 6 de julio de 2026. Bueno, llegan muchos mensajes, se te dice, soy jubilada, cobro 28.500 pesos, estoy al día con mi contribución y con primaria, soy una pelotuda, dice, claro, el presidente de la República está al día. Es recontra pelotudo, ¿no? Porque te puede pasar de pelotudearte con estas cosas y si sos electo presidente de la República, como que no te puede pasar. Y si encima te tenés que hacer renunciar a una ministra como Cecilia Cairo, porque no tenía el día sus tributos. Después anda terrible bolonqui con tu presidente de la OPP, Rodrigo Arimi tampoco. Y vos resulta que un año después salta que tampoco tenés pago los impuestos, pero sos recontra pelotudo a la M. Y los asesores más pelotudos todavía, pero, por favor. Aunque sean dos mangos, porque te decís, es algo menor en cuanto a plata. Pero mijo, ¿quién te asesora? ¿El enemigo? Bueno, capaz que sí. Capaz que está el serrucho por ahí asesorando. Vamos con más mensajes que sean sobre eso.
1: Mauricio dice, bueno, se viene la donación de un terreno para hacer un CAIF.
0: Porque donó la camioneta a Santa Fe para dar el premio.
1: Exacto.
0: No, es el fondo de la casa, está. Bueno, otros también están enojados con esto. Pero vamos con una buena noticia. Mucho habíamos estado hablando de Gonzalo Moratorio. Estamos destinando los superchats de todo este mes, ¿no? ¿Para qué? Para llegar a ese objetivo de $1,000,000. Y la buena noticia es que Gonzalo llegó al $1,000,000 necesario para poder acceder a esa terapia experimental, disponible solamente en algunos países, entre esos Estados Unidos, Suiza o Japón. Cuando entrevisté me dijo que estaba viendo a ver a qué lugar iba. Y acá tuvo muchísimo que ver, y quiero mandarle un abrazo apretado al Monty, porque fue, pero así, un pilar. Y lo entrevistó en un videito, como suele hacer, ¿no?, a Gonzalo cuando anuncian la buena nueva. Dale.
2: Bueno, amigos, estamos acá con una gran noticia. Se llegó a la meta solidaria por Gonza, así que Gonza, ya con las proyecciones que se vienen, estaremos llegando, ¿no?
3: Con las proyecciones que se vienen estaríamos llegando, y realmente es un sueño y realmente algo que de alguna manera nos llena de esperanza.
2: Bueno, y aparte de eso también, ayer a las 7 de la tarde pasaron dos cosas. Se subastó la obra de Chubarri a $33,000, que es la que hace que se llegue a la meta. Y también salió el avión para Venezuela. Bueno, nos confirmó que sale mañana sábado con la ayuda humanitaria. Y hablando de aviones, ¿cuándo sale tu avión?
3: Dos noticiones lo que me estás dando. Y le metemos un tercero. Va a salir a las 4 de la mañana de mañana.
2: Sí.
3: Y lo que busca es comenzar todo lo necesario para mi tratamiento de células CAR-T. Por supuesto, para esto vamos a tener que esperar un poco y evaluar muchas cosas, pero estamos ya en el ruedo.
2: Perfecto, eso es lo más importante. Y bueno, sabemos que hacemos una causa por vez. Gonza también, después de meterse en esto, está ayudando también varias causas con el tema de... Te queremos mucho a todos, en nombre de las personas que estamos mirando.
3: Muchas gracias. Bueno,
2: vamos a meterle con Tuti, que sabes que juntos es más fácil llegar a miradas como lo tuyo y después todo se viene, porque la idea es esta rueda solidaria que empezaron todos y que todos son partes, no terminarla con Gonza, seguir para adelante, que bueno...
3: Por supuesto, hay que seguir en esta rueda sin parar.
2: Y otra cosa también importante, lo que vos querías, si sobra dinero de todo
3: por
2: esto...
3: Por supuesto, la idea es que si sobra $1 de todo esto, inclusive lo que sobre, poder reutilizarla en causas como estas, en causas que ataquen particularmente determinados temas, por ejemplo uno, el cáncer cerebral.
2: Perfecto, muchas gracias a todos.
0: Qué buena noticia, doble buena noticia, triple buena noticia, ¿no? Por un lado, Gonzalo, que juntó la plata, ¿no?, para poder hacerse tratamiento experimental con el agresivísimo cáncer cerebral que tiene. Y por otro, lo decía el Monty también, dos tipazos, tanto Moratorio como el Monty, como Fernando Montero, que está apalancando todas estas donaciones, como escuchábamos, ¿no?, el $1,000,000 de Gonzalo, pero también lo otro, lo del Hércules, que salió el fin de semana y ya llegó a Venezuela con 15 toneladas de ayuda humanitaria procedentes de Uruguay para colaborar con los damnificados por los terremotos. Bueno, de eso vamos a hablar a continuación con Víctor Márquez Casinese, analista político, columnista para distintos medios digitales como El Insubordinado, el portal de Movimiento Libertario de Venezuela y México Libertario. Víctor, bienvenido a La Pecera, ¿cómo andás?
4: Mucho buen día, muchas gracias por la invitación y bueno, gracias por poner el foco también en este tema que nos trae ocupadísimos a todos los venezolanos y la comunidad en general esta última semana.
0: Decime, me contaba fuera de micrófonos que sí, ya llegó el Hércules. ¿Y por quién fue recibida toda esta cantidad de alimentos, medicación, etcétera, 15 toneladas?
4: Bien, sí, el Hércules llegó el sábado por la noche, después de lo que yo considero que fue un viaje medio odisea, porque tuvo que viajar de acá a Manaos, repostar ahí para recargar combustible, luego llegar a Maiquetía a finales de la noche, para después volver inmediatamente después que lo descargaran. Según información, la base de Maiquetía, el aeropuerto de Maiquetía, que es el aeropuerto comercial más importante de Venezuela, está siendo gestionado por personal estadounidense, personal americano, que fue quienes en efecto recibieron el Hércules, y después la ayuda humanitaria que se descargó se asignó directamente a la Iglesia Católica a través de una de sus ONGs independientes, que bueno, ellos se están encargando también de la emergencia en terreno, y de repartir tanto lo que ellos reciben como donaciones monetarias como lo que reciben en especie. Recordemos que viajaron.
0: ¿Por qué por Estados Unidos? ¿Por qué por la iglesia? Digo, como telón de fondo, acá todos recordamos videos que se viralizaron en los escombros, ¿no?, del terremoto, y algunos militares quedándose con la plata que habían encontrado por así entre las piedras. Veo unas mujeres venezolanas sacándole los billetes de las manos y partiéndoselos adelante. Digo, ¿hay desconfianza también con respecto al ejército venezolano?
4: Digamos que el régimen interino del C. Rodríguez no ha logrado una respuesta acorde al nivel de la emergencia que tenemos ahora. De hecho, varios periodistas internacionales a finales de la semana estuvieron reportando e increpando a Delcy por el hecho de que la atención primaria de emergencia se demoró hasta 72 horas. Es decir, durante esas primeras 72 horas críticas, debajo de los escombros había gente que estaba luchando por su vida, o mucha gente que ya había fallecido, y quienes estaban intentando las maniobras de rescate fueron, en principio, ciudadanos de la sociedad civil venezolana que, a mano pelada, o sea, sin herramientas y sin guantes y sin linternas ni siquiera, movían los escombros, y luego se fueron sumando equipos de rescate internacionales como de El Salvador, de México, de Chile, a los que también reportaron los mismos equipos que se les hacía problema para entrar a la zona cero y ayudar a rescatar a los muertos. Entonces, evidentemente, hay mucha desconfianza. También, bueno, el régimen venezolano es muy hermano del régimen cubano, y hace bastante tiempo se está reportando que toda donación de ayuda humanitaria que llega a Cuba y a Venezuela se desvía directamente a suplir otras necesidades del régimen, a revenderse en el mercado negro, etcétera. Entonces, bueno, acá la intención al...
0: Con lo de la leche en polvo, ¿no? Esos videos donde se vendían dólares, una leche que había donado Uruguay, por eso el seguimiento que la oposición pidió que se hiciera en esta última donación, ¿no?, a Cuba.
4: Sí, de hecho, en el caso de nosotros como sociedad civil que nos organizamos y estuvimos todas las semanas del terremoto, con una gran movida que fue en parte espontánea, pero en parte también organizada por varios miembros de la sociedad civil, nos encargamos de que si hubiese una especie de garantía para que se recibiera ya. Entonces, sí, está bien, entendemos que teníamos que hacerlo por el canal regular, que era Cancillería, por las vías diplomáticas, una donación de Estado a Estado, pero bueno, la recogimos, miles de voluntarios venezolanos, uruguayos, incluso cubanos, mexicanos y colombianos también había, y les pedimos que la donación en Venezuela fuese entregada directamente a una ONG independiente que pudiese velar por el reparto, o por lo menos que ellos pudieran ver. Por suerte logramos que se entregara así, y bueno, fueron las primeras 15 toneladas de casi 60 que logramos recaudar en menos de 7 días.
0: Cuando decís logramos recaudar, acá hay algo que vos me preguntabas, me pedías hacer énfasis, ¿no? Toda la ayuda en especie fue recolectada por la sociedad civil, ¿no?, aquí en Uruguay,
4: sí.
0: ¿No?
4: Sí, de la que salió de nuestros centros de acopio. Bueno, evidentemente tuvimos colaboración de muchos actores de la sociedad civil uruguaya, por ejemplo, mencionabas a Fernando Montero, a Monti, que la verdad se comportó como un crack y se movió un montonazo, tuve contacto hasta ayer con él, hemos estado hablando del tema, bueno, ha habido otros influencers, conocidos nuestros, etcétera, pero sí, la gran mayoría de todo lo que salió de Uruguay hasta el momento ha sido juntado por la sociedad civil venezolana, cubana y uruguayos, como te digo, que se han puesto la 10 por nosotros y estamos eternamente agradecidos.
0: Decime, con respecto a las cifras de fallecidos, yo el último dato que tengo son 3.342, pero claro, se teme que sean mucho más, porque ahora sí, ¿no?, pasa tanto tiempo, tantos días, que el que pueda estar con vida bajo los escombros, bueno, esa luz de esperanza se apaga, ¿no?
4: Sí, en el caso de las cifras oficiales, bueno, hay declaraciones por ahí de Delcy dando cifras oficiales, pero estimativas, diciendo que ellos no van a hablar de cifras oficiales exactas para evitar, digamos, un golpe moral o a la sociedad, digo, o algún, digamos, mal mensaje de parte de ellos. Hay estimaciones de otras agencias, como Agencias Estadounidenses de Geología, o incluso estimaciones, digamos, anteriores de equipos japoneses expertos en el tema, que llegan a decir que bajo estas circunstancias los muertos pueden ascender a 10.000, incluso más. Claro. Es espantoso decirlo, pero bueno, viendo la cantidad de desaparecidos y la velocidad con la que se están rescatando las personas que aún quedan vivas, que al día de ayer todavía estaban sacando gente viva, lo cual es un milagro, nada, las cifras no son para nada alentadoras, pero por supuesto, más allá de eso y del duelo, todos estamos, digamos, unidos por la misma causa y, bueno, compartiendo el dolor obviamente con las víctimas, con quienes perdieron todo, sus propiedades, su familia, todo.
0: ¿Vos tenés algún familiar o conocido que esté desaparecido o haya fallecido o no?
4: Sí, tengo conocidos lejanos, digamos, conocidos de mis conocidos que fallecieron. Mi familia, por suerte, está toda bien, mis amigos más cercanos están todos bien a salvo, también poniéndose la 10 para ayudar en terreno lo que pueden. Por ejemplo, con varios amigos de acá hicimos una especie de colecta y se la mandamos a mi padre, que él recibió la plata, fue y compró insumos y los llevó a centros de acopio. Mucha gente se está organizando así espontáneamente, precisamente por no confiar en ciertas instituciones que tienen nexos con el régimen. Entonces, bueno, lo que le decimos a todos fue, está bien, gracias por la intención y por preguntar a dónde va dirigida esta donación. Recuerda que esta emergencia va a permanecer y perdurar durante un tiempo más. Lo importante es que si tú quieres ayudar, consigas la forma de hacerlo. Hay links de asociaciones y de ONGs que son transparentes y confiables, que reciben plata y, no sé, hacen comidas para los voluntarios, claro, o se encargan de los alimentos, etcétera.
0: Decime, hablamos por un lado de la corrupción del régimen, de la falta de transparencia, ¿no?, por parte de Delcy Rodríguez, incluso con las cifras, y después hay algo que también, ¿no?, yo creo que una de las cosas que más indigna, ¿no?, que es otra de las expresiones del populismo, ¿no?, como gran parte de estos edificios formaban parte de complejos que habían estado construidos en pésimas condiciones, que obviamente sin tener en cuenta ninguna normativa antisísmica, ¿no?
4: Hay una curiosidad con respecto a eso, o un dato de color, mejor dicho, y es que Venezuela siempre ha sido una zona sísmica. De hecho, los dos terremotos anteriores, uno fue en el 99 y el otro fue en el 67, fueron devastadores también. En el 2003... En el 2002, perdón, Chávez solicitó a la Agencia de Cooperación Internacional de Japón un estudio. Ellos son expertos en sismografía y en sismología, y le solicitaron un estudio sísmico que se demoró aproximadamente 3 años en estar pronto y se entregó en marzo de 2005, donde se advertía, uno, la propensión de la zona de Caracas y La Guaira, que eso es litoral norte y centro-norte del país, a recibir impactos sísmicos y a amplificarlos. Y dos, la mala condición de las edificaciones para resistir un sismo de grandes magnitudes. Recordemos que el 24 de junio lo que hubo fue lo que están llamando un doblete sísmico o dos sismos gemelos, que fueron con menos de un minuto de diferencia entre ellos, dos sismos de 7.2 y luego de 7.5 que devastaron la zona centro-norte de Venezuela. Caracas y La Guaira fue la zona más afectada, pero Caracas también. Gran parte de los edificios que se derrumbaron fueron edificios más viejos, que no estaban preparados para eso, pero hubo un gran número de edificios generados por Chávez y por el gobierno chavista en sus primeros años y en los siguientes, como política de Estado populista con respecto a la vivienda, es decir, asignar viviendas a la gente con construcciones deficientes. Mucha gente ya lo está reportando, los mismos rescatistas están diciendo que las columnas no tienen buena fabricación, que están mal cimentadas, etcétera.
0: Entonces, bueno, se ven en algunos videos lo que nosotros llamamos espumaplast, ¿no?, con lo que fueron construidos.
4: Bueno, ese es el urbanismo, se llama urbanismo Hugo Chávez. Justamente estaba viendo hace un rato fotos de la construcción y es acero galvanizado en cuanto a las vigas y digamos la estructura, y después está recubierto con planchas muy parecidas a lo que acá es el isopanel,
0: claro,
4: que son planchas que adentro tienen un aislamiento y a los lados son como cartón o una chapa de metal.
0: Sí, tengo acá un titular de una nota del Universo que dice el informe oculto que Hugo Chávez ignoró. Japón advirtió hace 21 años el catastrófico riesgo sísmico que amenaza Caracas, ¿no?
4: Sí, ese mismo que estamos hablando. De hecho, eso estaba engavetado y varios, digamos, activistas o tuiteros, mejor dicho, como que se encargaron de reflotarlo. De hecho, yo tengo acá abierto justo uno del Nacional, periódico uno de los más grandes de Venezuela, más o menos relata eso, y tienen una captura de pantalla de un material de hemeroteca de los japoneses entregándoles el libro anillado a Chávez. Y a nosotros no nos sorprende, en realidad. Funcionan así ellos. Uh-huh. Los chavistas, digo.
0: Sí, estoy viendo un representante del gobierno, Delcy Rodríguez, se negó a responder preguntas sobre los edificios de la Misión Vivienda, ¿no? Una conferencia de prensa. Delcy dijo que la mayoría de los edificios que se derrumbaron en La Guaira no habían sido construidos por el Estado. Claro, tratando de sacar la pata al lazo, como decimos acá, ¿no?
4: Y también hay una realidad ahí, Nacho, en la que hay que hacer, digamos, un poquito de énfasis, aunque la gente lo vea un poco mezquino, porque sientan que es politización. Hay una realidad. Los terremotos fueron un desastre y sus subsiguientes réplicas también lo han sido, pero digamos que la réplica más importante, más impactante y más desgarradora es la inacción del régimen chavista en sus tres versiones, porque Chávez tuvo responsabilidad en esto, Maduro también la tiene, y Delcy por supuesto la tiene porque ella está liderando lo que se supone que es la respuesta de emergencia. Entonces es importante entender que si bien estamos pasando por un momento muy triste, es devastador todo y afecta mucho ver las imágenes, no es responsabilidad ni culpa total de la naturaleza que esto esté sucediendo así.
0: Te entiendo.
4: Sino parte de las autoridades, claro. En cuanto a respuesta de emergencia.
0: Decime, para terminar, políticamente, ¿no? ¿Cuándo se espera, ¿no?, que se dé la transición verdaderamente, ¿no?, y que haya elecciones libres?
4: Bien, bueno, en el contexto actual, Nacho, la verdad es que esto yo lo considero yo a título personal un poco retrasado. Por el tema del desastre, evidentemente, mientras la gente esté sacando a sus familiares debajo de los escombros, no podríamos esperar hacer campaña política para eso. Yo espero que a medida que Venezuela se vaya recuperando y reconstruyéndose y levantándose de este desastre, se pueda ir viendo y vislumbrando un cambio político. Lo que sí está claro es que el chavismo va a salir muy golpeado de esto, lo que ahora se llama el Rodrigato, que es el conjunto de Delcy y su hermano, que es el presidente de la Asamblea Nacional, va a salir muy golpeado de esto porque no están pudiendo manejar la situación, ni siquiera a nivel de respuesta, pero tampoco a nivel mediático. La propaganda no les está sirviendo.
0: Claro.
4: Se intentó decir que todo lo que se estaba mostrando en cuanto a la inacción y la respuesta deficiente de las autoridades era una matriz mediática. Esa es la excusa que ellos utilizan, matriz mediática para todo, aunque tengan las pruebas al frente. Entonces yo siento que una vez que salgamos de esto, Venezuela va a poder empezar a transicionar. De hecho, mucha gente a nivel espiritual lo está viendo como una especie de cierre al nefasto gobierno de 27 años de chavismo.
0: Mientras tanto siguen con cientos y cientos de presos políticos, algunos fueron liberados pero en cuentagotas, bueno, y la inflación también es galopante. Algunos dicen, Venezuela está mucho mejor ahora, ¿no? ¿Cuál es la aposta, ¿no?, de cómo está Venezuela? Sí, independientemente del terremoto, te pregunto, ¿no?
4: Bueno, antes del terremoto, digamos, había ciertos sectores que se estaban, digamos, estabilizando un poco más. De hecho, se estuvieron haciendo estudios con empresas internacionales energéticas para, bueno, tratar de reactivar todo el tema del sistema eléctrico, que en Venezuela funciona también con energía hidroeléctrica. Y ellos estaban haciendo estudios y, digamos, emitiendo informes y comunicaciones al gobierno de Delcy, pero también al gobierno de Donald Trump, más o menos informando cuánta plata se iba a necesitar para reactivar el sistema eléctrico y todas esas cuestiones. Venezuela, no te voy a decir que estaba en una franca mejoría, pero sí se podían ver, digamos, estrategias que pudiesen estabilizar la economía. No era algo, digamos, rápido. Ahora está un poco más retrasado. Pero, bueno, nada, digamos, como te comento, los terremotos retrasaron un poco eso.
0: Te leo dos mensajes que me están llegando, algo ya dijiste al comienzo. Me dice, pregúntale si el personal de Estados Unidos tomó el control del aeropuerto porque los militares de Venezuela le ponían excusas para que los aviones con ayuda llegaran. Pregunta Juan de Brazo Oriental.
4: Bien, hay un tema con eso. Se estuvo reportando inicialmente que... A ver, el tema con eso es que Delcy, el gobierno chavista, rompió relaciones con gran parte del mundo libre. Entonces, evidentemente, al no tener relaciones diplomáticas, era como más complicado el tema de aterrizar y eso. Entonces, en un principio, el aeropuerto de Maiquetía quedó muy afectado. De hecho, la infraestructura de la terminal está bastante golpeada y las pistas estaban también un poco afectadas. Eso se fue reparando, se reparó evidentemente con quien lo puede reparar, que es Estados Unidos. Tengo entendido que el personal argentino va a ir a ayudar a reconstruir el aeropuerto, pero evidentemente se entiende que si la milicia bolivariana y la Fuerza Armada Nacional de Venezuela no está pudiendo responder ante una emergencia de esta magnitud, ni siquiera para controlar las terminales aéreas, bueno, alguien tenía que controlarlas. Claro. Entonces Estados Unidos está asumiendo eso.
0: Claro, asumió ese control.
4: Sí, sí. Y uno dice, por lo menos Maiquetía.
0: El maquete. Pregunto, las donaciones que viajaron hacia Venezuela, estas del Hércules, 15 toneladas, ¿son donaciones del gobierno o es lo recaudado por residentes venezolanos que están en Uruguay? Pregunta Maite.
4: Bien, en realidad, como ya hemos venido mencionando, es un esfuerzo grandísimo de la sociedad civil que recaudó y digamos, donó las 60 toneladas que logramos recaudar. El papel del gobierno uruguayo, como te comenté, fue más servir de puente para garantizar que eso llegara. A ver, hubo reportes de gente de otras partes del mundo que envió ayuda en vuelos privados que fueron rechazados de Venezuela. O sea, no les permitieron aterrizar, tuvieron que desviarse, aterrizar en otros países más cercanos y devolverse al origen. Entonces nosotros, previendo eso, evidentemente intentamos, como sociedad civil, con actores de todos los, de varias nacionalidades, no solo venezolanos, también uruguayos y cubanos, intentamos tender el puente diplomático y que fuese más visto como una donación Estado-Estado para que no nos pudieran decir, epa, no van a entrar, sino que se pudiese lograr entrar la ayuda.
0: Está bien. Bueno, Víctor, te agradezco por esta información y bueno, obviamente que las toneladas que resta por llevar a Venezuela, que cuanto antes vayan, ¿está previsto alguna fecha para un nuevo viaje?
4: La verdad, todavía no tengo información de eso. Sé que sí estamos en conversaciones para agilizar lo más posible esos viajes. Calculemos aproximadamente que fueron 15 toneladas porque es lo que un Hércules carga para un viaje de estas características.
0: Y si recordamos cerca de 60. Hace cuatro viajes, tres más, claro.
4: Exactamente, claro. Quedarían previstos tres viajes más. Que bueno, obviamente estamos en conversaciones con la Fuerza Aérea Uruguaya, a quien se les agradece la disposición y bueno, con miembros de la sociedad civil y del gobierno uruguayo, por supuesto.
0: Bueno, Víctor Márquez Casinese, muchas gracias por esta información, estamos en contacto, ¿eh?
4: Gracias a ti, Nacho, que pases bien.
5: ¡Viva Venezuela, chao, mi patria!
0: ¡Qué tragedia la de Venezuela, por favor! Además de la dictadura, ahora estos terribles terremotos. Tenés ahí WhatsApp, tronco.
1: Hay varios. Hay un video donde venezolanos cocinaron muchísimas viandas para la gente y el régimen no lo dejó pasar y le quitaron la comida porque no tenían registro de ellos.
0: Muy fuerte.
1: Después, Nacho, otra pregunta. Nacho, buen día. ¿Las viviendas de Venezuela no serán las que hacía Humisa?
0: Sí, me acuerdo que le preguntó a otros también en su momento. Acá estamos hablando de complejos, es como la Escuela Riga, que se vinieron abajo, como un castillo de naipes, ¿no? Por lo mal construidos que estaban. Que llegue la ayuda a Venezuela seguro, que llegue a la gente que lo necesita. Difícil con los chavistas, sí, pero bueno, ¿viste cómo es eso? Acá te digo, por suerte, no son los chavistas los que lo están manejando, se están tomando todos los recados del caso, ¿viste? Que no intervengan de ninguna manera. Explicaba Víctor, ¿no? Que la idea es, llegó hasta Estados Unidos y de ahí a la Iglesia Católica. Dame uno más.
1: En una situación difícil como la de Venezuela, se deberían tener que dejar las diferencias de lado y permitir que entren las ayudas. Claro, gente sin casa, sin nada y con suerte, con salud y salvado, dice Sandra.
0: Bueno, hacemos un corte y seguimos navegando en las aguas de
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10: Oh, que arranca, muchacho, ¿eh? La celeste con todo, vamos. Tranqui, muchacho, estamos bien. No pasa naranja acá, tranqui. ¿Qué pasó? ¿Están todos dormidos, loco? Dale que esto es Uruguay, vamos. Dale, dale, dale, hermano, levantate.
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0: 25 minutos pasan de las 10 de la mañana. Me asusté porque en la tanda la troncosa me dice, pregunta doméstica. Y me mira serio y jala, mira, saqué los auriculares y dije, ¿cuál es la pregunta? ¿Puedo deschavarlo?
1: ¡Qué chaqueta!
0: No, palabras más, palabras menos, no, porque me interesa. Me dice, si tengo una escapadita o dos escapaditas por año para afuera, ¿me conviene o no me conviene un auto eléctrico? Me dice. Y digo, bueno, la respuesta es con otra pregunta. Digo, ¿por qué no un auto eléctrico? Y ahí entramos a hablar y claro, se hacían preguntas legítimas. Ah, Nico, vos no estabas. Lo que pasa es que le ponen impuestos a los autos eléctricos a partir de $29,000 al público. Está, pero eso es a partir del 1 de enero del año que viene. ¿Eh? Y yo ya, tronco, aprovechá ahora de comerte el eléctrico, ¿no? Vení, está tú, vení, vos le podés dar consejo a él. Porque tiene preguntas que la gente se puede plantear también, ¿no? Entonces, una pregunta básica, digo, pero ¿escapadita dónde?
1: Socialicemos la pregunta. Yo me manejo en Montevideo, sí. Yo manejo casi toda mi vida en Montevideo y no. Dos veces por el año voy con la patrona y la nena, me voy para afuera, me voy a...
0: Claro, como cualquiera, sí, está, sí.
1: De vacaciones, me voy a Miria Rocha, Colonia, no sé, Las Termas.
0: Dos veces por año, claro.
1: Dos veces al año, sí.
0: Entonces, Tatu.
2: Buenos días, Pencerín.
0: Desde
2: mi humilde experiencia, sí. Yo que me muevo aquí dentro de Montevideo, con una carga sola, ando toda la semana.
0: Claro, lo que preguntaba Tronco, yo estoy en la vueltita, hago pocos kilómetros, ¿me sirve o no me sirve? Mira, andes lo que te ande, te vas a ahorrar el 90% de la nafta que gastas antes, ¿no?
2: Y andan unos ciento y algo de peso la carga, si cargas en tu casa, ¿no?
0: Sí, claro, pero sí. Siento ahí algo de peso la carga y te da para, depende de la autonomía.
2: Depende de la autonomía, pero sí. Una SUV muy nombrada,
0: BID,
2: la Jean Pro,
0: sí.
2: Es la que yo tengo, por ejemplo, anda en los 350, 360.
0: De autonomía, kilómetros.
2: La autonomía. Es mentiroso el tema, según cómo vos los manejes, ¿no?
0: Si lo pisas mucho,
2: o sea, si la pisas un poco,
1: acelerador, gastás.
0: Pero vamos los bifes, a ver, vos, ¿te hiciste los números? ¿Cuánto gastabas antes de nafta? Bueno, ¿en un mes? ¿Y cuánto gastas ahora?
2: Te lo hago fácil. Yo en el otro vehículo a nafta que tenía, yo voy a Maldonado viernes a pasar música, y vuelvo, sí. Voy sábado y vuelvo.
0: Ajá.
2: Bueno. Gastaba 4,000 pesos de combustible esos dos días.
0: 4,000 pesos esos dos días.
2: Y ahora no gasto ni mil.
0: No gasta ni mil.
2: Ni mil si uso un cargador privado, ¿no? De la calle. Si cargo.
0: Si cargaras en tu casa.
2: Menos.
0: Vos no tenés cargador, claro, porque no tenés.
2: Tengo cargador en casa.
0: Ah, ¿y por qué usas cargador privado? ¿Qué? Si cuando estás allá.
2: Si claro, vos... de repente, si vos venís medio cerca de que se te agote la batería, porque la pisaste, porque querés llegar a tu casa.
0: Claro, pasás por un cargador.
2: Pasás por un cargador porque no te daba para recuperar.
1: Y ahí tenés que hacer un manejo de la ansiedad importante, ¿no? Por el cargador, esperando que te libre, esperando.
0: No, ojo, viste, yo sabía que iba a pensar eso él. Pero si vos estás acá en la vuelta, como decís que vas a estar acá en la vuelta, sí. Venís para acá, sí, acá sí, la búsqueda para tu casa en la vuelta,
1: sí.
0: Ya está.
2: Cargás una vez en la semana.
0: Ya te cagás de risa. O sea, chao. Y después, el cargador en tu casa es lo más barato, porque es económico.
1: Sí.
0: ¿Vos tenés garaje en tu casa?
1: No, pago un parking.
0: Está, entonces ahí la cago juego. Porque si tenés,
2: depende si le deja al dueño utilizar
0: el del parking, te deja.
2: Sí, claro.
0: Pues cuando tenés un garaje, pones un cargador ahí y te vas a dormir y dejas cargando el auto y otra
1: sí,
0: cosa.
1: Sí, eso lo tengo claro.
0: Pero en este caso sí, como dice, hay cargadores por todos lados, en algún horario va, metes una carga. Ponele capaz que cuando estés más al pedo, un sábado de tarde, no sé cuándo, ¿eh? Y cargas ahí te va para toda la semana. No es que tenés que una hora antes de entrar al laburo estar buscando un cargador como loco. Tenés
2: y un carga, una carga en un cargador privado te saldrá 600 pesos, más o menos. Y carga en una hora, ¿no?
1: Sí.
2: En tu casa cargas a 6, 7, 8 horas, por lo menos, dependiendo. El porque va en el contrato también. Vos para tenés que pasarte para 7 kilovatios.
0: Eso está, le compliqué la vida. Sí, está bien. Pero vamos a lo grosso. Otra cosa que me decía, el mantenimiento. Le digo, ¿qué mantenimiento?
2: Tenés los service cada 20.000 kilómetros, cuando el tuyo anasta es cada 10.000.
0: Sí. ¿Y cuánto vale un service?
2: Y anda en los 7.000 pesos, más o menos.
0: Claro, porque no hay un motor.
3: O sea,
0: ahí
3: está la cuenta.
2: Después tenés que alinear y balancear, ¿no? Sí, eso es normal. Como lo tenés que hacer con el coche.
1: Eso.
0: Pero sí, estás pensando nomás, troncoso. Estás pensando en pasar de eléctrico, claro. Pero igual, bueno, me imagino que te vas a comprar. Si vale menos de 29, no tenés apuro, porque no le va a poner ni Messi tampoco.
1: Sí, y aparte va a ser este año. Va a ser.
0: No, porque.
3: ¡Dale
0: ser...
3: de una vez!
0: Está bien, dale de una vez, cómpratelo, tienes razón. Bueno, quería ir con algunas noticias antes de pasar a deportes, porque tuvimos paro, tendremos paro, y esto hay que seguirlo minuto a minuto, otra vez en el puerto de Montevideo. Sindicato va a terminar con Cabo del Plata. En realidad, a las 7 de la mañana levantó el paro, o sea, hace un ratito nada más, pero desde el mediodía al sábado ya venía parando. Esto no el marco de una discusión por un tema guita, obviamente, ¿no? Fuentes del Supra, que es el Sindicato Único Portuario y Ramas Afines, dijeron en El País que el paro es únicamente en Terminal Cuenca del Plata, que es la de Catornati, no afecta a otras terminales portuarias. ¿Qué pasó acá? El conflicto es en torno a la cantidad de jornales que se les asegura por mes a cada uno de los empleados. El último convenio estipulaba distintos umbrales en función de la antigüedad, las horas trabajadas en el año anterior. El mínimo asegurado era de 13 jornales, el máximo de 26. En promedio, la mitad de los trabajadores tiene 20 o más jornales asegurados. Estamos hablando con un promedio de 60.000 pesos mensuales. ¿Y qué pasó? Desde hace unas semanas, ambas partes están negociando el nuevo convenio en la órbita del Ministerio de Trabajo. Y el Ministerio de Trabajo propuso un cronograma de reuniones tripartitas. Vamos a sentar a negociar el nuevo convenio durante un periodo de 6 semanas en el que regirían las obligaciones previstas en el convenio vencido. ¿Cómo está? El convenio decía que mientras se esté negociando, bueno, que se paguen tantos jornales. ¿Y sabe qué? No. Catornati lo aceptó, pero esto fue rechazado por los trabajadores. Es increíble, pero después de una serie de paros parciales, esta semana el sindicato volvió a golpear la mesa con una nueva paralización indefinida y exigen que se les dé un bono de 50.000 pesos líquidos al mes a todos los trabajadores mientras dure la negociación, o que se les garantice un piso de 25 jornales. Divino esto, ¿no? Bueno, Álvaro Reinaldo, uno de los dirigentes, explicaba lo siguiente.
3: Volvimos a foja cero en un montón de situaciones que para nosotros hay que volver a poner sobre la mesa. Los jornales asegurados son uno de los mayores temas para nosotros, que dan la tranquilidad laboral en una empresa donde tiene un espectro de trabajadores que no son clasificados como A, B, C, sino que prácticamente tienen todo el abecedario. Hay gente que tiene 13 jornales asegurados, otros 15, 18, 20, 26, un espectro de jornales que la verdad no entendemos para un nivel de empresa como esta.
0: Viven en un universo paralelo, ¿no? El propio Ministerio de Trabajo dice, bueno, muchachos, vamos a negociar, mientras tanto que rija lo del convenio anterior. Dice, no, queremos que asegure mucho más plata para negociar. Bueno, obviamente Catornati rechazó las demandas, valoró de extrema gravedad que se condicione el diálogo con exigencias económicas ajenas al normal desarrollo de una negociación colectiva, algo que entender de la empresa atenta contra la buena fe. Y esto se suma, ¿no? Se suma un desgaste que ya viene afectando al comercio desde el año pasado. El año pasado contabilizaron 36 días con algún tipo de interrupción en la actividad. Este año ya se acumulan 22 días con algún tipo de disrupción en la cadena.
4: ¿Qué quieren hacer con este país?
0: Sí, es lo que muchos se preguntan. Bueno, ¿se acuerdan que el año pasado el conflicto se dio por la implementación de un software? Navis N4, y los trabajadores que reclamaban que, ah, no, que se van a automatizar procesos y que entonces vamos a reducir la jornada laboral. Bueno, según algunas estimaciones, ese round, ese conflicto, le costó a la economía uruguaya unos 60 millones de dólares. Así estamos. Y para terminar...
5: Yo te avisé, y vos no me escuchaste.
0: Bueno, sí, ya te avisamos cómo nuestro país va quedando cada vez más lejos de los primeros lugares del mundo. Acá el Citi, uno de los bancos más grandes del planeta, emitió un informe acerca de la situación actual en América Latina. Hay un apartado sobre Uruguay, hace hincapié en que el ciclo político se caracteriza por minorías legislativas y presidentes relativamente impopulares, lo que dificulta la aprobación de reformas necesarias. Y en ese aspecto Uruguay aparece entre los de menor calificación en un índice de estabilidad política desarrollado por el banco debido a la baja aprobación del presidente Yamandú Orsi, obvio, ya viste las encuestas, y el hecho de que el Frente Amplio no cuenta con mayoría propia en el Parlamento. Menos mal, digo yo, adiós, gracias. Pero bueno, el economista jefe del Citi, entre otras cosas, dijo: Uruguay continúa mostrando una dinámica positiva en sus indicadores macro, con una inflación en alza que se mantiene por debajo de la meta y una recuperación de la actividad en el primer trimestre. Sin embargo, el entorno global incierto, derivado del conflicto en Medio Oriente, sumado a ciertas limitaciones de competitividad, sugiere que no se deben anticipar indicadores que superen significativamente las expectativas. Eso va para Done, ¿no? Que sí prevé que haya una mejora, y bueno, en base a esta dimensión, en base a esas estimaciones, que se destinaron 31 millones de dólares adicionales a los 50 que había ya en el presupuesto para este año. Para el año que viene, recordó que el crecimiento del PBI fue de 0,8 trimestral, en el 0,9 interanual, y bueno, que para este año el Citi está proyectando una expansión de 1,8% y para el año que viene 2%.
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0: Bueno, uno dice, Nacho, una vergüenza al puerto. Los empleados ganan arriba de los 200.000 pesos y quieren mucho más plata, perjudicando a todos los que dependen de ellos.
1: Autoridades del puerto dicen que se pierden unos $500.000 por día por cada paro, dice Carlos.
0: Es terrible, ¿no? Estás en mano de esto, te das cuenta, ¿no? Aparte, ya, si el Ministerio de Trabajo con Juan Castillo dice, vos, hagamos esto, y esto, no, ni siquiera lo que propone el comunista Juan Castillo, el Ministro de Trabajo, evidentemente, pues, se caen del mapa, ¿no? Se caen del mapa.
7: El puerto, ¿no? ¿Te acordás? No es chanda.
0: ¿Te acordás? Estos audios. Bueno, dame otro más y nos vamos alertando, dale.
1: Buenos días, la jodita del puerto de Costa del Uruguay le costó al Uruguay casi 2 María Dolores, dice Álvaro.
0: Sí, si saca los números, sí. Rápidamente a la tanda, seguimos navegando las aguas de
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0: Tenemos que... Es un día bastante feo. Recién se asomó el sol entre las nubes, pero aquí el jugador me dice que eso va a ocurrir con fuerza a partir de las 3 de la tarde. Pero sí, evidentemente estamos con temperaturas bajas, en torno de los 8 grados. Va a ir subiendo. Sí, de frío ya llegó. 10 grados de máxima hoy, con 4 de mínima. Pero mañana 14 de máxima. El miércoles 17 grados de máxima. Divino, ¿no? Con sol. Y bueno, después el jueves ya empezamos la escalera descendente, porque va a haber 13 grados de máxima. El viernes 12 grados de máxima, pero no tengo lluvias. El sábado soleado con 13 de máxima, 6 de mínima. Y el domingo nublado con 13 y 6 también.
1: Bueno, como se puede decir que según Inumet, lo peor va a ser hoy. 8 grados con 3 tenemos en este momento y vamos a tener una máxima de 9.
2: Pero
0: sí, vas a tener.
1: Y vas a tener frío todo el día. Y mañana capaz que también un poquito menos. 3 de mínima, ojo, pero 13 de máxima.
0: Va subiendo.
1: El miércoles, como dijo Nacho ahí con el servicio privado, y el servicio público estatal, 6 de mínima y 17 de máxima.
0: Bien, bien,
1: la verdad que un día precioso el miércoles. Después, del jueves al domingo, bueno, hay que ver cómo lo tomas. 7 de mínima, 14 de máxima el jueves. 6 de mínima, 13 de máxima el viernes y una cierta probabilidad de lluvia, te dice probabilidad de lluvias baja. Y lo mismo para el sábado con 6 de mínima y 13 de máxima también. El domingo ya hay...
0: Wingudú me da algo de lluvia, capaz que el viernes de noche, el sábado también. Sí.
1: Bueno,
0: ¿y el día del padre, el domingo?
1: El día del padre no va a haber lluvia.
0: Bien,
1: lo que sí va a haber son 7 mínima y 11 máxima. O sea, abríguense, padre y no padre.
0: Y nublado parece que tengo. Sí. Bueno, han sido los pronósticos meteorológicos. Y ahora, Javier Díaz. Bueno, sí, mundialistas Díaz.
3: Así es, muy buenos días para todos. Fútbol, señores y también señoras.
0: ¿Cuánto fútbol que tuvimos?
3: Otra que fútbol, sí, porque el viernes hubo un partidazo, ¿verdad? Entre Argentina y Cabo Verde, con alargue incluido, viejo.
0: ¿Cómo la bajó Messi esa pelota? ¡Qué animal! ¿Viste cómo la baja y cómo define? Es Messi y 10 más, es así, ¿no? Pero después empató Cabo Verde y ya está en alargue terminaron.
3: En alargue,
0: ¿no?
3: Sí. Y ahí los chicos de Argentina le ganaron, ¿verdad? Sí,
0: ganaron
3: a Cabo Verde.
0: Con los que te dije en la garganta, pero ganaron a Cabo Verde.
3: Vamos, viejo Nachito querido, muy buenos días para todos, peceriles. Vamos, hermanito menor. Ahora
0: ¿cómo grité
3: se fueron
0: el gol?
3: Los brazucas, viejo.
0: El gol.
3: Y ahora quedamos nosotros.
0: ¿Qué el morocho ese que se la clavó al ángulo, ¿viste lo que fue?
3: Qué
0: el
3: golazo,
0: segundo de Cabo Verde.
3: Viejo,
0: bueno, vamos a ver cómo le va con lo que se crucen. Pero hablemos, para mí, uno de los grandes favoritos como Francia. ¿Qué pasó con Francia?
3: Así es, Francia le ganó 1-0 a Paraguay, ¿verdad? El sábado.
0: Yo creo que merecidamente, ¿no?
3: Sí, sin duda.
0: Penal
3: de Mbappé.
0: Sí, Mbappé,
3: ¿verdad?
0: Bien pateado con jerarquía.
1: Pero era el único equipo en la cancha.
0: Hizo poco Paraguay, muy poco.
3: Buenos días para todos. ¿Cómo le va? ¿Cómo le va? ¿Bien? ¿Todo bien, tronco? ¿Todo bien la gente? ¿Lo vio a Mbappé puteando en español?
0: Sí,
3: lo mandó a la
0: concha. Exactamente. Y ahí te pasa, porque si te tapas la boca,
3: roja.
0: Teóricamente roja, ¿no? ¿Y qué?
3: Le pasó un paraguayo.
0: Y no te leen los labios que está diciendo. Todos veíamos la concha. Porque aparte, claro, jugar en España sabe todas las puteadas de los paraguas, ¿no?
3: Bueno.
0: Ahora lo buscaban los paraguayos y él se le reía.
3: Pim. No, y Mbappé dijo, se pensaron que no sabíamos jugar sucio, ¿viste? Pero Paraguay, ¿eh?
0: Y los paraguas son duros, claro. Sí, De Jam estuvo hablando también.
3: No me soño.
0: El técnico.
1: Habló de Uruguay.
0: Sí, claro, porque asoció Paraguay y Uruguay, nosotros lo llamamos parecido. No juegan a nada y nos cagan a patada.
1: Pasa que
0: esa es la solución que
1: se refirió a aquel partido de cuarto de 2018, obvio, donde dije, tuve que sacar a Mbappé porque lo estaban matando.
0: Sí, no me vas a acordar que fue lo de Mulera también. Se le escapó la de Griezmann, ¿no?
3: De verdad.
0: Bueno, pero vamos con los resultados del Mundial. Vamos.
3: Así es. Marruecos el sábado 3-0 a Canadá, ¿eh?
0: Sí, resultado medio mentiroso, ¿no? Porque el segundo y el tercero fueron al final. Canadá, la verdad, que tuvo muchas jugadas.
3: Canadá afuera, ¿verdad?
0: Quedó afuera, ¿verdad?
3: Entre esos dos partidos, Marruecos que le ganó 3-0 a Canadá y Francia le ganó a Paraguay. Ahora se juega
0: Francia-Marruecos.
3: De final, Francia-Marruecos el jueves 9.
0: Claro, Francia favorito está claro, ¿no?
3: Así es. Hoy, ¿verdad? Hoy.
0: Vamos con los partidos del día de hoy. Perdón, no hablamos de ayer. Tenemos que hablar de lo que pasó. Porque te olvidaste nada más y nada menos de los mexicanos que quedaron afuera.
4: Así es, manito, quedamos afuera, güey. Esta pelota poseída por Guacamole
0: en
4: que nos ganó Inglaterra 3-2.
0: En su propia casa 3-2. Y, perdón, y los Brazuca, que también se fueron, ¿no?
3: Así es.
0: Los brasileños que se fueron.
3: Que perdió, como ya sabemos, ¿no? Con Noruega 2-1, con la bestia de Haaland.
0: Implacable Haaland.
3: Y en la hora, Neymar de penal, ¿eh?
0: Sí, pero bueno. Después le quedaba un minuto, le quedó y se marchó a Brasil.
1: El llanto de Neymar me conmovió, lo quiero decir.
0: ¿El llanto de Neymar te conmovió?
3: Neymar.
0: Viste que tuvo un duelo con el arquero, ¿no?
1: Sí,
0: que le decía de todo y al final dijo, a mí no, le decía Neymar.
1: A mí no.
3: ¿A dónde querés que te la ponga?
0: Sí, definió con categoría.
3: Neymar, que al igual de Pelé, en los 4 mundiales convirtió goles.
0: ¿Ya? Sí. Pero ya dijo, no va a jugar más mundial, no, ya se retiró, ¿no?
1: La diferencia es que Pelé ganó 3.
0: Claro, una pequeña diferencia. Detallecito, ¿eh?
3: Bueno, como ya sabemos, de esas cuatro selecciones se va a enfrentar ahora el sábado 11 Noruega-Inglaterra, ¿eh?
0: Noruega-Inglaterra. Lindo duelo ese, lindo duelo.
3: Hasta ahora tenemos Francia-Marruecos y Noruega-Inglaterra en cuartos. Hoy, ¿verdad?
0: Dame fútbol.
3: Hoy, 16 horas, Portugal-España.
0: Lindo partido.
3: Portugal-España, ¿verdad?
0: Para mí, favorito es España. Cristiano Ronaldo, nunca.
1: No te lo aseguro, pero sí, favorito.
0: Favorito. ¿Y?
3: Y hoy de noche tenemos el otro anfitrión, Estados Unidos, el único que queda ante Bélgica.
0: Estados Unidos-Bélgica, no sé qué te puedo decir. No sé
3: y acá se va a definir, obviamente, en cuartos. Estados Unidos-Bélgica y Portugal-España se va a jugar el viernes 10.
0: O sea que el ganador de Estados Unidos-Bélgica va a jugar contra el ganador de Estados Unidos. Estados Unidos-Bélgica contra el ganador de
3: Portugal-España. Los dos partidos del día, los ganadores son los que se enfrentan entre sí en la siguiente ronda.
0: Ahora es cuando se pone linda la cosa, claro. Son los mejores equipos, pues mata, alargue, penales.
1: Hasta ayer quería ganar a Estados Unidos, después lo de ayer con Trump, yo soy más belga que pello, el criado de los pitufos.
0: Con la roja que...
3: Bueno,
0: que
3: viejo, y mañana, Nachito, jugamos nosotros, viejo.
0: Mañana juega Argentina,
3: a la 1 de la tarde, viejo, con Egipto,
0: qué
3: ¿verdad?
0: Culo que tienen, contra Egipto juegan. Igual cualquiera le puede hacer partido. Los argentinos están jugando poquito.
3: Así es, y mañana 17 horas Suiza-Colombia, ¿verdad?
0: Ah, bien, Colombia viene muy bien, ¿eh?
3: Después se va a enfrentar, como ya dijimos, ¿verdad?
0: El ganador
3: de Argentina-Egipto con Suiza-Colombia, ¿verdad?
0: O sea, puede ser una Argentina-Colombia.
3: Puede ser una Argentina-Colombia, claro, en cuarto.
0: Divino. Bueno, señores, son las 10 de la mañana y 53 minutos. Rápidamente, algunos de los muchos mensajes que están llegando. Argentina siempre de la mano. Yo insisto, no puedes decir eso. No puedes decir eso porque si no pasaba lo que pasó por de Mulera, y Argentina se tenía que medir con Uruguay, y no le hubiera gustado a Argentina tener que dirimir la clasificación en un duelo replatense, no es malo, no me puede decir que estaba hecho. Que los mexicanos se vayan gritando ole y puto a Cuernavaca, nunca ganaron nada, y se la dan de fenómeno, bien eliminado, dice otro, no hay uno que lo banque, a los mexicanos.
1: Qué escándalo el de jugador de Estados Unidos expulsado, dice el Lechuza.
0: Hola con Axel de eso, sí.
1: ¿Querés fútbol? Tomá, 5 platos, vamos a España todavía, dice Sandra.
0: Campaña mediática de los porteños, dice, contra Mbappé, les duele que está un gol de Messi, bueno, no, está un gol de Messi o están empatados con los goles, yo recuerdo.
1: No, ahora están empatados, que Messi jugó un partido menos.
0: Está, pero están empatados.
1: Está un partido menos porque Argentina todavía no jugó su partido de octavos.
3: Claro, juega mañana.
0: Ah, porque es el que juega mañana, está por ahí. Está, pero están en goles, están igual, ¿no?
1: 7.
0: Y Haaland también.
1: 7.
0: Hay 3.
1: 7, ¿no?
0: Está, por eso. Ojalá sí. Nacho, el golerazo de Noruega no tiene equipo, jugador libre, y nosotros llevamos a Mulera. Bueno, pasa que tiene, ¿cómo nacionalizarlo?
1: Está libre que venga Peñarol.
0: Bueno, son las 10:54 minutos. No, ese no era Mulera. Ese era Kevin. Mirá vos, hoy el lunes viene la diva. Tronco, le va a abrir, por favor, que
1: ¿cómo
0: se
1: no,
0: puede resfriar.
1: No.
0: Mirá que está muy fría. Ya va, querida, por favor. Vamos a la tanda y seguimos navegando en las mundialistas aguas.
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0: ahora sí, bueno, esto se llama la canción de los Beatles. Oh, esta canción ahora que pienso es medio complicada. She was just 17, cuando ella tenía solo 17 años, se la estaba cargando, ¿eh? Ahora estaría cancelada, ¿sabes?
1: Penal.
0: Pero bueno, es verdad, ¿no? Tema de los Beatles. ¿Y sabes a qué viene esto? Porque me está diciendo Eduardo La Rosa que hoy es el Día Internacional de los Beatles. Y empezó a mirar con Troncoso y Troncoso me dice, no, pero yo tengo el Día de los Beatles, eso es el 25 de junio.
2: Hay varios Días de los Beatles.
0: Hay uno, dos, cuatro Días de los Beatles. Mirá. Sí, el 25 de junio es el Día Mundial Oficial. Esta fue una iniciativa de fans respaldada por Apple Corp porque fue la primera transmisión vía satélite vista por cientos de millones de personas con All You Need Is Love. El 16 de enero también, Día Internacional de los Beatles, una fecha muy popular entre los seguidores para recordar el día en que abrió sus puertas el Cavern Club en Liverpool en el 57, donde debutaron los Beatles.
2: Exacto.
0: Bueno, el 6 de julio, un día como hoy, fue cuando John y Paul se conocieron, ¿no?, en una fiesta parroquial en el año 57, y después, dentro de cuatro días, tenés el 10 de julio, que se conmemora el regreso triunfal a Liverpool en el 64 tras su primera gira por Estados Unidos.
2: Exactamente, ese día, el día que se conmemora, un día como hoy, pero de 1957, Paul McCartney fue a ver a los Quarrymen, que era una banda, claro, que lideraba John Lennon, un John Lennon adolescente, 7 años, Paul era más chico todavía, lo vio, quedó como loco, lo fue a ver después del show y le dijo, yo también toco. John, que siempre fue un cínico terrible, lo vio y le dijo, no, pendejo, a ver, ¿qué tocás vos?
0: Y ahí se puso a tocar.
2: Se puso a tocar, sí, y resulta que tocaba hasta mejor que él. Sí. Hizo una versión de Viva Palula, afinó la guitarra, cosa que John Lennon dijo, ¿y esto qué?
0: Sabe afinar la guitarra.
2: Sabe afinar la guitarra, ¿por qué? Y a partir de ahí, bueno, los cantos empezaron a rodar parafaseando a otra banda histórica.
0: No, eso es otra cosa, con los Rolling Stones. Pero ahora, ¿tiene la camiseta puesta de los Beatles, tronco?
2: Totalmente casual.
0: De pedo. Está bien. Bueno, señores, con los Beatles.
3: Lo viejo funciona.
0: Sí, funcionará lo viejo, ¿no? Y también los viejos dichos, eso de que hay que prevenir antes que curar. Y prevenir no cuesta nada. 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Che, estuvimos hablando de fútbol y nos olvidamos del básquetbol. Uruguay le ganó a Cuba 99-70. Un contundente triunfo de la Celeste. Terminó líder en la primera ronda de eliminatorias para el Mundial de Básquetbol.
2: La verdad que sí, volveríamos, ¿eh? Yo no quiero tirar la campana al vuelo, a un Mundial de Básquetbol, ¿sí?, desde España 86.
0: ¡Pajarito!
2: 40 años.
0: Bueno, perdimos con Argentina, pero fue un muy buen partido. Estuvo ahí, ¿eh? Después terminó otra, pero la ventaja por la que terminó fue inferior
2: ventaja por la que habíamos ganado en Argentina.
0: Sí. Así que bueno, viene muy bien aspectada las cosas. Felicitaciones para la Celeste en básquetbol. ¿Quién te diga que no vuelva a un mundial? ¿Y esta qué hace? La Mecha, querida. Hola.
4: ¡Ay, Dios!
0: No va tanto tiempo, Mecha.
4: Ay, acá ando igual, Ignacio. Acá me ves embarazada como siempre.
0: Embarazada, esto te digo.
4: Ay, Dios mío.
0: Te veo con ese bombo, por Dios.
4: Pidiéndole al juez que termine de una vez ese partido, como pedían ayer en el partido Noruega-Brasil, que no lo terminaba más.
0: Bueno, ¿qué querés?
4: Ay, Dios, estoy igual acá. Termínalo, juez.
0: ¿Pero qué? No sé quién es el juez. Me imagino debe ser un récord de embarazo el tuyo con esa pelota, te digo.
4: Sí, el balón de oro me tienen que dar. A mí por el aguante, te digo. Bueno, en realidad, solo el oro, porque el balón a esta altura soy yo.
0: Sos una pelota, sí, la verdad.
4: Sí, sí, la verdad es la verdad.
0: Che, ¿y Sergio dónde está? ¿No vino hoy?
4: No vino, sí. Sergio, ¿dónde estás?
0: ¿Dónde está Sergio?
4: Debe estar mirando algún partido. Me tiene podrida con el Mundial, ¿eh?
0: Pero no hay partidos ahora. ¿Ahora? ¿Ah, no? Hasta ahora no hay
4: partidos. Espérate que lo llamo. Entonces déjame buscar un poco el silbato.
0: ¿Cómo el silbato? ¿Un silbato agarras para llamar a Sergio?
4: Eso es lo que responde ahora.
0: Ah, porque está
4: con... está obsesionado con el tema del Mundial.
0: Tenés que tocar pito. Hay varios que conozco que cuando tocas pito responde. Solo
4: bueno. Mira, hombres se entienden con hombres. Sí, sí, ¿qué te voy a decir? Yo no toco nada por las dudas. Ya con este biombo.
0: Sí, parece un biombo tu bombo, la verdad.
4: Escuchame una cosa. ¿Vos sabés silbar? Porque no encuentro.
0: No sé silbar. ¿Qué crees que
4: tampoco sé silbar?
0: Ahí tenés eso que tenés.
4: Acá esto, mira, acá lo encontré. ¡Sergio!
0: Le tocó pito.
4: ¡Sergio!
0: ¡Ahí viene, viene, viene! ¡Mirá! ¡No, mirá, porque no, ahí viene!
4: Mira, ¿viste cómo viene?
0: Ahí viene. ¿Qué hace? ¿Qué tiene puesto?
4: Ay, no.
0: ¿Y esos cuernos?
4: No.
0: ¡Ah, se vino con un gorro de vikingo! No. ¡Quedaste como loco con la victoria de ser de Noruega!
4: ¡Sergio, por favor, sacate eso,
0: ¿por
4: Sergio!
0: ¿Qué? ¿Le queda bien? ¿Qué
4: no, espanto. Te amo, Sergio, mucho. Pero pelotudeces, no,
0: ¿cómo
4: Sergio?
0: Pelotudeces?
4: No, pero la gente va a decir que es cornudo.
0: No, pero...
4: Y yo, si la gente lo dice, lo hago, Sergio.
0: No,
4: a mí no van a hablar mal de mí sin que yo tenga el
0: beneficio. Pero no es de cornudo, de vikingo, pobre, por favor. Mirá, lo está entusiasmado con Noruega. Ayer Haaland. Sí,
4: no, ni lo nombres. Ni me lo nombres. Haaland. Su nuevo ídolo.
0: Ah, es el nuevo ídolo, Sergio.
4: Haaland esto, sí. Haaland lo otro. Sí. Haaland, estoy yo.
0: ¿Cómo Haaland estoy yo?
4: Jalándome las pelotas con este mundial.
0: Por favor.
4: Haaland.
0: Es uno de los goleadores del mundial, Mecha, por favor. ¿Qué hace Sergio? No lo entiendo.
4: No, es que dice que si pudiera elegir ser otra persona, sí, elegiría ser Haaland.
0: Te falta como un metro, por lo menos.
4: Sí, por favor, Sergio. Mide 2 metros el jugador ese. Sí, menos claro. Mal que no sos Haaland. Porque mellizos de Haaland no me entran ni me salen. No,
0: imagínate si hubiera mellizos de Haaland.
4: No entran, ¿cómo hago?
0: Estaría bravo, sí. Pero pobre Sergio, Mecha, déjalo. Mirá, está contento, festejando. Qué lindo que te quedan los cuernos, Sergio.
4: No, Sergio, sí. Mirá, Sergio, viste, ya te lo dijo. No, Sergio.
0: Me quedan lindos. ¿Qué está haciendo?
4: No, Sergio, no te pongas a festejar.
0: ¿Qué hace?
4: Y la celebración esta del remo vikingo.
0: Se sentó en el piso, no entendía. Pensé que estaba haciendo aeróbico. Ah, está haciendo el festejo que hicieron los noruegos.
4: Sí, porque dice que la celebración de los noruegos debería ser uruguaya.
0: ¿Cómo que debería ser uruguaya? ¿Por qué debería ser uruguaya?
4: Sí, porque los uruguayos nos las pasamos remando todos los días. Dice que debería ser.
0: Eso es cierto, pero no le ganamos a nadie. Ay, a diferencia de Noruega. Me caigo y no me levanto.
4: ¿Y sabés qué, Sergio?
0: Está, contala, Sergio. Remar, por favor.
4: No es insoportable, sí, Ignacio.
0: No sé cuál es peor.
4: ¿Sabes qué, Sergio?
0: ¿Qué?
4: Prepará esos bíceps.
0: ¿Por qué?
4: Porque cuando nazcan los mellizos, la vas a remar, ¿eh?
0: Pobre,
4: la vas a remar bajo con todo lo que se
0: te ponga yo. Dámelo, veo,
4: no,
0: por
4: Sergio,
0: favor.
4: No te vayas, Sergio. Deja de remar, Sergio.
0: No, se fue remando. ¡Ey, Sergio! Bueno, deja la puerta abierta porque mira quién entra ahí. La diva Mariana, bienvenida a la pecera, diva divina, ¿cómo te va?
1: ¿Cómo estás, querido?
0: ¿Qué maquillaje que trajo hoy la diva?
1: Wow, lo sé. Es porque supongo que nos vendrán a sacar fotos hoy, ¿no?
0: No, hay producción, no hay fotos, no hay nada, ¿no? ¿Por qué?
1: ¿Cómo
0: foto,
1: no, chicos?
0: ¿Foto de algo? ¿De qué hablamos?
1: ¿Cómo no, chicos?
0: ¿De qué estamos?
1: Para la nueva cédula, ¿qué? Que vi que hay que hacer, ¿no?
0: ¿Qué?
1: Lo leí en noticias, en las news. Hashtag diva informada.
0: Sí, pero eso es cuando vas a sacar o renovar la cédula que te sacan la foto.
1: No, pero yo la quiero renovar porque no estoy conforme con la foto de mi cédula actual.
0: Pues yo tampoco, así, pero no vas a renovar la cédula por eso. Pero
1: ¿cómo no? Aquí dice que se puede renovar en caso de hurto.
0: Ah, bueno, pero te robaron la cédula vos.
1: Y no, pero esta foto que tengo en la cédula es un delito, chicos. Así que tengo que cambiarla.
0: Está muy fácil. Si
1: querés cambiarla, por favor.
0: No, róbemela, por favor. Si querés cambiar la cédula, pedí hora y lo haces, ya está.
1: Ah, ok, pero tengo, a ver, espérate.
0: Tenés que pedir hora, ya está.
1: Ah, bueno, ¿y qué hora es? Ok.
0: ¿Cómo que era? Las 11 y 10, pero ¿qué?
1: ¿Y sí? ¿Qué? ¿Y no me dijiste que tenía que pedir la hora?
0: No, que pidas.
1: Tenés que pedir hora.
0: Que pidas hora para sacar, se puede sacar hora en cualquier momento, por favor, Dios mío.
1: Okay.
0: La noticia es que va a haber un nuevo formato de cédula, sí, más seguro.
1: Sí, sí, estuve leyendo todo, ¿eh?
0: ¿Ah?
1: Lo que tiene la nueva cédula, que me parece súper, duper, hiper top.
0: Top. Es verdad, sí, es sí, de última.
1: ¿No te encantó? Mira, te leo para que te informes.
0: A ver, dale.
1: Tiene una ventana transparente.
0: No, ah, sí, es verdad.
1: Sí, que no sé bien qué es, pero algo de una ventana, tal vez, no sé, una promo. Con tu cédula te llevas una ventana.
0: No, no
1: te
0: dan una
1: me
0: ventana.
1: Me parece fantástico, porque no, algo te tiene que dar la cédula
0: no,
1: extra.
0: No quiere decir eso, por favor. Bueno, no importa.
1: Tiene también, mira, kinegrama, kinegrama en la foto.
0: Sí, ¿qué es?
1: Que es que incorpora una imagen de un tero sobre la fotografía principal para evitar sustituciones.
0: Claro, para que no pongan a truchada, tenés ahí
1: un tero. Sí, esto no lo había leído, no me gusta tanto. No puedo elegir otro animal.
0: Pero no es para elegir animales.
1: No, pero un cisne, un flamenco, algo un poco más estético, chicos.
0: Pero es nuestro.
1: Un tero. Además,
0: es el símbolo del Uruguay, es un tero.
1: Cambiemos el símbolo, chicos.
0: Pero ¿cómo vas a cambiar? ¿Qué vas a poner? No tenemos flamenco en Uruguay para poner uno de esos.
1: Y bueno, de la familia.
0: ¿Podemos terminar con este tema?
1: Bueno, escúchame. No, espérate, tengo más.
0: A ver.
1: La nueva cédula tiene hasta una foto secundaria.
0: ¿Tiene? Sí, sí.
1: Amo, que podés elegir cuál te gusta más. Entonces,
0: no,
1: si la primera o la segunda.
0: No, es así. La foto secundaria es la misma, pero más chica y va en la parte de atrás.
1: Pero ya que ponen dos, chicos, ¿no pueden ser diferentes las fotos? Mío. ¿Por qué la misma?
0: Por Dios, podemos empezar con la columna o terminar, por lo que sea, pero por favor.
1: Doki, Mr. Anticédula nueva.
0: No soy anticédula. Es más, voy a tener que sacar una porque la mía está medio rota. Ay, voy a tener.
1: ¿Es por la foto?
0: No, la foto no tengo ningún problema. Tengo la moto, que está rota.
1: ¿Está rota?
0: Sí, está rota.
1: ¿La rompiste por gusto? Ay, ¿alguien me rompe la cédula mía? Se la paso, por favor, producción.
0: Bueno, no me pongas canción del mundial. Fútbol con la diva, no, por favor.
1: Sí, pasamos al mundial.
0: ¿De
1: por
0: qué
1: supuesto.
0: Querés, por favor.
1: ¿Y de qué querés que hable si todo es de la COUP ahora?
0: ¿De la qué?
1: De la COUP.
0: De la COUP.
1: La COUP, la Copa en Mayamense.
0: En Mayamense.
1: Se dice la COUP.
0: Muy bien.
1: Porque
0: la
1: está
0: COUP.
1: Allá.
0: La COUP. Dale.
1: Ay, espérate, espero que no esté escuchando Maxwell porque se enoja que hable
0: Maxwell,
1: de esto.
0: Maxwell Smart, ¿quién es el superagente? ¿Quién es Maxwell?
1: No, Maxwell, el chico que habla de fútbol aquí.
0: Axel.
1: Deberías conocer los nombres de la gente que trabaja contigo.
0: Axel,
1: Nando.
0: No Maxwell. Axel, y está por ahí. ahí en la vuelta.
1: Es Maxwell, Maxwell.
0: Ese que está ahí, ¿verdad?
1: Sí. Ah, ¿cómo sí. estás, Maxwell?
0: Maxwell, bueno, ya te quedó Maxwell. No
1: escúchame, sí. pensándolo bien, sí. ya que estás, podría preguntarte algunos datos porque estoy súper fan de Borisinha.
0: Borisinha será el arquero de Cabo Verde.
1: Ese lo amo. Y tengo datos que nadie tiene. No. Estuve investigando. No,
0: ¿estuviste investigando cuánto mide?
1: ¿No? ¿Qué?
0: ¿Cuándo? ¿Estuviste averiguando cuánto mide?
1: ¿Cuánto mide Borisinha?
0: No, digo, como te gustó y querías averiguar de él.
1: No sé. Tengo mis gustos en el mundial. Si querés, después lo hablamos.
0: Borisinha está grande, ¿lo
1: viste? Sí, me parece muy lindo.
0: Ya veo.
1: Lo vi en una campaña.
0: Y a ver, ¿y qué otros datos tenés de Borisinha?
1: Bueno, era electricista. Wow,
0: era electricista, chicos. Muy bien. Sí, ya se sabe eso. Jackson me lo dijo.
1: ¿Ah, se sabe?
0: Sí, se sabe, sí.
1: Bueno, y que era fan de Messi también.
0: También se sabe, sí, me dice. Ya se sabe. También
1: bueno, Maxwell, gracias por adelantarte, te digo una cosa.
0: Axel, no Maxwell.
1: Esos eran los datos que tenía para hoy.
0: ¿Esos eran los datos que tenía para hoy?
1: Bueno, espérate. También estoy súper duper fan de este otro chico, Highlander
0: es uno. Este se parece a Highlander, pero. ¡Highland! ¡Este otro chico! ¡Highland! Este otro chico, lo conocí ahora.
1: Lo amo.
0: Lo conociste ahora, decirlo ahora.
1: Por supuesto, estoy mirando todos los videos.
0: No sabía
1: el TikTok de él, todo. Sé mucho dato.
0: Hay mucho meme de todo, sí, la verdad. Hay mucho meme de todo con Highland, ¿no? Así que te encanta.
1: Sí, y me gustaría, Maxwell, si tenés tu contacto de Highland.
0: Sí, ahora te lo paso, seguro.
1: Hacerle una pregunta periodística de rigor. Que no escuché a ningún periodista deportivo hacer. Y es importantísimo.
0: La pregunta de la diva para Haaland que todavía ningún periodista deportivo hizo. ¿Cuál es?
1: ¿Qué tratamiento usa para el pelo? Porque hashtag pelazo.
0: No. Mariana, por favor.
1: Se
0: lo soltó el pelo en un momento, ¿viste?
1: Pero después que hizo los dos goles. Porque tú lo vales, súper espectacular.
0: Porque tú lo vales, ¿te acordás? Bueno, está listo, terminamos con el tema.
1: No, espérate,
0: fútbol.
1: Tengo dos preguntas más.
0: Dos preguntas
1: del
0: más.
1: Mundial.
0: Del Mundial.
1: La primera es.
0: Sí.
1: ¿Qué son los cuartos del final?
0: ¿Los cuartos
1: porque, del ¿dónde están? Porque dicen todo el mundo pasamos al cuarto del final.
0: Sí.
1: ¿A qué cuarto van?
0: No van al
1: cuarto.
0: ¿Hay un cuarto al final de dónde? No son los cuartos del final.
1: ¿El vestuario es?
0: Bueno, algunos sí porque lo pasan para. Sí.
1: Bueno.
0: Pero cuartos de final, sí.
1: Y otra pregunta.
0: Sí.
1: ¿Qué le pasó a Neymi? Que lo vi llorando, pobrecito.
0: ¿Neymar?
1: Sí, llorando pero espléndido. Porque Botox Alert, viste que no se
0: Botox?
1: Le vio ni una arruga.
0: No, pero. ¿Vos
1: ¿No viste
0: que
1: el
0: tiene...
1: video?
0: Lo vi, claro que lo vi.
1: No sabía si estaba llorando o no estaba. O sea, más
0: pero
1: o menos
0: favor,
1: que
0: pero
1: estaba llorando.
0: Pero por favor, ¿cómo va a tener Botox?
1: ¿Cómo no?
0: Bueno, Neymar puede tener cualquier cosa. Si está bien,
1: no tenía ni una arruga
0: sí,
1: se le hizo.
0: Sí, está. O sea, podemos terminar con el tema futbolístico porque va a venir Axel, como le quieras llamar, va a venir
1: Maxwell.
0: Él. Así que podemos ir con la reflexión final.
1: Bueno,
0: rápido, sí.
1: Escúchame, síganme en @laponderosa.
0: Bien.
1: Y vamos con la Reflex Sound, entonces.
0: Bueno, dale, no lo digas. Porque esta madura de pelo a lo brazuca, reflexado, pobre, y quedaron afuera del mundial. No, reflexión. ¿Cómo?
1: Quedaron afuera.
0: ¿Y por qué lloraba Neymar? ¿Por qué te pensás que lloraba?
1: Yo pensé que estaba contento porque metió un gol, lo vi.
0: Hizo un gol, pero no sirvió para nada.
1: Súper contento y dije, wow.
0: Fue el final
1: lo
0: sobre
1: salvó.
0: El final. Por favor, no sirvió para nada.
1: Chicos, bueno,
0: así que va a ser
1: una. Mandamos un beijinho.
0: Mándale un beijinho ahí.
1: No pasa nada, en 4 años tienen otra.
0: No, pero él ya dijo no juega más. Porque no sabe nada, no tiene idea de nada. Bueno, ¿podemos ir con la reflexión?
1: Bueno, sí, reflexión. Dice así, y esta frase la leí en un Twitter de alguien.
0: O sea, se la estás afanando a alguien, se la robaste a alguien. Digamos.
1: No, lo tomé como inspiración.
0: Ah, ¿la reformulaste entonces?
1: No, la tomé como inspiración tal cual.
0: Robar, bueno, sí, está bien, dale. Por lo menos cita a quién fue la persona.
1: No lo noté, no sé quién fue.
0: Pero tenés que citar.
1: ¿Eh?
0: Tenés que citar.
1: Yo no voy a ir a una cita con nadie. ¿No? ¿Tú te pensás que yo voy a agarrar una frase y por agarrar una frase tengo que hacer una cita con esa persona?
0: A ver la frase, ¿cuál es la frase,
1: bueno,
0: por favor?
1: Dice
0: sí.
1: así.
0: Sí.
1: Cabo Verde
0: sí.
1: nos enseñó que a veces uno gana aunque pierda.
0: Está muy bien, sí.
1: Y Francia sí. nos recordó que otras veces uno pierde aunque gane. Wow. No entendí bien quién ganó y quién perdió.
0: No, yo tampoco entendí.
1: Pero
0: mucho
1: está linda la frase. Yo creo que se refiere a el Mbappé.
0: ¿El qué? ¿Mbappé?
1: Ese.
0: ¿Pero por qué dice que Francia, no sé, nos recordó que otra vez
1: porque
0: uno
1: no saludó, pierde... creo, a alguien? No sé. No sí. es que no saludó.
0: ¡Ah, el golero!
1: Sí, no quedó como mal.
0: El golero fue a saludar y después le tiró una pelota por atrás, ¿verdad?
1: Sí.
0: Porque Mbappé no lo quiso saludar.
1: Yo creo que fue por este Rembarraspe.
0: Está bien. Bueno, linda.
1: Pero bueno, me gusta la frase. Igual no entendí quién ganó y quién perdió, pero está linda la frase.
0: Está linda la frase.
1: Chau. Bye, bye. Chau, perdedores que ganan y ganadores que pierden de mis amores.
0: ¿Y Uruguay qué sería? Perdedor que pierde, todo lo peor.
1: ¿Sabes que tengo una teoría? Para mí Cabo Verde es el nuevo Uruguay. ¿O no? Es chiquito.
0: Puede ser, puede
1: es
0: ser.
1: Chiquito.
0: Pocos habitantes.
1: Tiene garra verde, no sé, verde caboverdiana.
0: Sí, puede ser.
1: Sí, y fueron como una revelación porque llegaron hasta un lugar que nadie imaginó.
0: Ni melodía.
1: ¿O no?
0: Ni melodía. Estoy de acuerdo contigo.
1: Vámonos todos a venir a Cabo Verde. ¿Dónde queda?
0: Te encanta porque hay islas.
1: Sí, por supuesto.
0: Está bien, no sé, allá cerca de África queda.
1: ¿Dónde?
0: Sí, cerca de África, queda. Ahí es parte de ahí, en la costa, sí.
1: Me encanta, perfecto. ¿Hace calor?
0: Sí, claro que hace calor.
1: Ah, bueno, fantástico.
0: Sí, no,
1: bueno,
0: se va a Cabo Verde la vida.
1: Lo único que yo preciso es que haga calor.
0: Te después vas. Aparte, acá estamos en pleno invierno, justo.
1: Ah, sí, y me voy con esa canción de Julio. En su mes, sí, que la gente se acuerda tanto de él. Amo, veo sí fotos de Julio por todas partes.
0: Los memes de Julio, están por todos lados.
1: Sí, y a mí mucho no me va, porque dice me va, me va, me va.
0: No, no,
1: y
0: no,
1: a mí no me va con este frío, nada, la verdad.
0: Está bien.
1: Pilas, pilas, mes de julio.
0: Quiere vivir en verano.
1: A ver si subimos un poquito la temperatura.
0: Pero te tenés que cambiar de hemisferio si querés que suba la temperatura,
1: ¿no? ¿De dónde me tengo que cambiar?
0: Dios mío, ¿qué le voy a explicar? Acá tengo mensajes para Mariana. Te invito a mi cuarto de final, dice uno.
1: ¿Eh?
0: ¿Te invitas al cuarto de final?
1: Pero no sé dónde quedan los cuartos de final.
0: Capaz que lo definen,
1: chicos,
0: por penales, yo que sé, anda, capaz que hay al área.
1: No,
0: opa,
1: si es un penal, yo no quiero, gracias. Yo ya muchos penales tuve.
0: ¿Tenés más?
2: Diva, yo prefiero un hornero en vez de un tero, dice Lore.
0: El hornero también puede ser.
1: ¿Qué el hornero también?
0: Y bueno, el hornero trabaja mucho con el barro, ¿no?
1: ¿Eh?
0: Bueno, trabaja con el barro, el hornero. Con el pico y el barro. La diva aprovechó la promoción de Dunlop, dicen. No sé de qué está hablando, no sé. Dunlop, no importa, déjala ahí.
1: No sé que hables de fútbol. Hablenme en idioma que yo pueda entender, chicos. Y eso no, que no hablé del problema de la China Suárez y todo eso, porque ya me aburrió.
0: No, no, suficiente. Nacho, no quiero ser botón, pero la diva la delata la credencial. No la vi, pero me la imagino. Debe ser el librito rojo con la foto en blanco y negro, la credencial. No, la diva.
1: No, no, chicos,
0: ¿cómo es tu credencial?
1: Es un, no sé qué es la credencial, ¿el pasaporte?
0: No vota esta, deja, mejor que no vote.
1: ¿El pasaporte?
0: Dame uno más,
1: ah,
0: no, el
1: papelito de la votación lo tiré, chicos.
0: ¿Lo tiró?
1: Porque yo la verdad,
0: ¿cómo lo va a tirar?
1: Sí, estaba muy viejo, lo tiré.
0: No, pero bueno, dale.
2: Esto es posta, Natalia, ¿qué Beatles ni Beatles van a celebrar el día de hoy, que es el día mundial del beso robado?
0: ¿Hoy es el día
1: robado
0: del beso robado?
1: ¿Por qué robado?
2: Complicado el día de hoy porque ahora sin consentimiento.
1: Sí, no me gusta.
0: En cana, claro.
1: Ella me parece que no puede ser robado. ¿Por qué robado?
2: Día mundial del beso robado.
0: ¿Lo chequeaste, troncoso?
2: Está chequeado, está totalmente.
0: Día internacional del beso robado.
1: ¿Y cuándo
0: es el
1: día del beso común?
0: Ah, no sé.
1: Del beso.
0: Todos nosotros. Esta fecha tiene sus orígenes en la Gran Bretaña del siglo XIX y hoy en día sirve como un recordatorio para tomar coraje y declarar el amor hacia alguien, destacando siempre que el beso. Ah, mirá cómo ponen políticamente correcto ahora ese. Que el beso debe darse con pleno consentimiento. ¿Cómo es un beso robado?
1: Y claro,
0: con consentimiento.
1: Robado.
0: Si se lo roban, no es con consentimiento. ¿A vos te roban con consentimiento? Vas por la calle, pasa un punga, te afana la cartera, ¿y qué? ¿Cómo puede ser con consentimiento? Es como la violación con consentimiento, ¿no? Si es violación, no es con consentimiento, ¿entendés? Están arreglándolo para quedar bien con todas estas caterva de feministas. Es el beso robado, es el beso robado. Y a la mujer le va a gustar. Y si no le gusta, que se joda porque es el Día Internacional. Así que pueden robar besos hoy porque así está avalado internacionalmente. Nos vamos a la tarde.
1: No estoy de acuerdo con lo
0: cuando
1: que dijiste.
0: Salga la diva,
1: una sartada de pavadas.
0: Róbanle bueno, besos a la diva cuando
1: no
0: salga,
1: importa,
0: ¿eh?
1: Una sartada de pavadas.
0: Está saliendo por la puerta de la radio, róbenle besos porque es el
2: la
0: Día Internacional.
2: La culpa es mía.
0: Y tienen derecho. Ahí va,
1: sí, la culpa es tuya, la verdad, troncos. Tú también. Ya estás, ¿hace cuánto trabajando acá? Que si sabés que no lo podés decir.
0: Llévatelo. Llévatelo que viene Maxwell,
1: chicos,
0: ¿eh? Viene Maxwell, bueno, al área de reposición del mundial.
1: Pero espérate.
0: Y
1: voy
0: seguimos
1: a llamar,
0: navegando
1: entonces,
0: en las
1: a mi
0: aguas.
1: Cita de hoy para ver el tema del beso, que vas, no vas a robar.
0: Vas a llamar a la cita de hoy para decirle no robes.

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12: Maxwell Smart está con nosotros, el superagente.
13: No diga eso, jefe. Por otra parte, le digo, jefe, que me rehúso a hablar si usted no pone el cono del silencio.
12: Ah, tenemos, ¿te acordás del cono del silencio?
13: Si no pone el cono del silencio, este es un tema muy importante y privado.
12: Nico, pon el cono del silencio a ver si habla Axel, entonces. Ahí está bajando, mira. Ahora sí, no nos escucha nadie.
13: Ahora sí, jefe, no nos escucha nadie.
12: Y bueno, la diva te puso Maxwell, te bautizó Maxwell. ¿Qué va a hacer?
13: Me divierte mucho a mí, así que no hay ningún problema. Y te imaginarás las variaciones que he tenido con mi nombre y mi apellido a lo largo de la vida.
12: Claro.
13: Fuchs Criso. La realidad es mi apellido Fuchs Criso. Mi apellido es Fuchs Criso, compuesto con guión en el medio y la K es con mayúscula. Así que te imaginarás, en un momento juntaba los más originales, las invitaciones más originales.
12: ¿Qué origen tiene?
13: Y austríaco. Y las dos más originales fue una que me llegó. Una invitación para Alec Fouchés, con Z al final.
12: La mierda. ¿Quién es?
13: Y la otra vez le dije, deletré, me llaman, entonces le deletré. Fuchs-Kriso. Y vino la invitación para Axel Fuchs-Kriso.
12: No, sí. Escribí guión.
13: Fuchs-Kriso.
12: No. Bueno, Axel, por eso vos decís Axel, chao.
13: Maxwell. A partir de ahora. Bueno,
12: hablemos del Mundial.
13: Mundial. 16avos, que tuvieron alguna sorpresa, que arrancaron con Sudáfrica enfrentando a Canadá, Canadá logrando como anfitrión avanzar un poquito más. Después ya hubo un llamador que fue lo que le costó a Brasil ganarle a Japón, ¿no? Yo te decía que a Brasil no lo veía entre los candidatos, sí lo veía avanzando, le veía con leve favoritismo sobre Noruega, pero no estaba firme.
12: De hecho, empezó ganando Japón, de verdad.
13: Seguimos con el... Bueno, ahí va, vamos a la idiosincrasia. Lo que hizo Paraguay frente a Alemania, de atrincherarse y lograr sacarlo por penales, en lo que fue una primera sorpresa. Una injusticia el choque entre Países Bajos y Marruecos. Yo te decía que Holanda, no lo veía como candidato, pero me encantaba. Y la semana pasada me olvidé decir que Marruecos, para mí, es de los que podría definir. Por supuesto, ahora le toca a Francia, ya lo veremos. Pero fíjate que cuando me dicen Marruecos no tiene esto, no le falta, no la nota. Yo digo, es muy difícil, pero África viene en un avance. Marruecos es semifinalista del Mundial pasado. Campeón de la Copa de África, que es como la Copa América. Y campeón en sub-20. Ya tienen
12: no es una estrella fugaz, hay un proceso, diría.
13: Tienen sus credenciales. Fue un partidazo donde me llamó la atención que Holanda, Países Bajos, uno de los países más, unos equipos más goleadores, se dio la iniciativa, se reconoció inferior y te diría que se atrincheró y bueno, listo, terminó pagando, saliendo la maldición de Holanda. Porque ¿sabés cuánto hace que Holanda no pierde? Ya perdí la cuenta, no me acuerdo. ¿Cuánto hace que Holanda no pierde en cancha en los mundiales?
12: Que no pierde.
13: Que no pierden.
12: Ah, igual
13: no
12: que
13: pierde nunca.
12: Ah, entiendo.
13: No pierde nunca. Creo que, fíjate el dato, pero creo que 2000. No sé si fue 2006 que perdió por última vez en los mundiales. Porque bueno, el mundial de 2010 perdió la final, pero en tiempo suplementario. Perdió con España.
12: ¿Cuándo fue la última vez, me parece, que Holanda perdió en cancha jugando en un mundial de fútbol? O sea, sin ir a penales. De eso estamos hablando, ¿no?
13: Exacto.
12: A ver qué me dice. Está pensando.
13: Tampoco perdió una larga.
10: Fue en el 2006 contra Portugal. 2006. En los octavos de final del mundial de Alemania. Portugal ganó 1-0 con gol de Manich en el minuto 23.
13: Es increíble, ¿no? Hace 20 años que no pierde un partido por un mundial.
12: Qué bárbaro.
13: Wow. Bueno, Costa de Marfil cayó contra
12: Noruega. Recordemos, ¿qué pasó acá con Marruecos?
13: 1-1 y penales. Por eso venía el dato. Costa de Marfil cayó con Noruega, que con Haaland y con Nilan. Hay un otro, bueno, después lo digo, pero Francia goleó, Francia goleó a Suecia. Francia
12: está recapitulando porque viniste el lunes pasado.
13: Claro, es el candidato. México logró el pasaje frente a un Ecuador que después de lo que había hecho con Alemania se pinchó. Y bueno, México siguió tomando valor, pero ya sabemos, Inglaterra le costó más de lo previsto ganar la Congo. Partidazo increíble de ver el de Bélgica y Senegal. Perdía 2-0 Bélgica a los 85 minutos. Logró el empate y ganó en tiempo suplementario. Estados Unidos se impuso como a Bosnia y Herzegovina con capaz que hay que abrir un paréntesis, ¿no? Donde fue expulsado Balogun, el mejor jugador. Bueno, y ahí acá estamos en un
12: desastre
13: absoluto, ¿no?
12: A ver, el reglamento en algún lado estipula la posibilidad. ¿Cuál es la respuesta?
13: La otra vez le dije como que bueno, que hay alguna situación, pero esas situaciones se habían aplicado, vamos a explicarlo para que todo el mundo, de repente, bueno, Nacho Álvarez expulsado, tiene 3 partidos.
12: De suspensión.
13: Le bajamos a 2.
12: Sí.
13: Eso
12: lo vemos muchas veces en el fútbol uruguayo.
13: Ahora, que alguien no cumpla la automática.
12: Claro, o sea, la automática no está diciendo que el
13: cuando
12: siguiente partido no lo juega.
13: El siguiente partido no puede jugar, es automático, por algo se llama automática.
12: ¿Sí?
13: No necesita ninguna otra vuelta. Y todo hace pensar, Nacho, yo le decía a Leonel, bueno, ¿te acordás cómo yo hace mucho tiempo cuando se fijó el Mundial de Brasil y se acabó la rotación de continentes? Yo les contaba, a los oyentes también, prepárense para destinos raros, esto acá, y bueno, ya sabemos lo que pasó, ya sabemos cómo nos le adjudicaron el Mundial a Inglaterra de Estados Unidos en el 18 y el 22, cómo las represalias de Estados Unidos se lo hemos contado a través de Chuck Blazer, los infiltrados, la presión, cómo se da el FIFA Gate, cómo cae todo el mundo, y a partir de eso, Estados Unidos que hace un Mundial de clubes, la Copa América Centenario, otra Copa América, todo el tiempo parece que todo es en Estados Unidos. Y bueno, ahora el amigo, sintiéndose o sabiendo quién es el que manda, y me ha que hay que mandar sobre la FIFA, levantó el teléfono y dijo, che, ¿cómo no va a jugar Balogun?
12: ¿Sí? Y le retiraron la suspensión.
13: Y
12: el mensaje de agradecimiento de Donald Trump, aparte explícito, en su red puso thank you to FIFA, o sea, gracias a FIFA for doing what was right, por hacer lo que estaba bien, and reversing a great injustice, y revirtiendo una gran injusticia. President Donald Trump, firma, ¿no? Porque va a poder jugar el 9 de Estados Unidos. Espera, con respecto a la jugada.
13: ¿Viene por delante con esto?
12: Muchos comparaban con la de Messi. Yo creo que no. Esto lo hablamos acá.
13: Es accidental lo de Balón.
12: La de Messi también para mí es accidental.
13: Sí, también.
12: No, te quiero decir, esta es peor en,
13: es
12: físicamente.
13: Peor porque por el resultado. Sí, porque le pisa el tobillo y no se lo dobla.
12: Y el otro le acaricia que me.
13: Pero las dos veces para mí fue una cosa de.
12: Pero acá hay un tema, esto lo sabes vos por reglamento. Yo digo. Pudo haber sido bien echado el norteamericano por esa infracción. O sea, no, lo de Messi me parecía más traído de los pelos. ¿Pudo haber sido echado? Sí, pudo haber sido echado. Pero era más dura la infracción. Más allá de que ninguno tuvo intención. O sea, no tiene que haber intención para sacar
13: lo que pasa, no. Lo que pasa es que hoy estamos en un terreno discrecional, donde hay jugadas que pueden ser o pueden no ser. Ya es opinable. No se puede decir. Esto era así.
12: No, porque no es.
13: Es como lo hemos hablado con las manos, unos penales. Sí.
12: Acá el VAR lo llamó, acordate, ¿no? En el caso del 9. Sí. Y después cuando él la vio dijo, está roja. Y ahora, bueno, va a poder jugar. Eso es lo importante, va a jugar el próximo partido. ¿No?
13: Eso es lo horrible, ¿no?
12: Y esa es la bronca, pues. Lo horrible. Le toca a Estados Unidos con Países Bajos, pues.
13: Con Bélgica. Pero lo que importa no es quién es el afectado hoy, quiénes pueden ser los afectados mañana y cómo esto. Con ese criterio, echar a Messi y se va. Es Messi.
12: Bueno, cerramos este gran paréntesis. Estados Unidos.
13: España le ganó como Austria, era previsible. Portugal y Croacia hicieron un muy buen partido y muy reñido. Era obvio que no estaba ninguno de los dos para irse entre los 16 mejores. Sí. Le tocó a Portugal avanzar. Sí. Suiza como 2-0 a Argelia. Australia y Egipto 1-1 y a penales para la clasificación de los faraones. La gran sorpresa es lo que fue Argentina con Cabo Verde, ¿no? Este Cabo Verde que se va. Que uno puede decir, esto es lo que tiene el fútbol. No le ganaron a nadie y también puede decir, nadie les pudo ganar. Porque es así, la verdad, ¿no? En 90 minutos empataron los 4 partidos.
12: ¿A España? ¿Acordaste?
13: España, ¿no? Uruguay, Argentina, o sea, no jugó, no le tocó.
12: No.
13: Y Tanzania, Chipre y Estonia.
12: Yo al ver el partido de Argentina, ¿no?, con Cabo Verde, de alguna forma dije, está, me quedé como y bueno, un poco más aliviado.
13: Cabo Verde al final no eran tan papitas.
12: No eran
13: en la realidad.
12: No
13: hay vuelta que darle.
12: Ahora,
13: si no le pudo ganar España, no le pudo ganar Argentina en 90, no le pudo ganar Uruguay, si no le pudo ganar nadie, vamos a ser más claros, porque no perdieron.
12: Sí, es verdad que le regalamos aquel gol con el pase.
13: Todo lo que quieras, pero Argentina no le regaló nada. Y sin embargo.
12: Y vamos a decir algo, cuando lo dimos vuelta, porque ese partido que no pude ver.
13: Estaba liquidado.
12: Mirá que yo no lo vi. Nos hicieron, empezaron ganando con el gol de tiro libre de los dos.
13: 1-0 y antes del final del primer tiempo 2-1 Uruguay.
12: Nosotros no es que veníamos jugando bien y mereciendo la victoria. Fueron dos jugadas media aisladas, ¿no? Te digo por lo que vi.
13: Sí, pero lo que tiene, lo importante fue que dimos vuelta el trámite y buscamos y lo encontramos, que es lo más importante.
12: Sí. Y después no se veía venir el partido hasta que lo regalamos. Sí.
13: Tremendo. Bueno, Colombia le ganó a Ghana 1-0 y esos fueron los. Lo que pasó. Y lo que está pasando es que Marruecos vuelve a sacar chapa porque saca un anfitrión. ¿Es Canadá? Sí, es Canadá. No es un equipo de fuste y Canadá seguramente no le daba para más.
12: Yo no sé si fue justo eso. Mirá que a Canadá lo vi bastante bien, con chances. Tuvo pelotas en los palos.
13: Sí, pero lo sacó. Esa es la realidad. Sí. Y lo termina sacando con un score que sí, es absolutamente.
12: Pero los últimos dos goles fueron al final.
13: Totalmente inflado.
12: Inflado.
13: Pero que Marruecos. Sigue sacando chapa, hay que sacarlo acá, no es tan fácil.
12: Al nivel de... Vamos a ver con Francia.
13: Es que creo que le toca, claro, le toca lo peor que le podía tocar. Yo creo que va a dar el tono igual Marruecos. Es probable, no te olvides que el Mundial pasado Marruecos sacó Francia.
12: Y ahora se enfrentan de nuevo.
13: Si no recuerdo mal, Marruecos sacó a Francia en el Mundial pasado.
12: Pajarito.
13: Sí, lo sacó 1-0. Fíjate ahora. Bueno, el partido Francia y Paraguay abre el debate de siempre, ¿no? Y va a ser lo que vamos a hablar después sobre la selección, nuestra selección y demás. Paraguay jugó con su identidad y Francia fue gráfico de Mbappé. Dijo, pensaron que veníamos a jugar de traje y sabemos jugar en el barro también. Fue un partido durísimo donde Paraguay le importó un cuerno el arco de enfrente. Era mantener el cero. Casi que lo mantiene, pero el triunfo de Francia.
12: Marruecos en el 2022 le ganó Francia 2-0 a Marruecos.
13: Francia 2-0 a Marruecos, ¿a quién sacó? No, tenés razón, si Francia jugó la final, no puedo haber sacado.
12: Obvio,
13: Francia jugó la final.
12: Sí. Pero eso le pregunto, ¿vos querés saber a quién sacó en el Mundial pasado?
13: Sí, de un batacazo.
12: ¿A quién eliminó del Mundial Marruecos, del Mundial pasado? ¿A qué selección que dio un batacazo? Ella es mujer, pero sabe el fútbol. Para que no se me enoje.
10: A España y a Portugal. El gran batacazo fue contra España en octavos. Los eliminó.

0: mezclé, pero hubo.
1: ¿Qué te parece?
0: Está sacando credenciales. Bueno, nos saltamos a lo que fue ayer. Noruega. O Nilan y Haaland.
1: Sí.
0: O Nilan y Haaland. Porque hay que tener un equipo, ¿no? Lógicamente. Ahí te decía que hay una anécdota graciosa. Y es que en el 2022, que Noruega no clasificó, Haaland dijo: no tenemos arqueros.
1: No.
0: Y bueno, hay que decir que Nilan en realidad tiene 34 años. Se ve que no estaba en un buen momento. Porque no es un arquero nuevo.
1: Me escribió
0: en
1: los centros así que está libre.
0: Bueno, estaba en Sevilla. Capaz que.
1: No sé, quedó libre, justo. No capaz, puedo
0: creer. Sí, escuché. Escuché, ¿por qué no lo traemos? Creo que la cotización va a subir un poco. Y bueno, y después pasó lo que había pasado.
1: Pero espera, ¿no? Dame dos palabras del partido.
0: De Noruega-Brasil.
1: De Noruega-Brasil.
0: Y bueno, esas cosas Brasil, van a quedar abiertas. Pero como siempre, ¿por qué tira Guimarães ese penal?
1: Eso.
0: ¿Por qué? Porque si lo hubiera embocado
1: la pelota.
0: Si lo hubiera embocado, no sería la pregunta. Pero como lo erró.
1: Pero la pelota la erró Vinicius primero. Y después la deja y la
0: bueno,
1: patea.
0: No este. Tengo una explicación.
1: Bruno, y lo patea. La verdad es que lo patea mal. Lo ataja bien y lo patea mal. Vamos a decir las dos
0: sí,
1: cosas, ¿no?
0: Sí, sí, no lo tira demasiado. No al medio, pero.
1: Comenta en Direct Division, lo miraba, decía: el golero tiene que hacer un solo movimiento, porque está a la altura, a media altura lo tiró, ¿no?
0: Sí, sí.
1: Entonces, bueno, en esa. Y después, ¿pero qué pasó con Brasil? Porque, ¿sabes qué? Yo mira, Noruega es un equipo que, a diferencia de Uruguay o de Paraguay, defensivamente logró mantener la pelota, tenía la posesión de la pelota, ¿no? No es que nos defendemos porque casi no atacaba.
0: Sí, no es pegándole para. Pero la realidad es que Brasil fue más profundo.
1: ¿Pero querés tener el porcentaje de posesión de pelota?
0: En offside, sí.
1: Yo no hablo
0: de profundidad, no de posesión.
1: Profundidad. Si yo tampoco, te digo, Noruega contra Brasil tuvo el 67%. 67%,
0: ¿no? Se defendió con la pelota.
1: Claro, eso es lo que hay que hacer. O sea, eso es lo que hay que
0: en
1: hacer.
0: Vez de que te abollen, bueno, juguémosla para el costado, lateralicemos. Claro. ¿No nos da para hacer daño? Está bien, no nos da, pero mientras. Es un dicho muy viejo, ¿no? Mientras tengamos la pelota nosotros, no pueden hacer un gol.
1: Y bueno, está. Y fíjate las situaciones de gol, anduvieron parejo.
0: Tuvo dos o tres atajadas. Milán, que fueron. Sí, la que se encontra. Bueno, el penal tiene su valor por ser un penal.
1: La que viene llovida porque es una que pelota que no sé si es que le trancan
0: que
1: al.
0: Le echan para atrás, sí,
1: y que se le va metiendo
0: no.
1: contra el palo.
0: Y la otra que, que levanta el brazo. Sí, sí. Y bueno, y Haaland. Haaland tiene 52 partidos con Noruega. ¿Y sabes cuántos goles?
1: No.
0: 74. No, si no recuerdo mal. Fíjate, Nico, a ver si podés.
1: Más.
0: Sí, creo que son 52 partidos jugados. Tiene 1,5. No la selección.
1: No.
0: Él.
1: Claro.
0: De goles por partido.
1: Ahora viste que el tipo, como que no la toca en todo el partido. Y en un momento, ¡pum! Te hace dos goles. Así.
0: Hoy que la diva le ponía los ojos, debe ser un tipo cariñoso, cálido, expresivo, ¿no?
1: Hizo el segundo gol y se dio vuelta así, como diciendo, che, tráeme algo para tomar.
0: Y terminó el partido, ¿viste? Creo que la tenía
1: ahí. Mira, sonriendo.
0: Bueno, clasificamos.
1: No, está emocionado, igual, pero a lo noruego, frío, ¿qué querés? Bueno, bien por Noruega.
0: Sí. Y bueno, México e Inglaterra hicieron un partidazo.
1: Pero tenemos a Odegaard, ¿no? Que es muy buen día es el de
0: Noruega. Sí. No, Noruega, ahí lo que digo. Uno, grafiqué que el arquero y el 9, pero digo, no se puede jugar solo a ningún nivel. A este nivel no se puede jugar solo.
1: Bueno.
0: Bueno, y México e Inglaterra hicieron un partidazo donde los ingleses en un minuto le hicieron dos goles. Y quiero destacar, como sabes, que esas cosas que me gustan mucho a mí, lo que hizo Bellingham sin pelota. El movimiento que hacen el gol, y siempre te digo que los defensas se pierden. Cuando viene el primer gol, que viene atacando por derecha los ingleses, Bellingham, un mexicano lo tiene por delante y hace lo que siempre le pide la defensa, lo pasa, y ahí Bellingham le pica para adelante y después hace una diagonal, hace un zigzag y lo pierde un cachito. Y bueno, después se dan las casualidades, pero podés hacer con pelota lo que hiciste porque lo hiciste sin pelota. Y cuando están 2-1 abajo en la última pelota del primer tiempo, mírenla, le llega la pelota a Montes, que era la marca de él, le queda la pelota abajo del arco y Bellingham
1: saca justo el
0: no sé cómo hacer. Hacer eso realmente son las cosas que yo siempre pongo el ejemplo. No, eso sí que es un huevo de hacer.
1: Sin hacer penal.
0: No, pero que además, no, lo más importante es que el tipo está 2 metros atrás y cuando ve que la pelota va para ahí, corre inmediatamente. Sí. Eso es lo que le permite, cuando Montes la domina mal, tirar un
1: levanta
0: puntazo
1: el pie y un puntazo se la saca.
0: Pero todo es el movimiento casi intuyendo que la pelota va a ir, impresionante.
1: Bueno, Harry Kane muy bien también, porque era para patear él como 9 que es, y sin embargo mete el centro para que entre Bellingham.
0: Es un animal del gol, pero tuvo ahí la claridad. Y después la personalidad para tirar un penal notable, ¿no?
1: También.
0: Notable.
1: Bueno,
0: y hoy tendremos Portugal con España a las 4 de la tarde. España sigue siendo para mí candidato, pero perfectamente Portugal puede tirarlo para afuera. España no está dando lo que yo esperaba.
1: Lo vimos con Uruguay, ¿no?
0: Sí, le ganó cómodo, después goleó un partido, le ganó cómodo a Austria, pero vamos a ver, 60-40 para

0: España, Estados Unidos con Balogun contra Bélgica. Mira, este es un partido que tiene lo que digo siempre, ¿no? Estados Unidos sería el momento de ratificar, de dar el gran salto, pero Bélgica también es una selección que ha sido muy cascoteada, que ha ido como candidata, que ha empezado bárbaro y que siempre se desinfla, y que viene con el envión anímico del otro día, el partido que decíamos con Senegal. Sí. Yo le pondría un 55-45 a los belgas.
1: ¿A los belgas?
0: A los belgas, no sé, a pesar que Estados Unidos lo vio muy bien, creo que le va a pesar más la localidad. Y después, Argentina con Egipto, es favorito amplio Argentina. Sí. Comparto lo que decías, no me vengan a joder. Argentina es verdad que tiene suerte con los grupos, ¿sí? Siempre tiene suerte con la fase de grupos. Pero este camino, si nosotros hubiéramos ganado, hubiera sido nuestro.
1: Y claro.
0: Y cuando,
1: claro,
0: en el 2010 llegamos donde llegamos, es porque tomamos el camino de Sudáfrica, que era el mérito nuestro, ¿no? Que ganan, por supuesto. Pero, y no es que estaba preparado por Uruguay.
1: Por eso. Sí.
0: Y Suiza con Colombia. Todo más a pensar que tendremos un choque sudamericano ahí.
1: Argentina-Colombia.
0: Sí, debería ir por ahí, ¿no?
1: Sí. Bueno, eso en cuanto a lo que pasó, ¿no? Ahora, tuvimos la conferencia de Marcelo Bielsa.
0: Habló Giordano. Y bueno, yo lo primero que quiero decir es que estoy lejos de... en estos debates estoy muy lejos de ir por el debate, va a decir, ¿vieron que Bielsa tiene razón? Que sería lo más fácil hoy. Decir, ¿vieron? Porque cambiaron. La percepción de la gente después de la conferencia de prensa cambió.
1: Yo la cambié.
0: Y muchísimo.
1: Yo la cambié,
0: pero yo no voy a venir acá a aprovechar eso y decirle, ¿vieron que yo tenía razón? ¿Vieron que no hubo una charla de los jugadores previa al partido?
1: Bueno, hubo una charla, eso dijo Bielsa. Pero no era para plantear el partido, sí.
0: Bueno, eso dijo Bielsa, por lo menos. No voy a entrar en esa, porque lo que yo percibo siempre es el bien común. Cuando hace un tiempo acá, ¿qué haces? ¿Cómo te hace? Hace más de 20 años que estamos haciendo esto contigo. ¿Te acuerdas que yo decía en un momento el eslogan, devuelvan el fútbol a los hinchas? Devuelvan el fútbol a los hinchas. Porque se lo están robando. Entre empresarios millonarios, entre dirigentes corruptos, entre negociados de televisión, entre operadores periodísticos. A mí lo único que me importa es que Uruguay le vaya bien y que al fútbol uruguayo le vaya bien. Y si no nos queremos dar cuenta, que salvo dos excepciones, porque tuvimos una camada de jugadores. ¿Quién tenía una delantera de Suárez, Cavani y Forlán? Claro. Estás al nivel de cualquiera en el mundo. De cualquiera. Más el corazón, más un montón de cosas. Hoy mirás a cualquiera y parece que todos juegan mejor que nosotros. Y esa humildad que siempre tenemos nosotros, no sé si la tenemos tanto. Yo cuando veo, y no quiero entrar en bronca, cuando veo las peluquerías, las boludeces, esas, me da un poquito de fiebre. O posturas de que venimos acá y bueno, como estamos en la selección, consentimos demasiado a todos.
1: Sí.
0: Y por ahí.
1: Bueno, ¿qué porcentaje? Yo hice la encuesta, me acuerdo, en todo se sabe. El porcentaje de los que decían que salimos campeones del mundo. Exigimos en función del Maracaná, ¿ya? Nos creemos en función de Maracaná, y estas cosas en parte vienen bien para aterrizarnos de una piña y darnos cuenta que Cabo Verde, que no existe, nunca existió, y no nos empató de pedo.
0: Y Arabia.
1: Y fíjate, y Arabia y demás, vos, loco, pero ¿sabes qué?
0: Y que
1: nuestro pasado nos condena, eso es lo que te
0: quiero. Y que van dos mundiales que no pasamos de ronda.
1: Sí, y antes ni clasificamos, pero digo, loco.
0: Nacho, el maracanazo y el baby fútbol tienen un efecto importantísimo en el fútbol. El maracanazo nos permite soñar que pase lo que pase, le podemos ganar a cualquiera. Y de hecho, sacamos dos veces a Argentina en una Copa América.
1: Sí, es verdad.
0: Le empatamos muchas veces. Hacemos cosas que son imposibles.
1: Pero salir campeón.
0: Que Uruguay esté disputando lo que sea es un milagro.
1: Es verdad.
0: Y eso. Y el baby fútbol nos pone a nosotros en el ADN de que hay que ganar y hay que matarse. Porque está tu padre, tu vecino, tu hermano, están todos alrededor y hay que ganar,
1: Porque es la gloria de la que podemos vanagloriarnos, valga la redundancia, ¿no?
0: Exacto.
1: O jactarnos.
0: Esa es la parte buena. La parte mala del maracanazo es, si hacemos cualquier cagada, igual no puede ir bien. Nosotros.
1: La guerra charrúa.
0: Claro, Uruguay, la tradición. No, señores, si no hacemos nada, hace 40 años que no ganamos nada a nivel de clubes y hace 76 que no ganamos un mundial y que no sé si vamos a poder ganar. No quiero que Uruguay, no exijo que Uruguay gane un mundial.
1: Pero mirar las cosas de esta manera te hace relativizar las culpas, entonces. ¿Qué tanta culpa tiene Muslera? ¿Qué tanta culpa tiene Bielsa?
0: Yo decía la semana pasada, ¿te acuerdas que lo hablamos antes de empezar? Yo decía, Nacho, no es todo tan. Y vos decías, es todo tan así.
1: Que ahora, después de haber visto.
0: Yo tengo los elementos, los elementos para hacer un análisis.
1: Tengo que
0: hacer.
1: Y ahora que vi estos partidos, no entró esta pelota como decía Bielsa, y si entraba y la historia era distinta, tampoco fuimos tan malos, ¿no? Tampoco fuimos tan malos en estos partidos.
0: No.
1: Tampoco vamos a llegar muy lejos, tampoco, ¿no? Es esto es lo que hay, poco más, poco menos.
0: Y cierro diciendo que el baby fútbol lo que tiene de malo es que jugamos unas canchas del demonio con una pelota que le llega por las rodillas, donde claro, el gordito que es grandote, como le pega fuerte, lo ponemos porque el gordo no llega al travesaño.
1: No, por favor.
0: Y no estamos formando, tenemos que formar de otra manera. La realidad de esto es como te digo, yo quiero que a Uruguay le vaya bien, entonces quiero me hubiera gustado que hubiéramos aprovechado, Bielsa, me hubiera gustado que los jugadores tengan la humildad que tuvo en el proceso de Tabárez, que era lo más, que fue lo más sano. O sea, habría que juntar lo mejor de cada uno. O sea,
1: también para habrá que Bielsa tuviera la cuota de inteligencia emocional.
0: No me interesa un cuerno defender a Bielsa. Está bien. Lo que sí voy es que hay una forma de proceder, de entender la vida, que para mí
1: sí,
0: es.
1: Sí.
0: Más que lo que yo aplico, ¿no? Que es. A ver. Para mí el fútbol es algo tremendo. Un gol ha sido lo más importante de lo más que más me puede alegrar en la vida. Un gol en contra de una eliminación es lo que más triste me puede poner en la vida. Pero sin embargo, no dejo de pensar que es un juego a veces, ¿entendés? Entonces no justifica ni la muerte, ni la violencia, ni nada. Y como juego que es, comparto con Bielsa cuando dice el proceso. A mí, como filosofía de vida, si vos haces todo mal y te va bien, genial, pero no me parece. Y si haces todo bien y te va mal, yo no te voy a decir, vos, mirá lo que hiciste. Sí, no, te voy a decir,
1: fracasaste,
0: Nacho, hiciste todo bien. Una macana. Y para mí es una manera de vivir. Hay que hacer lo que se debe hacer y hay que hacer lo correcto. Y toda la vida me quedo con un Uruguay que no va contra la traición y que juega como jugaba Bielsa en el campo, los primeros partidos, los primeros meses, o como contra España, siendo protagonista, porque hay una estética de juego y una que va más allá del gana-pierde, que creo que es lo que nos está haciendo tanto daño. Eso es lo que yo veo.
1: Vamos a hacer un cortecito, a ver.
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1: Bueno, estoy viendo muchos mensajes que están llegando, no nos da el tiempo. Uno habla de Haaland, tiene 54 partidos, 62 goles con su selección. Genios totales noruegos, no existe otro 9 así en el mundo. Luis Suárez escribió un mensaje, ¿no? Para Haaland, estaba viendo eso. Well, publicó el noruego en la zona. ¿Viste que Vinicius lo fue a saludar a Haaland?
0: No.
1: Cuando estaba dando la conferencia, Vinicius, ¿no?
0: Justamente, ¿no? Reconozco que con la sobresaturación de fútbol termina partido y apago.
1: Ah, bueno, no. Y vos sabés que Lucho Suárez respondió un posteo poniendo, qué jugador, felicidades, gran hombre, ¿no? Y puso, bueno, tres emojis, una bestia. Bueno.
0: Bien. Bueno, con respecto al fútbol uruguayo que vuelve, primero es enganchar con el Mundial. Sigo pensando que no va a haber técnico para los amistosos de septiembre, octubre, noviembre, ni siquiera para los de marzo el año que viene, que no va a haber un técnico definitivo.
1: Viste que Almada dijo que no, Gallardo dijo que no.
0: Estamos buscando un técnico para la sub-20, suena a Marcelo Broly. Tal vez Broly, después de ser campeón del mundo y que por $5.000 no arreglaran, no esté para arreglar si no le dan algún estímulo más, ¿no? Ajá. Como decirle, bueno, mirá, los partidos estos los dirigís vos y si te va bien, eso te abre la puerta a que puedas ser un candidato.
1: Está bien.
0: Entonces vos decís, bueno, agarra sub-20, pero si me va bien en estos, son como 8 partidos además que va a tener, pueda pasar eso. Así que bueno, veremos cómo se da. Mientras lo político también transcurre, ya empiezan a haber rumores y nombres de posibles candidatos para la elección, donde Nacho Alonso no debería poder postularse, pero...
1: No debería porque no hay reelección.
0: Porque a Balogun no podía jugar, pero va a jugar.
1: ¿Cómo?
0: Balogun no podía jugar, pero va a jugar. Por eso pongo el condicional.
1: Está bien.
0: En cuanto al fútbol uruguayo, volvió. En realidad volvió este fin domingo con el empate a 1 entre Danubio y Juventud, porque era un partido atrasado, y vuelve el fin de semana. Donde Nacional, por ejemplo, jugó frente a Boston River y ganó por 2-1. Y Peñarol, su último ensayo fue contra Wanderers para un empate
1: amistoso,
0: a 2.
1: ¿No?
0: Los tricolores, sí, incorporaron a Arias, el arquero, a Calvo, le ganaron la pulseada a Peñarol por Benjamín Núñez, el lateral izquierdo, que me están hablando maravillas del lateral izquierdo de Oriental de La Paz,
1: Oriental.
0: Bruno Zuculini y Tiziano Correa, el hijo de Petete Correa. Mientras que Peñarol, por ahora, solamente se queda con Franco Romero, que viene de Torque, pero ha sido ex nacional, y el delantero que viene de River, Agustín Martínez. Por el grupo A, la actividad que tendremos es el domingo a las 12, Liverpool con Cerro, a las 15, Boston River con Central Español, 18:30, es un partido importantísimo porque es el segundo del anual, Racing enfrentando a Peñarol. Y el lunes cierran a las 19 horas Cerro Largo y Defensor. Mientras que por el grupo B se abre la fecha con 19 horas del viernes Deportivo Maldonado con Albion. Dos que están muy arriba. Si Albion gana también, se juegan el segundo con el tercero y el primero con el cuarto. En esta vuelta a las canchas. Y el sábado, 11 de la mañana, Juventud con Torque. 15 horas Danubio recibe a Nacional en Jardines. Y 18 horas Wanderers enfrentará a Progreso. Deportivo Maldonado 39, Racing 37, Peñarol 36, Albion 32, Nacional y Central 31. Los más importantes. Para todos aquellos que le gustaban las particularidades y más, se nos fue el tiempo, sí, pero la probar, semana sí. Que viene tendremos historias de hermanos y de padres e hijos mundialistas.
1: Muy bien. Yo el sábado voy a estar viendo Noruega e Inglaterra, me va a ser más divertido el fútbol uruguayo, o Argentina-Colombia probablemente, vas a saber, pero está bien, vuelve el fútbol y hay que consignarlo. Gracias, Axel. Hasta el lunes que viene.
0: Maxwell, perdón.
1: Vamos a la última tanda y terminamos de navegar en las aguas de
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0: 11 minutos pasan de las 12 del mediodía, este lunes 6 de julio de 2026. El domingo es el Día del Padre, les aviso y les recuerdo. Y bueno, les recuerdo para que nosotros nos preparemos a recibir nuestros regalos, troncoso.
1: ¿Te acordarás, Emma, no? ¿Te acordarás, Emma, no?
0: Te acordarás, Tommy Lucky, ¿no? Bueno. 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Siendo las 12 y 12 minutos, nos vamos con los problemas que se sigue buscando Orsi. Por Dios, ahora fue informativo Carve, ¿no? Que difundió que no estaba al día con primaria, sí, una deuda impositiva. Bueno, se apuró a pagar 5.000 y pico de pesos una vez que lo llamaron de Carve. Y luego una desactualización catastral. Otra vez también el problema del catastro. Sí, parece que había construido piscina, barbacoa, no lo había declarado y ahora sí se están apurando a hacerlo. Y las piñas. Y las piñas están llegando previsiblemente de la oposición, ¿no, Tronco?
1: Ya empezaron a venir afirmaciones de la oposición desde Twitter, X ahora. Javier García, el senador Javier García del Partido Nacional, exigir como intendente Canelones estar al día con los tributos y declarar las obras que se hacen y estar en negro y de verlos en la vida privada siendo presidente, no es solo contradicción, sino doble discurso. El gobierno, la casa y la camioneta, toda la misma prolijidad. Eso es del Partido Nacional. Sí, del Partido Colorado, el senador Robert Silva dice, el presidente de la República que no paga en fecha el impuesto dirigido a los niños de la educación pública, primaria, que amplía su residencia sin declarar y pagar los tributos del departamento que es intendente, debe dar una explicación clara y transparente, sin rodeos, sin videitos guionados, ni aclaraciones a periodistas seleccionados. Está en juego la confianza del sistema político en su conjunto. El Partido Colorado va a tratar este tema, lo va a tratar, cambió el orden del día en su reunión del Comité Ejecutivo Nacional de hoy y va a tratar este tema.
0: Bueno, va a tener que dar la cara y va a tener que pedir disculpas, ¿no? No va a decir cuando ve un descuento, cuando ve una evasión me tiro de cabeza, no creo que lo diga.
1: No queda bien. Bueno. Ya no quedaba bien lo otro, esto quedaría menos.
0: Una más para Samantha. Bueno, nos vamos.
2: No va a meterse con el presidente, pues nosotros lo vamos a defender.
0: ¡Ah! Anda a defenderlo nomás. ¿Quién dijo? Fernando Pereira dijo eso, ¿no? Defenderlo ahora. Nos vamos, quedan con 12 pm. Mañana a las 9 nos volvemos a zambullir en las aguas.
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1: Chau.
0: Que pasen bien.

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3: Benja, querido, buenas tardes.
4: Vente, Benja.
5: Benja.
6: Benja, querido, buenas tardes.
4: Vamos arriba, Benja.
7: Benja, feliz Navidad.
8: ¿Qué haces, Benja? Matu, buenas tardes.
3: Benja, querido. Bueno, escuchándote acá.
9: Hola, Benja, ¿cómo estás? Estoy escuchando tu radio.
4: Benja, buen día.
10: Benja.
6: Benja, vamos arriba. Yo te apoyo, Benja, y me subo a ese tren, te acompaño.
8: Buenas tardes. Buenas tardes, audiencia, Benja, Matu, toda la banda que anda por ahí, ¿eh?
10: Hola, ante todo, buenas tardes, sí.
11: Benja, ante todo, buenas tardes.
8: Benja, ¿cómo estás? ¿Todo bien?
6: ¿Qué dice la gente hermosa? Benja, Tai, Matu.
10: Hola, Benja, ¿cómo andan? Sí, sí, el Nacho, ¿qué le pasa?
12: Hola, Benja, ¿cómo va?
10: Hola, chicos, ¿cómo están?
11: Vamos con la mejor audiencia del este ahí.
13: Hola, Benja, ¿y secuaces?
14: Hola, Benja, ¿cómo estás?
15: Muy, pero muy buenas tardes, Benja, Matu y el gran equipo que nos acompaña todas las tardes.
14: Quiero que estés chido, quiero que estés cool, quiero que estés perrón.
4: Ante todo, buenas tardes, Benja, Mato, un abrazo.
16: Saludos a Mato, al profe y a Inda Mais.
6: Vamos, Benja, arriba, vamos arriba, Benja.
14: Yo te defiendo, JP, vamos por el verano nomás.
15: Acá Rodrigo, de profesión albañil, siempre firme con la cantora, abrazo.
4: Buenas tardes, ¿cómo andan? ¿Qué tema han tocado?
14: Quiero que estés perrón, perrón, perrón, perrón.
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0: Mucha atención. Ante todo, buenas tardes. ¿Cómo está, Matu, querido?
1: Muy buenas. A ver, ¿está ahí el Benja? Sí, te Benja.
0: ¿Tenemos al Benja al aire?
2: Estoy, pero yo estoy como invitado.
1: Cuando me quiten. Entonces esperá y te presentamos.
0: Esto es Tarde Azul sin Benjamín Castro. Bienvenidos todos a este espacio radial. ¿Cómo estás, Benja?
2: Donde se va a escuchar rock, folclore y declaraciones de guerra solamente,
0: señoras, claro que sí.
2: Señor. Muy bien.
0: Y nada de cumbia.
2: Espectacular. ¿Cómo andan, Anto? ¿Cómo están? ¿Todo bien, loco? ¿Cómo los extraño? ¿Cómo se extrañaba hacer radio, loco? Qué divino. ¿Cómo va?
0: Todo muy bien. Yo quiero empezar este programa diciendo, mirá de quién te burlaste. Estoy acá.
2: Sí, señor, ahí está.
0: Al frente del kiosco. Mirá de quién te burlaste.
1: Mirá, mamá, estoy en la radio.
2: La casa está en orden, dijera un político amigo.
1: Claro.
0: El kiosco está cuidado, estimado amigo.
2: Escuchen, ¿cómo andan, amigo? ¿Cómo están?
1: Muy bien, por suerte.
2: Los saludo desde... Bueno, me alegro. Los saludo. Estamos ahora, para que salgo de la llamada. Estoy en el cerro menos 6 grados. Sí, menos 6 grados tenemos acá en Bariloche. Estamos camino al Cerro Otto, que es donde supuestamente hay nieve, porque hay alerta naranja para esta noche, para esta noche y para mañana acá en Bariloche, alerta naranja de lluvias y alerta amarilla de nieve.
0: Y estás en frío negativo.
2: Exacto, ahí está. Estamos en frío negativo, espectacular, y estamos subiendo al Cerro Otto, pero a medida que avanzás hay ciertas estaciones o lugares que son tipo... teleférico, hamaca, que te suben, digo, porque lo hacen los demás, ni en pedo me voy a subir yo, eso olvídate. Pero bueno, nada, le dije a la chiquilina, claro, a ver, acá no es que agarrás y encarás, mañana tempranito a las 6, 7 nos levantamos y salimos a pasear, ¿no? Porque hace un frío de la masita. Claro. Entonces, la casa calefaccionada, te levantás, desayunás, 10 y algo más o menos, ya hacía, bueno, yo les mandé al grupo menos 7 grados, y fui, obviamente, antes de salir un rato prendés el auto y después nada, después tranqui. Obviamente que hay una vida activa acá en el pico principalmente, después la gente que tiene que labura, obviamente, pero
0: se pierde
2: un poco, ¿no? Que es cuando hay sol se pone divino. Claro,
0: che,
2: se pone hermoso, pero después empieza a...
0: Sí. Bajate de ese cerro y subite a otro, que te perdemos.
1: Cambiá de cerro.
2: Bueno, ¿cómo arrancamos? Es verdad, bueno, si no hay nieve en este, vamos para otro. Escucha. Mira, una de las estaciones que pasamos acá se llama Piedras Blancas. Yo dije, mirá vos, como mi querido Montevideo.
1: Piedras Blancas, San iban Carlos. A ver la Rafa.
0: Buscando la feria.
2: Claro, pensé que... Claro, iba a ir a la Feria Piedras Blancas acá a Bariloche y dije, está capaz de encontrarme alguna garrafa robada, alguna moto robada o algo de eso, pero bueno, en fin. Che, pará, primero, antes de seguir charlando, ¿cómo pasaron la licencia? Matu, querido, ¿cómo pasaste, amigo?
1: Bien, por suerte, aprovechando el tiempo para hacer otras cosas y en la vueltita nomás, porque con estos fríos que se vinieron tampoco daba para hacer mucho.
2: ¿Ahí qué onda? Ahí sé que en el Cerro Catedral, como estos internos pasados, hubo graupel y aguanieve y todas esas cuestiones, ¿no?
1: Sí, están ahí la discusión si es entre nieve o aguanieve o qué es, pero sí, hubo algo que cayó helado desde el cielo. Y ahora estamos con lluvia y 9 grados. Y sensación de 4.
2: La mierda. Claro. ¿Sabés que yo le decía acá, y se reían mis hermanos, y eso cuando llegamos a Neuquén y después más al sur, que le digo, claro, allá tenemos frío con humedad, que es lo jodido, ¿viste? Es lo que te enferma, inclusive. Acá, cuando bajamos, nosotros salimos de Buenos Aires y bajamos en Neuquén, y hacía frío ya, creo que hacía menos 2 cuando llegamos a la noche, que no me acuerdo bien, y salimos del avión a la pista, era como, le digo, es como abrir el freezer de la heladera para sacar el helado, le digo, ¿es este frío seco? Me dice, sí, ¿te parece? Le digo, es como abrir la heladera de un súper cuando va a agarrar la bebida, ¿viste?
1: Claro, que te abraza,
2: digo,
1: el frío.
2: Es una cosa... Exacto, pero claro, al no tener humedad, es un frío seco, no te enfermas, o sea, no te jode, las vías respiratorias, digamos, ¿no?
0: Claro, es otra
2: que
0: cosa.
2: Es la humedad lo que jode.
0: Che, Benja,
2: es otra cosa.
0: Te tengo que interrumpir un segundo.
2: Diga.
0: Porque acaba de irrumpir acá en el estudio mayor de Azul FM la presencia femenina del programa.
3: Claro, pero escuchame una cosa. Yo llego, está. Tengo un nuevo Benjamín Castro, que es muy parecido, debo decirte que bastante parecido, ¿está? No sé si te diría que...
2: Mimetizando. Vos dentro de poco te va a salir barba.
3: Está igual, ya empezó a usar lente.
0: Te va a crecer un canguro gris, así como que tengo yo.
3: Escuchame una cosita, sí, ¿vos todavía estás allá, entre las llamas?
2: No. No, igual ahora les digo, muchachos, qué hermoso continente tenemos cuando uno lo empieza realmente a y deja de mirar tanta postal para el otro lado de Europa, qué divino. Eso es espectacular.
3: Sí.
2: Nosotros ayer arrancamos. Este, ¿cómo?
3: Hay mucho para recorrer en este lado.
2: Sí, la verdad que sí. Yo ayer decía, ¿cómo puede ser? Nosotros tuvimos dos o tres noches en Buenos Aires porque se nos reprogramó el vuelo y no cambiamos. Dijimos, nos quedamos un día más en Buenos Aires. Al día y medio, dos, me quería ir a la miércoles de Buenos Aires. Un día podrido Buenos Aires. Claro. Porque ya no es el Buenos Aires que conocí, ya la peatonal no es la misma, tenés que andar con cuatro ojos, todo el mundo, hay una de... Vos ya te das cuenta cuando la cosa viene, viste que hay corriente entre toda la gente, tanto, viste que hay una corriente bárbara. Pues decís, acá hay algo que... Y ya no es seguro.
1: Claro, la más mínima es explosión de...
0: Claro. Dijo Sabina, al lugar donde has sido feliz no debieras tratar de volver, ¿no?
2: Sí. Exacto, la verdad que tienes razón, porque la verdad, y aquí usted me dice, mira, nos quedamos en un lugar muy lindo, porque estamos en calle Corrientes, frente al Gran Rex, un edificio divino, muy barato son los precios para quedarse, y está listo, y está caro Buenos Aires para nosotros, eso sí, está un poquito más caro, eso está, digamos, para aquellos que quieran pegarse una escapada, tienen que saber que está un poco más caro, pero bueno, está, uno viene como turista y a veces gastás un poquito más, no pasa nada. Pero después, claro, yo dije, le digo a aquella, no, salgo tranqui acá, voy a cambiar dólares, en algún lado cambio, ay, papá. Dije, no, hermano.
3: Turbio.
2: Era todo muy turbio porque la peatonal está lleno, le dicen arbolitos, viste, a los que cambian dólares.
0: Claro.
2: Está lleno de flacos y flacas que te cambian dólares y prácticamente es tipo se pelean por cambiarte. ¿Viste viste como en el chuilo, los del espeto corrido?
3: Ahí va.
0: Que te abordan así en la calle.
2: Los pibes que por... Exacto. Sí, ahí está. Y te ven cara de turista y bueno, está. Y bueno, nada, nos tomamos el vuelo a Neuquén, que ahí nos esperaba mi hermano, estuvimos unos días con él. Obviamente ahí no nos conocimos lo que es el frío mismo, dijo que nunca habíamos sentido como algo normal durante el día, menos grado bajo cero, digamos. Pero bueno, la gente vive. Mirá, y nieve hay más acá en el sur donde estamos ahora. Y ahí, bueno, nada, tuvimos un par de días y nos vinimos acá para Bariloche, pero ahí, claro, agarramos de Neuquén la ruta 237, hicimos 4 horas y media por ruta, pasamos por todos los paisajes soñados que podamos imaginar, gente. De verdad, ahí me dije, ¿para qué carajo quiero irme a Estados Unidos a cruzar la ruta 66 y estoy pasando en el medio de un cañón escuchando country? O sea, me ahorré $20,000, digo yo. Es increíble.
0: Está bueno, estás disfrutando de lo que no gastaste, entonces.
3: Sí.
0: Es una buena forma de verlo.
2: Igual. Es como, ¿sabes qué me pasa? Es como cuando estoy mirando ahora a los que van quedando afuera del mundial, que están tristes, digo, yo estoy $50,000 arriba que esta gente que fue a ponerse triste al mundial.
1: Claro.
3: Pero es que si pasás la foto...
0: Yo me puse triste gratis, ¿no? Claro. Es mango.
3: Si pasás la foto... Claro, porque del cañón.
2: ¿Cómo?
3: Si pasás la foto del cañón, de la ruta, y decís que estás en Estados Unidos, nadie te lo va a cuestionar.
2: Sí, es verdad. Vos sabés que acá nos encontramos, bueno, obviamente lleno de turista, ¿no? Nos encontramos con un australiano y decía, mirá, yo hace 15 años me vengo todos los años acá porque me di cuenta que acá tengo todos los climas: frío, calor, cañón, montaña, nieve. Y nos estaba diciendo un australiano. Le digo, bueno, cabeza, pero vos venís a Australia. Sí, me dice, pero acá tenés todo en uno. Claro. Y es increíble. Australia. Le digo, mirá qué interesante, ¿no?
1: Claro, y en Australia todo te quiere matar.
0: También.
2: Claro, no, aparte le hice la joda, le digo, oh, ¿ustedes saben que si ustedes nos invaden, nos toca pelear con 11 canguros a cada uno los uruguayos? Me decía, ¿cómo? ¿Cómo? Digo, aquella me miraba como diciendo, ¿qué estás hablando, mongólico? Claro, digo, hay una estadística, amigo.
0: Yo no lo conozco,
2: digo,
0: hay una estadística.
2: Claro, hay una estadística de la ruta. Si ustedes no quieren invadir, claro, si ustedes no quieren invadir, creo que nos toca pelear con 11 canguros a cada uruguayo y nos invaden, ya está.
3: No.
2: Pero no, lindo. Ahora estamos acá, bueno, en el cerro Otto, se espera nevada fuerte para la noche. Paseo es desde las 10 de la mañana a las 5 de la tarde, porque después se empieza a apretar el frío. Bien. Y empieza el innombrable. Yo no sabía que acá le decían así.
3: Si podés quedarte pero quietito, no te estás yendo.
1: Estás un poquito...
2: Claro, claro.
3: Se sí, te está yendo la voz.
0: Cuando se ve que andás caminando por ahí arriba del cerro y la señal está volviéndose loca. De a rato se te pierde un poquito.
2: Ah, ok. Así no, que... la pasa el camino para ponerme circular que le circule las...
0: Claro, la te quedas papá. Quieto y te congelás.
2: ¿Me tienen ahí?
0: Sí, ahí sí. Te estamos escuchando bien.
3: Sí.
0: ¿Aló?
3: Se congeló.
0: Sí. Bueno, se congeló el Benja, sí. Se quedó quieto
2: y
0: se quedó.
2: Que acá hay algo que... Escuchá, ahora acá me encerré.
0: Bien.
2: ¿Me toman mejor?
0: Ahora sí.
3: Bien.
0: ¿Sí? Entonces decías que tenés paseos hoy.
2: Sí, hoy tenemos paseos porque acá el paseo es de las 10 de la mañana a las 5 o 6 de la tarde, porque después se empieza obviamente a apretar mucho el frío, después está la peatonal de Bariloche, chocolate, la capital, acá es la capital del chocolate, ¿no? Bariloche, imagínense que es. El chocolate en rama y es un montón.
3: Más vale que traigas alguna ramita,
2: Sí, ahora voy a salir a juntar acá en el bosque, Taisa, te voy a llevar unas cuantas acá. Sí, en el aeropuerto me van a preguntar, esto es para una amiga, le llevo unas ramas, unos troncos.
3: Decile a las nenas que yo quiero un recuerdo de Bariloche. Decile a las nenas que las nenas son las que se van a copar más con eso, que busquen una piedrita que les guste y que me la traigan.
2: Ah, bueno, les digo, andan caminando, yo estacioné acá el auto en... un poquito antes de la cima del cerro para poder charlar con ustedes y ellas salieron a hacer un poco de como es de trekking, a caminar y a conocer un poco. Pero les decía, no sé si llegaron a escuchar, que acá usan un término que es el innombrable.
0: Estabas diciendo eso cuando se empezó a cortar. ¿De qué se trata?
2: Sí, el innombrable es lo digo nosotros porque estamos entre uruguayos, que es el viento. Es el viento, acá el viento no lo mencionan porque dice no, dice menos mal que no está el innombrable. Yo decía, ¿y esto qué carajo? ¿Puede haber un pariente que viene? No, después mi hermano me dice, no, boludo, acá no te
0: uy. Lo nombrás tres veces y viene.
3: Claro.
1: Y ahora, tanto que le sacó la señal.
3: Sí, te agarró el viento.
0: Bueno, lo perdimos.
1: Creo que lo perdimos, sí, ahora sí.
3: No.
0: Se nos perdió.
1: Ahí, ahí volvió.
0: Vuelve, a ver. Hola.
2: Igual te digo que...
1: No.
2: Que lo que estamos haciendo es increíble, pero... No. Ah, no, pará, es el pelotudo de mi hermano, me está ya videollamando. No, tranqui. Claro.
0: Por eso se corta. Era el innombrable.
2: Claro, sí.
1: Era el innombrable.
2: Era el innombrable, exacto, el innombrable. Che, pero bueno, nada, me llamó la atención eso porque, claro, no lo mencionan al viento porque es un factor que cuando se combina, ¿no? Invierno, frío, nieve y viento es insoportable, ¿no? Ah, pero bueno.
0: Sí, viene el famoso viento blanco. Es así. Que está saladísimo.
2: El famoso viento blanco. Pero bueno, che, nada, chiquinines, ¿y ustedes ahí qué onda? ¿Cómo están?
0: Y acá,
2: ¿tuvieron algo de vacaciones o no?
0: Acá hace calor, hay 8 grados en este momento. Así que al lado de usted hace calor acá.
3: Sí. Estamos todos de manga corta.
2: Vayan a la playa, disfruten.
0: Una humedad del 91% en este momento acá en el este. Estaban a punto de salirnos branquias en cualquier momento. Y una visibilidad de 4 kilómetros. Sí,
2: pero
0: acá Taiza me está proveyendo de cosas
2: ricas.
0: Me trajo ticholos, mirá. Sentí.
2: Ah,
0: Si el tichero le debe la mayoría de su valor al envoltorio. Si viniera en un envoltorio como la gente, sería una cagada el tichero.
3: No lo compraría nadie.
2: Ya lo hablamos este tema, pero está bueno porque yo veía cosas acá y yo decía, vos, el tichón lo mejorás el packaging y te lo pago $10 acá en el sur. Claro. Olvídate, digo yo. Y es la misma.
3: Y rapadura.
2: Escuchá, pero.
0: ¿Y esto qué es?
2: Escuchá, la semana de ustedes, ¿qué onda? ¿De verdad mucha lluvia?
0: Y acá el fin de semana se largó. Con ganas. Ah. O sea, no llueve fuerte, pero llueve parejito todo el día.
1: Sí, y bastante frío estuvo.
0: Y a mí que me tocó pintar, imagínate, encerrado pintando con esta humedad, una belleza. No. Y el deshumificador al palo ahí para tratar que se secara la pintura.
2: No. Yo cancelo todo hasta octubre, olvídate, profe. No, yo no te hago nada. Sí, escuchá, quiero meter un paréntesis y agradecer a la gente, a la audiencia, porque están escribiendo, porque claro, yo durante todas estas vacaciones, al mediodía, tenía que estar atento al celular para responder, porque el gran laburo de edición que hizo el Mato, que Mato, te felicito, hermano, te agradezco. Gracias. Metiste un resumen de lo que pudimos meter en 5 días de lo mejor de la primera parte del año. Y la gente escribía y participaba de las charlas que eran programas grabados. Entonces, nada, agradecerte a vos, Mato, reconocer el gran laburo que haces, hermano, sos un gran profesional. Y después la gente que... Tenemos una gente que no nos abandona, loco. La verdad que le mandamos un gran cariño, una audiencia tremenda, porque empezaba el programa y caían mensajes. Y bueno, ahí yo les explicaba que estábamos de licencia, la mayoría. Pero de todos modos se le respondió a cada uno que escribió. Así que quería primero agradecerle al Mato y después reconocer a nuestra querida audiencia.
0: Sí, te quiero mandar un saludo a Juan también, el Chacho, que también el otro día andaba por San Carlos, yo haciendo un flete, no sé qué. Y escuchando el programa, y cuando estábamos haciendo el top 10 del Merengue House, y me manda un mensaje el Juan con una noticia, no sé qué, y le digo, che, cabeza, mirá que no está al aire el programa, es un programa grabado. ¿En serio? Me dice. Le digo, sí, pa, yo recién prendí la radio, dice, y no me enteré. Digo, no,
3: lo bueno es que hay material.
0: Claro.
2: Sí.
3: Lo bueno es que hay abundante
2: material. Sí, no, eso
3: material.
2: Es lo bueno. Y lo bueno que si está escuchando el director de la radio, que ya tenemos un contenido para vender a otra emisora también, entonces.
0: Claro. Totalmente. Vendemos programa envasado y va como que es en vivo, no pasa nada.
2: O no, Mato, que le pongan play y que depositen y ya está, otra cosa, amigo.
1: Y sí, claro. Retransmisión en donde quieran.
0: Sí, señor.
2: Claro. Che, escuchá, bueno, nada, quería agradecer a la gente que nos escribe. Ahora nos están escribiendo, obviamente, muchos, y están agradeciendo, obviamente, voy a empezar a leer algunos mensajes que caen. Estaba dentro del auto y salí, me quedé quieto porque estaba dentro del auto y me dio calor.
3: Me imagino.
2: Daisa, llegamos a andar por acá con vos que te hacés la rusa, te juro que te meto de cabeza al lago a ver si te la van a cagar. Ah, vos sos rusa, dale.
1: ¿Te gusta el baño frío?
3: ¿Le escribiste a JP contándole?
2: Sí, a JP le escribí, me decía, no, estás en pedo, me decía, estás loco. Sí, che, bueno, acá, bueno, sigue siendo el mismo número, 09744. Perdón que no te escuché, Beto.
1: No, se te cortó ahí cuando dijiste el número.
2: Ah, ok. Fue el rebote mío. 094-178-936, que me están pidiendo el número. Igual ahora tiramos vía de comunicación. Siguen ustedes y en un rato nos volvemos a comunicar. Y tal vez estoy más arriba acá en el cerro, montaña. Yo ya no sé qué es, porque cuando llegamos a Neuquén, le digo, che, aquella montaña, me dice, no, esos son bardas.
0: Bardas.
2: Ah, ok. Y estos son... Claro, sí, es como que rodea Neuquén y no es una elevación muy alta, ¿viste?
0: Ajá.
2: Y por allá agarro y le digo, aquellos cerros no, esos son montañas. Bueno, okay. Y esto no, esos son cerros. ¿Qué? Está bien.
0: Cuando visitas un paisaje de esos te das cuenta de la ignorancia que tenemos, claro, respecto de lo que son las montañas y las cordilleras. Yo cuando me fui a vivir a Chile, la primera cosa que me sorprendió fue cuando me dijeron que había 3 cordilleras. Y yo, ¿cómo 3 cordilleras? ¿La cordillera no es la cordillera de los Andes? No, la cordillera de los Andes es la que está más adentro. Después está la otra cordillera y después está la cordillera de la costa. Chale. O sea, hay 3 cordilleras.
2: Claro.
0: Y para mí era siempre toda la misma.
2: Claro, porque exacto, ahora que dijiste Chile, profe, es verdad. Nosotros ahí nos damos cuenta, ¿no? La ignorancia que tenemos en algunos términos. Y eso es lo lindo de poder hacer el esfuerzo, porque más allá de que ahora, digo, gracias a la tecnología estamos haciendo radio. Yo estoy acá en el sur, usted

0: decía, profe.
1: Diga.
2: Además, porque vos imaginate que para la gente que está pasando el frío que hace ahí, nosotros somos Miami.
3: Sí, olvídate.
2: Somos Caribe.
0: Sí, tal cual.
2: Y debo
1: Sí,
2: decirte algo,
1: exacto.
2: que el
1: ¿Ah?
2: jueves me metí al agua y estaba muy fría, lo reconozco.
4: Ah, está re loco.
3: Pero vos estás loca, vos.
0: Pero
3: Tenés
0: vos
3: un... Esta muchacha tiene un deterioro cognitivo importante. ¿Cómo te vas a meter al agua?
2: Bueno, ta, fue un reto ahí y ta,
3: Ah,
2: lo
3: bueno,
2: cumplí.
3: está.
4: Ah, bueno,
3: apoyaste
4: el reto, vale.
2: Me metí y salí, o sea, era el que perdía tenía que entrar al agua y ta, y entré,
3: El
2: listo.
3: jueves, ¿qué fue? ¿Apostaste que ganaba Argentina? ¿Qué pasó?
2: No, no, no, fue un tema personal, no lo voy a contar.
3: Ah, bueno.
2: Una apuesta personal.
3: ¿Qué hago, Benja? Vos que sos periodista, ¿sigo preguntando o la dejo así?
1: No, no, retomalo dentro de un rato. Cuando se le pasen 5 minutos, le representás y vas a ver que por ahí suelta algo más. Vos seguís por otro lado. Y...
3: La agarro desprevenida después.
2: Ahí va.
1: Exacto. Esa. Che, no, ahora que dijiste Chile, profe. Claro, acá estamos
3: Estás ahí
1: cerca
3: nomás.
1: de Chile, entonces una de las opciones. Claro, una de las opciones es salir acá y en una hora estás en la frontera con Chile. Pero claro, ahora dicen que el camino por la nieve, vas hasta ahí, por ahí tenés que volver para atrás porque está cerrado el cruce.
3: Claro.
1: No se puede cruzar.
3: Sí, porque si
1: te
3: estuvo
1: comes la
3: nevando,
1: pastilla de que vas hasta ahí.
3: tal cual.
1: Claro, te comes la pastilla de que vas hasta ahí, no, porque aparte Chile es más barato. Obviamente es el run run acá, todo el mundo. No, Chile es barato, tienen que ir hasta ahí. Así que bueno. Pará, tengo algunos mensajitos. ¿Puedo tirar, Mato?
4: Dale, dale.
1: Sí, bueno, mirá, justamente, mirá lo que le voy a contar. Arranco, 097-148-771. Buenas, pará, que voy a quien me escribe por acá. Ese es nuestro querido CR7. Hoy juega CR7, hoy juega
4: Sí,
1: CR7, así
4: partidazo, ¿eh?
1: que tempranito arranca. Sí, tempranito arrancando para atrás a ver qué pasa y vamos a mirarlo tranquilo en casa. Me dice por
3: Brillante
1: acá CR7. Buenas y frías tardes, people.
3: Perdón,
1: ¿cómo?
3: dale, dale, dale.
1: Me dice, yo llegué ayer de Bariloche, pegaste una vuelta por el Cerro Bayo, mirá, con los gurises, me digo, mirá, porque está aquella acá en la vuelta, y justo estuvimos viendo eso. Dice, y hay nieve, la pasan genial. Probás ciervo al escabeche y un restaurante que se llama Familia Ways y te partís la boca.
4: Opa.
1: Sí, sabés que el Cerro Bayo está a unos 50, 57 kilómetros, ¿no, amor? ¿Sí? Sí, más o menos. Sí, acá estamos obviamente en el Cerro Otto, está dentro de Bariloche, estamos a 15 minutos, pero el Cerro Bayo es una de las opciones, pero estás acá, tipo, media hora, un poquito más, tal vez. Pero sí, es buena. Y mirá lo que me escriben acá, es increíble. Dice, Carlitos Verana, me dice, abrazos, mi nieta y el grupo de Mercedes están paseando por Bariloche con Travel Rock.
2: Ah,
4: Claro.
2: mira.
1: Le mando un abrazo grande.
4: Es verdad
1: Claro, porque
4: que
1: Travel
4: salió.
1: Rock, Matt, son los que... Decilo vos, Mato.
4: Claro, Travel Rock, nosotros fuimos a cubrir la noticia que eran más o menos 3.000 jóvenes que se iban de todo el Uruguay.
2: A la miércoles.
4: En dos tandas, la semana pasada y ahora otra semana esta.
2: Claro. 1.500 y 1.500.
4: Sí.
2: Uy.
4: Una locura.
3: Qué bárbaro.
1: Sí, nosotros empezamos a. Nosotros llegamos, salimos ayer a las 10 de la mañana de Neuquén y llegamos acá a 3 y media, 4. Obviamente que demoramos porque se imaginarán que cada paisaje que había parábamos, ¿no?
2: Claro.
1: Ay, qué lindo, saca foto.
2: Claro, pero
1: entonces
2: está bueno
1: demoramos
2: hacer el
1: mucho
2: viaje
1: más.
2: así porque lo vas disfrutando.
1: Claro, exacto, porque de Neuquén, tierra de dinosaurios, como yo subí un poco en redes, ahí que van a ver los cañones y fuimos a ver el argentinosaurios, el tiranosaurio, el mailisaurus, todo eso, ¿no? Pero escuchá, y después seguís para abajo y empieza a ver el verde. Cuando empieza a aparecer el verde y los bosques, Taiza, no sabés la locura que fue de la familia.
2: Claro.
1: Cuando empiezan esas montañas verdes y los puentes y todo eso, yo dije, no, esto es
2: Qué
1: espectacular.
2: bien.
1: Pero
2: Pero
1: bueno, nada,
2: escucha, de
1: hermoso, de
2: ahí van
1: verdad.
2: a salir todas, arqueólogas las chiquilinas, guarda. ¿Viste que los
1: Sí,
2: niños se
1: sí,
2: enamoran
1: sí.
2: de eso y después? ¿Ah?
1: Está bueno porque aparte se aprende mucho porque hay mucha guía, hay mucha, ¿cómo te puedo decir? En cada lugar hay especificaciones y aprendes un montón, eso está bueno. No, y sabés que cuando llegamos a Bariloche, bueno, llegamos a la casa, hola, ¿qué tal? Tiramos las cosas para adentro y salimos antes que el innombrable empiece,
2: Claro.
1: empezamos a rodar un
2: Claro.
1: poquito, ¿no? Y justamente habían un montón de pibes, estaba lleno Bariloche de camperitas de Travel Rock.
3: Mira.
1: Y le digo a Estefan, mira, esos pibes son de allá de Uruguay. Nada, mentira, Leo. Y baja y dice, chiquilines, ¿de dónde son? Y amor, eran de Mercedes, ¿no? justamente lo que me dice Carlito Serena, eran de Mercedes. Mirá vos.

0: Le preguntamos si eran de Maldonado. No, no eran de Maldonado y eran justamente de Mercedes, que este Carlito, este oyente Carlito Serana, que nos está escribiendo. Así que hay muchos gurises acá en la vuelta, claro, por las vacaciones que están paseando acá. Son
1: Sí, pero
0: como.
1: y mándale a las
0: ¿Cómo?
1: gurisas tuyas, mándale a las gurisas tuyas con ellos y bueno, y que se diviertan un rato y vos te deslindás, ¿te imaginás? No las larga, pero ni a
0: No, dejá que habían unos grandulones. No, dejá.
2: Mirá si las va a soltar ahí
0: Habían
2: a los
0: unos
2: tiburones.
0: grandulones refachero. No, no. Habían unos grandulones refachero, todo. No, dejala quieta, que vayan conmigo nomás. Dejala
2: Cuando
0: quieta.
2: quieran ir con Travel Rock, el Benja se va prendido en el viaje también.
1: Claro,
2: no la suelta sola, pero ni. Vos,
0: Che,
2: tengo a
0: bueno,
2: Thaisa, meta a sacar Ticholo acá dentro de una bolsa. Está haciendo casita con Ticholo acá mientras vos estás hablando. Me está volviendo loco.
0: ¿Y pero qué estaba vagaseando Ticholo, Thaisa, ahora? Y no me enteré, boludo.
1: Claro, porque estuve en el Twill en la
2: Está haciendo
1: semana.
2: Una fortaleza de ticholos y rapaduras.
1: Sí. Un Jenga.
2: Impresionante.
0: No. Che, tengo algunos mensajitos, Mato. Decime vos si estamos o no estamos.
3: Sí,
0: que,
3: tenemos. Tenemos un ratito más.
0: La nave la manejas vos, Mato, viste, vos cualquier cosa me decís.
3: Dale, tranqui, que tenemos unos 15 minutos. 15 minutos más tenemos.
0: Bien, espectacular. Bueno, para que tengo. Le mando un beso grande a Laurita Cecilia, Laura querida. Me dice, buena, Benja. Me saluda, pero claro. Pónganme, muchachos, pónganme el no me lea primero. Está bien. Recién veo. Está.
2: Claro. Así no se puede.
0: Claro. Está, pero no me cuenta y me da consejos. Hay mucha gente que está aconsejando. Pero bueno, mira, Greta y querida, nuestra querida oyente Anita, que siempre nos escucha, nuestra
3: Saludo,
0: querida
3: Anita.
0: Anita, nuestra oyente más longeva, le mandamos un beso grande, un beso. Claro, mira, Greta es hermoso, disfrute, sí. La ruta de los Siete Lagos lo vamos a hacer para pegar la vuelta, porque nosotros agarramos de Neuquén la ruta 237, que empezás todo como muy árido, ¿no? Muy cañones y eso, hasta que llegás más al sur y entrás por el Nahuel Huapi. Y después, cuando nosotros nos vamos de Bariloche, vamos hacia Villa La Angostura, San Martín de los Andes, que es el camino de regreso. Pero por el otro lado, donde está la ruta de los Siete Lagos, que es más pintoresco, obviamente, y hay postales mucho más lindas, ¿no? Obviamente que si es. Entonces, lo que vamos a hacer para volver es como un circuito. Venimos por un lado y volvemos por otro.
1: Claro.
0: Esto es más.
1: ¿No? San Martín de los Andes es donde cayó el avión, ¿no?
0: Del otro lado, creo que fue del otro lado, ¿no, profe?
2: Sí, creo que sí.
3: Pero del lado chileno.
2: Ahí va.
0: Del lado chileno. Exacto, del otro lado. Sí. Bueno, pará, tengo. Buenas tardes, Benja. Dice, vos no estás de licencia, dejá la radio y ponete a disfrutar, me dicen por acá. No, sí, tienes razón. Sí, tienes razón, Alejandro. Pero bueno, en fin.
2: ¿Qué va a ser?
0: En fin.
2: Escuchá, Benja, consejo para el frío. Para el frío en el clima seco.
0: Diga.
2: Cuando cae el sol, tipo. Bueno, no sé a qué hora está cayendo el sol ahora, pero cuando cae el sol, cambiazo de medias, fundamental. Te sacás las medias, te pones medias secas.
0: Ah, mirá.
2: Y te volvés a poner los zapatos y vas a sentir como que te abraza un osito de los pies así.
0: es un
2: consejo gratis.
0: Nosotros vinimos ahora con
1: secador de pelo en los zapatos.
3: Claro.
0: Es buena también. Che, no, estuve viendo antes de viajar algunos tips para la valija y me acordé de eso porque había como para reducir espacio, ponerle las medias, ropa interior, todo adentro de zapatillas que no usás y todo eso. Así que nada, no, me acordé de eso también. Che, bueno, nada, muchachos, estamos ahora está más calentito acá, subió a menos 3 grados bajo cero acá en Bariloche.
2: Ah, bien.
0: Nada, un placer poder estar ahí con ustedes. Sí. Así que bueno, no sé, Mato, ¿qué querés hacer? ¿Siguen ustedes, amigos, tira música y en un ratito nos conectamos más tarde y ustedes siguen haciendo radio?
3: Sí, seguimos por acá, escucharemos un poco de música y bueno, ya estamos cerca de la tanda también, así que. Y ya cuando
0: Listo.
3: Volvamos a la una, te escribimos a ver en qué andas.
0: Dale, tranquilo, si no, ustedes como saben, el profe, usted ya tuvo curso intensivo, profe, usted tiene una claro. pestaña abierta con algún tema de charla.
2: Ya estamos,
0: Y dale por ahí.
3: Claro, y siempre hablar en presunto y ya está.
0: Todos los mensajes que lleguen se los reenvío, obviamente, para para que se pueda compartir, y los vamos a ir leyendo a lo largo de este primer lunes que tenemos después de las vacaciones de invierno, de las vacaciones de julio. Che, bueno, tengo unos cuantos
1: mensajitos de la audiencia.
0: Mira vos lo que me dice la audiencia. No, está bien, lo que tiene razón lo que dice Alejandro. Me dice, acaban de descifrar por nosotros, sin querer, un misterio que nos ha perseguido por años. Cuando te dicen, andá para donde cayó el avión, es ahí, en San Martín de los Andes.
3: Ahí va.
2: Es ahí donde se hacen los reclamos. Andá a reclamar donde cayó el avión.
3: Hola, vengo a hacer un reclamo.
2: Está lleno de uruguayos ahí, haciendo fila para reclamar.
0: Claro, exacto. Exacto. Che, acá, bueno, obviamente me están pidiendo algo de música, Mato, que me dicen que no falta el rock uruguayo, que no, un poquito de reggae, y están pidiendo, y están celebrando la buena musicalización de la semana pasada. Así que, Mato, gracias por el gran laburo, amigo, que metiste la semana pasada,
3: Me alegro que les haya gustado, y lo posible que fuera lo más variado, como para dejar contentos a todos.
2: Menos a los que les gusta la cumbia.
3: Menos a los de la cumbia.
1: Menos a los de Tropi Benja, estuvieron todos de acuerdo.
3: Igual le estuvo... ¿Qué fue lo que...? Hubo algo que era medio... No tropi, pero anduvo ahí.
1: Un pop,
0: medio un anduvo pop, ahí, medio, ¿no? Por ahí. Anduvo ahí.
1: Un popelino.
0: Bueno, chiquilines, los dejo. Mato, siga usted armando la nave. Ahí están los copilotos. Y nada, en un ratito más nos volvemos a conectar, amigo.
3: Dale, buenísimo. Disfruten.
0: Dale. Abrazo. Dale, los mensajes que lleguen los leemos en un ratito.
3: Dale,
0: buenísimo. Tiene vía de comunicación nomás, yo voy a estar atento a los mensajes, así yo me conecto para leerlos y charlamos con la gente también.
3: Dale, muy bien.
1: Beso.
0: Abrazo.
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2: Bueno.
3: ¿Y ahora?
2: ¿Y ahora qué hacemos?
3: ¿Ahora qué hacemos? Quedamos desamparados.
2: Tenemos... podemos hablar del Mundial, todo el mundo habla del Mundial.
3: Claro.
2: Sigue transcurriendo el Mundial. Quedó fuera Brasil.
1: Me estoy yendo, gente, nos vemos.
3: Quedó fuera. Hasta último momento fue.
2: Tremendo.
3: Sufrido.
2: Y te digo, estoy a nada de hacerme hincha de Noruega, te digo. Estoy practicando el remo ese.
3: Sí.
1: Mirá, sí.
2: Me encantó. Me tiene loco. Es como, viste, que siempre hay una selección en el Mundial que vos decís. El Mundial pasado me pasó con Croacia. Que decís vos. Quiero que ganen estos locos, ¿viste? Los ves y decís vos.
1: Yo quería que ganar a Cabo Verde.
2: Y a mí, bueno, con Cabo Verde me pasó un poco porque el partido que le hizo Argentina estuvo tremendo partido.
3: Sí, la verdad que yo estaba deseando que le dieran vuelta el partido.
2: Es que estaba divino. Y aparte era meritorio. Si le ganaban, nadie se podía enojar porque fue un partidazo.
3: Los locos dieron todo, se notó zarpado que partidazo. Dieron todo.
1: Yo me hice odiar en un restaurante porque.
2: Gritaste los goles de Cabo Verde.
1: Claro, y me agarraban y me decían los que estaban en la mesa conmigo, me decían, vos no te des vuelta porque te están odiando.
2: Claro,
1: la mesa al lado te está odiando.
2: Fueron unos golazos aparte los de Cabo Verde, porque no es que fue un golcito ahí de vivo, no. El segundo gol de Cabo Verde fue un golón.
3: Muy bien.
2: Se la colgó del ángulo. Y después, tipo, hoy estaba viendo, mientras venía en el bondi, una de las cosas lindas que tiene andar en transporte público, que volví a andar en bondi después de como un año y medio, dos.
1: Opa. ¿De eso es este boletito hermoso?
2: Tengo la camioneta en el taller.
1: ¿Te tocó el 21 o no?
3: Es una experiencia única. Perdí ¿vos hacés eso de sumar los números para que vean qué te toca?
1: Lo rehacía cuando estaba en el bondi.
2: Sí, yo en mi época de usuario de transporte colectivo también, pero ahora ni me acordaba.
1: Y debo tener algún boleto guardado.
2: Pero una cosa linda de andar en bondi es que te permite ir viendo cosas mientras vas trasladándote de un lugar a otro. Cuando vas en el auto no podés, porque tenés que manejar.
1: Claro.
2: Y venía viendo un video donde hablaban de cuando le tira el tiro libre Messi.
3: Uh-huh.
2: Y el arquero todavía estaba acomodando la barrera. El árbitro no había pitado y Messi le tira el tiro libre y el arquero sale corriendo y se la tapa.
3: Claro, por
2: o sea,
3: la duda.
2: Se la quiso hacer de vivo.
1: Claro, se la quiso hacer de vivo.
2: Y el juez, Mutis por el foro, no dijo nada, porque perfectamente le podía haber dicho, no, un momento, estaba acomodando la barrera, todavía no pité, tenés que tirar de vuelta.
3: Como le pasó ayer a México, que quisieron salir rápido.
2: Sí, eso aprendió a jugar al fútbol en la PlayStation, salió para adelante.
3: Salió él solo.
2: Claro, pero bueno. Voy, otra cosa salada que pasó ayer en el Mundial, en el partido justamente de México, en los festejos, que un jugador de Inglaterra se quebró el brazo.
3: Le erró el cartel donde se iba a apoyar y
2: yo se creo salió. Que se resbaló porque estaría mojado por la lluvia. Tiene pinta que se le rebalan las dos manos.
3: Claro, siguió de largo.
2: Cae al suelo con todo el peso sobre la muñeca y se quiebra el brazo. Aparte se ve clarito en la toma.
3: Sí, está loco.
2: Qué manera más tonta de venir a lesionarse en octavo de final encima. Qué
1: dolorosa. ¿No?
3: Claro, encima quedarte fuera del resto de los partidos.
2: Quedarte fuera del Mundial. Festejando y pegándote un palo tan absurdo cuando ya no estaba ni el partido. Totalmente fuera
1: qué
2: de.
1: Qué momento, ¿no? Aparte, me imagino la fractura debe haber sido expuesta.
3: No, no, un no, dolor. Pero fue, o sea, bien como por el medio casi.
1: Ah, qué lindo.
2: Un dolor tremendo. No, no, la verdad.
1: Bueno, eso le pasa por ser enfermitas de fútbol. Va.
2: Bueno, y hoy tenemos, a las 4 tenemos a el partido estrella de la fecha, Portugal, que es Portugal-España, es un partidazo. O puede ser un partido aburridísimo de un 0-0 grande como una casa, ¿no? Pasar las dos cosas.
3: Que se pongan a jugar a los pases nada más y la aburran.
2: Claro.
3: Eso es lo que veo que está pasando en casi todos los partidos.
2: Bueno, sí, salvo este partido de México y Inglaterra, todos los partidos venían siendo como medio tranqui. Yo, de hecho, modifiqué un poco mi postura en la penca porque venía para atrás.
3: Sí.
2: Hasta me pasó el Benja, ¿no? El otro día me tuve que fumar en el grupo de la audiencia que me bardearan feo porque el Benja me pasó en la penca.
1: No,
2: ¿sabes lo que me pasó? Tuve un problema un día que me comí un pronóstico y me fui para abajo, pero como piña.
1: Claro,
2: y después erré 3 o 4.
1: ¿No pusiste puntito?
2: No. En un partido no puse pronóstico y me comieron. Y
3: bueno,
2: después
3: me pasó un día, así que.
2: Erré como 3 o 4 partidos y me fui para abajo, pero como. Con zapatos de plomo. Así. Me hundí severamente.
1: Pará, ¿y tú aquella? ¿En qué altura está? ¿También te ganó?
2: No, mi aquella también le pasó lo mismo. Se comió un par de partidos y perdió pie ahí también, porque venía muy bien
1: venía
2: arriba.
1: Venía bárbaro. Sí, venía bueno, muy bien posesionado.
3: Va por el 14.
2: Me pasó Andrea, mi cuñada, que entró en el último partido de fase de grupo, creo, a la penca, y me pasó por arriba ya.
1: Un desastre,
2: la verdad.
1: Yo a la penca, que no sé nada de fútbol, y ¿sabes qué? Lo voy a pasar a todos por arriba.
2: Pero bueno, lo que pasa es que también vale decir que la semana pasada, que estaban todos de licencia, yo estaba a full parciales. Toda la semana estuve con parciales en la facultad.
1: Bien.
2: Y hubo días que fue tipo relleno esto como sea y salgo y bueno, y las pruebas están a la vista.
1: Bueno, pero te fue bien en los parciales, que es lo importante.
2: Y estoy ahora en la ansiedad de esperar los resultados, pero me fui muy confiado de los tres, lo cual no significa nada. Pero bueno, es todo fe.
1: Pero che, vos tenés idea cuando te va mal.
2: No, sí, me fui.
1: Y te vas tipo, salís ahí y decís,
2: me fui convencido de que hice bien las cosas en los tres parciales.
1: Perfecto.
2: Así que creo que estamos bien.
1: De un 10 puedes llegar a tener un 6 mínimo.
2: Sí, igual estoy en una etapa de mi vida en la que, llegando al aceptable, el resto es puro cuento. Ya
1: está.
2: La oportunidad de ser brillante la tuve cuando fui joven y no la hice. O sea que ya está ahora.
3: Claro.
2: No me voy a esforzar por ser brillante a los 40.
1: Brillante a los 40.
2: No, de ninguna
3: cumpliendo
2: manera.
3: Está.
2: Si no fui brillante a los 20, mucho menos en el pico de mi rendimiento, no fui brillante. Ya ahora, olvídate.
1: Está al revés, claro. Nosotras las mujeres a los 40 nos daba por ser shining. Después de los 40.
2: Claro, pero sí. Es distinto. Es otro tipo de brillo.
3: Claro.
2: Está todo bien con eso, pero.
3: Lo que pasa es que siendo joven, en realidad, que muchas veces no te das cuenta, es que tenés todo el tiempo del mundo. Porque
2: claro.
3: Por lo general, o sea, estás bancado por tus viejos, o sea, no tenés preocupaciones reales.
2: Claro. Sí.
3: Y podrías dar tu 100% o un 200% porque
2: total.
3: No tenés al otro día ni que levantarte
2: total.
3: A laburar ni nada.
1: Pará, pero en realidad, cuando éramos chicos, si no nos iba bien, o sea, era tipo, no podés volver a tu casa.
3: Sí,
2: no, aparte, pero
1: o sea,
2: así todo
1: tenía,
2: no me iba bien.
3: A mí tampoco.
1: Yo tenía eso de que si no, yo tenía que ser excelente. Si había un 10, tenía que tener el 10.
2: Ah, no, conmigo no. Por suerte no tuvieron ese nivel de exigencia, si no me hubieran echado de casa a los 14.
3: Sí, claro. Seguramente a mí también.
2: Hubiera sido un homeless desde muy chiquito.
1: Ah, bien.
2: Che, siendo la 1 de la tarde,
3: nos tendríamos que ir a una pausa.
2: Vamos a contarle a la gente que, según la página de Inumet, que acabo de refrescar, tenemos 8,4 grados de temperatura.
1: Bien.
2: Seguimos teniendo el 91% de humedad.
1: Bien.
2: El pronóstico para hoy, la máxima para hoy es de 11 grados.
1: Hermoso.
2: Va a estar cubierto a nuboso con precipitaciones escasas.
1: Ah, eso te iba a decir, ¿va a seguir lloviendo?
2: Ventoso. Mejorando, ventoso, dice, no sé qué. Pero
1: mejorando
2: bueno,
1: sería que
2: rachas
1: no
2: de hasta 50-60 kilómetros por hora en las zonas costeras. Chán. Pero él dice mejorando.
1: Mejorando.
2: Está. Hasta acá vamos bien, dijo el pollo, y estaba en la puerta del horno. Pero
1: mejorando
2: bueno.
1: Lluvioso. Bueno, claro. Yo voy a abrir mi Winguru y a chusmetear a ver cómo.
2: Lo bueno es que, por ejemplo, en la base antártica tenemos 0,3 grados. Hace más calor que donde está Benja.
1: Ok.
2: En la Antártica tienen menos frío que el Benja en Bariloche. Bien. Así que con esa información, estamos en condiciones de irnos a la tanda.
3: Vamos a una tanda y volvemos.
2: Vamos arriba.
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0: Estamos de vuelta. Sin bien. Benjamín
1: Yongo,
0: Castro.
1: Yongo.
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3: Che. Va, qué salado, sí, decir eso tarde.
2: Quiero, Benjamín Castro. Quiero mandar un par de saludos acá a Guille, que me está escribiendo.
3: Saludos, Guille. Celebrando
2: la canción de Led Zeppelin que pusiste hace un rato, antes de la tanda.
3: Vos le mandás un beso a Guille y yo le mando un beso a Busita.
2: Muy bien.
3: Sí, señor.
2: ¿Qué más tengo por acá? Acá me habían hecho algún comentario en el grupo. Miguel Vega estaba comentando que se sacó el nombre de Karl Marx de en la penca porque dice que no estaba funcando, parecía que con ese nombre me pedían que redistribuyera los puntos que ganaba con los demás abajo, dice. Así que no le funcionó, el comunismo en la penca no.
3: No, qué feo.
2: Gustavo agrega acá, le manda saludos a Benja y le dice: quédate en Bariloche, ya te cerrucharon el piso, cuando vuelvas seguro ya te cambiaron las llaves de la radio. También hacen un par de comentarios respecto de los bíceps del Matu en la foto de la historia de Instagram. Claro, sí. Bueno, estuvo, le metieron al Matu, dice.
0: ¿Quién bueno, para? Pero la ilustración no es tal cual, pero anda ahí. El color del buzo del profe anda bien.
2: Sí, el buzo le embocaste al buzo. Vine con el mismo canguro que me puso en el dibujo.
3: No, lo estoy viendo. No.
2: Es tremendo.
3: La remera de los Guns arriba.
2: Tremendo,
3: o
2: pero.
3: Sea, esos tubos.
2: Unos Matu. Bíceps como que toda la semana de licencia se mató en el gimnasio 24-7.
0: Estás loco. Aparte, ¿sabes cómo? Me medio mal acostumbré porque, claro, volvía temprano. Salía a las 12 de frecuencia. Claro. Me iba para lo de mi vieja y eran las. Y poner 12 y media a una y estaba ahí.
2: ¿Y ahora qué hago?
0: Igual escuché un poco el programa para ver cómo salía.
3: Sí, yo debo reconocer que vine un día a visitarlo y de repente entré y Bruna, ¿es no?
0: Sol.
3: Y le pregunto y le digo, ¿el Matu? Y pensé que estarías, no sé, en el baño o algo de eso. No, no. Dice, están sacando el programa grabado. ¡Ah, genial! Listo, nos vemos.
0: Bárbaro. Ella no se
3: entera
0: nada.
3: Aparte, re buena compañera. Yo vengo a ver si el Matu pensaba algo, hacerle compañía, saludarlo. Onda, ¿todo bien? No estaba.
0: ¿Eh? No. Por lo menos 5 días ahí que metimos grabado
3: bien
0: como
3: metido.
0: Para.
3: Sí. Bien
2: tengo metido. Tengo una noticia polémica titulada acá, la titulan como raro en montevideo.com. El caso del jugador de Estados Unidos que fue rehabilitado por la FIFA para jugar este octavo de final. Había sido expulsado y en una sorpresiva decisión que agitó el Mundial, la FIFA habilitó este domingo al delantero estadounidense Folarin Balogun para disputar los octavos de final ante Bélgica, pese a la tarjeta roja recibida en la ronda anterior. Días después de que el presidente Donald Trump llamara por teléfono a Gianni Infantino para pedirle que revisara la expulsión. Trump llamó a Infantino, con quien mantiene una relación cercana, el miércoles, el mismo día que fue expulsado durante el triunfo por 2-0 sobre Bosnia y Herzegovina. Y parece que le dijo: che, Gianni, ¿sabes qué? Me parece que esa roja estaría no bueno roja. Revisarla, ¿no? Porque fíjate que nosotros te abrimos la puerta para que hagas tu mundial, te prestamos los estadios, te estamos recibiendo en esta fiesta, estás en mi casa y me echás a los jugadores, queda feo. Y en la.
3: Que tengo un maletín lleno de números con una llavecita.
2: Y en la plataforma Truth Social, la plataforma de Trump. Escribió: gracias a la FIFA por hacer lo correcto y revertir una gran injusticia, pocos minutos después de que la Comisión Disciplinaria de la FIFA hiciera pública su decisión.
3: ¡Qué momento!
2: Opiniones.
0: Complicado.
2: Abro el
3: y lo que pasa
2: el debate.
3: Que a vos acá. Te llama Trump, ¿le decís que sí o le decís que no?
2: No, yo, ¿qué hace Donald? ¿Todo bien?
3: Decile que no.
2: Y decime qué hay que hacer y hacemos, no pasa nada.
3: Claro, decile que no se muñeco y después, ¿eh?
0: Y yo me imagino, che, ¿te está gustando cómo sale todo?
2: Claro.
0: ¿Querés seguir haciendo la fiesta o
2: tenés algo que acotar, hay alguna cosa que no te guste? Sí, mirá, esta roja que le sacaron al jugador de Estados Unidos, me parece que estaría bueno que la revises.
3: Yo no le doy chance, yo ni lo llamo.
0: Y así lo que pasa que, bueno, ahí está el tema de las presiones.
2: Está bravo, ¿eh? Igual hay que decir que Estados Unidos viene jugando, por lo menos desde lo que yo tengo memoria de ver fútbol, nunca en la vida Estados Unidos jugó como está jugando en la última Copa América y en este Mundial. O sea, tiene un cuadrazo.
0: Sí, sí, para mí que los clonaron, hicieron algo ahí genético y pusieron jugadores.
2: Hay mucho latino, ¿no? Convengamos que hay mucho latino y mucho hijo de latino, ¿no? Mejoraron la raza y armaron una selección de latinos con apellido estadounidense. Claro,
0: sí. Probaron que el fútbol es buen negocio para el marketing, claro. Y dijeron, es acá.
2: Dijeron, che, acá parece que hay plata. Y empezaron.
3: Lo único que quiero decir... ¿Le guste a Trump o no le gusta a Trump? Los Simpsons dijeron que México va a ganar el Mundial. O sea que si México gana el Mundial...
2: Quedó afuera México.
0: Quedó afuera México allá.
3: Ah, me está jodiendo. Sí.
2: Solamente para llevarle la contra a los Simpsons.
0: Claro, no, en los Simpsons no era que jugaban un partido Brasil contra...
3: No, Brasil.
2: Pero eso fue de otro Mundial, cuando se lesionó Neymar.
0: El que se pasaba la pelota y después aparecía, creo que era Pelé, que hablaba 2 segundos y se llevaba una bolsa de plata.
2: Sí. Y se lesionaba Neymar.
0: Ahí se lesionaba.
2: La lesión de Neymar, esa que tuvo en un mundial, que quedó fuera de.
0: Claro,
2: mundial.
0: Que salió rodando y se fue.
3: Ah, no te lo puedo creer.
2: Sí, sí, sí.
0: Sí, ayer. Así que bueno. La sufrió México.
3: Ah, me mataron la caricatura.
2: Sí, está. Yo no, ya
3: le
2: fue.
3: Le creí al 100% la conspiración a los Simpsons, ahora ya no le creo nada.
0: Y ahora quedan solo 2 latinoamericanos. Queda Argentina y. Y Colombia.
2: Queda Argentina y Colombia. Que tienen. Bueno, Colombia juega con Suiza. Que puede llegar a ser un partido medio complejo. Y Argentina juega con Egipto, que...
0: Ahí ya...
2: Yo creo que... Hay que ver. Mirá, igual, ¿eh? Mirá que con Cabo Verde se tenían una fe bárbara y...
0: Sí, ha sido un mundial de... O sea, de cosas que salieron al revés. Sí, de repente vos decías, tal equipo, es bueno. Lo agarraron. Bueno, nos pasó a Uruguay.
2: No hay...
0: Horrible.
2: Yo creo que no hay equipos fáciles en este mundial.
3: Ustedes que saben de fútbol, ¿no les parece que a Argentina le tocaron cuadritos muy...
2: Bueno, pero eso pasa siempre. Eso pasa siempre. El mundial pasado también pasó. Siempre la joda es hacerle el camino más llano a los que son candidatos para que lleguen hasta las instancias finales. Y después se empiezan a cruzar entre ellos cuando ya no tienen más remedio que cruzarse. En cuartos de final, por ahí.
3: Pero caigo y no me levanto.
2: Claro, pero bueno, otro día escuchaba, y tiene mucha razón, un analista que decía: hablaría muy mal de la FIFA que. Un negocio tan rentable como es el Mundial, un espectáculo como es el Mundial de fútbol, hablaría muy mal de la FIFA que lo dejen librado al azar. O sea, hay partidos que tienen que estar. Y hay partidos que está bueno que estén en las instancias finales.
3: Claro.
2: Una Argentina-Brasil, si se te cruzan en fase de grupo, y no pasa nada.
0: Bueno, claro. Por algo el básquet hace los playoffs, que es el primero con el último.
3: Sí, claro. Tal cual.
0: Para que entre los que son favoritos no se crucen. Exacto. Al principio, no se quiten puntos entre sí.
3: Exacto.
2: Exactamente. Entonces, bueno, un poco hay que tener cierta tolerancia al arreglín. Pero
3: vez que me pierden cada vez más.
2: Bueno, sea, pero es así, porque es el espectáculo.
3: Me dejan el cada vez más, o sea, me llevan el fútbol a la negocia.
2: El fútbol ya dejó de ser fútbol hace mucho tiempo. Oh. Y pasan estas cosas que son de repente fuera de lo normal, como pasó con Cabo Verde, que pagaron un paquete de tipo un meet and greet para ir a jugar al mundial y jugaron, llegaron a cuarto de final.
3: Chan.
2: Y se enfrentaron nada más ni nada menos que con Argentina, que es el último campeón del mundo, nos guste o no nos guste, y que tiene un cuadrazo, y le hizo partido.
0: Sí, incluso ellos.
2: Y le empató a España y nos empató a nosotros. ¿Qué tal? Nosotros nos hicimos los goles solo, pero esos son 10 pesos aparte.
0: Claro, no tienen la culpa ellos.
2: No es culpa de ellos, claro. Pero, digamos, deslumbró. Yo me quedé pidiendo que traigan a Bocinha para Peñarol, así, a ese nivel.
0: Bueno, por lo que leí, le ofrecieron para el Inter de Miami y en otro de. No me acuerdo si era de Emiratos Árabes. En uno de esos dos, tenía propuesta ya enseguida que terminó el partido.
2: Y el loco era un electricista que mandó su currículum por
0: lo contactaron por LinkedIn.
3: Por LinkedIn.
2: Para atajar en la selección, imagínate.
3: Qué bárbaro.
2: Y le sacó un tiro libre a Messi que.
0: Tremendo. Se la jugó con toda el loco.
2: Impresionante.
0: Y que incluso la humildad del tipo, porque él decía que bueno, que cuando le preguntaron sobre jugar contra Argentina, dijo. Que para él era una emoción porque se iba a enfrentar contra Messi.
2: Pero imagínate.
3: Claro, imagínate lo
2: que como es que eso. Imagínate que vos te entras a jugar en una selección y te dicen, che, cabeza, vamos a un partido acá, vamos a jugar contra Argentina.
0: Claro.
2: ¿Le tengo que atajar tiros libres a Messi? No te la puedo creer. Es tremendo.
3: Sí, tremendo eran los niños que lloraban de Cabo Verde.
2: Bueno, pero eso
3: yo lo único que quiero decir es que mi próximo viaje va a ser a Cabo Verde. Mis próximas vacaciones van a ser en Cabo Verde.
2: Es un lugar lindo para ir a visitar, ¿eh?
3: Sí.
0: Sí, por lo que estuve viendo, o sea, son un archipiélago de islas que está muy bueno.
3: Y ahora que lo hacemos este lugar turístico, olvídate.
0: Y si no, bueno, Noruega.
3: Ahí lo que pasa es que yo voy a Noruega, no vuelvo más.
0: Sí.
3: No
2: vuelvo más. Digamos que tienen unas condiciones de vida bastante atractivas, ¿no?
3: Claro.
2: Sí. Hoy justo también estaba leyendo un posteo ahí. Que hablaba de acerca de la salud pública, de las cosas, de cómo funciona la vida en Noruega, y da ganas de irse a dar una vueltita, ¿eh?
3: Sí.
2: Habría que aprender noruego nomás, es la parte difícil.
0: Es un poquito difícil, pero bueno.
2: Pero bueno,
0: hay que aprender, si no, por señas y dibujitos.
2: Claro, seguro.
3: Pero imagínate que me voy para allá y después los llamo, le mando mensaje. Vos, acá estoy con un vikingo. Olvídense de mí. No vuelvo más.
0: Claro, hacemos llamada para ver cómo estás y te sacamos el aire de vez en cuando.
3: Sí, sí, allá me voy a recorrer las montañas, los lagos. Allá disfruto de la nieve.
2: Los fiordos noruegos.
3: Pa, imagínate.
2: Vos, hay paisajes muy lindos y ya que tengan un estilo de vida tan bien armadito, la verdad que da ganas de pegarse una vuelta. ¿Qué sé
3: sí,
2: yo?
3: Sí, sí. Bueno, después les cuento.
0: Vemos a ver para dónde
3: arranco
0: sale.
3: Arranco por Cabo Verde.
2: Arrancamos por Cabo Verde y después vamos viendo.
3: Vamos viendo.
2: Qué bien.
3: Hay que animarse.
2: Bueno, para rematar esta noticia
3: del roto.
2: Del muchacho que volvió de la suspensión. Parece que el mismo jugador también cuestionó la decisión. Dijo, si has jugado este juego, uno entiende que hay situaciones que simplemente no se pueden evitar y que tienen que tomarse en un contexto cuando se revisan. Pero bueno, las críticas llegaron incluso a la esfera política. Un día después del partido, el secretario de Estado, Marco Rubio, todo el mundo está metido. Aseguró que la selección estadounidense la habían jodido y reclamó que existiera un mecanismo para apelar a la sanción. Están todos para esa, ¿no?
0: Es que el tema también, poniéndote en el lugar del jugador, que vos no pediste nada. Fue gente que lo hizo por vos. Y vos quedás en esa situación frente a tus compañeros y otros jugadores de fútbol de el favorito este que trajeron de la sanción.
3: Ah, claro. Te van a odiar gratuitamente.
0: Y alguna patadita se va a comer.
3: Sí, sí.
2: Está bravo.
3: Lo van a romper en serio.
2: La otra noticia en materia de deportes, porque hoy estamos muy deportivos para molestar a Thaisa, ¿no?
3: Sí, solamente para molestarle a mí.
2: Danza de nombres para ver quién va a ser el próximo técnico de la selección, ¿no?
3: Ah, ¿ya está la visa?
2: Ya estaban hablando de Gallardo. Sí, Gallardo salió a desmentir, dijo que él estaba muy concentrado en donde está y que no está ni ahí.
0: Claro, dijo, no, ese clavo no lo quiero.
2: Pero aparte a ver, nos pasamos 4 años quejándonos de que un técnico extranjero y no sé cuánto, y ahora quien trae a Gallardo, les aviso que Gallardo también es argentino, por la duda.
3: Claro. Ah, bien, vayan viéndose.
2: O sea, no sé, viste, qué sé yo. Mirá, yo...
0: Pero tan bajo es el nivel de los técnicos uruguayos.
2: Yo tengo que decir que yo me hago cargo de que fui defensor de Marcelo Bielsa durante un tiempo. Igual sigo sosteniendo que no quedamos afuera por Bielsa.
0: No.
2: Pero ya está, ya pasó Bielsa. Demos vuelta a la página. Tampoco me voy a poner del lado de las viudas de Bielsa, porque no tiene ningún sentido. Pero sí me pareció algo con lo que sí reconecté fue con... me di cuenta de que después que terminó el proceso Tavares, no pasamos más la fase de grupo.
0: Es cierto.
2: Entonces me pasó un poquito lo mismo que me pasó con Peñarol con Diego Aguirre. Fue como que después de Diego Aguirre, nunca más pasamos la fase de grupo de la Libertadores, hasta que volvió Aguirre y la volvimos a pasar. Bueno.
0: Así que hay que poner a Aguirre en la selección.
2: Entonces, no. Ah. Hay que volver al proceso, hay que volver a traer gente que estuvo ahí, que conoce la dinámica del proceso, como yo que sé, como Godín, como Forlán, como el mismo Lugano. Russo Pérez que anda ahí, Lugano.
0: Podría ser un
2: me parece, yo haría como un triunvirato ahí entre gente de, ¿viste? El único, por ejemplo, que le preguntaron estuvo en un streaming con el Kun Agüero y le preguntaron a Forlán si agarraría, él dijo, si me llaman, ¿sabe cómo voy? Dijo Forlán, así, literal.
0: Mirá. Bueno, puede ser. Viste que lo mostraron bastante en televisión a Forlán.
2: Sí.
0: Durante el Mundial.
2: Y a mí me gustaría, qué sé yo.
3: No me desagrada. De ese equipo, la verdad, no me desagrada. Y es como decís vos, armar un triunvirato ahí que...
2: Ah, estaría divino.
3: Estaría muy bueno.
2: A Forlán con Godín y el Russo Pérez ahí, armar el cuadro. Entre los tres. ¿Cómo la
0: Y que tendría que ser gente que la vivió, gente con experiencia y con la idiosincrasia uruguaya.
2: Claro, sí, y que también estuvo en ese proceso y que entiende lo que fue el proceso, porque fueron parte desde el vamos, ¿no?
3: Uh-huh. Digo, sí.
2: Arrancaron todos medios guachos ahí.
3: Dos chicos, sí.
2: Hicieron todo el proceso desde las juveniles, lo mamaron todo desde adentro. Entonces creo que me parece que sería una buena cosa. Así que desde acá le mando mi mensaje a los señores de la AUF.
3: Uy, sí.
2: Déjense paviar con Gallardo. Y con... Tenemos gente en pila para
3: claro,
2: agarrar ese
3: hay un montón de gente
2: ese trompo acá. Y dejemos de buscar afuera de lo que está, lo que tenemos acá adentro.
3: Y que incluso ahí. Que es Godín, que tiene ya la escuelita de fútbol armada en todo el Uruguay. No, que armaron, ellos armaron el cómo es el
0: no,
3: armaron una asociación. Armaron una asociación para hacer escuelitas de fútbol, baby fútbol en todo el Uruguay.
2: Ah, no la tengo esa, pero sí. Está bueno, o sea, es gente que igual ha estado así involucrada con el fútbol acá en Uruguay y que estaría bueno, me parece a mí que podrían recuperar un poco esa identidad desde la autoridad también de haber sido los que estuvieron ahí, porque cualquiera otro que traigas que puede decir, "Ah, sí, yo me encanta lo que hizo Tabárez, respeto el proceso y me gustaría, no
3: sí,
2: sé qué."
3: Sí, sí.
2: Pero estos que estuvieron adentro y que fueron parte, me parece que sería una buena cosa.
3: No, y que llegaron bastante lejos.
2: Después pierden 3 partidos seguidos y los quieren sacar a todos, como pasa siempre, pero...
3: Está bueno,
2: pero... Pero creo que estaría bueno como parte de revivir ese proceso, ¿no?
3: Y revivir ese proceso y revivir también el hecho de decir, bueno, en el próximo Mundial que haya más ganas de Mundial.
2: Más identidad
3: claro,
2: también
3: más
2: con
3: identidad.
2: De la gente con la selección, ¿no?
3: Exacto.
2: Como más identificación.
3: Claro.
2: Y también con de los jugadores, porque... hay gente que capaz que no recuerda, pero antes del proceso de Tabárez, los jugadores, había muchos jugadores que no querían venir a la selección.
0: Es cierto.
2: Había un clima re complicado, era todo muy, viste.
0: Sí, me acuerdo que incluso decían que no les valía la pena arriesgar el físico.
2: Claro, se cuidaban venir. Las piernas, claro. Porque no sé qué, era
3: por
2: todo
3: su
2: muy
3: cuadro, por su contrato.
2: Claro, nadie quería venir, el ambiente era una porquería, estaba todo muy manoseado. Y Tabárez, una de las grandes cosas que hizo fue darle vuelta a eso, sí. Hacer una gran limpieza y generar un espacio donde los jugadores querían estar ahí. Ya los jugadores estaban compitiendo para estar.
3: Sí.
2: Y además...
3: Generó transparencia e identidad.
2: Claro, y además respetar también el proceso desde las juveniles. Nosotros salimos campeones del mundo sub-20 hace 3 años y no hay un jugador de los que fue campeón de la sub-20 en la selección mayor.
3: En la selección mayor.
2: Uno. De un plantel que fue campeón. O sea, es raro, ¿no?
3: ¿Qué pasó con esos gurises?
2: Claro, porque yo qué sé. Cuando, por ejemplo, cuando arrancó Suárez, cuando arrancó Cavani, cuando arrancó Josema, todos venían de las juveniles y no habían sido campeones. Habían andado bien en un sudamericano nomás.
3: Sí, tal cual.
2: Y los trajeron a la mayor y la pegaron. Digo.
0: Y capaz que lo que le faltó a Uruguay también fue hacer una transición entre ese grupo con los nuevos, o sea que jugaron más tiempo, o sea, los nuevos jugaron un poco más de tiempo con los viejos que iniciaron ese proceso.
3: ¿Qué fue lo que pasó con el mundial anterior? ¿No fue eso?
0: Y lo que pasa es que no les di el tiempo porque nos rajaron temprano.
2: Claro, nos fuimos temprano y aparte que no la gestión del Tornado Alonso tampoco fue.
0: Sí, no le dio.
2: Agarró la cosa también, tipo. 2 partidos antes de la que terminara la eliminatoria, o 3.
0: Sí.
2: Se clasificó, fue al Mundial y hizo lo que pudo y volvió para atrás. Y después cuando volvió ya lo pelaron y trajeron a Bielsa. Entonces tampoco es que haya habido mucha capacidad de hacer nada, pero yo qué sé, me parece que estaría bueno tratar de recuperar un poco esa identidad.
3: Yo te digo, si me traen esa gente, capaz que hasta vuelvo a mirar algún partido de fútbol.
2: Bueno, bien. Háganlo por Thaisa, entonces.
3: Claro, háganlo por mí. Háganlo por mí que, o sea, veo los partidos de fútbol de espalda. O sea, es como que me interesa tanto que están las grandes pantallas en los lugares, y yo en otra. Claro. No.
2: Y bueno, sos de los que se ponen contento cuando gana Uruguay y nada más.
3: Sí, y triste cuando
2: cuando nos quedamos afuera rápido.
3: Cuando nos quedamos afuera rápido, cuando mis favoritos, de decir, bueno, me encantó Cabo Verde, esto y lo otro, decir, Nueva Zelanda.
2: Bueno, y ahora, de los que quedan,
3: sí.
2: Favorito.
3: Nueva Zelanda. ¿Nueva Zelanda está todavía?
0: No, se fue.
3: Está.
2: Pará, vamos a hacer otra cosa, pará. Vamos a empezar distinto.
0: Hay que pedir que ahora
2: yo te voy a contar los que quedan.
0: Argentina.
2: Yo te voy a contar los 8 países que quedan.
3: Ahí va.
2: Y yo? Así vos me decís. No, son 8 países, son más países.
3: ¿Son más?
0: Pero ahora estamos en 8, son 16.
2: Porque están jugando octavos de final. Entonces ahora queda Inglaterra que ganó, queda Noruega que ganó.
3: Sí.
2: Queda, para que actualizo acá, queda Marruecos, queda Francia, esos son los cruces que hay ahora.
3: Bien.
2: Después queda Portugal y España que juegan hoy.
3: Sí.
2: Estados Unidos y Bélgica que juegan hoy.
3: Ajá.
2: Argentina y Egipto que juegan mañana.
3: Ajá.
2: Y Suiza y Colombia que juegan mañana.
3: Yo me voy por todos los nórdicos.
2: O sea, Noruega hasta ahora.
3: Noruega y Portugal.
0: Y Suiza.
3: Y Suiza. Sería como ese ranking.
2: Esos tres serían.
3: Sí. Bien. Es como decir, uno, dos y tres. Si de esos tres alguno llega, anótamelo, porque ya me voy a olvidar.
0: Bueno, ya sabemos que si hoy pierde Portugal, Taiza es mufa.
2: Y Noruega lo mismo.
3: Me van a ver
2: Noruega. Noruega, si después pierde, lo mismo.
3: Ay,
2: yo me hice hincha de Noruega, ya lo declaré hace un rato. Estaba bien, a punto, sí. Ahora ya me terminé de convencer.
3: Sí, sí, sí. Vamos a hacer los dos al remo.
2: Ahí está.
3: Sí, señor.
2: es impresionante. Yo se lo mostraba a mis hijos en un video de Instagram y creían que era inteligencia artificial.
0: ¿Lo del remo?
2: Sí, y justo estábamos en el otro partido de Noruega fue. Y justo estaba terminando el partido de Noruega y festejan cuando termina el partido con eso. Y les digo, mirá, ahí está en vivo para que veas que no es inteligencia artificial. No la podían creer. Miraban la tele y decían, ¡boh, qué impresionante!
3: No,
2: tan re loco este tipo.
0: No, y aparte viste que al final, ayer, toda la grada de la parte de atrás del arco.
2: Sí.
0: También se unió a hacer toda la fila.
2: Sí, sí, es que en el otro partido pasó lo mismo.
0: ¿Ah, sí?
2: Sí, sí, se sentaron frente al arco. Y toda la cabecera del estadio, que era toda de Noruega, estaba todo festejando. Pero esta vez hasta le llevaron un tambor ya más preparado, todo.
0: Sí, sí, ya estaban.
2: Ya estaba con todo el color.
3: Y hermoso. Es que a medida que vayan subiendo, me parece que.
2: Claro. Y sí. ¿Vos, Matu? ¿Quién sería tu favorito?
0: Y bueno, me gustaría que por lo menos Colombia llegue a finales.
2: Uh-huh.
0: O Noruega.
3: Bien.
2: Yo creo que Colombia sería. Noruega, ¿eh? Colombia sería una linda cosa que llegue a cuartos. Porque creo que no han llegado.
0: Sí,
2: históricamente no han llegado, me parece.
0: No les ha tocado y creo que, bueno. Por lo menos que queda acá cerca.
2: Y tiene un cuadro.
0: Que queda acá cerca la copa.
2: Tiene un cuadro para ilusionarse igual. Tiene lindo cuadro Colombia.
3: Que no nos escuche Trump. Que ni nombramos a Estados Unidos.
2: No, Estados Unidos. Mirá, te digo una cosa. Fuera de que siempre el local tiene cierto favoritismo,
3: sí.
2: y que encima ahora es el único local que queda, porque ya quedó afuera México y quedó afuera Canadá, hasta esta decisión que tomaron de perdonarle la roja al loco este, claro. Un poquito me gustaba que anduvieran por ahí arriba.
3: Ahora ya está.
2: Pero ya ahora dije no. Y Bélgica tiene la mala costumbre de flexionar en esas etapas. Más decisivas. Ha pasado en los últimos mundiales que Bélgica llega ahí a los finales y como que no sé qué pasa.
0: Se desinfla.
2: se pierden ahí. Igual me genera mucha expectativa lo que pueda pasar con Portugal y España, ¿no? Ese partido.
0: Es que tendría que ser tremendo partidazo.
2: Pinta para ser tremendo partido, pero.
0: Sí, como vienen las cosas, seguramente no. Acostamos a dormir la siesta.
2: Me gustó. Lástima que no lo tenemos a Benja ahora porque tenía ganas de hablar.
0: ¿Quieres llamarlo?
2: Llamámoslo. Tengo ganas de hablar de la conferencia de prensa que dio Cristiano. Y si no puedo hablar de eso sin Benja, porque Benja es.
0: Y si es su ídolo. Claro,
2: estoy seguro que se babió mirando lo que decía. Porque vi que lo reposteó y todo, así que lo vio.
0: No, aparte.
2: Pero.
0: Y también medio que les pintó la cara de que, bueno, mira, me trataron de viejo, de que no rindo, pero.
2: Claro, tan mal no lo estoy haciendo, dijo. Claro.
0: No, incluso él dijo que él no está mal, sino que hay gente que es mejor.
2: Claro, hay gente que está muy bien.
3: Claro.
2: Y
3: él está disfrutando.
2: Me gustó cuando los chicañeó que les dijo, ya no me aguantan más, ya quieren que no esté más acá. No me quieren ver más. Me encantó.
0: Y aparte, claro, como. O sea, lo estaban pinchando la prensa española también. A ver si decía algo con él.
2: Es que encima los conoce a los periodistas.
3: Claro.
2: En otra conferencia, no sé si fue en esa misma, le dijo a un periodista: dijo, no, vos no, que me pregunte a aquel que no le gustó, a ver si tiene alguna pregunta interesante.
3: Dijo, claro. Tipo, además, es inteligente.
2: Es crapa, declarar.
3: No solamente juega bien, sino que además es inteligente.
2: El otro día vi que hacían un paralelismo entre Messi y Cristiano y Superman y Batman. Entonces decían. Claro.
3: No me los metas. Metas a Marvel entre medio de esos dos.
2: No, porque decían que Messi era como Superman porque era como que tenía un don que le habían dado, y que Cristiano era como Batman porque era un tipo que se había construido como lo que es. O sea, tuvo que luchar para llegar a ser lo que es. Sí, sí. Y no fue que tenía el don pulmón. Porque lo tenía como lo tuvo Messi. Sí, entonces decía, bueno, vos decidís de qué lado te pones en definitiva. ¿Vos sos Superman o sos Batman, Benja?
1: Yo creo que ahora, a esta altura, soy ese como es, Freezer. ¿Te acuerdas de
0: Freezer? Freezer. El Doctor Frío.
3: El Doctor Frío.
2: El Doctor Frozen.
3: Ah, te fuiste a los 90 con
1: no,
3: Batman.
1: No, ya, sí,
0: Schwarzenegger.
1: Me puse otro, ¿no? Me puse
3: Schwarzenegger, sí.
2: Se te cayó la cédula.
1: Che, escuchá, no, llegamos acá a la cima del Cerro Otto. Seguimos en el mismo, Mato, no nos fuimos a Otto. Así que estamos, sí, claro. Estamos acá en el Cerro Otto y claro, empezó
3: a soplar un poquito.
1: Sí. Escuchá, y no, obviamente imagina que al llegar a la cima la imagen es hermosa con las montañas detrás nevadas. Y va a cerrar un poco temprano porque se esperan nevadas. Pero igual acá arriba hay unos botijas tirándose en tirolesa, tan re loco. Pagás una tarifa, subiste, meten en un gancho con una linga. No te confío en esa linga, pero ni en pedo, ¿no?
3: No, pero y después de los últimos acontecimientos en Brasil, el hecho de que te aten para tirarte, lo pensás 5 veces.
1: No, chequeámelo y super 1000 veces chequeámelo. No. Pero no, bien lindo, y acá salió el solcito, obviamente que se pone agradable, pero bueno, cuando empieza a soplarse se siente. Acá arriba ya en lo que es, digamos, la parte del, ¿cómo te puedo decir? El mirador, que hay un restaurante y una parte privada, que pues nada, puedes comer, es como un centro de esquí. Obviamente que hay nieve, ¿no? Acá sí, ya arriba en la cima hay nieve, que es lo que ha quedado de estos días, y bueno, se espera para esta noche una nevada intensa, así que bueno, ahí por fin ya va a llegar la nieve, porque dicen que se atrasó un poquito este año, así que bueno,
3: estaba esperando que llegaras vos.
0: Está re lindo, estoy mirando imágenes acá, es una locura la...
2: Che, Benja, escúchame.
1: Sí.
2: Estábamos hablando acá, expectativas del partido de hoy. Me imagino que vas a suspender todo a las 4 de la tarde, que juega Portugal-España, suspendes todo.
1: Sí, pero amigos, son 3 y 30 y ya me empecé a hacer el resfriado. Pues si vos, claro.
2: No, vamos, sí. Que hace frío. Claro. Che, y no, quería, sí. Estábamos hablando de bueno, esto se transformó en un programa deportivo, en una columna de deporte.
3: Muy a mi pesar.
2: Muy a pesar de Thaisa, creo que lo hice nada más que para molestarla a ella. Va a aprovechar que la teníamos acá y hablar de fútbol un poco.
3: Claro.
2: Hablando de la conferencia de Cristiano. Con la mojada de oreja que le pegó a los periodistas, y digo, no, tenemos que llamar a Benja para hablar de esto, porque no puedo hablar yo solo de esto, que yo ni siquiera soy fan de Cristiano. Pero me encantó.
1: Fue una masterclass de manejar una enemistad, ¿cómo te puedo decir? No enemistad con la prensa, ¿viste? La prensa a veces media amarillista con todas las grandes figuras como él, Messi. Claro. Bueno, y hasta el propio Bielsa, porque no, viste que cuando uno es figura, viste que tenés a favor y en contra. Pero
2: claro, la dirigió él la conferencia.
1: Y fue una masterclass de hablar realmente desde puntos opuestos, pero amistosamente. La verdad que fue espectacular. Aparte, ¿le sabe que me gustó de la conferencia? Que yo también estaba con ese sentimiento para el partido de hoy, porque puede ser el último de Cristiano y me muero y esto, y no veo más al bicho en el Mundial. Y él le sacó el drama. Dijo, muchacho, lo que yo ya le hice al fútbol está, lo que el fútbol también. Cada figura hizo lo suyo, ya está. O sea, mucho
2: sigo
1: más.
2: Sigo jugando porque me gusta, dijo, ya está, cero presión.
1: Exacto, porque él dijo, la gente como nosotros, no usó la palabra dinero, dijo, no precisamos estar jugando mucho más. Porque es verdad.
2: Sí, claro.
1: Jugando,
0: ya tenía la vida hecha.
1: No precisan.
2: Hace como 15 años que ya no precisa.
1: Claro, nosotros hablábamos acá cuando lo traes con el partido de Argentina-Cabo Verde, que sufrieron, obviamente yo lo vi, y de verdad yo hice fuerza para que gane Argentina. ¿Por qué? Porque lo estaba viendo con mis sobrinos y con mis cuñados, y cómo, o sea, si ves por mí, voy a cabecear yo para Argentina para verlos felices a ellos, ¿entendés?
2: Claro.
1: Entonces, qué contento que
3: lo hizo sufrir Cabo Verde.
1: No, por eso, vos veías la ilusión, que todos tuvimos esa ilusión, y vos decías, yo quiero que lo único que quiero es que mi sobrino esté feliz, ya está. Messi, rompela, dejate de joder, ya está. ¿entendés? Entonces ahí muchas veces el fútbol queda de lado y está bueno. Y en este caso Cristiano hizo un poco lo mismo. Muchachos, saquemos el drama, disfrutemos y lo que pase, pasará.
3: Claro. Mirá cómo el frío hace que la gente se dé
2: vuelta. Se vuelva sensata.
3: No.
0: Claro, le llegó el sobrecito.
3: Ay, sí, no le metes a Messi.
0: Claro, le llegó el sobrecito.
3: No, yo quiero los mensajes de la audiencia, por favor.
2: Una taza de chocolate caliente ya lo compraron.
3: Claro.
0: Último momento.
2: No, yo te tengo que confesar que si bien sabía o intuía que Argentina iba a ganar el partido, dije, pa, cuando iban 1-0 dije, pa, pero qué lindo igual que lo empaten y que lo hagan sufrir un poco. Y al final
1: sí,
2: fue tremendo partido. Porque en los papeles pintaba que iba a ser un baile, ¿no?
1: Sí, claro.
2: En los papeles, claro, digamos, sí, y bastaba con ver los pronósticos de la penca y eran 3-0, 4-0, 3-0, 2-0, todo eran así. Tengo que admitir que en un momento me entró como un quickie antes del partido y le había puesto 1-0 a Argentina. Porque dije, ¿qué será esto? Y después dije, nada, le va a pegar un baile a Argentina, voy a quedar como un boludo poniendo 1-0. Le voy a volver a poner 3-0. Y al final fue tremendo partido, peleadísimo, y terminó 3-2, ¿no? O sea, y con Cabo Verde ahí a nada de meter el tercero y empatarlo todavía.
1: Claro, yo le estaba contando a mi sobrino que hace un ratito hicimos una videollamada porque recién voló se va un intercambio estudiantil a Inglaterra, es Valentino, verdad. Y claro, nuestro sobrino y despegar de que saber que se va del otro lado del mundo fue todo un tema también.
2: Claro.
1: Y fueron los últimos días con él antes que viaje, y él no sabe lo que es, claro, aparte tenía muy arraigado el sentimiento argentino, pues estaba por ir. Entonces, cuando yo agarré, te digo la verdad, en la penca, me dice, che tío, ¿qué es la penca esa que jodes vos? Le digo, mirá, Valen, es esto, le expliqué, le mostré a la gente del programa, la audiencia. Me dijo, che, qué copado, que una manga de locos se cuelguen y hagan una comunidad como ustedes. Y yo le digo, vos sabés que es verdad lo que dijo. Digo,
2: es la locura más sana que hay.
1: Es hermoso. Es exacto, es hermoso que pase. Y ahí le expliqué lo de la penca y yo puse 2-0 Argentina. Y me dice, no, tío, estos africanos a todo el mundo le están arruinando, por lo menos un gol nos van a meter. Y le digo, bueno, dale, 2-1. Y cuando quedó 2-1 el partido, yo no quería que pase más nada. Y después fue partidazo. Claro. Fue un partidazo 2-2. Pero ahora te digo, hablamos me invitaron a comer, gente amiga, familiares acá de mi hermano, y todos decían, vos, vino bien este partido Cabo Verde, porque ya hasta el mismo periodismo argentino nos estaba cansando de tanto favoritismo, y ahora son todos mesurados.
2: Claro.
1: Todo, ojo, miren que Argentina, miren que esto, no fue fácil. Es como bajó la calma, ¿viste? Bajó la efervescencia.
2: Un bañito
1: y dijeron, Guambia, claro, somos un equipo que es ganable. Imagínate que ahora los agarran la siguiente llave otros equipos más fuertes y van a ser partidazos también.
2: Sí. Bueno, ahora se cruzan con Egipto, Brasil, ¿no?
1: Sí, ahora se cruzan con Egipto, que también, ojo, porque ahí tenés a Mo Salah, tenés unos cuantos donde te confíes, podés
2: igual
1: marchar.
2: Puede ser. Aparte, hay una cosa también que creo que fue Scaloni el otro día que dijo en una conferencia, que también es verdad que cuando uno empieza a jugar bien, primero que al último campeón todo el mundo le quiere ganar, ¿no? Todo el mundo le va a jugar a ganarle.
3: Claro.
2: Porque, bueno, porque te da chapa ganar al campeón. Eso desde
1: ya. Es la más linda.
2: Y además que también está que empezás a descifrar la manera de jugar, ¿no? O sea, ahí en algún punto ya empiezan a ver como por dónde van los tiros. Vos empezás a ver cuáles son las dinámicas de juego que tienen, cómo se arman, por qué lado juegan. Entonces, también es más complicado. Recuerden que, por ejemplo, a nosotros, salvando todas las distancias, porque obviamente no tiene nada que ver, pero hubo un momento que Uruguay estaba jugando muy bien. En la época del Mundial de Brasil, en el 2014 o mismo en el 2018, Uruguay tenía un juego bastante que ya se sabía lo que jugaba. A eso quiero ir.
1: Claro.
2: Entonces, también los rivales saben a qué jugás. Y entonces,
3: claro, ¿cómo?
2: Por ejemplo, si todos saben que Uruguay tiene un fútbol de respuesta, y bueno, quizá no le propones tanto y no empezás a esperar a ver qué pasa. Y le desarmás la manera de jugar y lo volvés loco.
3: Claro.
2: Entonces.
1: Claro.
2: Creo que un poquito le empezaron a encontrar la vuelta por ese lado.

0: Sí. Es una cosa que
1: tiene un cuadrazo.
0: Porque aparte, ¿sabes qué pasó con nuestro? Tiene un cuadrazo. Y contra Paraguay demostraron, y ellos, Mbappé dijo, no, nos cansamos de que nos bardean, nos pegan y no decimos nada. Y empezaron a medio a ponerse combativos, ¿viste?
1: Sí.
0: Ay, pará. Hay una botija, se tiró una tirolesa, casi me da un julep, hermano. Se tiró. Todos se tiran agarrado del manguito ese y ella se tiró con las patas y los brazos abiertos, nomás confiando en la cuerdita. Claro. No seas peleador.
1: Bueno, así que en este momento que nos queda Francia, Marruecos, Noruega, Inglaterra y los que quedan por definirse entre hoy y mañana, el favorito para vos decís que va a ser Francia.
0: Para mí es Francia, y si hoy Portugal le gana a España, que para mí es otro favorito, es Portugal de cabeza recontra favorito, porque si le ganas a España, que esta España es un equipazo, ya está. Hoy es una semifinal o final adelantada. Hoy el Portugal España es una final adelantada prácticamente. Tranquilamente puede ser la final de una Euro, tranquilamente. Para mí que si del que siga hoy será uno de los grandes favoritos junto con Francia, ya está. Sí, no hay mucho más que darle.
1: Estados Unidos y Bélgica, ¿qué decís que puede llegar a pasar ahí? Viste que tenemos una polémica ahí con el muchacho de Estados Unidos que lo desuspendieron.
0: Sí, con Bologun, que le perdonaron la roja y va a jugar igual. El tema es que si Estados Unidos va perdiendo, va quedando afuera, va a aparecer el Air Force, que es el avión del presidente.
2: Claro.
0: Va a ponerse arriba, va a cabecear el último córner.
2: Si Trump va a ver el partido, gana Estados Unidos.
3: Olvidate. Aparte, los jueces saben que hay francotiradores en las gradas.
1: Los drones que vuelan arriba de la cancha filmando tienen armas.
2: Claro, como la película de Spider-Man, olvídate.
0: Mato, ¿vos viste la foto de los francotiradores con los bufos ahí arriba, loco?
3: Claro, en las transmisiones no se ve, pero la otra vuelta salieron varios videos de los locos con
1: qué bárbaro,
3: bufos,
1: ¿no?
3: Mochilas, todo trajeados y subiendo.
0: Sí.
2: Sí.
1: Qué bárbaro.
2: Tranquilo.
0: Sí, sí. Tal cual. Muchachos, yo no quiero tocar el tema de la penca mucho más, porque yo he empezado a trepar posiciones. Tal vez ha sido el aire del sur que me dio un poco de inteligencia. Es como el crayón que tenía en la nariz Homero, ¿se acuerdan?
1: Claro.
0: Que cuando se lo sacaron se volvió inteligente. Pero no, creo que estamos, Matu, ¿cómo estoy? Subí un poquito bastante, ¿no?
3: Sí, a ver, ya te digo. Estamos en el grupo del ranking.
1: Ya te digo que me pasaste a mí, por lo pronto, que ya fue una ofensa bastante grande. La pasaste a Mile también ahora, que veo.
3: Puesto número 13 con 219 puntos. Empatado con Andy. Y
0: mira,
3: con Andy.
2: ¿Y quién está número 1? ¿Quién sigue número 1? ¿Está Martín?
3: Nico P.
1: Nos pasó Andrea, mi cuñada, que entró a final de la fase de grupo. O sea,
0: no me diga que qué divino, qué cambiante que estuvo la penca entonces y que sigue estando, ¿eh?
1: Está más cambiante que el mundial.
2: Sí, señor. Bueno, felicitaciones a Nico P entonces, que va primero.
1: Sigue estando Nicolás en la punta y despegado.
0: Sí. Che, pero pará, la pregunta es esta. ¿Ustedes saben quién es Nico P?
1: No.
0: ¿Ya escribió al chado, weón?
3: No sé.
1: No sabemos.
3: Si nos escucha, que nos escriba a ver quién es.
2: Capaz que se va a dar a conocer cuando gane.
1: Cuando venga a buscar el premio.
2: Claro.
1: ¿Cómo avisarle que ganó? No sabemos quién es.
0: porque de la audiencia es seguro. Pero bueno, escuchá, tengo algunos mensajes, Mato, ¿puede ser?
3: Sí, dale.
0: Sí, 46, está bien, perfecto. Che, escuchá, tengo un mensaje de Guille acá que me dice, no me ignores, Miguel. Me dice, mirá el palazo que tiré. No sé, te tiró un mensaje, hacete cargo vos, profe. No sé qué mensaje habrá tirado el Guille por ahí.
1: Mirá
0: la gente.
1: Estábamos hablando del futuro técnico de la selección.
0: ¿Y qué onda?
1: Y entonces llegamos acá a un consenso entre Matu, Thaisa y yo de que tendría que agarrar un triunvirato de la generación de Sudáfrica.
0: Sí.
1: Que podría estar integrado, coincido, por ejemplo, por Godín, Forlán y el Ruso Pérez. Y acá el Guille mandó, falta un Lugano que los agarre a sopapos en el vestuario.
3: Claro.
2: Claro.
1: Palo y a la bolsa.
2: Sí, tal cual.
0: ¿Ves que acabo de decir lo mismo? Lugano, falta un Lugano ahí. Claro. Olvídate. Aparte, a ver, nosotros decimos veterano. La otra vez le hizo una nota a Lugano en la playa en Miami, el loco estaba en cuero, Lugano. marcado, era increíble el estado físico que tienen estos tipos. Claro, para el fútbol son viejos, pero después son unos pibes.

0: No, aparte está enorme. Está enorme, y, ver, y te mando un video en Chimenchi ahí en la cara y sabes cómo empezás a correr.
1: Pero escuchá, pero yo sí iba a tener el físico Lugano. Ahora me bajo acá del Cerro Otto, pero en cuero para abajo, olvídate, caminando sin camisa.
2: En la tirolesa de una.
1: De la tirolesa. Más, con las manos apeladas, ni el fierro agarro, me tiro con la cuerda para abajo. Pero no. Sí, yo coincido, sería lindo por lo menos un triunvirato, digamos, a menos a modo de arrancar un proceso, porque lo próximo es Copa América, ¿no?
0: Sí. Así que se estaba manejando el nombre de Gallardo, pero Gallardo por suerte se encargó de desmentirlo rápidamente.
1: No.
0: Porque sí, veníamos de rezongar porque teníamos un técnico extranjero, teníamos a toda la prensa uruguaya hablando de que un técnico extranjero en Uruguay y salen a buscar a Gallardo.
2: No queremos más gente de afuera. Ni yo quiero gente de afuera que no miro fútbol.
1: Che, y es inteligente Gallardo porque dice, mira, si lo cocinaron a Bielsa, a mí no llego a ganar como tres partidos.
0: No, pero aparte hablábamos un poco de retomar la identidad del grupo, ¿no? Y esto del proceso y todo, y creo que estaría bueno que haya gente de ese lado que la vivió de adentro, como para decir, bueno, retomemos esto que era por acá que veníamos bien, porque ya se demostró que era por otro lado no es. Entonces,
1: sin duda.
0: Dejar de hacer experimentos y jugar a la segura.
1: Sí, yo creo que sí, y por lo menos y confiar y morir en la nuestra. Leo mensajes y les entrego el aire para
0: Lea.
1: Chiquilines, ¿sí? Sí, para che, Leandrito Colombo, le mando un gran abrazo a la gente que nos escucha también por la web, obviamente. Muchos somos hinchas de Noruega, buena gente, y cocinaron a Cabo Verde. Y está media rara ahí. Susanita Corrales. Ay, pasó un botija que creo que tenía 2 años la tirolesa.
2: Está pasando unos nervios.
1: Porque acá se acaban de sentir las chiquilinas conmigo en una mesa que hay en este mirador.
3: Hola.
1: Y no podemos creer lo chiquitito que era la criatura esta. No, por favor. No, ni en pedo te vas
2: si
1: a tirar.
2: Tenés la pregunta miedo si se a vivir, decir. No nazcas.
0: La estás pasando mal, Benja. Te están haciendo pasarla mal.
1: Puedo abaratar un pasaje de vuelta, pero bueno, ¿qué va a hacer?
2: Por favor.
1: Che, escuchá, mirá, estoy mirando, chicas, allá los picos nevados, allá arriba aquel. Mirá, hay un pico justamente que ya no se ve arriba porque se ve que está nevando allá arriba. Mirá qué lindo. Bueno, en un rato puede ser que se venga para este lado. Che, las postales acá, la verdad que son hermosas. No dejo de maravillarme de lo hermoso que es la naturaleza y el respeto que hay que tenerle. La verdad que es increíble.
0: Mandá fotos.
1: Bueno, che, cierro. Claro. Sí, mandá, estamos fotos. Con los celulares explotados.
2: Contanos mensajes.
1: Para Susanita Corrales, hola chicos, ¿cómo están? ¿Cómo los ha tratado el frío? Escuchándolos como siempre, abrazo. Ana Laura, querida, me escribe y dice, buenas tardes. Igual sigo más arriba que vos en la penca. ¿Sí, Ana Laura, sigue más arriba que yo en la penca? Entonces sí. Está bien arriba, Ana Laura, ¿eh?
4: Ana Laura, número 9.
2: Opi, bien ahí. Número vamos, 9. Ana Laura.
1: Sí, acá me dice Gustavito, apúrate a volver, Benja, están drogados. Pidiendo a Forlán, el Loco Abreu y Palito Pereira de Ten Uruguay.
0: A Palito Pereira nadie lo nombró igual, ¿eh?
2: A Palito Pereira sí, pero nadie lo nombró, pero...
0: Igual lo rebanco a Palito, pero nadie lo nombró.
1: Che, me dice por ahí, Miguelito Vega, ¿se cambió el nombre de Karl Marx?
4: Ah, sí.
1: Se cambió el nombre, claro.
0: Sí.
1: Sí, lo pasé a Miguelito Vega, ¿no? Mató.
4: Miguel está, a ver...
0: Creo
4: está
0: que
4: en
0: sí,
4: el puesto
0: también.
4: Número 10, Miguel Vega.
2: Opa.
1: Está en el... Dijo, lo tengo ahí,
0: dijo que se cambió el nombre porque momento. Estaba repartiendo los puntos con los que venían abajo, de comunista que era Karl Marx.
1: ¿Y sí? Es que yo un partido más y le digo, vos, apelo a tu espíritu comunista, compartime un poco de los puntos que lograste vos solo. Ahí está. Bueno, un abrazo grande. Mirá, che, Michel, obviamente que siempre está, le mando un gran abrazo. Así que, chiquilines, nada. Gracias. Gracias por el aguante, gente.
4: No hay de qué.
0: Arriba, Benja.
2: Te extrañamos.
1: Los extraño también. Mato, nada, usted sigue manejando como siempre y seguimos laburando. Quiero cerrar con el gran laburo que están haciendo, muchachos, y la verdad para mí es un placer poder tener este equipo con ustedes y hacer radio entre amigos. Creo que a Taiza, no sé si se lo comenté, pero... La otra vez al Mato y a algunos amigos más y al profe les dije, le digo, loco, tengo un nuevo sueño. Uy, me dijeron, ¿qué? ¿Ahora qué? Y vas a decir, lo mejor es laburar entre amigos. Así que se está dando y sí, para mí es un placer y poder pensar estas cosas. Le mando un gran abrazo, amigos.
4: Gracias, igualmente. Vamos
0: arriba, abeja.
2: Abrazo, a seguir disfrutando y haceme el favor, anda a tirarte esa tirolesa.
0: Dale, pasalo lindo y cualquier cosa, si no les gusta, se vuelven, no pasa nada.
1: Esta Isa, escuchá, no sabes, parezco un viejo porque con el frío, cada media hora estoy pispeando donde hay un baño, boludo.
0: Ah, mirá. Claro, mirá lo que me acotan acá, Benja. Gustavo me dice, Palito se fue a México a ser ayudante técnico del Loco Abreu y firmaron una cláusula que si lo llama a la selección se van. Así que es un número opuesto, si se da lo que queremos.
2: Dice. Opa.
0: ¿Cómo la ves? Mirá, Loco Abreu igual sería una linda ficha.
2: Fua, loco, sí.
4: Podría ser.
1: Exacto, la verdad.
2: Yo armaría un grupete con igual. Todos esos y que vengan a sopapear a los meses nuevos.
1: Me dicen, ven, claro, ¿sabes qué? No dije, ando con el mate yo. Ando con el mate.
4: ¿Cómo?
1: Y obviamente no se ubica. No, sí, bueno, ponele, ya a esta altura ya me lo tereré, sí, pero ando con el al pedo, porque tengo frío en las manos, hermano, y con el mate, pero bueno, está, ¿qué va a ser? En fin.
0: Tenés que aprender a cebar mate con las manos en los bolsillos.
1: Un abrazo grande y un abrazo grande a la audiencia también que siempre nos acompaña. Se les quiere y nos reencontramos mañana.
4: Dale. Arriba, Benja. Arriba.
2: Abrazo.
1: Un abrazo.
0: Bueno.
4: Bueno, ¿y ahora?
0: Y ahora sobrevivimos.
2: ¿Ahora
4: qué hacemos?
0: Ahora no queda más que agradecerle a toda la audiencia que está ahí al firme, mandando mensajes.
2: Y voten a ver a quienes quieren de la selección de Sudáfrica para que sea técnicos. Yo armaría un grupete.
0: Pa, estaría lindo.
2: ¿Cómo me divertiría?
0: Pa, estaría divino.
2: O sea, que vengan a sopapearlos y enseñarle modales y ainda más.
0: Acabo de ver algo nuevos. Que me pone de muy buen humor y veo que está subiendo la temperatura. Ya no tenemos 8 y pico, tenemos 9.5 ahora.
4: ¡Vamos arriba!
0: Así que, y aparece un solcito por atrás de la nube ahí.
2: Viste, yo te dije.
0: La humedad bajó al 83%.
2: Viene ahí.
0: Y ahora ya tenemos una visibilidad de 10 kilómetros, que hoy teníamos 3.
2: Ya tengo nubecitas con solcito.
0: Mirá qué bien.
2: Para darte más felicidad.
0: La máxima todavía sigue siendo de 11, así que no esperen mucho más que eso. Y va a haber un poco más de viento todavía. Y en la Antártida hay 0 grado, ni frío ni calor.
4: Bien.
0: Así que, bueno.
2: Data que recontra suma la temperatura de la Antártida.
0: Acá en la sección información que no le importa a nadie, la temperatura de la Antártida. Es solamente para comparar con donde está Benja, que está más frío.
2: Claro que está más frío.
0: Está más frío que en la Antártida, me olvidé decirle eso.
4: Bueno, claro, y capaz que nos están escuchando en la Antártida también.
0: Si hay alguien escuchando en la base José Artigas de la Antártida, un abrazo grande.
2: Abrazo grande, manden
0: mensajitos.
2: Ahí va. Le quiero mandar un beso grande a Agus y la Flía que están volviendo a España.
0: Opa.
2: Imagínate que allá es 30 grados.
4: Pleno verano 30, y están con olas de calor.
0: 30 y pico.
2: Claro, ya les dije. Digo, ya vayan sacando la ropa de abrigo de la maleta antes de bajar porque se van a querer matar.
0: Cuando aterrice cuando el avión nomás se van a dar cuenta.
4: Claro. Sí, antes de salir del avión que se envuelvan en una frazada y salgan tipo,
2: no.
0: Y bueno, esperando ahora hasta las 4 el partido de Portugal-España.
2: Uy, sí, yo también lo voy a reesperar, lo voy a rever. Mañana me lo cuentan.
4: yo lo voy a... Ya voy a estar en casa para esa hora, así que...
2: Ahora más voy a ver solamente los partidos para hacer...
0: Para remar.
2: Exacto.
4: Solo Noruega.
0: Y bueno, ¿se viene Desenchufate ahora?
4: Exacto, a las 14 horas.
2: Muy bien.
0: A las 14, así que... sigan prendidos en azul.
2: Marcesita, ¿no ha llegado todavía?
0: No. Parece que todavía no. Pero ya va a llegar. Y bueno, Matu,
2: a los ticholos y...
0: Un placer compartir el aire contigo, con Thaisa también.
2: Gracias.
4: Igualmente, sobrevivimos al primer programa casi sin rueditas.
2: casi.
4: Claro, el otro día hicimos una prueba.
0: El otro día hicimos la primera prueba un rato y
2: bien.
0: Fue tipo media horita. A ver cómo nos sentíamos.
2: A ver si como...
0: Y totalmente improvisado, claro, hoy venimos más preparados.
2: A ver si no venía la gente a
0: claro, no, yo me asusté
2: a la puerta de la radio.
0: Cuando al principio del programa en un momento sonó el teléfono y yo dije, es el aire que nos quiere sacar del aire,
4: claro,
0: ya.
4: Salgan ya del aire, pongan música.
0: Poné un programa grabado de la semana pasada y salí de ahí porque ya me mataron. No, bueno, nada, gracias, gracias por la puesta al aire, como siempre. El laburo
2: de Mato.
0: Siempre, del Mato. Y bueno, nos vemos ahora en el 17.
4: A recorrer el Maldonado en transporte público.
0: Vamos arriba, hasta mañana, gente.
4: Hasta mañana.
2: Chau.

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1: Vamos a hablar de cosas más divertidas. Sucedió en Brasil. Un hombre de 43 años, identificado como Robson Campana, fue arrestado tras estrellar su auto contra su propia vivienda. El tipo fue arrestado porque estrelló su coche contra su propia casa.
2: Ok.
1: O sea...
3: ¿Pero para qué?
2: ¿Por qué?
1: ¿Qué pasaba por la cabeza de este tipo?
2: Usted está mal de la cabeza.
1: Para chocar o estrellar su auto contra su propia casa. El hecho ocurrió en la noche del pasado miércoles. Cuando el hombre llegó a la vivienda... con intenciones de tener sexo con la señora. Y la señora Atención. Se negó a tener relaciones.
2: Atención.
1: O sea, ellos vivían juntos, viven juntos.
3: Sí.
1: Pero el tipo salió de joda. Y Atención. Como salió de joda, vino Atención. Medio tomadiño, toquiño, y dijo, vieja... Vení, dijo, me dijo, ¿qué te parece, mi amor? Y ella le dijo, no.
4: ¿Qué, vieja?
1: Sí.
4: Vení.
1: Y ella le dijo, no, así no.
5: Te dije que no voy a tener sexo contigo.
1: El tipo se calentó, volvió al auto, subió a su coche y estrelló su coche contra la casa.

0: han dicho que no alguna vez.
1: ¿A quién no le ha pasado?
0: ¿Te impone?
2: Le pasa a todo el mundo.
0: ¿Le dijeron que no alguna vez?
3: Claramente.
0: ¿Su señora?
3: Sí, claramente.
0: Ah, le digo, no, mi amor, estoy cansada.
3: Pues en...
0: Ok, Jorge Díaz.
4: Sí, claro.
0: No es la mayoría de las veces, ¿no?
4: O sí.
0: O sí. Comunicación solo para chicas. Solo para mujeres. Comunicación solo para mujeres. Solo para chicas, solo
5: no
0: para...
5: Quemé.
0: No me quemé.
5: No me quemé.
0: Solo para mujeres adultas. ¿Cómo reacciona tu marido?
6: Atención.
0: Cuando le decís que no. Punto número uno. Punto número dos. ¿Cuáles son las excusas que más usás para no tener intimidad?
7: ¡No! ¡No! ¡La puta que me parió!
2: ¡Ah, no sé!
0: Solo para mujeres. Al 2410-1019. ¿Por qué llegaste a decir que no alguna vez?
7: ¡Ay, la puta!
0: ¿Cómo reacciona o reaccionó tu pareja de turno?
8: Contigo no llego.
0: Uy, qué feo. Bueno, no siempre sucede. 2410-1019. Las tres líneas de comunicación telefónica. Al 1019. Mensaje de texto. Solo para chicas, solo para mujeres, solo para señoras, solo para esposas, solo para novias, solo para parejas. ¿Cuáles son las excusas que más usás para no tener intimidad? ¿Cuáles son las reacciones que tuvo tu marido cuando le dijiste, no, gordo, hoy no, hoy no, gordo? ¡Hola!
9: ¡Hola!
0: ¡Hola! ¿Quién sos?
9: Soy Maru.
0: ¿Cómo estás, Maru? Bienvenida.
9: Que no puedo decir.
0: ¿Está bien?
9: Lo tengo al lado mío.
0: Ok, hablemos mirando para otro lado. Maru, ¿cómo reacciona tu pareja o cómo reaccionó alguna vez tu marido cuando le dijiste que no?
1: No.
9: Ah, todas las reacciones había así por haber enojado o ¿sí? de retirarme la palabra por unos cuantos días.
0: Para, o sea que vos si un día no tenés ganas de tener sexo con tu marido y tiene todo el derecho de tenerlo ganas, ¿el tipo te deja de hablar varios días?
7: ¡Ay, la pucha!
9: Es que a veces sí, se complica. Es que, mirá, te explico, nuestra situación es bastante poco convencional.
0: A ver, te escuchamos.
9: Nosotros nos conocimos muy jóvenes, ya hace 22 años que estamos juntos. Tenemos 40.
0: Sí, ok.
9: Vivimos en el campo.
0: Bien.
9: Somos un matrimonio bastante poco convencional. Entonces, claro, el sexo es una parte bastante importante, porque a lo que no hay nada para hacer...
0: ¿Cuándo?
9: Cuando llueve como hoy, se complica.
0: Bueno, pero que no se vuelva rutinario y una costumbre.
7: ¡Ay, la pucha!
9: Y aparte es una persona que vive excitada, ¿entendés? O sea,
0: ¿que vive, perdón? ¿Que vive?
9: Es muy una persona que vive muy excitada.
0: ¿Cómo notás que una persona vive excitada o que tu pareja vive excitado?
9: Ve a lo lejos y me hace seña.
0: ¿La seña es con una mano, con las dos?
9: Sí. Como te imagines, con todas las señas, como el truco, más o menos.
0: Para, ¿es con una mano, con las dos y el cuerpo, con las dos y la boca? ¿Cómo es?
9: ¿Viste que hay una seña que es hacer como un circulito con una mano y juntás, con el otro un dedito?
0: Juntás el pulgar con el índice, ¿sí?
9: Sí.
0: Y con el otro índice, ¿qué haces?
1: Cero.
9: Uno. Y bueno, ¿viste? Lo dijo a tu criterio, como dijo Karina.
0: ¡Ay, Dios mío! ¡El tipo está enfermo!
9: Vos sabés que yo estoy llegando a la conclusión de que tiene un problema.
0: Sí, bueno, eso puede ser una enfermedad.
9: No, No, pero esto va más allá de la risa. Tiene un problema.
0: Ah, bueno, pero ya, a ver,
9: me deja pegada.
0: Pero sentite agradecida si hace 22 años que están juntos.
9: Sí, por supuesto. Sí. Por supuesto.
0: Maru, y cuando vos le decís que no, ¿él se ofende y te lo muestra? ¿Se muestra ofendido?
9: Sí, claro.
0: ¿Se alguna vez durmió en el sillón o en otro lugar porque vos le dijiste que no?
9: No, no, dormir en el sillón jamás. No, es de esos que no abandonan la cama, no, al revés, la que se va soy yo.
0: ¿Qué? Para que no te agarre. Para, ¿es de los que se da media vuelta y se enoja y se duerme, te da la espalda?
9: Sí, totalmente.
0: ¿O es de los que a veces también le decís que no e insiste con la mano loca?
2: Atención.
9: La mano loca es un peligro también. Hoy terminamos mal por culpa de la mano loca.
0: ¿Hoy terminaron mal por culpa de la mano loca? ¿Por
9: claro,
0: qué? ¿Por qué?
9: El cántaro a la fuente que se rompe.
0: Pará. ¿Vos le dijiste que no hoy o le dijiste o no le hablabas? No, lo dejabas que
9: venimos bien, todas las noches bien.
0: Sí,
2: sí.
0: ¿Y?
2: Sí.
0: ¿Y?
9: Pero hoy como llueve
0: mañanero.
9: Y en el campo se hace poco.
0: Sí, claro.
9: Pintó dormirse una siesta, estaba todo tranquilo.
0: Ok.
9: El ruidito en el techo de la lluvia
0: Pará, ¿y la mano loca empezó a cobrar?
9: Y la mano loca empezó
0: a cobrar vida sola.
9: Sí.
0: ¿Y se fue a zonas complicadas?
9: Y hizo bastante mérito como para que a mí se me fuera lo que no quería.
0: Claro.
9: Bueno,
0: sé
9: que tengo el sí fácil igual.
0: No sé si tenés el sí fácil. ¿O él sabe dónde apretar, Maru?
9: Y sí, yo creo que después de tanto tiempo es bastante automático.
0: ¿Él tiene mano loca y vos tenés mano loca?
2: Pucha.
9: Sí, yo más que él todavía.
0: Ah, bien, o sea, vos también jugás a la mano loca.
9: Sí, lo que pasa es que yo lo agarro mientras trabaja.
0: Y bueno, por eso
9: él la complico.
0: Claro, por eso él después se toma revancha tratando de cerrar y terminar lo que vos empezaste laburando.
9: Claro. O sea que así funciona.
0: Se ofende. El tipo se ofende y te dejó de hablar varios días alguna vez por no tener sexo.
9: Sí, alguna vez sí.
0: ¿Y cómo se arregla eso?
9: Y bueno, y ya, hay que tener sexo. No hay otra lectura.
1: Con la boca abierta.
0: ¿Cómo? O sea,
1: con la boca abierta.
9: Sí.
0: Ok, o sea que
3: ¡ay, Dios mío!
0: Podés estar
9: uno tiene que hacer concesiones después de tantos años.
0: A eso iba, podés estar tres días sin hablar, pero al final terminás en la misma.
9: Sí. Sí, bueno, también ayuda la picardía, ¿no? De tanto tiempo de negarse un poco, hacerse desear, porque si no,
0: ¡hola, pucha!
9: Tener todo tan fácil.
0: ¡Hola! Hola, buenos días, buenas tardes, ¿quién es?
4: Hola, Peti, Mary.
0: Hola, Mary, ¿cómo te va?
4: Muy bien.
0: ¿Qué haces, Mary?
4: Nada, hoy en casa. Sí.
0: ¿Querés que vaya?
4: Y si vos querés,
0: él va
4: a hacer
0: atención.
4: También.
0: Ah, no, está bien, paso.
4: ¿No querés?
0: No, está lloviendo a mí los días de lluvia.
2: Gallina.
0: Yo prefiero quedarme en casa, Mary.
4: Pero acá no se ve.
0: ¿Cómo?
4: Acá no se ve, animate una vez.
0: ¿Animate de una vez, Perico? Ok.
2: Jugate.
0: Lo hablamos más tarde, Mary. Mary, ¿me contás cómo reacciona él cuando le decís que no?
4: Y a veces se enoja, Peti.
0: Pero, a ver, ¿el enojo es pasajero? ¿El enojo ¿El enojo es teatro para lograr lo que consigue?
4: Capaz que sí.
0: ¿El enojo es el típico enojo infantil del niño que no le dan el caramelo?
4: Sí,
0: y hasta
4: obvio.
0: Que no le dan el caramelo. No.
4: O sea, a mí me pasa en realidad lo mismo que la chica anterior. Por ahí, en vez de hacerlo todos los días o día por medio, por ahí, yo qué sé, lo disfrutas más, o yo capaz como mujer lo disfruto un poco más, una vez a la semana o dos veces a la semana, ¿no? Para hacerlo bien y mejor.
0: Que no sea algo como automático.
4: Exacto, como diciendo, bueno, ya, es la hora, hay que hacerlo, pero me parece que no sé, que no va.
0: Bien, o sea que la semana la tenemos cubierta, ¿no?
4: Sí, sí.
0: O sea que si él viene y te provoca hoy, vos le decís, no, ya el miércoles cumplimos.
4: Y sí.
0: Ah, y ahí él se enoja, él se molesta, se ofende.
4: Y se hace los salidas.
0: ¿Qué te hace, trompita?
4: Y sí, pega media vuelta y por ahí sentí que respira un poco más de lo que...
0: Claro, se pone a mirar, se pone a mirar algo de fútbol o de lo que sea en la televisión.
2: Sí.
4: Sí. Y
5: atención.
0: Mari, ¿qué excusas has puesto vos alguna vez para no tener sexo con tu marido?
4: Pa, ¿querés que te la cuente, Peti? ¿Estás seguro?
0: Sí, claro, por supuesto.
4: Mira, le he puesto yo fono en la deberente.
6: Alguien que me alcance el bisturí.
8: No.
6: Alguien que me alcance el bisturí.
0: Le pusiste yodofón a la toalla, a la adherente. Pará, y el tipo que... Pará.
6: Dale campeón.
0: Pará, Mari, pará. Y
2: Vamos a hacer un minuto de silencio.
0: Pará.
4: Pero funciona, Peti.
0: ¿Se lo mostrás y le decís, mirá cómo estoy hoy?
4: No, o sea, te acostás y sabés que está eso ahí, obviamente, ¿no?
0: Sí, sí.
4: Y bueno, y qué raro. Y no sé, la verdad que sí, qué raro.
0: Pará, che, mirá cómo estoy hoy, mirá.
4: Claro, no me andas jodiendo.
0: No, pará, el yodofón tiene un olor particular, el yodofón.
4: Y bueno, pero no le digas.
0: ¿Eh?
4: Porque no anda oliendo ahí abajo, no le digas igual por las
0: dos. Está bien.
4: Esperemos que...
0: Pero igual uno tiene que ser valiente, 24-7, los 365 días del año, ¿o no?
4: ¿Y si vos te animás?
0: Ahora.
4: No.
0: Es una cuestión tuya, ¿no? De él.
5: Atención.
4: Sí, obvio, sí.
0: Ahí está. En determinados días, a vos no te gusta tener sexo.
4: No, ¿a quién le gusta un lunes en la mañana? Nadie.
0: No, pero yo no me estoy refiriendo a días de la semana.
4: Ah, bien.
0: Me estoy refiriendo a días puntuales.
2: ¿Cuándo fue la fecha de tu última menstruación?
0: Para un momento.
4: No.
0: ¿No?
4: Muy irregular igual, ¿no?
0: No, pará, ¿y no se tiene sexo esos días? ¿De qué estamos hablando?
4: No, nunca.
0: ¿Pero por qué? ¿Por una cuestión de higiene que se
4: ensuciamos? Sí, seguro,
0: nos
4: obvio.
0: ¿Ensuciamos?
4: Sí. No, me andas jodiendo ahí hasta ahora.
0: No, sí. Pero ¿no se siente una más sensible?
4: No. A mí, en lo personal, no, y a él creo que tampoco.
0: Dormite, gordo, dormite, ¿no? Anda, mira una
4: película. Tranquilito, ahí le golpeé la espalda.
0: No se juega.
4: No
0: se juega. El ejército rojo ha invadido. Sí. Entonces.
4: Pero está bueno.
10: RH positivo.
0: Sí. Mari, o sea, siempre hay que tener yodofón a mano.
4: Y ahí en el tocador del baño siempre tiene un frasquito chiquito ahí.
0: Dios mío. ¿Está mal hablar de esto ahora?
2: No.
0: Está bien.
11: Educación.
0: Es educación.
2: Sí.
0: Nosotros no hablamos de cosas malas. Hola.
12: Sí, ¿cómo estás?
0: Bien, ¿y vos?
12: Bien, preocupada.
0: ¿Pero por qué estás preocupada?
12: Esta pelotuda echándole yodofón y una esperando para ponerla, ¿vos te das cuenta?
6: Alguien que me alcance el bisturí.
0: Sí, ¿quién?
12: Explícame eso.
0: Okay. ¿Quién sos? Contame, mi vida.
12: Soy Beatriz de Mercedes.
0: Hola, Beatriz. Decí que Mercedes podría irme hasta Mercedes, ¿eh, Beatriz?
12: Podés venirte cuando quieras, te hospedo en mi casa, a ti y a tu equipo.
0: No, de a uno, Beatriz.
12: No, hay lugar para todos.
0: Ok, perfecto, entiendo cómo está ardiendo Mercedes en este momento. Beatriz.
13: Una verdadera y anhelada orgía.
12: No, sí. Sabes lo que te estás perdiendo, Peti.
0: Beatriz, contame antes de contarme de la temática que estábamos hablando, contame de tus fantasías. ¿Cumpliste alguna de las fantasías?
12: Y bueno, algunas sí, pero algunas quedan.
0: Bien, ¿cuál cumpliste, Beatriz?
12: Ah, bueno, hasta no vamos a hablar de eso, Peti, porque me pones nervioso, porque llevo mucho tiempo sin sexo y las cosas me ponen nervioso.
0: ¿Cuánto?
12: Vamos a hablar de lo otro.
0: Bien, pero pará, ¿y cuál te falta cumplir entonces?
12: Ah, con un negro, de piel negra.
0: Bien, con un morocho. Atención.
4: Morocho, alguien lindo, negro, grandote.
0: De esos que le brilla la piel de...
4: Sí,
0: claro.
4: De esos de boca grande, labios gruesos.
0: Oh, te gustaría que te agarre así.
4: Sí, totalmente.
0: Un que basquetbolista de estos americanos, por ejemplo.
4: Sí, que me dé una marimba, que me deje de cama una semana.
0: ¿Cómo, cómo?
4: Que me dé una marimba y me deje de cama una semana.
0: Claro. Ahí viene el negro. El negro de WhatsApp también, Beatriz, claro.
4: Sí, para, claro.
0: Para claro. Beatriz, si no, no tenemos en Mercedes.
4: No, está complicado acá. Muchas mujeres.
0: Muchas mujeres, pocos hombres.
4: Demasiadas. Muchas mujeres y pocos hombres.
0: Y dotados tampoco hay.
4: Sí, está ahí alguno para defenderse, pero poca cosa.
0: No poca mucho. Cosa.
4: Hay que defenderse con lo que hay.
0: Bien, o sea que de las fantasías que te gustaría cumplir, tenemos la de el hombre de raza negra.
4: Sí, el de raza negra.
0: Bien, si podemos cumplirte la, te la cumplimos,
4: Bueno, dale.
0: ¿Alguno sí, en la audiencia
4: bien,
0: seguro
4: ahí.
0: Va? ¿Cómo?
4: Bien, me gusta.
0: Bien, ¿qué otra fantasía te queda por cumplir?
4: No, después está todo cumplido.
0: Beatriz.
4: Por el momento.
0: Chicas.
4: No, me encantan los hombres.
0: No te interesa.
4: No.
1: Por otro lado también.
0: Cuando decís me encantan los hombres.
4: Amo los hombres, amo el sexo.
1: Atención.
4: No puedo creer que esta pelotuda sea este videojón.
0: No,
4: no
0: yo tampoco. Sí.
4: No.
0: Beatriz, cuando decís me encantan los hombres,
4: sí.
0: ¿Estás refiriéndote de a uno o de a dos también?
4: No, de a uno.
0: De a uno. Sí, de a dos es para uno. Quilombo.
4: No, es multitud.
0: Tres son multitud. Bien.
4: Totalmente.
0: ¿Sos una máquina, son la máquina sexual de Mercedes, Beatriz?
4: No tanto, pero me defiendo.
0: Te defendés, pero ¿hace cuánto que estamos en una situación desesperante? Que ya está, entró en nivel...
4: ¿Qué hace?
0: Claro.
4: ¿Qué no haces el amor?
0: Alerta roja, nivel rojo ya estamos.
4: Como 3 meses, Peti.
0: ¿Cuánto?
4: 3 meses, Peti. Tengo 41 años yo, 40 mi pareja, 4 años. ¿A vos te parece con 4 años? No la pongas nunca. No. Yo totalmente felicito a esa pareja de 22 años que la pone todos los días.
0: ¿Me pones
4: los
0: esa frasecita, por favor? Sí, Beatriz. Beatriz, tenés 41 años y tu pareja sí. 40.
4: Sí. Hace... Todos los días le duele algo, Peti, cada vez que lo toca.
0: Ah, pará. ¿Es él el que dice que no?
4: Es él el que le duele la cabeza.
6: Alguien que me alcance el bisturí.
0: Es un hijo de su madre.
6: Alguien que me alcance el bisturí.
0: ¿Para qué excusas te dio
5: se
0: el
5: se come la galletita.
0: ¿Se come la galletita?
4: No sé, todo, o que la excusa de él es que se levanta todos los días a las 4:30 a.m. a trabajar y está cansado.
0: Bueno, no es una excusa, es un dato de la realidad.
4: Déjate de joder, Peti, que viene de trabajar y se acuesta y se duerme toda la tarde y yo trabajo 12 horas por día y no me quejo. Y siempre estoy ahí, pronta, ahí. Déjate joder, Peti, para eso no hay excusa.
0: ¿De qué manera le mostrás que estás siempre atenta? O pronta.
4: Tocando, Peti, tocando. Bañadita, saliendo ahí, en ropa del baño.
0: ¿Te mostrás desnuda también delante de él?
4: Sí.
0: ¿Y él qué hace?
4: Nada, mira la tele.
0: Oh.
4: Ahí está cansado, deseando cenar porque se quiere acostar.
1: Creo
4: que no tenemos gurises, sino ni te cuento.
0: ¿No tienen chicos?
4: No.
0: Bien, para Beatriz, ¿puede pasar que una relación de pareja tenga cierta empatía intelectual, por decirlo de alguna manera, también que tenga una empatía de valores o que tenga una empatía de emociones, pero no una empatía sexual? Puede pasar, capaz que no tienen sexualmente un acercamiento o una química importante.
4: Por eso es que hay que tener un amante.
0: ¿Cómo un amante?
4: Sí. Uno le da todas las posibilidades, lo conversás.
0: Para vos habla para más allá de mostrarte.
4: Ya lo hemos hablado.
0: ¿Lo hablás con él?
4: Sí, ya lo hemos hablado.
0: ¿Y qué le dice?
4: Y la respuesta de él siempre son las mismas, que estás cansado, que no, que vamos a cambiar, pero bueno, seguimos en lo mismo.
0: ¿Para qué estás haciendo? ¿Lavando los platos mientras estás hablando conmigo?
4: Sí, estoy lavando unos trapos porque estoy trabajando, Peti.
0: No, pará. Beatriz, a mí me das pelota y solo a mí, o si no...
4: No, Peti, yo hago muchas cosas a la vez.
0: ¿Ah, sí? ¿Con las manos?
4: Totalmente.
0: ¿Con la boca?
4: En este momento estoy usando las dos manos y hablando contigo, así que imagínate.
0: Estás usando las manos y la boca.
4: Sí, exacto.
0: Sí, Beatriz, el tipo dice que está cansado.
4: Sí.
0: Bien, el tipo dice...
4: Es entendible porque obviamente se levanta a las 4:30 de la mañana todos los días.
0: Está bien, pero estamos hablando que hace 3 meses que no...
4: Y nada, se duerme... O cuando yo llego a trabajar está dormido.
0: Bueno, hay que hacerle un estudio del sueño. Capaz que tiene apnea.
4: No, o sea, okay, tipo, sí, más... en cualquier momento le pegamos cambiazo. Por el momento, ahora en esta situación me doy cuenta por qué las mujeres se buscan amantes. Porque Mercedes, más de la mitad tienen amantes. Ahora me doy cuenta por qué.
3: ¡Ay, Dios mío!
0: En Mercedes, más de la mitad tienen amantes.
4: Sí, Pepe, Mercedes es un pueblito chiquito, más de la mitad.
0: Nos conocemos todos, además.
4: Nos conocemos todos.
0: En el pueblo, o en el departamento, o en la ciudad.
4: Es una ciudad.
0: Está bien, sí, es en la ciudad, pero me refiero a que la gente sabe que vos con tu marido no tenés estas relaciones.
4: No, obviamente que no, esas cosas no se andan divulgando, no se dice.
0: Obvio, no, jamás. No, Beatriz,
4: como la pareja feliz.
0: Vos decís que lo provocás, se lo proponés y el tipo dice no, estoy cansado, no, sí. Y se duerme, no, ¿sí? Y esto. También lo provocás con la mano loca, ¿sí?
4: Sí, hago todo, Pepe, yo creo que hago todos los deberes.
5: Cuando la mano empieza a ir sola.
0: Bien gauchita, nunca cuando se te durmió lo despertaste así de manera...
4: No. Es el dormido, Peti. Eso era cuando recién arrancamos. Después se hace el boludo.
0: Ah, bien. O
4: entre
0: sea que...
4: un matrimonio, un hombre, una mujer, todo vale.
0: Todo vale, Beatriz. Todo
4: sí,
0: vale.
4: Todo,
0: sí.
4: Pero acá no está funcionando nada.
0: No está. Beatriz, ¿cómo se llama tu pareja?
4: Gonzalo.
0: Gonzalo.
4: Pero no lo vamos a llamar, Peti.
0: No, ¿cómo no lo vamos a llamar?
4: No, sí. Peti. Sí. No, Peti.
0: ¿Cómo no lo vamos a llamar? Hoy es viernes.
4: No, si es un boludo, me busco un amante. Mira que lo voy a llamar a él. No, Peti.
0: Dios mío. Beatriz.
4: Decime, Peti.
0: Siento ruido de agua. Espero que estés lavando algo y no que esté mojada.
4: No, está lloviendo, pero estoy lavando los platos. Estoy
0: claro,
4: lavando
0: mojada por la lluvia.
4: No.
0: Pues afuera.
4: No.
0: Beatriz, ¿podés pedirle a Gonzalo, después del tono, que querés cambiar y querés tener relaciones, por favor? 3, 2, 1.
4: ¿Qué es el que tiene que cambiar, Peti? No
0: por
4: yo.
0: Por eso. Dejale este mensaje al aire en 3, 2, 1.
4: Bueno, Gonzalito, ponete las pilas porque si no, roja y vamos con amante, ¿eh? O te pones las pilas o chao.
0: ¿Qué querés que te haga hoy, Beatriz?
4: Que me haga lo que él quiera, lo que él sabe que me gusta, todo, Peti. A mí me gusta todo, yo me defiendo.
0: ¿Se acuestan a la misma hora ustedes?
4: No, Peti, ahí a veces, la mayoría de las veces no coincidimos. Uno llega antes, otro llega después.
0: Ese es el tema, ¿viste cómo me doy cuenta de todo? ¿Él se acuesta primero que vos?
4: Sí.
0: Claro.
4: Es un boludo, déjate de joder, Peti. Yo si estoy durmiendo me despierto, me levanto, me despabilo, me baño, algo.
0: Sí, claro. ¿Qué quiere que te haga hoy?
4: Lo que él quiera. Que, no sé, que arranque poniéndola, que haga algo.
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2: Vamos, que arranca, muchacho, ¿eh? La celeste, con todo, vamos. Tranqui, muchacho, estamos bien. No pasa naranja acá, tranqui. ¿Qué pasó? ¿Están todos dormidos, loco? Dale, que esto es Uruguay, vamos. Dale, hermano, levantate.
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6: Bueno, no sé si son seguidas, pero son 12 horas. ¿Le podés decir a la gente que no sea tan ordinaria con las propinas?
5: ¿Qué?
6: ¿O que directamente no dé? Ayer llevé un pasaje de Positos a Punta Gorda. Sobraban 3 pesos y como no tenía cambio, para devolverle los 3 pesos...
5: ¿Qué pasó?
6: El tipo entró a la casa a buscar la plata justa. Mientras más plata tienes, más ordinario.
7: Es de la colectividad.

0: petisó y delivery. Tiene razón el taxista. La gente es roña para las propinas.
1: ¡Ay, Dios mío!
0: Bueno, estamos entonces en guerra. Otro pone: no es obligatorio dejar propina.
1: ¿Qué?
0: Pago por un servicio.
2: Plata.
0: Y los taxistas creen que porque te llevan a tu casa tenés que dejarles una propina, pero es el trabajo. A mí no me dejan propina por mi laburo.
3: ¡Un quilombo!
0: Otro dice: ¿Te quedas esperando 5 pesos? La culpa es del taxista.
3: ¡Ay,
0: que
3: la
0: se pucha! Esperando 5 pesos.
4: Por sí o por no.
0: Peti, es verdad, soy delivery. Si el pedido es de 290 pesos, me dan 300 y quedan esperando los 10. Bajo lluvia. ¡Ay, oh, Dios mío!
4: ¡Hijos de puta!
0: Bueno.
4: ¿Sí o no?
0: No es nuestra intención.
4: No.
0: Arrancar un viernes peleándonos de esta manera. Pero si la gente quiere pelea. Pelea van a tener.
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0: Al 2-410-1019. Las tres líneas de comunicación telefónica.
2: Por sí o por no.
0: Al 1019 mensaje de texto.
2: Por sí o por no.
0: Propinas.
2: Por sí o por no.
0: Propinas.
2: Por sí o por no.
0: Propinas.
2: Por sí o por no.
0: Al 2-410-1019. Las tres líneas de comunicación telefónica. Al 1019. Mensaje de texto. Hola.
5: Hola.
0: La puta madre.
6: Alguien que me alcance el bisturí.
0: ¡Afuera!
1: No.
0: ¡Cortá!
1: No se dice.
5: ¡Corta!
1: No se dice.
5: ¡Corta!
1: No
5: se...
0: ¿Cómo? ¿Cómo?
5: ¡Polis!
0: ¡Hola! ¿Quién es?
5: ¡Federico!
0: ¡Hola, Federico! ¿Cómo vas? ¡Bienvenido!
5: ¡Gracias, Peti!
0: ¡Federico!
2: Por sí o por no.
0: ¿Propina por sí o por no?
5: ¡No! ¿Por qué? ¿Qué es un laburo?
3: ¡Hola, puta!
5: ¡Propina al del gas! ¡Propina al que junta la basura! ¡Propina al mozo! ¡Pará! ¡Propina para todo el mundo!
0: ¿En qué trabajás, Federico?
5: Yo en el transporte.
0: ¿Qué sos? ¿Guarda? Ay, ¿conductor? ¿Qué sos?
5: Conductor cobrador. Y a mí nadie me deja propina. Es más, si te falta un peso y te lo reclamo, me dicen que soy un ratón.
0: ¿Por qué le dejan propina al taxista y no al chofer del ómnibus? Si los dos te llevan.
5: Y porque la gente al chofer del ómnibus le tiene bronca. El 80% de las personas le tiene bronca.
0: No. ¿Por qué? Pará. Acá hay un preconcepto. Estás prejuzgando, Federico. Yo no creo que al conductor de un ómnibus la gente le tenga bronca.
5: Sí, Peti, le tiene bronca, sí. A ver, si vos me haces señas fuera de la parada y yo no te paro, te dicen que sos un solete, por ejemplo. Pero la gente lo sabe que si pasa cualquier cosa, el responsable es el conductor, por ejemplo.
0: Sí.
5: ¿Entendés? Sí. Si el que el camión de reparto para en la parada, yo soy no sirvo para nada porque le toco bocina porque yo tengo que arrimar el cordón.
0: Federico, ¿estás pidiendo que te dejen propina a partir de hoy?
5: No, no, para nada. No, no, yo hago mi trabajo como corresponde. Yo no pretendo que me den un peso de propina.
0: ¿A quién hay que sí dejarle propina?
5: Y a nadie. Si todo el mundo trabaja por un salario, ¿por qué propina? Me parece que
7: pucha.
5: Que no corresponde.
2: Por sí o por no.
7: Bueno, quilombo.
0: Porque conduce un ómnibus y condujera un taxi estaría diciendo ¡hola!
8: ¡Oli!
0: No.
6: ¿Quién que me alcance el bisturí?
0: ¡No!
6: ¿Quién que me alcance el bisturí?
0: ¡Oli, no!
7: ¡Tata, basta, por favor!
8: ¿Por qué, Oli? ¡No!
0: ¿Quién sos?
8: Cintia.
0: Hola, Cintia, ¿cómo estás? Bienvenida.
8: Muchas gracias.
9: Va sin H, ¿no?
0: Bueno, no importa, va sin H o con H, lo mismo.
8: Sin H, suena... y sin Y.
0: Y por suerte. Cintia.
2: Por sí.
8: Sí.
2: O por no.
0: Propinas.
8: Sí, propinas sí.
10: Atención.
8: Hay gente que se merece la propina.
0: ¿Qué?
8: Sí.
0: Hay rubros que merecen propina.
8: Hay rubros que sí.
0: Por ejemplo...
8: Y cuando uno va a comer algo a algún restaurante y es bien atendido, el mozo, la moza se merece una buena propina.
0: Pero no es trabajo de la persona que tiene que trabajar de manera correcta y bien atendido.
8: Es su trabajo, pero cuando uno es bien atendido tiene que ser.
0: Pero bien atendido es lo que corresponde.
8: No, pero no, propina está igual lo que los delivery, que vienen lloviendo a traer los pedidos, se merecen la propina.
10: Pero...
0: Bien, entonces atención. Marquemos rubros u oficios que merecen propina. Mozos.
8: Sí.
0: Deliveries.
8: Sí.
0: Taxistas.
8: No.
0: No, miércoles.
7: ¡Hola, pucha!
8: Tuve una mala experiencia con un taxista.
0: Bueno, pero porque tuviste una mala experiencia con un taxista.
8: Por eso, no. Si me decís Uber, sí. Taxistas, no.
0: ¿Alguien más hay que dejarle propina?
8: No, yo creo que por ahí estaría.
0: ¿Al del gas?
7: ¡Hola, pucha!
8: Sí, depende. Si estás en un edificio y te sube la garrafa, sí. Si no, no.
0: ¿Cómo? ¿Si estás dónde?
8: Si vivís en un edificio y te sube la garrafa, sí.
0: ¿Y pero si estás en casa y te entra la garrafa?
8: Ay, bueno, capaz que si estoy en casa y entra la garrafa y la conecta, sí.
2: Por sí o por no.
0: ¡Hola!
11: ¡Oli!
0: ¡No, no, no! ¡Ay, no, no! ¡Que llegue a mi casa! ¡No es Oli, no es Oli! ¿Quién sos?
11: Magdalena.
0: ¿Quién?
11: Magdalena.
0: Ah, ¿cómo estás, Magdalena?
11: Muy bien.
0: Bienvenida, Magdalena. ¿Propinas?
2: Bien. ¿Por no. sí o por no?
0: ¡No!
11: ¡No!
7: ¡No!
0: No, ¿cómo qué? No?
11: Porque no hay... ¡No!
0: Pero hay trabajos, hay oficios, hay profesiones que merecen una propina.
9: Sí.
0: ¿O no?
11: Porque los cuidacoches sí, pero ahí nomás.
0: ¿Los cuidacoches sí?
10: Atención.
7: No.
10: Sí.
11: Sí.
0: Ok, cuidacoches sí.
7: ¡Ay, la pucha!
0: Lo demás no.
11: No.
0: ¿Por qué no?
7: ¿Por qué?
11: ¿Por qué no? Por ejemplo, un garrapera tiene trabajo. ¿Por qué tiene que recibir propina?
0: Ah.
12: El que.
0: Señor Pérez. Déjenla en la puerta. Sí. Magda, ¿vos considerás que aquellas personas que trabajan
11: sí.
0: no merecen, digamos, una propina porque tienen trabajo?
7: Sí,
0: el,
11: claro.
0: El sí. cuidacoches. Como no tiene trabajo, merece una propina.
11: Y sí,
9: sí.
0: ¿Cuál es el
9: sí.
0: trabajo del cuidacoches?
11: Y cuidar los autos.
0: ¿Cómo?
11: Cuidar los autos.
9: ¿Cómo?
10: Atención. No.
0: Cuidar los autos. Bien, la pregunta es, ¿cuidar los autos de qué?
11: De que no les pase nada, que no los rasguñen, que...
0: Ajá. Sí.
11: Claro.
0: ¿Quién los puede llegar a rasguñar?
11: Y el auto que lo estaciona al lado, por ejemplo.
0: Ajá.
11: O está atrás.
0: ¿Y qué hace un cuidacoche sí. en ese caso?
11: Y bueno, ayudas a que estacionen bien el auto.
0: Ah,
11: por ejemplo.
0: Ah, o sea que lo que está haciendo el cuidacoche no es cuidar el coche.
9: No.
0: Es ayudarte a estacionar.
9: Sí.
11: Claro, sí. Ojo, deberían hacer eso, porque a veces reciben plata por no cuidarte nada.
0: Magdalena, ¿vos manejás?
11: No.
0: Ah, bien, te explico. Hay un espejo de un costado, un espejo del otro costado, un espejo retrovisor, y tenés libreta.
11: No, no manejo yo.
0: No, pero me refiero a que si estás adentro del auto,
11: sí,
0: quizás no necesitas que una persona te haga así con el dedo, en circulito,
9: sí. Sí.
0: Así, tiqui, tiqui, tiqui, dale, dale, dale. Ya sé.
11: Una pequeña ayuda sí te puede dar. A veces no ve bien, chévere. Hay mucha gente que no sabe estacionar bien, necesita ayuda.
0: Bien, perfecto. Sí. Última pregunta con respecto a los cuidacoches.
10: Atención.
11: Sí.
0: ¿La propina se da al llegar o al volver?
11: Al volver.
0: ¿Y si te la pide al llegar?
7: ¿Por qué?
11: No. Sí, no, a la vuelta, mi amor. Disculpame.
0: Pará, ¿por qué no?
11: ¿Y por qué no? A la vuelta. Cuando uno vuelve de no sé, estuviste, no sé, en un festival de algo.
0: Magdalena, o Magdalena, Magdalena, vos cuando vas a la panadería y compras el pan.
11: Sí.
0: ¿Lo pagás cuando lo comes o antes?
11: Antes, pero eso es diferente.
0: ¿Es diferente?
11: Sí.
9: No.
0: El servicio.
11: Sí. No estamos hablando de cosas diferentes.
0: Pero vos no estarías contratando el servicio del cuidacoche cuando llegás.
11: Sí, pero ahí estoy contratando un servicio. En la parte de la panadería estoy comprando algo para comer. Bueno, a veces, ¿no? Te compras un flan, que vas a comer el flan y después lo vas a pagar.
0: Después volvés. No. Bueno, pero no decís que hay que pagarle después cuando llegás. Claro, pagás el servicio antes. No me quedó claro. La propina con el cuidaconche, ¿sí o no?
11: Sí.
2: Por sí o por no.
0: Ay. Me vuelve loco. Hola.
12: Hola, Peti.
13: Alguien que me alcance el bisturí.
0: No, Oli, no, Oli, no.
13: Alguien que me alcance el bisturí.
0: Oli, no.
14: ¿Pero qué les pasa?
15: No sé. La gente está muy loca.
0: Lo que pasa que es viernes.
15: Respira hondo, Peti.
0: ¿Quién sos?
12: Fernando, Peti.
0: Fernando, te escuchamos. Fernando, necesitamos una palabra, digamos, sí, sensata, sí, ubicada, razonable, pero, entre tantas palabras que hemos escuchado. Propina.
12: Propina sí, limosna
2: por
12: no.
2: Por sí o por no.
0: ¿Cómo dijo?
12: Propina sí, limosna no.
0: Espera que no, me anoto. Propina sí, limosna no.
16: No entiendo.
12: Te cuento.
0: Sí.
12: Yo, por ejemplo, trabajo en el taxi.
0: Ajá.
12: Los otros días hubo una señora y me dice, haceme el camino más rápido, que ando apurada. Claro, uno, como generoso, la lleva por un lugar donde haya menos tránsito.
0: No, momento, no, como generoso, no.
12: Claro, o sea, sí, brindando un servicio, yendo un poco más rápido, sí, arriesgándose a una multa, a un accidente o algo.
0: Fernando, si el pasajero no te dice que está apurada, ¿vos la llevas por el camino más largo para que caiga?
12: No. Por el camino con menos tránsito.
0: Menos tránsito, que no,
12: claro,
0: es, no
12: uno
0: es el
12: puede
0: mejor.
12: Usar alguna cortada que puede ser más largo el camino, pero sí, a la larga termina sí, siendo más tranqui.
0: ¿A la larga sí, o a la corta? Entonces, Fernando, uno se acostumbra. Sí.
12: Y la llevo 299 pesos. Me dice, te pago con Mercado Pago. ¿Cómo no, señora? Le
0: sí,
12: digo,
0: claro. Sí, sí.
12: Me manda la autorización ahí, la central.
0: Sí.
12: Pago efectuado 300 pesos. O sea, no me tomes el pelo. 299, un peso no es propina, es limosna. Todavía que te estoy llevando rápido, arriesgándome, y me dejas un peso.
0: Me lo estás diciendo a mí.
7: ¡Ay, la puta!
12: Claro, y la señora todavía se me baja. A la era un atrevido.
0: Ahora, ¿a la señora se lo dijiste?
12: Claro, le dije que. Le dije, ¿cómo va a dejar un peso? Le digo, señora. Un peso no es propina. Un peso es limosna.
0: Sí, claro. Tiene razón.
12: Se me enoja. Me dice, te voy a denunciar. Me denuncia 5 días suspendido porque le dije atrevida a la señora por eso.
13: ¿Alguien que me alcance el bisturí?
0: No, no, no. Vamos a buscar a la señora.
13: ¿Alguien que me alcance el bisturí?
0: No.
12: Pero claro, porque es como que yo vaya a un restaurante. Yo gasto 1.995 pesos, no le voy a dejar 2.000 pesos.
0: Mínimo
12: le voy a decir, cobrate 2.000.
0: Cobrate 2.000.
12: Le decís 2.000 pesos, te agarra el 0.5 pesos y te le tira por la cabeza.
0: Sí, claro. Bueno. Sí. Fernando, ¿te molesta cuando te dejan limosna?
12: Exactamente. Propina sí, porque, y más en el caso nuestro, que nosotros los taxistas, el aporte a BPS lo hacemos nosotros, no lo hace el patrón. Entonces nosotros con la propina lo que hacemos es complementar el sueldo y pagar los aportes.
0: Al igual que los mozos.
12: Exactamente. Sí.
0: Fernando, son 300 pesos que me salió el viaje.
12: ¿Cuánto?
0: 300 pesos. ¿Cuánto sería una propina correcta?
12: Y 320. Déjame 300 o 320. O si querés más, es dependiendo del servicio que uno brinde.
0: Ah, o sea, menos del 10%.
12: El 10% de eso es para los mozos, para la gastronomía. Pero a ver, si vas a gastar 2.000 pesos, yo le dejo, no sé, 2.100, 2.150.
0: Sí.
12: A uno tanto, a veces le dejas más, es dependiendo del trato y cómo estaba la calidad de la comida.
0: Sí.
12: Porque hay lugares que la propina va para los mozos y también para los cocineros. O sea, se pone todo en un fondo y es para todos.
0: O sea que el billete más chico... ¿Sigue habiendo billete de 10? No.
12: No.
0: Bien, el billete más chico es el de 20.
12: Y el de 20.
0: No lo tomas a mal si son 20 pesos la propina.
12: Y 20 pesos no, porque si un viaje es 200, 300, bien, que te dejen 220, 320, está bien.
0: Un viaje,
12: pero no me digas 198 y cobrate 200. Lo miro y le devuelvo los 2 pesos. Le digo, muchas gracias, pero llévelo que le puede salir para algo.
0: Muy bien, no la dejan subir al ómnibus.
12: Exactamente.
0: Fernando, el viaje me sale 500 pesos. ¿Cuál sería la propina
12: 520 ya está.
0: Ah, con 20 pesos, siempre 20.
12: Y sí, porque si vos haces 30 viajes promedio por día, a 20 pesos, que obviamente no te deja todo el mundo 20 pesos, 30 por 20 estamos hablando de son 600 pesos. Okay. Es mucha plata, porque es un sueldo aparte. Pero que de los 30 te dejen 15, son 300 pesos y vos con eso pagas los aportes.
13: ¡Hola!
12: O gastos que tenés en la calle y tantas horas que estás.
0: Fernando, entonces, propina sí.
12: Sí, dependiendo del servicio adecuado, sí. Limosna no.
0: Al taxista.
12: Sí, a todo.
0: Al mozo.
12: Al mozo. Al garrafero.
0: Al cuidacoche.
12: Sí, a la vuelta, sí, me cuido el auto y el auto está en condiciones.
0: Bien. ¿Te molesta si no te dejan propina?
12: No me molesta. Me molesta que me dejen limosna, como te decía.
2: Por sí o por no.
14: Ay, mi cabeza.
0: Betty, siempre quise saber si los mozos se quedan con la propina de los cocineros.
16: ¿Cómo?
0: ¿Qué? No, deben ir a una caja.
17: Sí.
0: ¿Deben ir a una caja chica?
17: ¿Seguro?
0: A ver, no. Lo que está rico es el plato. Habría que dejarle al cocinero.
2: Por sí o por no.
0: ¡Hola!
18: ¡Holi!
0: ¿Ok?
19: ¡Hijos de...
0: Perdón, ¿cómo dijo?
18: No me hagas repetirlo, me fui extorsionado para decirlo.
0: ¡Oh, hola! ¿Quién sos?
18: Nicolás,
0: bienvenido.
18: Gracias,
0: Peti. Nicolás, ¿por sí o por no?
18: Estamos hablando de los cuidacoches, ¿no?
0: No, estamos hablando de la propina. Propina, República propina, Oriental de la propina.
18: Propina, sí.
0: Propina, sí.
17: Sí.
18: Hay factores, pero sí.
0: ¿Cómo?
18: Que hay factores que intervienen, como hablaba el muchacho antes, ¿no?
0: ¿De qué factores estaríamos hablando?
18: Y calidad del servicio, lo que demoran en atenderte. Por eso depende de qué servicio sea, pero... Si a vos te atienden bien, que está bueno lo que comés,
19: atención,
18: se valora dando una propina de agradecimiento, como pagas un servicio. Supuestamente están cubiertos los gastos, pero es como un... a quien se esfuerza un punto extra para darte un buen servicio, la atención, cuando te traen qué comida, que te la traen en tiempo y forma, que está bueno, es como una atención a que está incluso tras bastidores, tras que vos no lo ves, es como una atención por el laburo que están haciendo, ¿no?
0: Un momento. ¿Y el laburo que estamos haciendo nosotros entreteniendo a la gente?
9: Sí.
17: Sí.
0: No recibimos
18: propina. Se me corta.
0: No recibimos una puta propina. Pongamos una caja chica acá abajo.
2: No.
0: Nicolás, al mozo sí hay que dejarle propina.

0: Polly. Polly.
1: Respira hondo, Peti.
2: Menos mal que es viernes.
3: Rema.
2: Re. Remo.
3: Rema.
2: Remo.
3: Rema.
2: ¿Quién sos?
0: Noelia.
2: ¿Cómo estás, Noelia? Bienvenida.
0: Gracias, igualmente.
2: Noelia, propina.
4: Por sí o por no.
0: Aparte hay taxistas que son re buena onda,
2: para,
0: así
2: para. ¿Escuché o no escuché?
3: ¿Qué?
2: ¿Sí? No. ¿Propina sí, propina no?
0: Sí, propina sí.
5: ¿Por qué?
2: Pará, porque vos decís que hay tacheros que son buena onda y te
0: hablan. Claro. A veces te subís atrás y te dicen, sentate acá adelante y te hablan del tiempo, de la calle, de algunos a veces, obvio, ojo, a veces te subís y hay algunos que están serios, pero muchos son re buena onda.
2: Noelia, cuando... Esto es la primera vez que escucho esto. Sí, Noelia, sí. Cuando vos subís un taxi atrás... Atención. Y el taxista te dice, vení, sentate acá adelante, vos te sentás adelante.
0: Y sí, yo confío.
2: ¿Eh?
0: Yo confío.
2: ¿Cómo?
0: Que yo confío.
2: Confías. No, está bien que hay que confiar.
0: Y ahí, pero... bueno, te hablan que el tiempo, que esto, que lo otro, y bueno, ahí sale una mini conversación y está.
2: Sí, una mini.
0: Hasta el destino.
2: Pero hay veces que uno no tiene ganas de hablar.
3: No.
0: Ah, sí,
2: no,
0: pero...
2: tiene ganas que le hablen.
0: Te sacan las palabras, quieras o no. Todos los taxistas que están escuchando, ellos sabrán.
2: Para, ¿tu marido es taxista?
0: No es taxista.
2: ¿Tu marido es taxista o es dourado?
0: Hay muchos que son así, resecos, pero sí. Muchos son re buena onda y
2: muchos
0: bueno.
2: Muchos son re buena onda. Para cuando te dicen, sentate adelante, ¿les dejás más propina?
0: Sí. No, la misma.
2: La misma. Bien.
0: Aparte te cuento algo, que el sábado pasado fuimos al bowling ahí en Almenara y habíamos tomado pila, habíamos tomado y llamamos al taxi y yo no sé cómo me dejó en la puerta de mi casa, pero me dejó. No sé si le pagué o no, pero...
2: ¡No! ¡No! ¡No! ¡No! No, ¿cómo que no sabés si le pagaste o no? ¿No, no te acordás de nada?
0: No voy a tener que ir ahí a la taxi Márquez Castro a preguntarle a ver si le pagué.
2: Pero para un momento, pero... ¿Cómo es esto? Para, ¿en serio te dejó?
3: Estoy borracha.
2: Para, ¿te dejó en tu casa?
0: Sí, a mí, a mi esposo y a mis tres hijos. No sé, no me acuerdo.
2: Ah, bueno, pará. Estabas con tu esposo y estabas con tus hijos.
0: Claro, sí.
2: Claro.
0: Hola, supe que lo llamé y abrí los ojos y estaban en mi casa, pero no me acuerdo si le pagué.
2: Bueno, pero capaz que le pagó tu marido.
0: No, mi marido estaba peor que yo.
2: Para. Noelia, ¿qué edad tenés?
0: ¿Cuánto me das?
2: 39.
0: Ah, sí.
2: Bueno, 47.
0: No, te fuiste. Bueno, 42.
2: Bueno, no importa.
0: Recién cumplidito.
2: ¿Y tu marido qué tiene? 40 y pico también.
0: La misma edad que yo.
2: Bien, ¿y atención. Tus hijos?
0: Uno de 12, 15 y 2.
2: ¿Con uno de 15, uno de 12 y uno de 2?
0: Sí, todo el mundo me lo dice, volví a ser madre de primeriza, pero lo quisimos.
2: Pará, bueno, está bien, pero atención. Lo que quiero preguntarte sí. Es, ¿estabas con un hijo de 2 años y estabas...
5: Atención.
2: ¿Que no te acordás cómo llegaste a tu casa?
0: Sí, mal yo, pará. Mal yo, pero hasta aquí la vida que nos salíamos.
2: Pará, ¿y tu marido peor que vos?
0: Pero podíamos caminar.
3: ¡Ay, Dios mío!
2: No.
0: Pero el bebé está sano, Peti, eso es lo que cuenta.
2: No.
6: Esto es horrible.
0: Y bueno...
2: La patria, pues, saquémosle la patria.
0: No tenemos niñera, Peti, ¿qué querés que haga?
2: No, está bien.
0: Salimos, tenemos... Aparte fui a festejar mi cumpleaños.
2: Sí. Fuiste a festejar tu cumpleaños, pero claro, terminaste tomada sí. Con tu marido tomado. No saben cómo llegaste, menos
0: mal. Un despelote, ni siquiera, no, vomitar no. Y ni siquiera sé si le pagué el taxi, Peti. Después averiguame a ver si le pagué
2: bueno,
0: el taxi.
2: No,
7: habla de sexo.
2: Lo bueno es que tenés a tus hijos en tu casa, ¿no?
7: Sí.
2: Sí,
3: sí.
0: No, sí, están acá.
2: No te olvidaste de ninguno.
0: No, Dios, por suerte no.
2: Noelia, ¿al mozo hay que dejarle propina?
0: Sí, también.
2: Al garrafero.
0: Sí. Yo pienso que es algo que te sale a vos de darle propina. Yo ni me lo planteo. Digo, cuando me voy dejo propina y está.
2: Sí.
0: Porque,
2: muy bien.
0: Porque aparte con la como la forma que te atienden también, ¿eh? Ah.
2: Nos dejaste.
0: Te dan un buen servicio, sí. La comida es rica.
2: ¿Nos dejaste alguna vez, Noelia, una propina a nosotros por el programa que hacemos?
1: No.
0: ¿Lo qué? No escuché.
2: Si nos dejaste alguna vez propina por el programa que hacemos.
0: No, pero va a llegar, tranqui.
2: Tenemos que abrir una cuenta.
4: Por sí o por
2: una
4: no.
2: Una cuenta que propina. ¿Te reíste una vez? 10 pesos.
5: Sí.
2: Cada vez que te rías, 10 pesos. Lo mandás por la aplicación.
1: Sí.
2: Betty, ahí tenés lo que es la gente. Esta señora y su marido detonados con los hijos adelante.
5: ¡Hola!
2: Un horror.
5: Pucha.
2: No, fuera de broma, ¿no? O sea, hice un poco de silencio. Porque a veces las palabras sobran.

0: Oli.
1: ¡Afuera!
2: Me voy a ir.
0: Está todo chequeado.
1: Hola, okay. ¿Quién es?
0: Leo, de Leo Petit.
1: ¿Cómo estás, Leo? Bienvenido.
0: Todo bien, tranquilo, gracias.
1: Leo, propinas.
0: Bueno, mirá.
3: Por sí o por no.
0: No te puedo decir ni que sí ni que no. Yo soy sanitario.
2: ¿Para qué ¿Ah? Llamas?
4: ¿Cómo?
0: Te doy un ejemplo. Yo soy sanitario.
1: Sí.
0: Arreglo caños, destapo caños.
1: Y caca. Sí, lo que hacen todos los sanitarios. Claro,
0: pues. Exacto.
1: Ah, el sanitario bueno, arregla una... caño. El electricista arregla enchufe.
0: No pudiste hacer poco.
1: Claro. Sí. Dale, ¿eh?
0: Te cuento. Una vuelta fui a la casa de una clienta, X. No voy a decir el lugar porque no importa. El tema es que tenía un sifón, ¿viste? De abajo de la bacha, el sifón por donde se va el agua, lo tenía hecho a pelota. ¿Ah?
1: Sí.
0: Tenía ya para el cambio.
1: Sí.
0: La señora no tenía intenciones de cambiarlo, sinceramente. Y de onda, con mi compañero nos miramos y dijimos, tal, vamos a refaccionarlo. Lo refaccionamos, le pusimos teflón, le pusimos de todo un poco, para que quede perdiendo lo menos posible.
1: Sí.
0: No le cobramos nada a la señora. Le atendimos.
2: Pero le hiciste un trabajo incluso de onda que no te correspondía. Atención.
0: No me corresponde, no, la empresa tiene, si hay ajustes, se puede hacer ajustes, se hacen ajustes.
1: Sí, muy bien.
0: Se firma una constancia de que se fue al edificio, se hizo un ajuste,
1: Sí, sí.
0: Y bueno, está, y se deja por eso.
1: Ajá.
0: En fin, le dejamos el sifón, no te voy a decir 10 puntos, pero ya no le caía agua. Golazo, la señora bien, nos preguntó si queríamos agua.
1: ¿Quiere el agua,
0: un golazo de eso. Sí. No. Lo tomamos el agua y después nos pidió un par de cositas más. Si le podíamos mover un lado de ropa, pa.
1: Ya que está.
0: Está golazo,
1: sí. Ya que está. Sí. Me pueden mover.
0: Ya que está, la movimos. Una muchacha que está bien. Puede mover la ropa, pero estábamos ahí de onda y hicimos tal golazo. Hay veces, no te voy a decir que no, metemos un poco más de onda porque la realidad es que la propina ayuda muchísimo. No es para cualquiera la propina porque es algo que se gana, no es algo que se regala.
1: Atención con esta frase, ¿eh? La propina se gana, no se regala.
0: Claro.
1: Bien.
0: Obviamente, yo no regalo plata, Peti. A los cuidacoches entre comillas, porque es la realidad. Hay muchas, mira, yo tengo a mi patrón que me dice, una vuelta estacionamos ahí, había un tranfuita, ¿está? Le dio ahí creo que 20 pesos, no cuidó el coche, nada, el loco estaba allá en la suya. Y después vamos a otro lugar donde hay un veterano que reviene, copado, todo. Tema que no vamos y mi patrón no le da propina. A lo que me dio curiosidad, ¿me entendés? ¿Por qué le diste al tránsito? ¿Por qué no le diste al veterano que recopado?
1: Sí.
0: Y agarra y me responde lo siguiente. Lo que pasa es que si a los tránsitos no le da propina y volvés a estacionar ahí, puede pasar cualquier cosa.
1: Uy.
0: Te pueden rayar el auto, te lo pueden ensuciar, te lo pueden romper. Pasó.
1: Sí.
0: Yo tengo una cámara enfrente de mi casa, yo lo veo. Pasa. Es la realidad. Pero hay veces que gente le da propina a los cuidacoches por intimidación de la misma persona, ¿no? Pero bueno, yo qué sé, es como te digo, te gana, es la actitud. Si vos venís de buena onda, ves que estoy trancado atracando, venís, me das una mano. Cuidar el coche no te lo van a cuidar. Es la realidad, nadie va a venir, te va a rayar el coche, el cuidacoche va a decir, agarra los piños con el tipo que te está rompiendo el auto.
1: La propina,
0: pero es la atención,
1: se gana, no se regala. Entonces,
2: no.
1: Vos estabas con la señora y le moviste incluso.
0: Sí. La señora nos dio la muchas gracias.
1: No,
0: y bueno, estaba lloviendo y nos hizo salir de la casa y tuvimos que esperar media hora afuera que nos venga a buscar él. El móvil.
4: Ay, Dios mío.
1: En ese caso, no se le habla a la señora. Señora, está bien que usted no nos quiera dejar propina. No me deje propina. Pero le voy a explicar. Cuando uno hace un trabajo de onda con buena actitud, merecería. No me la dé.
4: No.
1: Es para el próximo, ¿no? No se le habla así.
4: Sí.
0: ¿Sabes qué pasa, Peti? Que mucha gente, yo no sé si fue por el tema de la pandemia, guerra, desde el 2020 para adelante la gente está muy sensible, te lo digo porque entro a muchas casas, hablo con mucha gente, soy una persona muy social, me cuelgo a hablar con los clientes y la gente está como mucho más sensible.
1: Sí.
0: Y como dijo un muchacho, no sé si fue el taxista o qué carajo fue, se ofenden. Llaman a la empresa, te crean un conflicto a vos. ¿Me explico? Te paso a contar otra anécdota rápido, no te quito más tiempo. Antes con mi compañero íbamos a un edificio y la propina la guardaba siempre uno de los dos. con eso empezaba el problema porque empezó a faltar plata. Entre compañeros, ¿podés creerlo?
1: ¿Cómo empezó a faltar plata? Entre compañeros, guardá la voz.
0: No, ¿sabés cuál fue la solución ahí?
1: Para, antes de la solución, antes de la solución. Cuando salen de una casa siendo sanitarios y la propina se la dan a tu compañero, ¿vos le preguntás cuánto nos dio o le decís?
0: Yo soy una persona muy observadora, Pepe.
1: Sí,
0: yo no confío en la persona porque sí. Yo observo cómo actúan mis compañeros porque estoy 10 horas con ellos.
1: Ajá.
0: Observo cómo actúan mis familiares, mis amigos. Porque es así, observando cómo te das cuenta cómo las personas son, es la realidad, no hablando con la gente.
1: Y entonces,
0: la gente habla mucho.
1: ¿Cómo resuelven ese tema cuando le dan la propina?
0: Bueno,
1: así dobladita. Vos le preguntás.
0: Nosotros tenemos una planilla.
1: Sí, opa.
0: Atrás tiene una. Y en la planilla va la propina.
1: Mirá, no sabía esto, nunca me imaginé. Hay una.
0: Pero ojo, porque ahí entra nuevamente la gente que se ofende. Sí. ¿Dónde está la plata?
1: Planilla de propinas. Tendríamos que tener nosotros una planilla.
0: Sí. Tengo tips para pasarte.
1: Sí, bien. ¿Qué pasó entonces?
0: Faltaba
1: plata.
4: Atención.
0: No, yo veía que le daban, por ejemplo, 2 billetes de 100 y en la propina aparecían 50 pesos. ¿Me explico? Eran 100 para cada uno.
1: No, ¿cómo? Sí,
4: atención.
1: Claro.
0: Ha pasado varias veces. A la gente que me cae bien, le digo. A la gente que me vale lo que me vale, que siga haciendo como tenga que ser.
1: ¡Ay, la pucha! ¿Y cómo?
0: Pasa.
1: Sí. ¿Y qué pasa cuando le decís a la gente, a tu compañero?
0: A mi compañero, uno lo encaré, le digo, vos, pero no te digo. Por ejemplo, me acuerdo de una vuelta hicimos tremendo laburo.
1: Tremendo.
0: Pero era nuestro trabajo, ¿no? Sí. No era propina ni nada. Nos dieron 500 pesos, re contento, te puedo imaginar.
1: Claro, 12.
0: Pero yo, pero yo no estaba ahí, o al menos no estaba en la misma habitación. Pero observé, vi los 500 pesos ahí, los vi. Y me dio 200 pesos. No te estoy llorando por 50 pesos.
1: Por 50
0: pero te estoy llorando porque estoy trabajando una persona que no es honesta.
4: Atención.
0: ¿Entendés? Y le dije a mi compañero, che, yo vi que te dio 500 pesos.
1: Sí.
0: Y me dice, a ver cuánto te di. Y está, o sea, él sabe cuánto me dio.
1: A ver cuánto te di. Qué horrible, qué situación.
0: Y le mostré el billete de 200 y me dice, perdona. Pero está, o sea, la situación pasó y yo le dije, mirá, te comento esto porque sos un pibe que me cae bien. Sé cómo es la cosa, pero entonces, esas decisiones malas yo creo que no quedan con castigo, sin castigo.
1: Leo, hablale a la audiencia en este momento como sanitario representando a todos los oficios y profesiones que van a la casa de los clientes a hacer cualquier tipo de tareas. Leo, el micrófono representando a todos los laburantes de diferentes oficios es tuyo.
0: Bueno, si me eligen... perdón.
4: Atención.
0: Bueno, primero que nada, gente, como dije, la propina se gana. Nosotros tenemos que dar un servicio, es nuestro trabajo, todo lo que quieran. Pero nosotros vamos a ir a dar un servicio y lo tenemos que dar correcto.
1: Sí.
0: Ahora, si nosotros damos un plus, mover algún mueble, lo que sea... Cualquier cosa, se tiene que pagar algo, nosotros lo podemos refaccionar, lo podemos dejar sin que la señora o el señor gaste dinero. Estaría bueno una atencióncita, ¿viste? No te estoy diciendo 100 pesos, 200 pesos, ¿viste? Ya con 50 pesos, depende de cuántas personas vayan. Yo doy propina, siempre. La realidad es que yo doy propina, porque yo siempre trabajé y siempre dependí mucho de la propina. Y la realidad es que es dependiendo mucho de la atención. No podés, yo qué sé, no te estoy obligando, ¿no? Si no tenés dinero, no hay dinero. Pero siempre podés ofrecer un vaso con agua, un agradecimiento por la atención, que está bien. Porque no siempre va a tu casa una persona con buena onda. Te lo digo porque obviamente van casa, va gente a casa a arreglarme el aire, a arreglar cualquier pelotude, y han ido con mala cara, con mal humor, que taque, cada uno con lo suyo. Pero si se la agarran con el cliente, ya es... Yo qué sé, Peti, hay que agradecer la buena onda con la que uno pisa la casa, ¿no? Estás entrando a la casa uno, estás llevándole un servicio.
5: Sí.
0: Yo qué sé, no tenés que pagar ni propina por tu trabajo, ya tenés un sueldo. Pero si hay una atención extra, el gesto está lindo, ¿viste? Un vasito con agua. Al jardinero yo siempre le ofrezco algo para comer, algo de agua cuando trabaja al sol, ¿me entendés? O sea, no cuesta nada. Porque la humanidad está todo re jodido últimamente. Sí, y estas son las cosas las que nos hacen tener un corazón, ¿no? Yo qué sé. Hay gente que le viene muy bien la propina. Yo, por suerte, hoy en día estoy equilibrado económicamente. Pero hay gente que la precisa. Tengo compañeros que verdaderamente la precisan. Y se matan, porque se matan con mucha más actitud y cumplen caprichos que nada que ver, porque hay caprichos de gente que nada que ver. Y ni un vaso con agua, ¿no? Ni un vaso con agua, o sea, no te ofrecen nada. A veces ni siquiera las gracias, eso sí me molesta mucho. Si no querés la propina, estás en todo tu derecho. Pero ni siquiera las gracias, o sea, te abren, te dicen nos vemos. Gracias. Es educación, son principios. Entonces, capaz de por cómo me crió mi vieja. Ni idea, pero... Te gana, Peti.
1: Así habló para todo el país el representante de los sanitarios en Uruguay. En nombre de los electricistas.
5: Che, ¿querés un tecito, un whisky, un brownie?
1: No, ¿cómo le vas a ofrecer?
6: ¿Quieres tomar algo?
1: No.
7: ¿Querés que te traiga un vaso de agua?
1: Muy bien el señor.
7: ¿Quieres tomar algo?
1: Muy bien el señor. Muy bien.
6: ¿Hago mate?
1: Muy bien, la señorita. Muy bien. No sé si está bueno compartir el mate con...
6: Están prontas las milanesas.
1: ¡Ah, se quedan a comer! Viejo, te dije que no traigas al sanitario.

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0: Me da miedo. Me da miedo.
1: Júgatela.
0: Me da miedo.
2: Llama. Llama.
0: Mi madre. Sí, vamos a llamar al celular, por favor. A mí me da miedo leer esto, no lo voy a leer.
3: Me da miedo.
0: A mí también, Pepa, me da miedo.
4: Hola.
0: Hola, hola.
4: ¿Qué haces, Betty?
0: Decime que esto es mentira. Decime.
4: No, que va a ser mentira, hay cosas peores.
0: No, no, no.
5: Atención.
0: No, no, no. Pará, pará. Yo estoy leyendo un mensaje, lo mandaste vos.
4: Hago anécdotas.
0: Pará,
4: vos. Yo no salí pollerudo.
0: Pero pará, ¿vos mandaste este mensaje?
4: Sí, yo te lo mandé.
0: Bien.
5: Atención.
0: ¿Cómo es tu nombre?
4: No, Ricardo.
0: Ponemos Ricardo.
4: Sí.
0: Escucha, Ricardo.
4: Sí.
0: ¿Vos mandaste este mensaje?
4: Sí, claro.
0: A mí me dio miedo leerlo.
4: No, pero...
0: Vos escuchá, podés parar.
4: No me hablo con el tipo hoy por eso mismo, por todas las cosas. Un día... Atención. Te cuento una cortita porque sé que tenés mucho que hacer.
0: No, pero antes... Sí. Quiero que le cuentes a la gente...
5: Atención.
0: ¿Qué pusiste en un mensaje de texto que a mí me dio tanto miedo que no sé si es verdad? Y si
4: ¿cómo
0: es...
4: no va a ser verdad, licenciado? Le pasé el teléfono ahí, aparte.
0: Y si es verdad, me da miedo leerlo. Bueno. Porque tengo miedo al contagio.
5: Atención.
0: Pero de todas maneras, quiero que lo cuentes.
4: Bueno, agarró... Se tenía que sacar un diente,
0: pará,
4: mi padre.
0: Tu padre se tenía que sacar un diente.
4: Sí, y mi madre le hizo sacar todos los dientes de arriba, para que ninguna mujer lo mire.
2: ¿Qué? ¿Cómo?
0: ¿Qué
2: dijiste?
0: Es cierto.
4: No. Era, tenía que hacer, tenía una infección.
5: Atención.
4: Haciendo un tratamiento y ya está.
0: Tenía una infección tu padre en un diente.
4: Sí, en la encía de arriba.
0: En la encía de arriba. Se tenía que sacar un diente.
4: Sí.
0: Y tu madre.
5: Atención.
0: Le dijo al dentista que le saque todos los dientes de arriba.
4: Sí. Y él como un cerudo calladito la boca.
0: Pero,
4: y un día va mi tío y le dice, ¿por qué no te arreglás los dientes?
5: Atención.
4: Y mi madre lo mira y le dice, él no se pega a arreglar nada, la mujer soy yo.
0: ¡Ay, la pucha!
4: No, te cuento otra. Esta es peor.
0: Pará. La mujer es tu madre.
4: ¿Eh? No, mío no es nada.
0: Es
4: mi padre. Sí.
0: Es tu padre, pero no es tu mamá la que lo trata.
4: Sí, también, es mi madre. Pero es con de espátula y es nana. Nana y es con de espátula, Betty. Claro, no sabes lo que es. No, yo no, es que no les piso la casa. No les piso la casa porque te juro que sí. No puedo.
0: ¿Vos sos hijo único?
4: Sí, ni me hagas acordar.
0: ¿Para por qué? ¿Qué pasó?
4: Y porque estoy más solo que el uno, imagínate, ¿no?
5: Atención.
0: No, bueno, está bien, pará.
4: No, mi madre a mí me hizo pasar cada vergüenza. No sabe lo que es Lucifer reencarnado. No, yo si te digo que es clasista, nazista,
0: ¿cómo?
4: Racista. No, tiene todos los males. No sabe lo que es.
0: ¿Tu madre?
4: Sí, claro, no sabe lo que es.
0: Pará, pero vos estás hablando de tu madre...
4: ¿Y qué tiene que ver? Arnold Schwarzenegger no fue al velorio el padre, y es buenísimo. Petty.
0: Bueno, no sabía eso. Mirá qué
4: bueno,
0: cosas
4: pero,
0: se aprende claro, todos los días algo nuevo.
4: Pero, Petty, te cuento esta cortita, así te dejo trabajar tranquilo.
0: No,
4: que
0: al contrario. No, te juro que ahora quiero hablar contigo.
4: Esta es peor.
0: Sí.
4: Pará.
0: Pues
4: el tipo

0: detensible en el comedor.
1: Pero operado el corazón cinco
0: operado
1: días.
0: Operado el corazón. No, una basura.
1: No, ¿cómo vas a hablar así de tu madre?
2: Ahora,
1: pero no te hablas con tu madre.
0: No, recién me llamó y no la atendí.
1: Pero hablas, ¿la ves a tu madre o no?
0: No la quiero ni ver. Un día, para un cumpleaños viejo, sí, vino un compañero y le dijo, vamos a una vuelta. Le hizo la zorreada.
1: Sí.
0: Y ahora venimos, vamos a buscar el auto. Y demoraron como 5 horas. Cuando vino, lo estaba esperando mi madre agazapada atrás de la puerta. Le pegó con un fierro en la cabeza.
3: ¿Qué? ¡Ay, la pucha!
4: Llamala, Luli.
1: ¿Tu madre?
0: No, llamala, pero a mí no me nombre.
1: No, ¿cómo voy a parar? Pero ¿cómo? No la tengo que llamar. No sé
0: llamala,
1: si la...
0: decirle hola. Sí, María, me contaron que Willy. Ya está, a mí no me meta. Yo no quiero saber
3: atención.
0: Nada.
3: Atención.
1: Está bueno, pero ¿con qué intenciones la llamo? Yo no la llamo, pero...
0: No, es porque para que sepa la gente que Lucifer está. Para... Está entre nosotros, es el inframundo.
3: ¡Para la pucha!
1: Pero ¿cuándo tomaste noción de la maldad atención que tenía tu madre?
0: Ay, yo tenía 16 años y me quería ir de mi casa, atención, me elegía a los amigos, me corría a las novias. ¿Cómo? Un día tenía un amigo que era del Iname, me lo corrió porque era del Iname. Tenía un amigo que era negrito, no me lo dejaba pasar para dentro de la casa, me lo atendía en el jardín. No, te pongo a contar, te estoy diciendo, Betty. Lo que pasa es que, claro, uno dice, ¡ah, qué mal hijo! Pero mirá que hay. Yo qué sé, no sé, espero que me entiendas.
1: No, ¿cómo no te voy a entender, Ricardo? Te entiendo y ya se me pasa por la cabeza... generar una comunicación de malas madres, ¿no? Sí.
0: Pero, sí. Betty, yo te voy a decir algo.
1: O de malos
0: algo,
1: padres.
0: Ahora, yo te voy a decir algo.
3: Sí. Atención.
0: A mí, a mí me dieron todo lo material. A mí no me faltó nada. Comida nunca me faltó.
1: Sí.
0: Fui a colegio de monjas.
1: Sí.
0: Pero a mí me crió así mi abuela y las monjas. Trabajaba todo el día, todo lo que vos quieras, pero en sí no eran unos padres compañeros o que te venían... No, le preguntabas algo y te decían... Yo le preguntaba a mi viejo, dice, cuando era chico, no me olvido más, ¿tiene caravana y pelo largo? Sí, maricón, me decía. Por ejemplo, cosas así.
1: Sí.
0: Pero, ¿entendés?
1: Bueno, eran otras épocas también, ¿no? Uno también cargaba con eso mal, sí, equivocadamente, pero uno hacía ese tipo de... comentarios graciosos.
0: Hablar mal de la gente sin conocerla, yo lo detesto.
1: Ajá,
0: yo por eso agradezco haber salido totalmente lo contrario de ellos. Soy humilde, o sea, educado, no discrimino, no hablo mal de alguien sin conocerlo.
1: No.
0: ¿Entendés? A mí me han dicho, mi madre me dejó como un cornudo en el barrio cuando no lo era. Claro, salía al jardín, no me iba, esperaba que cerrara la puerta de la calle, cuando salía me gritaba, andá, cornudo. Los vecinos escuchaban y yo era un cornudo.
1: Para.
0: Claro.
1: Para, pero
0: no, y tengo eso, muchas más.
1: Cuando tu novia iba a tu casa, a la casa que...
3: Atención.
1: Que
0: no, pero gritaba cuando yo salía de la calle. Esperaba que cerrara la puerta del jardín y cuando me estaba yendo me gritaba eso para escuchar a todo el mundo. Y yo no era eso. Pero está. No, como esa te puedo decir, como si no le gustaba una pareja que llevaba, iba a hacer un mandado, me iba a bañar o algo, le hablaban peste de mí.
2: Impresionante.
0: Ah, no sabes lo que era.
1: ¿Tu madre?
0: Si yo tenía una que se llamaba Andrea, le decía el nombre de mi ex. No, las cosas que me hizo, no, la escuchás en todos lados y yo soy un hijo de puta.
3: Atención.
0: Y ella es divina, porque no cuenta las cosas que ella hace, ¿no?
1: Pará,
0: yo, ¿sabés? Una cosa, de que tomé distancia,
3: atención,
0: me va bien.
1: Sí.
0: ¿Viste? ¿Vos sabés? No les pido para nada, no podré tener para comer, pero no les pido para nada. Nada,
1: ¿viste que
0: nada.
1: Uno se aleja de la mala vibra.
0: Sí. Es que es así, claro. Peti, créeme que es así la energía.
1: Claro.
0: ¿Me entendés?
1: Sí.
0: A mí me decían, de acá, ya veo que acá cuando nosotros lo estemos se van a llevar las cosas, las turras, esto, lo otro. O sea, cosas que no. No. Bueno, yo terminé casi en la calle, y ellos tienen un apartamento vacío en Parque Rodó. Imagínate, por suerte me fue bien en la vida, gente que me ayudó, que no... Yo lo que aprendí una cosa de esto es que muchas veces, no sé si estás de acuerdo, licenciado, pero muchas veces los amigos, la gente que te ayuda, no es de toda la vida, ni familiar. A mí me pasó un par de veces.
1: Sí.
0: Pero está.
1: Pará,
2: Sí, vieja vivo.

0: No, pero no es esa. No es esa.
1: Me trae el desayuno a la cama.
2: Madre.
0: Eminem es otro que vivió cosas con la madre, horripilante.
1: ¿Quién?
0: Eminem. No le hizo un tema a la madre.
1: Eminem. Ajá.
0: Sí.
1: ¿Vos vas buscando por la vida malas madres?
0: No,
1: para verte reflejado, Ricardo.
0: No, para. Yo hay un comentario que no te quiero hacer porque no te va a gustar, pero
1: sí.
0: Hay muchas cosas que mi madre ha demostrado que es un, no es una.
1: Estamos hablando de religión, seguro.
0: No, es católica. La ves que se hinca y reza y todo.
1: Sí.
0: Y pasa algo informativo, hijos de puta, que se muera. O sea, sí, viste, cosas que vos decís, no puede ser. ¿Me entendés? Sí. Hablando mal de la gente, no.
1: Sí.
0: No, a mí no me dejaba tener novia si no era rubia de ojos celestes.
1: Pero, Adolfa.
0: Pero te estoy diciendo, mi hija, la más chica, la otra vuelta, le preguntó a abuela, ¿qué hice ese de los judíos? No sé qué. Nada, hacía jabón con ellos. No te quiero meter allá.
1: Es mal. Claro.
0: Ojo, verdad, sí. Que mi hija nació y a mí me regaló un auto hace muchos años, ¿no? Pero esas cosas no valen.
1: Claro.
0: No valen. No, esas cosas de poner a balance no valen, Peti. No es lo mismo tener una persona. Yo a veces, no envidio, pero me da mucha cosa cuando veo, por ejemplo, yo como soy con mis hijos. Gracias, papá, o gracias, hija, o te amo,
1: sí,
0: un abrazo.
1: Muy bien.
0: Esas cosas. A mí me hubiera gustado, pero no las tuve ninguno de los dos. Cuando a mí me hicieron la vida imposible. Y mi padre era celoso mío. Se ponía celoso si mi madre me compraba cosas. No,
1: ¿tu padre era celoso de vos?
0: Claro. No, una cosa que no tiene nombre. A mi tío le hizo la guerra hasta que mi madre lo echó de la casa. No.
2: Ay, Dios mío.
0: ¿Cómo? Era conde nana y pátula. No sabes lo que es. Mamá,
1: mirá, sí, qué linda canción.
0: Horrible. Escúchame. Te mando un abrazo.
1: Pará, escuchá. Mamá.
0: Pues ya, te mandé el número, si querés un día llamarlo, ahí hacete un show.
1: Sí.
0: Feliste, no te escuchan, así que no van a agarrar la antena.
1: Pará, escuchá. Nunca le hablaste a tu mamá, nunca te sentaste y le dijiste, mamá, tengo que hablar contigo.
3: Atención.
0: No hay caso.
1: ¿Cómo?
0: No hay caso. Es la verdad de ella, lo que dice ella, es lo que dice ella. Y cuando tiene razón, te saca. No, es peor. No, pero por algo yo no tengo mujer, Peti. Yo les doy un besito, las levanto como tapa de sótano y nos Baywatch. No le doy entrada a ninguna mujer más. No, están todas tomadas, Peti. No hay ninguna como la gente. Las que están con.
1: Las mujeres
0: que están como la gente, las mujeres que son bien, están con tipo equivocado.
1: Bueno, a veces sucede eso, sí.
0: Y sucede, sí, y es así. Sí.
1: Ajá.
0: Por algo estás soltero, ¿no?
1: Bueno, no. Bueno, lo que pasa es que uno con los años se pone exigente también, ¿no?
0: Mientras tenga buen corazón y sea buena madre.
1: Claro, ahí está, exactamente.
0: Y de repente.
1: Exactamente. Ahora,
3: alguien está en el teléfono.
1: Para. Acá tenemos dos chances. Hacemos un radio voto y sacamos gente al aire o llamamos a tu madre porque
0: no, pero a mí no, yo te corto si la llamas, no quiero saber nada.
1: Pero
0: hacé cuenta que estás haciendo una entrevista. No me metas a mí.
1: ¿Cuándo cumpleaños la
0: el día de la Virgen María? El 8 de diciembre.
1: El 8 de diciembre.
2: Qué casualidad, ¿no?
0: No, es el anticristo.
1: Para, ¿y escuchará el programa o...?
0: No lo escucha, mil veces le quiso hacer escuchar el programa y no lo escucha. A ver si le tocaba el corazón, no lo escucha.
1: Para, y no me...
3: Atención.
1: No me sirven los tibios, a mí los tibios no me gustan.
4: No.
0: A mí tampoco, pero...
1: O es fan del programa o está en la vereda de enfrente.
0: Está en la vereda de enfrente, pero si no te estoy diciendo que no le simpatiza a los judíos.
1: Ah, bueno.
0: Te lo dije hace un rato.
1: Vamos a dar la dirección al aire.
0: No, porque después me la lío yo.
1: María y Willy.
0: María y Willy.
1: Del Prado, un solo corazón. Bueno, gracias a vos, Ricardo. Vamos a abrir un radioboto que se llama presta atención, ¿eh?
3: Sí. Atención.
1: Actitudes equivocadas de tus padres.
0: Gracias, Peti. Te quiero mucho, no cambies nunca. Y ojalá que me muera yo primero, así te escucho hasta los últimos días.
1: Bueno, escucha, está bien. Está bien. Yo pensé que ibas a agarrar, qué piropo raro, pero...
0: Ah, bueno. Sí. Mi hija con 9 años, mi hija con 12 te escucha. Me dice, poné la radio, poné la radio y se ríe.
1: Eso está genial, genial. Bueno, escúchame, un homenaje a vos y a María y a Willy. Si vos pudieras desearle algo a tus padres después de todo lo que contaste.
0: Que gente que les vaya al velorio.
1: ¿Eh? Claro. Que haya una persona
0: que se acuerde de ello.
1: Que se acuerde y que vaya. Para, ¿vos vas a ir?
0: Yo no sé, ese día no sé. Depende, yo no puedo faltar trabajo.
1: Para, está bien, pero como hijo único, tenés que hacer cargo, ¿no? O sea.
0: Bueno, está. No sé, después vemos. Tiene un hermano, mi madre.
1: Ah, bien, bien, perfecto. Hablamos con el hermano de tu vieja.
0: Dale, pobre guacho. Vos, lo hizo separar al tipo. Lo hizo separar.
1: ¿Al hermano de ella?
0: Sí, lo hizo separar, lo hizo llevar a juicio y todo.
1: ¿De la mujer?
0: La mujer le decía, negro, ¿no me dijiste íbamos a arreglar las cosas? Y mi madre decía, caminá y no mires para atrás. Está solo todavía el negro.
1: Es un veneno, tu madre. Nunca imaginé decir esto al aire. Tu madre es un veneno.
0: No, es el veneno ponzoñoso de Lucifer. No hay otra.
4: ¡Ay, la pucha!
0: Sí, porque mirá que yo conozco madre de fierro, ¿me entendés?
1: Sí.
0: Que si cae el hijo por droga, le esconde la droga. El hijo mata a uno, bueno, atención. No sé, fue sin querer.
1: Esta le compra la droga.
0: ¡Te hunde! ¡Esta te hunde!
1: Esta, si su hijo fuera consumidor, abre una boca de pasta base. Claro. Claro, tremendo. Ricardo.
0: Te mando un abrazo, Peti. Sos lo más grande que hay.
1: Bueno, escuchá.
0: ¿Qué?
1: Gracias a vos vamos a hacer actitudes equivocadas de tus padres. ¿Te gustó?
0: Me encantó.
1: Quiero que te quedes escuchando.
0: Pero te escucho todas las tardes. Es que yo los sábados y los domingos, ¿sabes lo que hice el sábado? Escuché la entrevista de Sebastián da Silva.
1: ¿Te gustó?
0: Los escucho, pongo YouTube en el auto y las escucho.
1: Sí, qué fenómeno. Escuchá. Quiero que escuches todo esto para que no te sientas solo.
0: Muchas gracias. No, yo no estoy solo, tengo gente que me banca.
1: No, pero
0: y la cantidad de minas que me quieren, me dicen, vos vení, vamos, no, mi hija, no, está todo bien, si querés, tocamos y nos vemos. Más de eso no, nunca más.
1: Pero quiero que no te sientas solo.
3: Atención.
1: En el sentido que vas a escuchar.
0: Pero yo sé que sí.
1: Historias de madres y padres peores que los tuyos.
0: No creo.
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1: 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Al 101.9. Mensajes de texto. Esto que acabamos de escuchar es increíble.
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1: Hola.
6: Hola, Peti.
1: Hola, ¿quién es?
6: Rosana.
1: Hola, Rosana.
6: Peti, Rosana. No sabía que tenía un hermano que se llamaba Ricardo.
1: Es una nueva familia que estamos organizando.
6: Olvídate.
1: Creando a partir de este momento. Decime la verdad, Rosana.
6: Sí.
1: La verdad,
6: Sí, la verdad.
1: ¿Sentiste que Ricardo tenía unos padres peores que los tuyos o los tuyos son peores?
6: No, andamos compitiendo. Nos pisamos los talones con Ricardo.
1: Actitudes equivocadas de tus padres, contanos.
6: Todas, desde el día que nacimos. No sé, somos 4 hermanos, estamos todos iguales. Atención. Ojo, mirá que no es un tema solo mío, ¿no?
1: No es un tema personal. Atención. Con tus padres, sino de tus hermanos que también sienten lo mismo.
6: Exactamente igual, no sabemos para qué nos tuvieron todavía, pero bueno.
1: ¡Ay, Dios mío! Decime la peor actitud o la actitud equivocada que han tenido tus padres.
6: Bueno, eso que comentaba Ricardo, que le corrían todas las novias, a nosotros nos corrieron todas las parejas, nos hicieron divorciar 82 veces. ¿Sabés lo peor de todo? Yo tengo 50, mi hermana tiene 55 y los tipos siguen todavía y siguen haciendo lo mismo.
3: Atención.
6: O sea, son eternos.
1: O sea, claro, pero porque yerba mala
6: nunca muere.
1: Claro, exacto. Rosana, te hicieron correr a todos los tipos que formaron pareja con vos.
6: Todos, padres de hijos, o sea, todos, sin miramiento de que no, ya formó una familia, tiene hijos. Les chupaba un gobelin y seguían en la misma igual, ¿viste?
1: Y dentro de todo eso que contás, ¿cuál es la peor actitud que vos decís? No, yo no puedo estar viviendo esto, no puedo creer que mis padres estén haciendo esto conmigo o con tus hermanos.
6: Bueno, siempre hablando mal de nosotros a todo el mundo, siempre quejándose de nosotros. Yo tengo 3 hijos, siempre les doy para adelante, evidentemente, como padre y madre en todo lo que uno puede, porque a sus hijos uno los debe de amar, ¿no? Pero aparte, claro, construirles, no destruirlos. Ellos siempre quejándose de nosotros, hablando mal de nosotros. Y ¿sabés lo peor de todo? Que esto es bien en serio. Siempre haciéndonos pelear entre los hermanos. Tristísimo.
1: Claro. Digamos que tiraban leña al fuego para que no haya ningún tipo de armonía familiar.
6: Pero aparte inventando también, o sea, haciéndonos pelear. ¿Qué placer puede tener un padre en que sus hijos estén peleados entre sí? ¡Qué tristeza!
1: Rosana,
6: qué cosa tan...
1: ¿Qué edades, ¿qué edades tienen tus padres?
6: Y ahora tienen 85 y 83. Sí. Y siguen jodiendo, ¿no? Tienen cuerda para rato.
1: Claro.
4: ¡Ay, la pucha!
6: Tienen cuerda para rato. Sinceramente es re triste.
1: Rosana, ¿vos te hablás con tus viejos?
6: No, yo hace como esto como dijo Ricardo. Yo hace 10 años que no les dirijo la palabra y mi vida mejoró mucho, ¿no?
1: ¿Y tus maridos, atención, o los padres, sí, de tus hijos, o sí, el padre de tu hijo, sí, saben que te separaste por culpa de tus padres?
6: Bueno, atención, después de muchos años, alguno con el que nunca más pude volver a hablar y hay otro con el que, gracias a Dios, 15 años después pude recomponer la relación de
1: bien,
6: amistad, ¿no?
1: Sí,
6: de amistad,
1: claro,
6: nada
1: de
6: más, amistad. Porque yo tengo mi pareja y todo, pero... todos saben que todo lo que vivieron fue por culpa de ellos y lo insoportables que fueron, ¿no? Pero aparte separaron a estas personas de sus hijos. O sea, más maldad imposible.
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1: Hay que agradecer a veces, ¿no? Es una lotería la vida, ¿eh? Sí. Hola.
7: ¿Cómo estás, Peti? Juan Carlos te habla de Florida.
1: Hola, Juan Carlos, ¿cómo
8: Hola,
1: te va?
8: Juan Carlos. Mirá, ¿cómo estás,
7: paré la ruta para llamarte porque dije, este es mi programa. El muchacho este que te llamó no está solo. No.
1: Juan Carlos, este es tu programa siempre, pero hoy,
7: sí,
1: te homenajeamos
7: era
1: a vos.
7: Hoy te tenía que llamar. Primero te felicito por el programa, mirá, te voy a hacer un comentario. Yo a veces ando corriendo estresado,
1: ¿sí?,
7: y mi hijo de 10 años me dice, prende la radio, papi, escuchá el pelado, así te reís un rato y te olvidás de todo.
1: ¡Qué fenómeno! Gracias, Juan Carlos. Y un beso a tu hijo. Ahora, Juan Carlos, queremos saber la verdad. Las
7: mirá,
1: actitudes equivocadas de tus padres.
7: Mira, te cuento, te resumo en 2 segundos. Yo crecí en una familia padre-madre, bien económicamente, fui a colegio privado, teníamos un buen vivir,
1: sí,
7: muy muy buen pasar. A los 14 años falleció mi padre y por temas económicos mi madre me abandona totalmente. Mi madre me abandona totalmente.
1: Sí.
7: Bueno, todo lo que fue la herencia de mi padre,
3: atención,
7: ella me hizo ir a firmar a los escribanos, firmamos y me dejó totalmente sin nada. Llegué un día, me cerró la puerta, me hizo dormir en la calle, me tuve que ir a un rancho de tabla a comenzar una vida, que con 14 años me hacía trabajar para ella. Fui, de todo pasé. La verdad que yo veo familias hoy y es increíble lo que un ser humano te puede hacer. Mi madre me deseó el mal hasta el día que murió. Mi madre me deseaba el mal, quería lo peor para mí. Y no tiene explicación, ¿viste? Yo pensé que me había tocado a mí, pero hoy escuché a este hombre y digo, no soy el único.
4: ¡Ay, la pucha!
1: Juan Carlos, te escuché emocionado todavía.
7: No, claro que sí, digo, es algo que yo
1: pero esa
7: lo voy a
1: emoción,
7: cargar.
1: Emoción nace del dolor, obviamente.
7: Por supuesto que sí.
1: De la bronca.
7: De la impotencia de todo lo que pasé, digo, si bien yo me casé, salí adelante, mi padre me dejó una buena educación, tengo hijos, tengo una familia hermosa, estoy muy bien hoy, no tengo problemas, no tengo nada, todo bien hoy en mi vida. Eso me marcó la vida, lo que me hizo mi madre, me marcó la vida, me marcó totalmente la vida. Lo que sí me sirvió para ser hoy una buena persona y decir, yo no voy a ser la misma mierda que ella, yo me voy a esforzar y voy a ser un buen padre, voy a ser una buena persona, atención, voy a ser un buen ser humano. Para eso me sirvió.
4: ¡Ay, la pucha!
1: Tremendo lo que contás, Juan Carlos, y es valioso. Ahora, ¿no le encontraste jamás explicación a eso?
7: No. Ella, una persona que se mareó con el dinero que le había dejado mi padre en vida.
1: Ella nunca trabajó.
7: No, nunca trabajó. Claro. Ella vivió siempre de mi padre.
1: Sí.
7: El día que mi padre falleció, ella se juntó con una nueva pareja. Para que vos tengas idea, un día yo trabajaba y estudiaba con 14 años.
1: Sí.
7: Era un ejemplo para lo que era esa época.
1: Sí.
7: Lo que me había dejado mi padre. Un día la pareja que ella tenía la golpeó a tal punto que casi le desfigura la cara. Yo estaba durmiendo, eran como las 10 de la noche. Me desperté, llamé a la policía y ella me mandó a mí preso.
9: Alguien que me alcance el bisturí.
1: Tremendo lo que contás. Claro.
4: La pucha.
7: Tal cual. Y ahí comenzó, me llevaron a la comisaría, yo era menor, declaré. Cuando volví no me abrió la puerta. Me hizo dormir afuera en un garaje, tuve como 15 días durmiendo afuera en un garaje, entraba por una ventana, le robaba comida, hasta que un día dije, ta, esto me voy a hacer mi vida. Y tomé un colchón y salí. Después, bueno, una peripecia que mientras ella estuvo viva, bueno, me ensució con toda la familia, todo, ¿no? Todo.
1: ¿No tenías alguien que te ayude a soportar esto en el sentido en que en la familia se daban cuenta cómo era esta mujer? ¿Las familiares de tu padre, por ejemplo?
7: No, fui un tiempo, me adoptó una tía, me tuvo un año, pero el tema que yo en ese periodo, yo caí en la droga, porque yo no sabía qué iba a hacer con mi vida, estaba muy mal, empecé a tomar, empecé con malas juntas, no tenía dónde vivir, estaba en la calle, tenía 14 años, tuve una depresión, caí en la droga hasta los 18 años. Y bueno, ahí tuve rehabilitación, entré, bueno, un proceso que tal, no lo voy a nombrar ahí, pero bueno, ahí conocí a Dios, cambié mi vida, pero fue todo a raíz de eso, de lo que pasé. Fue una historia tremenda, ¿no? De estar en la calle, durmiendo. Fue, ella me hasta el día de que murió, me deseó el mal. Después de grande quise ir a verla, a visitarla, a conversar con ella. Le llegué a pedir perdón. La mujer no entraba en sí, no entraba en razón nunca.
1: Juan Carlos, ¿no tuviste hermanos?
7: Tuve una hermana, sí, pero ella, bueno, se confabuló con mi madre por los temas de dinero también.
1: Ay, ay, ay, ay.
7: Y ta. Y yo marché.
4: ¡Quilombo!
7: Yo marché.
1: La que marchó fue tu vieja, ¿no?
7: La que, ¿sabes cómo terminó muriendo ella?
1: Ay, atención. Ay.
7: Mirá.
1: Esta es la sección. El karma vuelve.
7: Claro, sí. Mirá, terminó muriendo sola, en la miseria, porque los últimos tiempos que ella vivió, terminó en la miseria, había malgastado toda la plata, terminó muriendo con una angustia, pero pasó 5 años horrible, hasta que murió. Mira, el día que murió, yo no le deseo mal a nadie, ¿no? Porque uno no puede cargar con nada dentro del corazón para poder vivir en paz.
1: Muy bien.
7: Pero el día que murió, se me fue una carga que yo tenía arriba.
4: ¡Ay, la pucha!
1: ¡Juan Carlos! ¡Juan Carlos! Sí, del 1 al 10, ¿tu vieja?
7: Y menos 10.
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4: ¡Ay, la pucha!
1: Sí, agradezcan.
3: Ay. Atención.
1: ¡Qué partido estamos jugando, eh! ¡Hola!
10: ¿Cómo estás, Peti?
1: ¿Cómo estás? ¿Quién sos?
10: Matías, Peti.
1: Matías, estamos haciendo la selección de los peores padres del mundo.
10: Mira, Peti. Yo trabajaba para ellos.
1: Cuando decís trabajaba para ellos, ¿a qué te referís?
10: Bueno, mi padre tenía dos laburos, pero mi madre no hacía nada.
1: ¿Tu
10: y
1: madre?
10: Todo lo que yo generaba, y arranqué a trabajar a los 11 años, Peti.
1: ¿Y en qué trabajabas a los 11 años, Matías?
10: En el campo, junto con mi padre.
1: Ajá, en el campo, junto con tu padre. ¿Tu madre no trabajaba? ¿Por qué no trabajaba tu madre? ¿Se dedicaba a los quehaceres hogareños?
10: Se despincaba las uñas, Peti.
1: ¿Cómo?
10: Se me despincaban las uñas, Peti.
1: Ajá.
10: ¿Qué? Sí, ella tenía que estar siempre arregladita, Peti.
1: La historia de la que tiene que tener siempre las uñas bien pintaditas.
10: Bueno, mira, Peti. Cuando falleció mi padre, deseando, yo no, Peti, él, morir, porque a ver si se...
1: ¿Cómo?
10: Encontraba a otro... Por mi padre, ahora, de uno después de grande, Peti, hoy tengo 40 años.
1: Sí.
10: Atención. Uno se da cuenta que el padre de uno fue totalmente infeliz al lado de una mujer así, ¿no?
1: Claro. Claro, está muy bien lo que decís, sí, y es temática para otro día.
10: Mi viejo estaba en las últimas, detectado con un cáncer, Peti, y seguía laburando porque no podía laburar, no podía hacer nada.
1: Claro.
10: Iba a la quimio y venía a laburar conmigo.
1: Claro, lo que quiero remarcar es lo que acabas de decir.
10: Infeliz.
1: Cuando uno es hijo... No se da cuenta que los padres son infelices, o no se da cuenta o no quiere darse cuenta que en la casa donde uno vive, los padres están viviendo no una vida de felicidad, sino que están cargando con una vida que no quisieran tener, ¿no?
10: Claro, claro, Peti. Bueno, Peti, falleció mi padre, yo tenía 12 años.
3: Uy, atención.
10: Falleció, bueno... ella se consiguió una pareja...
1: otra vez.
10: 22 años menor.
1: ¿Cómo?
10: 22 años menor que ella.
3: ¡Opa, opa!
1: Tu mamá, una vez que fallece tu papá...
10: A los dos meses... Sí, un matrimonio de 40 años, Peti.
1: A los dos meses se engancha...
11: Venga con mamá, dulzura.
1: ...con un chico 22 años menor que ella.
10: Sí.
1: Sí, ¿y?
10: Que tampoco le gustaba laburar, Peti.
3: Atención.
1: Y bueno.
10: Entonces, el único que generaba en el momento era yo, pero como mi padre había fallecido...
3: Atención.
10: El dueño del campo nos dijo que, bueno, que nos teníamos que ir de ahí.
11: ¿Cómo?
12: ¡Afuera!
10: Bueno,
1: vos con 12 años.
10: Claro, yo tenía que seguir a mi madre, ¿no?
1: Sí.
10: Era idea.
1: Sí,
10: bueno,
1: sí, claro.
3: Atención.
10: Este hombre consigue un supuesto trabajo donde en el campo también relacionamos uno con lo mismo. Al poco tiempo, Peti, el trabajo era de él, figuraba él todo, como el que cobraba todo, pero el que hacía casi todo era yo.
1: Pará, ¿el que figuraba era el nuevo hombre de tu madre?
10: Claro, claro, cuando se habló, claro.
1: Esto
10: es lo otro, le tenía algo de experiencia, ¿sí?
1: Sí, sí.
10: Debe seguir teniendo, la verdad, no sé si está en vida. Pero al final del partido, el que laburaba el 95% de las cosas era yo, Peti.
1: Bien.
10: Hasta que un día llego a mi casa, Peti.
1: Sí. ¿Dónde, cómo?
10: Y lo veo acostado.
1: No.
10: En el lugar de mi padre.
3: Atención.
10: Con la ropa de mi padre.
1: Uy.
3: Atención.
10: Y exploté, Peti. Exploté literal.
1: No.
11: ¿Qué pasó?
1: Le pregunto qué quiere decir explotar.
11: No, no, no.
13: Podría ser peligroso.
14: Sí, sí.
10: Y bueno, entonces le dije a mi madre que yo me iba porque, bueno, aparte, obviamente no había un buen vínculo entre nosotros. La cosa no era que no era mala, pero tampoco éramos los mejores amigos.
1: Sí, ¿y?
10: Y mi madre me dijo no, que él no se iba a ir, que era el hombre de la casa, que si me quería ir era yo.
1: Bien la madre, ¿eh?
11: ¡Ay,
1: bien,
11: la pucha!
10: Te estoy hablando, Pechi, para los 14, para los 14, para los 13, Pechi.
1: Sí.
10: O sea, y bueno, me fui.
1: ¿Te fuiste?
10: En la calle.
3: Atención.
1: Sí.
10: Como me la revuelvo en lo que es en el campo, Peti, a veces uno... hay otras tangas, Peti, de días en los campos, en el que te la revolvés, Peti.
1: Uh-huh.
10: Y así anduve.
3: Atención.
10: Y hasta que me mandó a pegar una paliza, Peti, un día.
1: ¡Madre! Te mando,
10: cuando me empezó a ver bien, Peti,
1: sí,
10: yo estoy diciendo, yo tenía 15, 16 años, Peti, sí. Me había ido a vivir a la casa de un amigo.
1: Sí.
10: Cuando vio que yo estaba laburando bien en lo que sigo, que es el campo.
1: Claro, que te habías encaminado.
10: Sí, sí. Sí, que me manda a pegar una paliza.
1: Uy, ¿ah?
11: ¿Por qué?
1: ¿Por qué?
10: ¿Con qué intenciones? No, o sea, ¿por qué? No lo sé.
11: ¿Por qué?
10: Porque yo realmente corté todo vínculo.
1: Matías, hasta hoy sí. ¿Cortaste todo vínculo con...?
10: No, obviamente, Peti. No sé si está vivo, si está muerto y no me interesa tampoco.
1: O sea, desde los 14, 15 años que vos viviste eso, qué increíble,
10: Peti,
1: esa fotografía.
10: ¿Sabés por qué no me pegaron una paliza, Peti? Eran 5 lo que habían mandado, Peti. Porque yo en el tiempo que estuve en la calle conocí mucha gente.
1: Sí.
10: Y uno de ellos era este muchacho. Estaba entre ellos un muchacho que yo conocí y que le había ayudado y que me había ayudado a mí y me perdonó. Si no, Peti, mirá cómo me emociono. Si no sé qué hubiera sido, Peti. Yo la odio. Y está mal odiar, Peti. Pero la odio. Perdón.
1: ¿Nunca más volviste a saber de tu madre?
10: No sé qué es ella, Peti.
1: ¿No sabes tampoco si sigue en pareja y no te interesa?
10: No. Pues me tienes sin cuidado, Peti.
1: ¿Sentís que hoy, más allá de cargar con esto para toda la vida, que es un dolor y una herida que va a permanecer así como la contás todos los días de tu vida, sentís que...
10: Soy padre, Peti.
1: ¿Cómo?
10: Soy padre y me pongo en el lugar de decir, no puedo, Peti. Chamán. ¿De la cabeza?
1: Sí, eso es probable. Uno no elige y tampoco hay cosas que no se entienden. Son inexplicables. Más allá de eso, te hizo fuerte y hoy como padre sabés que lo que no tenés que hacer es lo que hizo tu madre con vos.
10: Ah, obviamente, Peti. Obviamente veré algo puesta, Peti, de crianza y de todo. Yo no recuerdo ni te quiero, Peti. Y yo, Peti, no sé, le debo decir a mis hijos, no sé, 30, 50 veces al día que los amo.
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1: Y todo empezó...
14: Sí.
1: Por la mujer que le sacó los dientes al marido. Peti, por esto amo el programa, porque uno se da cuenta que existen realidades diferentes y peores que la de uno. Nunca tuve familia, pero veo que no fue tan malo, dice Stephanie. Que las realidades son tan diferentes como personas hay en el mundo. Y hay algunas que son hasta tremendas de leer. Tremendas de leer. Imagínense contarlas al aire, ¿no? Mirá este. Hola, Peti. A mí me casaron a prepo y hasta hoy me mandan. Estoy a 270 kilómetros y a mí me tiraron mi cama para que no vuelva a casa.
11: ¡Ay, la pucha!
1: Soy Anita, te aseguro que mi madre es la peor. Siempre ha buscado generar discordia en la familia y entre los hijos aún más. Estoy casi segura que su deseo siempre ha sido ver fracasar a los hijos. Mi madre me ocultó quién era mi padre durante 45 años. No me lo dijo de mala. Y nos enredaba entre las hermanas para que estemos peleadas. No me quiere, tampoco quiere a mi hija, o sea, a su nieta. No me llames porque ella te escucha.

0: madre era fría. Estuve 6 meses fuera del país en un hospital internada con mi hija, o sea, su nieta. Jamás llamó, no daba besos, ni aceptaba cariños.
1: Hola, Peti, ¿cómo estás?
0: Hola, bienvenida al Club de las Actitudes Equivocadas.
1: Pero soy hija única y tengo un montón de hermanos y hermanas, no sabía.
0: Ah, bienvenida a la familia.
1: Pero me siento súper identificada.
0: Bueno, por eso hacemos este programa, para que vos te des cuenta que tenías hermanos.
1: Pero claro, ahora me siento más acompañada.
0: ¿Quién sos?
1: Griselda.
0: Griselda, bienvenida.
1: Bueno, muchas gracias. Siempre te escucho. Te escuchamos con mi pareja, Pablo.
0: Gracias, Griselda. Desde hace algunos minutos estamos escuchando actitudes equivocadas de los padres. Escuchamos infinidad, pero estamos esperando la tuya, a ver si entra al menos al podio.
1: No, es que está cabeza a cabeza con todas, se ve que el mismo tiene el mismo modus operandum todas, porque
0: el mismo patrón de conducta.
1: Sí, totalmente. O sea, colegio privado de monjas, hija única.
2: ¿Ejemplo?
1: Pero yo creo que del nacimiento ya, o sea, ella misma me dijo que el día que nací me rechazó.
0: ¿Sí? El mismo día que naciste, tu madre, con el paso de los años, te dijo que te había rechazado. ¿Por qué razón?
1: Porque yo nací por cesárea, estaba pasada de tiempo y nací hinchada, entonces le parecí fea. Y como mi abuela estaba ahí, le dijo: ay, Tomás, está fea. Así, textuales palabras de esa.
0: ¡Tomás, está fea!
3: ¿Qué es esto?
0: Acabas de tener esto. Ponelo de nuevo donde estaba. Vomitado. Griselda, digamos que te rechazó desde el primer momento.
1: Pero lo que acabamos
0: de descubrir es que tu abuela es igual, o era igual.
1: No, mi abuela me recibió en sus brazos y hasta el día que murió me cuidó.
0: Ah, perdón, la que dijo Tomás está fea fue tu madre a tu abuela.
2: Sí,
0: claro. Bueno,
1: mi abuela fue mi madre, realmente.
0: Tremendo lo que contás, claro. Es increíble que tu madre le diga a su madre Tomás está fea.
1: Y siempre mi abuela y mi abuelo fueron mis figuras, tanto materna como paterna. Ellos viven, mis padres viven, ¿verdad? Mis abuelos lamentablemente ya no.
0: Sí.
1: Pero mis abuelos fueron el pilar, fueron mi figura paterna y materna. O sea, ellos me miraban. Para ellos yo era Griselda. Era importante en su vida, cosa que para mi viejo no lo he sido hasta el día de hoy. Tengo 42 años, Peti.
0: Griselda,
1: y hasta el día de hoy...
0: Griselda, cuando decís mi madre me rechazó y no me quiso o no me quiere, ¿tu padre está incluido en esto?
1: Y mi padre es un poco como el tema que estaban hablando hoy, es bastante pollerudo de ella. Es como, mi padre estando solo es otra cosa. Siempre ha sido otra cosa conmigo, pero estando bajo el dominio de ella, no, porque se enoja.
0: Gran manipuladora tu vieja.
1: Sí, aparte...
0: Y vos le hablás a tu viejo, le decís... Pero vos cuando estás con mamá, no sé si le decís mamá, sos otro, o sea... ¿Por qué actúas de una manera cuando estás con ella?
1: Es que es difícil hablar con él solo porque siempre está con mi madre. Es más, hace, no sé, hará 20 días más o menos, estuvimos una comunicación que fue hasta ahí llegó. Dije, bueno, mira, he ido hasta terapia para mejorar el vínculo con ellos.
0: Sí.
1: He hablado un montón de veces expresándole lo que me molesta. ¿Sabes? Una cosa que me molesta sobremanera es que sean amigos de mis ex, ¿entendés? O sea, son amigos del padre de mis hijos, que bueno, te la llevo porque es el padre de mis hijos.
0: Sí,
1: pero
0: claro, eso te iba a decir, no está mal que sean amigos de tus ex, a no ser que se hagan amigos porque te abandonaron en la vida.
1: Ya, claro, ¿entendés? Pero digo,
0: están formando un clan de gente que te deja.
1: Sí.
0: Sí.
1: Ahí va, ¿entendés? Entonces digo, son amigos de otra persona también que me hizo mucho daño a mí. Y bueno, no voy a entrar en detalles, pero fue muy perjudicial. Y ellos son, o sea, la culpable soy yo. Ellos están del lado de ellos, siendo que me han sido infieles, que ha pasado un montón de cosas abajo el puente. Y bueno, y ellos están, como yo les digo, ustedes están en la vereda de enfrente. Y no hay forma de hacerles entender de que eso a mí me molesta. Y bueno, entonces está, o sea, no. No hay relación, yo estoy más tranquila, mi paz mental. Hasta claro. Me ha subido la presión, imagínate, porque yo... se gusta hacerme pasar mal, encanta. O sea,
0: Griselda, ¿nunca tuviste así una charla con tu madre diciendo, a mí me parece que vos sos mala madre y mala persona?
1: Es que sí, he hablado pila de veces con ella, pero no entran razones. Ella es la víctima. Ella es la víctima, yo soy la que estoy mal, yo soy la que... O sea, yo soy la culpable de todo. En realidad, la que me trajo al mundo fue ella. O sea...
0: Bueno, sí, no se lo pidas porque te devuelve igual, ¿eh?
1: No, ¿cuál es la,
0: no, te lo re, sí. No se lo recuerdes. ¿Cuál es la peor actitud que ha tenido tu madre para con vos?
2: Atención.
1: Y bueno, mira,
0: tu padre también, ¿eh?
1: No, mi madre fue una... Que no me puedo olvidar nunca de esa, entre tantas, ¿no? Que me ha hecho. Pero una fue un día que yo descubrí una infidelidad de mi ex marido.
0: Sí.
1: Entonces, en ese momento, nosotros vivíamos en una casa que estaba cerquita de la casa de ellos.
0: Sí.
1: Y bueno, nos pusimos a discutir. Apareció ella, que recién había prontado el mate con mi padre.
0: Sí.
1: Entonces yo le dije a mi ex, al padre de mis hijos, le dije, mira, ¿sabes qué? Andate, yo no quiero saber más nada con vos, no sé qué. Ella agarró, destapó el termo con el agua hirviendo.
0: No cuente más, no quiero saber el final.
1: No llegó porque el padre de mis hijos le agarró el brazo y le dijo, vos estás loca lo que estás haciendo.
0: Sí.
1: Me quiso quemar porque yo lo quería dejar porque me estaba haciendo infiel, ¿entendés? O sea, a ese extremo llegamos con esta mujer. O sea, es una locura, me echó de mi casa, todo mal. No, nunca he tenido una actitud de amor hacia mí como hija, nunca.
0: Es tremendo lo que contaba Griselda. Y lo bueno es que lo podés contar porque te has dado cuenta que eso no es lo que querés para vos.
3: No,
1: y por suerte he tenido a mi abuela, que ha sido una figura materna muy importante en mi vida, a mi madrina, que hasta el día de hoy vive, y ella me apuntala siempre. Entonces digo, tengo figuras femeninas fuertes, que, como ellas dos, que me dieron, viste, me agarraron de los dos lados y me dijeron, vamos. Pero yo realmente ella no la siento como madre.
0: Ahora,
1: no.
0: Griselda, atendé esta pregunta. ¿Quién siente más dolor? ¿Vos como hija o tu abuela como madre de su hija?
1: Yo sé que la abuela sufría mucho. Yo sé que la abuela sufría mucho por las actitudes de mi madre. Es más, cuando ella estaba por fallecer, le dijo, no la dije sola a Griselda. Así que por algo le dijo. Uh-huh. No dejes a tu hija. Porque ya la conocía, ella sabía lo que iba a pasar, ella sabía que se iba a ir y que yo, o sea, con ella no iba a contar.
0: Claro, porque vos, que sos la hija, tenés el dolor de tener una madre así y podés vivir sin tu madre porque vos tomás la determinación. Ahora ella, tu abuela, como madre, debe haber sido muy doloroso tener una hija así.
1: Sí, lo fue. No fue para la abuela, sí. En realidad, ¿sabes qué pasa? A mí no me suma nada. Ella me resta. O sea, porque, por ejemplo, no tengo una amiga porque no le puedo contar nada, porque siempre yo estoy mal. No le puedo, no espero un consejo de ella porque nunca me lo da el consejo. No hay un consejo porque yo como que, no sé, a veces le digo a mi madrina, yo de verdad me tuvo ella en la panza, de verdad soy hija de ella. Porque digo, tiene actitudes que... deplorables, como dicen ustedes.
0: Ah, pero cuando naciste...
3: deplorables.
0: Mirá que era, fea, Griselda.
1: Era fea.
0: Mirá que era fea, toda hinchada, Pero mirá, Griselda, dejate de joder. ¿Vive tu vieja, sí, y tu viejo también?
1: Sí, vive los dos, sí.
0: ¿Querés mandarles un saludito?
1: Sí, Sí, ojalá. Lo único que lamento por ello es que se están perdiendo la hija. De disfrutar la hija.
0: ¿La hija que sos vos?
1: La hija que soy yo. Ajá. Porque me han juzgado toda la vida y toda la vida he hecho todo mal para ellos, pero nunca me escucharon. Y lo lamento a eso porque digo, yo tengo dos hijos y yo trato de escucharlo a mis hijos y bueno, y voy cambiando las cosas porque lo peor que puedo hacer es que me digan mis hijos, sos como tu madre. Eso...
0: Es lo peor que te pueden decir. Qué brutal, qué historias, ¿eh? Che, vamos a guardar todos estos mensajes.
2: ¿Me escuchás, mamá?
0: Hay un club para hacer, ¿eh?

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0: ¿Podemos hacer un dos opciones solo para mujeres? ¿Solo para chicas?
1: Atención.
0: ¿Podemos hacer un dos opciones? ¿Solo para mujeres? ¿Solo para chicas?
2: Pero...
0: Todos los días aparecen... Todos los días aparecen noticias sobre Alberto Fernández. Un clase A de la política, ¿no?
3: Sí.
2: Sí.
1: Atención.
0: ¿Por qué le ponen esto?
2: ¿Qué pasó?
0: Top Gun.
1: Atención.
0: Sí. Es la serie favorita de Alberto.
1: Atención.
0: No vamos a hablar de la parte oscura. La parte oscura es toda, ¿no? La violencia, el acoso, la agresión, todo. Pero hay una parte de la una de las chicas que ha pasado por la Casa Rosada, la comunicadora Tamara Pettinato, que no tiene nada que ver conmigo, por suerte.
2: No.
0: Nadie de esa familia.
2: ¿Seguro?
0: La parte bastarda. Esta chica, antes de contar, antes que se descubriera que hubo un affair con el presidente de la República, la comunicadora se había expresado de esta manera.
1: Atención.
0: En un canal de YouTube.
4: Salió con gente de 65. Uh-huh. Es mi máximo. Yo tenía 5 años menos, ponele, que ahora.
0: Okay.
4: Yo tenía 35.
2: Era tu papá, básicamente.
4: No, bueno, no.
0: No era.
4: 30 años no es nada, dice Cormillot.
0: No era.
4: Esa persona me terminó acusando a mí de basura sexual. Porque yo le hice todo un planteo de lo que él hacía mal. Y me dijo, ¿sabes qué pasa? Vos sos una basura sexual. Y ahí terminó la relación. Yo creo que fue que no estaba acostumbrado a que le...
2: Mucha gente
4: que le diga, mira, no es así, esto así bruto, no, esto así no.
2: Sí.
4: Entiendo que hay mucha gente que no recibe bien o lo toma como una crítica, que vos le digas lo que te gusta.
2: Es como que les erice el ego.
4: Me cayó a pedazos, terminó todo mal, terminé yo acusada de basura sexual, que fue el mejor insulto que me han dado igual.
2: Es un poco hot, vamos a citar la Juanita de Groisman, es un poco hot que te digas basura sexual.
4: Yo lo tomé medio a favor, entiendo que él no me lo decía a favor. Me lo decía como...
2: Te quiso dañar.
4: Me quiso dañar como diciendo que me estás destruyendo lo que hice hasta ahora.
0: ¿Ustedes escucharon lo que dijo esta chica?
5: ¡Ay, la pucha!
0: Hablaba de un hombre de 65 años, sí, que terminó siendo, sí, el presidente de la República Argentina.
4: Esa persona me terminó acusando a mí de basura sexual. Porque yo le hice todo un planteo de lo que él hacía mal. Y me dijo, ¿sabes qué pasa? Vos sos una basura sexual. Y ahí terminó la relación. Yo creo que fue que no estaba acostumbrado a que le...
2: Mucha gente
4: que le diga, mira, no es así, esto así bruto, no, esto así no.
2: Sí.
4: Entiendo que hay mucha gente que no recibe bien o lo toma como una crítica, que vos le digas lo que te gusta.
2: Que les erice el ego.
0: ¿Podemos hacer un...

0: 410-1019.
1: Dos opciones.
0: ¿Ser un hombre adulto es garantía de buena intimidad?
1: Dos opciones.
0: ¿Te llevaste algún chasco con un hombre mayor? Los mayores tienen más experiencia.

0: comunicación telefónica al 101.9. Mensajes de texto.
1: Dos opciones.
0: Ser un hombre adulto es garantía de buena intimidad.
2: ¿Y
0: de
2: por casa sexo. Cómo andamos?
0: Yo soy un hombre adulto.
3: Sí.
0: No soy garantía de nada.
1: Dos opciones.

0: ¿Te pasó de agarrarte un hombre adulto y tener que explicarle todo lo que hace mal y cómo lo tiene que hacer bien?
1: Yo creo que fue que no estaba acostumbrado a que le...
2: Mucha gente
1: que le diga, mira, no es así, esto, así bruto no, esto así no. Sí. Entiendo que hay mucha gente que no recibe bien o lo toma como una crítica, que vos le digas lo que te gusta.
2: Como que les erice el ego.

0: buenos días, buenas tardes, ¿quién es? Hola.
1: Hola, Petinati.
0: Hola, ¿quién sos?
1: Pamela.
0: ¿Cómo?
1: Pamela te habla.
0: ¿Cómo estás, Pamela? Qué lindo nombre tenés. ¿Qué
1: has... Ay, muchísimas gracias. ¿Qué?
0: Pamela, ¿vos sos uruguaya?
1: Sí, soy uruguaya. Sí.
0: Ah, bien.
2: Sí.
0: Entonces tenías un acento extraño que te quedaba
1: brasilero.
0: Lindo.
1: Brasilero.
0: ¿Por qué tenés un acento brasilero?
1: Porque soy mitad de allá y mitad de acá, vendría a decir.
0: ¿Y qué parte de la mitad es de acá, la de abajo hacia abajo?
1: No, la parte sí.
0: De la mitad para arriba.
1: Papá.
0: Sí.
1: Papá.
0: Tu padre es brasilero.
2: Sí.
0: Pamela, ¿te tocó agarrarte con un hombre adulto y decirle, mira?
1: En realidad me gustan mayores.
0: ¿A vos te gustan mayores?
2: ¡Ay, Dios mío!
0: ¿Te gustan mayores? Y digamos, ¿mayores qué vendría a ser para vos, Pame?
1: Mayor de todo.
0: Sí, bueno, está bien. Pero ¿vos qué edad tenés aproximadamente?
1: 41.
0: Bueno, ¿y mayor qué vendría a ser? ¿Más de 60?
1: Atención. Sí.
3: ¡Hola, pucha!
0: ¿Y por qué que es un morbo que tenés? ¿O un fetiche? ¿O algo? ¿Es algo que encontrás bueno para vos?
3: Atención.
1: Y es un poco en parte el complejo de Electra, así como medio en adulta. Y en parte también es una cosa que siempre me gustó más, así el hombre...
0: El hombre
1: de cabello blanco.
0: ¿El hombre de cabello blanco?
1: Sí, y con rasgos de así más
0: anciano,
1: más acentuado, más de edad.
4: Usted es el abuelo.
0: Claro, el hombre con la arruga marcada, ¿te gusta?
1: Eso, curtido.
0: Curtido, claro, esa es la palabra. ¿Te gusta el hombre curtido? Para,
1: exacto.
0: Pamela,
3: atención.
0: Digamos que el complejo de Electra tiene que ver con el amor de una mujer hacia su padre.
1: ¿Vos, sí, exacto.
0: Sí, ¿vos viviste eso? Atención. ¿Vivís eso con tu padre?
1: Sí. Sí, fue muy apegada a mi papá.
0: Está bien, pero...
1: Muy mucho.
0: Pero pará, Pamela.
1: Sí, fue un amor así. Se da en la niñez, en la primera infancia.
0: Sí.
1: Y es como un amor de superhéroe hasta tu padre y es como una.

0: amor platónico, ¿no?
1: Claro.
0: Es como un complejo de Edipo, pero en femenino.
1: Entiendo perfectamente, lo tengo sí. clarísimo.
2: Sí.
1: Pero Pamela, vos ya tenés 41 años, el complejo de Electra ya tendría que haberte... Ya, a verse...
0: Sí, pero no.
1: Atención. Pero vos ves la imagen de tu padre cada vez que te levantás un tipo de 60.
0: No, no es eso, es por la cabeza.
2: ¿Qué? ¡Ay, Dios mío!
1: Vamos a no hacer... vamos. Pamela, por la cabeza, por la cabeza bien sentada, ¿no? Bien ubicada, sí. Claro. Bien.
3: Usted está mal de la cabeza.
1: Ahora, Pamela, ser un hombre adulto, ¿es garantía de buena intimidad?
0: Atención. Depende. Depende.
1: Sí.
0: Hay unos que toda su vida van a ser un completo fracaso a la hora, ¿no?
1: Sí.
0: Vos, vamos a ver.
1: Vos tuviste que agarrar a algún veterano y decirle, mira, vos estás haciendo esto mal. Vos no me podés hacer esto así.
3: Atención,
1: porque
3: no.
1: Yo no lo estoy disfrutando y aparte estás pensando solo en vos, sos un egoísta.
4: Tomate la tal y 10.
1: También, lo que tenés que hacer.
0: Lo que pasa es que cuando vos ya te fijas en ese tipo de persona y lo querés atraer, y más sí. cuando tuviste los 20 minutos de gloria, lo tuviste que parecía bien menos.
3: Atención.
0: Como cuando tenía 18, parecía que tenía 12.
1: Sí.
0: Entonces, te empezás a fijar qué es lo que a ese tipo de gente le podés llamar la atención.
1: A un hombre le molesta que le digas o le marques lo que hace
0: molesta.
1: Mal. ¿Cómo?
0: Molesta cuando hay una diferencia de edad, molesta, sí.
1: Pará.
2: Parala,
1: No. Pamela. Pará, ¿les molesta? ¿Vos le llegaste a decir cosas? Sí.
0: Sí, obvio, todo el tiempo.
1: Sí. Bien, ¿y qué? ¿Vos salís con varios tipos a la vez? No a la vez, sino que...
0: No, promiscuidad no.
1: No, pero pareja estable no tenés.
2: ¿Ejemplo?
0: Sí, tengo, sí. Mi esposo tiene 65.
2: ¿Qué?
1: ¿Vos tenés cuánto?
2: ¡Ay, Dios!
0: 41.
1: ¿Y él cuánto?
0: 65.
1: ¿Y
0: es mi tercer relacionamiento y yo ya soy viuda.
1: Los mata.
5: Abuelito, dime tú.
1: No, para. Pamela,
0: dime.
1: ¿Sos viuda porque un marido anterior falleció? ¿Era muy adulto, Pamela?
0: Sí.
1: ¿Cuánto más o menos?
0: 64.
6: Alguien que me alcance el bisturí.
1: Pará, ¿y vos qué edad tenías en ese momento?
3: Atención.
1: ¿Cuántos se
0: llevaba? Tenía 30 y pocos.
1: O sea que te llevaba 30 años.
3: Pucha.
0: Sí, era mayor que mi papá en su época.
1: ¿Mayor que tu padre?
0: Sí, era mayor que mi papá.
1: Upa.
7: Si fuera mi hija,
1: no.
7: La mato.
1: No, el amor no. A ver, no hay edad para el amor, Pamela. ¿Estamos de acuerdo?
0: Exacto.
1: ¿Y tu papá qué decía cuando le presentaste a tu novio que era mayor que él?
0: No, no decía nada. No decía nada porque ya a esa edad que se lo presenté...
3: Atención.
1: No, ya ni hablaba, ni escuchaba. No.
0: Sí,
1: ya está, ¿no? Pamela, hoy tenés...
7: Esto es horrible.
1: Hoy tenés un hombre 25 años mayor que vos.
4: Cagamos.
0: Exacto.
1: ¿Y no se nota la diferencia o se nota y no te importa?
0: No, mira, si te digo la verdad no te puedo decir nada acepto, así dar muchas pistas al respecto porque si no quedaría muy destabe.
1: Claro.
0: Pero el tipo me dio vuelta a la cabeza.
1: Sí. No solamente.
0: Mira que estaba difícil.
1: Sí. Para ¿por qué te dio vuelta a la cabeza, Pamela?
3: ¿Por qué?
4: ¿Por qué?
0: Porque se compró todas las entradas para el parque de diversiones.
1: Oh, no me digas que... Pará, Pamela.
2: ¿Ejemplo? ¿Ejemplo?
1: ¿Te hace girar en la calecita, Pamela?
0: Sí, el tobogán, el sub y baja, la ruleta rusa, todo.
1: Pará. Y no me imagino el gusano loco también.
0: Sí, no sabés. Pa' adelante y pa' atrás todo el rato.
1: ¿Y qué?
0: estoy hablando
1: sí.
0: de bien, bien así, descansado y todo, porque trabaja
1: sí.
0: y tal.
1: Sí.
0: Y tenemos dos nenes chicos, tenemos un, una nena
1: Opa.
0: De 3 y un
1: Mira.
0: Nene de 9 meses.
1: Mira cómo la pone el pie.
3: Sí. Atención.
1: Pará, el gusano loco, viste que tiene la lengua afuera con las antenitas.
0: Exacto.
1: Sí. Así, así lo dejás al señor.
0: No, así me deja a mí.
1: Upa.
0: Vamos a poner así en un partido Peñarol y Nacional.
1: Sí.
0: Vamos a poner ahí unos 4-1, 5-1.
1: Oh.
8: ¿Cómo?
1: Pero ganás por goleada.
3: ¡Hola!
0: Obvio.
1: Ah. Y festejan los dos, eso es lo increíble, ¿no?
8: Sí.
9: Ah. Sí.
0: Exactamente.
3: ¡Hola! ¡Pucha! Ah.
1: Pamela, ¿saldrías con algún chico de tu edad?
3: Atención.
1: ¿O llegaste a salir con algún chico de tu edad? Sí, sí, alguna vez.
3: Atención.
0: Mira, si vamos a poner resistencia y si vamos a poner experiencia, 1,000,000 de veces con el que tengo ahora.
3: Atención.
1: Los pibes
0: porque el joven tiene resistencia y es como el Boy Scout. Sí. Siempre está pronto.
1: Ajá.
0: Pero el de la experiencia tiene experiencia y tiene trucos y mañas.
1: Upa,
0: pero el que tengo tiene todo junto.
1: Uy, ya.
3: ¡Ay, la pucha!
1: Y
3: atención.
1: Y
0: digamos, es como la cajita feliz. Te vienen las papas, la hamburguesa y el juguete.
1: Para, cuando dijiste, ¿qué dijo? ¿Cajita?
0: ¿Cómo?
1: ¿Dijiste cajita o con P?
0: No, no. Bueno, también juguemos.
1: Yo la entendí.
8: ¿Nos vamos?
10: Dos opciones.
1: Que viene con el juguetito. ¡Hola!
11: Hola, ¿cómo estás?
1: ¡Hola!
11: ¡Hola!
1: ¡Hola! ¿Quién sos?
11: Maribel.
1: ¿Cómo estás, Maribel? ¿Escuchaste a Pamela?
11: Sí, sí, estaba escuchando muy atenta. Sí.
1: ¿Juega en tu equipo, Pamela?
11: Más o menos, sí.
1: ¿Por qué?
11: Mira, yo tenía 19 años
1: sí.
11: cuando conocí a mi pareja, que él tenía 37.
1: Upa, a esa edad como que la diferencia se nota un poco, ¿no?
11: Se notaba y mucho.
1: Sí.
11: Y ahí me quedé, con eso te digo.
1: Pará.
11: Sí.
1: Pero entonces no tuviste la posibilidad de tener grandes experiencias, muchas.
3: Atención.
11: A ver, yo tuve una vida antes de mi pareja.
1: Claro, claro. Pero parece que elegiste esta.
11: Elegí la edad, atención. La experiencia.
1: Sí.
11: Y me fue muy bien. Por mucho tiempo elegí personas mayores. Sí.
1: Ah, ¿te separaste ahora de él?
11: Sí, sí, sí, nos separé.
8: ¿Qué pasó?
11: Después de 22 años.
1: ¿Qué pasó? Qué pena.
11: La diferencia de edad se empezó a notar.
1: Qué feo lo que decís, Mariel.
11: No, porque lo sincera, ¿qué quieres que te mienta?
1: No, bueno, pero lo exprimiste mientras te servía.
11: Él me chupó la juventud mientras lapso también.
1: No sé hasta dónde.
10: ¡Pégame el palo!
1: Para.
12: No me quemé.
1: Bueno, está bien, se aprovecharon los dos.
11: Claro,
1: vos te aprovechaste de su madurez y su experiencia y el de tu juventud. Y tu dureza.
8: Sí.
1: Claro, pero ahora él no te dejó a vos, lo dejaste vos.
8: No.
11: ¿Cómo sabes?
1: Y porque dijiste que la edad se empezó a notar.
8: Sí.
11: Bueno, sí.
1: Entonces, ¿vos qué edad tenés? 49.
11: No.
1: 39.
11: No, 41.
1: 41. Y él 59.
11: No, tiene 63.
1: 63. 30 y... ¿Para
8: 63.
1: ¿Cuánto me dijiste que tenías?
11: ¿Yo?
1: Sí.
11: 41.
1: 41 y él 63. ¿Y se nota mucho la diferencia?
11: Y sí, ahora hace mucho que no lo veo, pero sí.
1: Para,
11: no.
1: ¿Pero qué? ¿Se te dormía el flaco?
11: No, pero no era por eso. O sea, se nota la diferencia en la convivencia.
1: En la convivencia, insoportable.
8: Sí.
11: En eso, pese a la edad, seguía siendo muy bueno.
1: Opa,
3: atención.
11: Muy bueno.
1: ¿Lo extrañás? ¿Se siguen viendo como para...?
11: Hay cosas... No, lo sigo atención. Viendo, pero hay cosas que sí se extrañan. Pero el tema es que empecé a probar menos edades.
1: ¿Qué empezaste a probar? Menos edades.
3: Menos edades. Atención.
1: Mariel, pero dijiste anteriormente
11: sí.
1: que también saliste con otros veteranos, ¿no?
11: Sí.
1: Para mantener, digamos, el nivel de edad.
11: Sí.
1: ¿Cuál fue el máximo de edad, atención. Mariel, que saliste?
11: 70.
1: Yo escuché.
2: ¡Ay, Dios mío!
1: Mariel, vos tenés 41 años.
11: Sí.
1: Y unos sí, años sí. atrás saliste con un tipo de 70.
11: Sí.
1: ¿Qué te atrae? ¿Cierto morbo? ¿Te gusta el desafío de saber que este tipo? Yo lo voy a.
3: Atención.
1: Yo lo mato. Yo lo mato.
11: ¿Qué era lo que me atraía en ese momento? Sí, sí. O sea...
1: ¿La billete? Sí.
11: No, ¿sabes que no?
1: No.
11: La experiencia, sí, el morbo, por supuesto, de alguien mayor, sí. La apariencia,
1: sí.
11: como decía la otra chica, y al sentirse cuidada. En ese momento, era por ese lado, ¿no? Te cuidan diferente.
3: ¡Hola, pucha!
11: Sí. Mejor dicho, te cuidan.
1: Sí. Bueno, te cuidan, sí. claro. Sí. Un hombre de 70 te cuida, después lo tenés que cuidar vos cuando va al médico. Cuando tiene que ir a repetir medicamentos, cuando está internet.
11: Claro. Está bien.
1: Pero, Mariel, vos siempre apuntaste a hombres adultos y maduros.
11: Sí.
1: Que te cuidan como no te cuida ningún chico de tu edad. Aún así.
8: Dunga dunga.
1: Aún así empezaste a bajar rápidamente. Como las acciones de D-Local, por ejemplo.
11: Sí.
1: Empezaste a bajar rápidamente las edades.
11: Sí.
1: Y ahora estás comiendo...
11: 22.
1: ¿Cómo?
11: 22.
1: ¿Cómo 22? Pero
11: una de 22.
1: ¿Te fuiste de 70 a uno de 22?
9: Venga con mamá, dulzura.
1: Pero, ¿qué está pasando? Hoy en día eligen chicos.
3: Atención.
11: Yo creo que, a ver, hablo por mi experiencia, ¿no?
1: Te escuchamos, somos todo oídos.
11: A mi edad, hoy priorizo el rendimiento.
1: ¿Cómo?
11: A mi edad, hoy priorizo el rendimiento.
3: Upa. Atención.
1: O sea,
9: 2 minutos.
11: La calidad y la experiencia la pongo yo.
1: Bien, yo tengo este es mi paquete. Claro. Yo lo que ofrezco es esto, vos dame el rendimiento.
11: Sí.
1: Yo la calidad me acomodo yo solita, no te preocupes. Te enseño, ¿te gusta enseñar, Mariel?
11: Sí.
1: Con este
11: igual
1: pibe...
11: Igual vienen bien aprendidos los chicos ahora.
1: Sí.
11: Así que...
1: Opa. ¿Hacen el trabajo que tienen que hacer?
11: Muy bien y completo.
1: Opa, ¿cómo?
11: Muy bien y completo.
1: ¿Completo? ¿A qué te referís, sí, completo, sí, Mariel?
11: Atención. Con todos los deberes. De que no les falta nada y bien hecho. Así que,
3: atención.
11: O por lo menos este que me tocó a mí.
1: ¿Te dejan con una sonrisa en la cara, Mariel?
11: Sí. Sin duda.
1: ¿Cuánto te dura la sonrisa? ¿Una semana?
11: Una semana y el efecto del ibuprofeno.
1: Claro. Mariel, el de 22 años está como en Disney.
3: Atención.
11: Sí.
1: ¿Sí?
11: Sí.
1: ¿Vos le pedís algo o no hay que pedir nada? Y ya hace todo.
11: No hay que pedir nada. No.
3: Atención.
1: ¿Y cuando estás con el de 22, extrañás al de 70?
11: Al de 70 no, extraño por ahí...
1: A tu ex marido.
11: La media.
1: ¿Duerme con media? No.
11: No precisamente.
1: Pará.
11: 30 y pico, 40.
1: Capaz que lo que podemos hacer, Mariel, no sé, es una idea que se me acaba de ocurrir, que...
12: Venite para la radio.
1: No, que si subiste tanto hasta 70
11: sí.
1: y bajaste tanto hasta 22...
3: Atención.
1: Capaz que lo que podés hacer ahora es sumar a otro de 22 para llegar a la media de 44.
11: ¿Y qué te hace pensar que ya no lo hice?
9: ¿Nos vamos?
13: ¿Y? Contanos, ¿cómo fue?
1: ¿Cómo salió, María?
11: Espectacular.
1: ¿El de 22 trajo un amigo?
11: Sí.
1: Uh.
3: Atención.
1: Y está, atención, la que estaba en Disney eras vos.
11: Completamente.
1: La rueda gigante. En la montaña rusa.
11: Feliz de la vida.
1: Rusa.
11: Sí, rusa, mucho.

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0: Es momento de darle una mano a la gente. En 3, 2, 1.
1: Quien quiera que esté del otro lado de la línea, que hable, por Dios.
2: Hola, Petit.
0: Hola, ¿quién sos?
2: Gaby.
0: ¿Cómo estás, Gaby? Bienvenida.
2: Bien, gracias.
0: Qué lindo escucharte, Gaby.
3: Está que la muy papa nerviosa. En la boca.
0: ¿Estás nerviosa?
2: Sí.
0: Bueno, pero no te pongas nerviosa, que me contagias a mí los nervios. Los nervios son contagiosos, Gaby.
4: Está muy nervioso.
0: Ponete feliz, relájate, descansá. Cerrá los ojos, disfruta. Respira hondo. Aspirá por la nariz, respirá por la boca hondo y profundo, por favor. A partir de este momento comenzamos estas clases que te van a ayudar a relajarte y a quitarte los nervios. Aspiramos por la nariz. Respiramos profundo por la boca.

0: sientes?
1: ¿Cómo te sentís, Gaby? ¿Mejor?
2: Más tranquila.
1: Ahora vamos a hacer otro ejercicio que te va a relajar también los latidos del corazón.
2: Ya los tengo, los latidos del corazón.
1: Gaby, te pido por favor, seguime a mí en silencio. Hacé lo siguiente y escuchá detenidamente y bien, por favor.
2: Okay.
1: Adelante.
2: ¿Empiezo?
1: Sí.
3: Sí.
2: Todo comenzó.
1: Pero tenés que seguirme a mí. Yo hago algo y vos me seguís. Adelante.

0: Basta, Pichi.
1: Alguien que me alcance el bisturí.
2: Pará, no te estabas... Gaby, ¿no te estabas sintiendo bien? ¿La estabas pasando mal? Me pongo mal. Gaby, relájate, Gaby, Gaby.
3: Sí.
2: La estabas...
0: Ese día.
2: ¿Para cómo, cómo? ¿Qué dijiste? No te entiendo nada.
0: Hace 20 días estoy esperando esto.
2: Ah, hace 20 días que estás esperando esto.
4: Atención.
0: Sí.
2: ¿Esto que vendría a ser la mano?
4: La pucha.
0: La mano.
4: ¿Qué es esto?
2: Ajá. Ah, necesitas una mano, Gaby.
0: Claro.
4: Pucha.
2: Ah, ¿por qué no empiezan por ahí?
5: Boludo.
4: ¿Bobo?
2: Gaby, ¿hace 20 días que necesitas una mano?
5: Sí.
2: Uy, ¿hace 20 días que no dormís, no comés?
5: Pero...
2: Más o menos.
0: Es una mano diferente.
2: Es una mano diferente. A ver, si es una mano diferente o no, eso lo decidimos nosotros.
4: ¡Es una pesadilla!
2: ¿Es una pesadilla, Gaby, esto que estás viviendo?
0: No, son nervios.
2: Nervios.
4: Atención.
2: Gaby, todo comenzó...
0: Todo comenzó hace 7 meses.
2: Para un momento, mi vida, ¿estás con altavoz? ¿Estás con en manos libres?
0: Sí, altavoz, lo saco.
2: Sí, sacalo y ponete el teléfono.
5: ¡Pelotura!
2: En la oreja.
0: ¿Ahora sí?
2: Ahora se te escucha bien porque estás hablando hacia el micrófono, apuntando al micrófono. Gaby, ¿estás bien?
0: Sí. Bien.
2: Bien. Todo comenzó...
0: Todo comenzó hace 7 meses.
2: 7 meses atrás. 7 meses.
6: 7 meses, 5 días y 10 horas.
2: Bueno, no sé si tanto, pero 7 meses. Estamos hablando de diciembre.
3: Sí.
5: Sí.
0: No. Noviembre.
2: Noviembre, ¿cómo? Perfecto.
0: Perdón, octubre.
7: Octubre.
2: Bueno.
4: ¿Cuál es la cuenta que hay que sacar?
2: Octubre, noviembre, diciembre, enero, febrero, marzo, abril y mayo.
5: Sí.
0: Uy.
2: 8 meses.
0: Bueno, vamos a hacer 8 meses ahora.
2: 8 meses.
8: 8 meses.
2: ¿Estás embarazada?
0: No, no.
2: ¿Eh?
0: Estoy ligada, así que tranqui.
2: ¿Estás qué, perdón?
0: Ligada.
4: ¿Qué?
2: ¿A qué le llamás ligada?
0: Ligadura de trompa.
4: ¡Hola, pucha!
2: ¿Por una cuestión de salud o por una cuestión de no quedar embarazada?
0: De no quedar embarazada.
4: Atención.
0: De darle para adelante.
2: Gaby, ¿cuántos hijos tenés?
0: 3.
2: Bien.
4: ¡Hola, pucha!
2: ¿Sos muy fértil?
4: Atención.
0: Ya están grandes mis hijos. Sí. Ya están.
4: Atención.
0: No quiero más nada.
2: ¿Qué edades tienen tus hijos?
4: Atención.
0: 18, 15 y 13.
2: Bien.
5: ¡Ay, Dios mío!
2: ¿Y te
4: ¿cuál es la cuenta que hay que sacar?
2: 18, 15, 13.
0: Fui mamá joven.
2: Mamá joven, muy joven.
4: ¿Cuántos años tenés?
2: De manera inesperada.
3: Sí.
2: ¿No?
5: Sí.
0: Sí.
2: Bien. Relájate, atención. Gaby. Relájate. ¿Seguís nerviosa?
0: Sí.
2: Bueno,
0: por tantas preguntas.
2: Respiremos entonces otra vez.
5: ¡Ay, Dios mío!
4: ¿Cuál tiene ligadura de trompa?
5: Estoy embarazada.
4: No.
2: Gaby, ¿fue una decisión personal tuya, absoluta? La de ir al médico y decirle, basta, no quiero tener más hijos, ligame esto, te pido por favor.
0: Yo ya tenía los papeles hechos, ya está, justo coincidió que el nene más chico fue cesárea y cerró la fábrica.
2: Bien, perdón, ¿el más chico fue cesárea y los otros parto normal?
0: Sí.
3: Sí.
2: Mirá qué bien.
5: Sí.
0: El último pesó 4 kilos.
2: ¿4 ¿qué? Kilos?
5: ¡Ay, Dios mío!
2: Porque salió con campera y con champion el tipo. Con una mochila. Salió ya para ir a estudiar. Gaby.
9: Permiso.
2: Permiso, dijo el pibe. Se salió fumando. Gaby, ¿qué pasó en noviembre o en octubre? En octubre.
0: Tanto malo momento de parejas, del mal que me fue la vida.
2: No. Vos no podés decir que te fue mal en la vida. No podés decir que te fue mal en la vida.
8: No.
2: Todos tenemos problemas. Problemas tenemos todos, Gaby. Pero no te fue mal en la vida porque se te siente bien.
3: Sí.
2: Feliz, tenés tres hijos. Tres hijos todos con la misma.
9: Atención.
2: Con la misma persona. Con la misma persona.
0: No se pregunta eso, Peti.
2: Ay, pará. ¿Es uno de cada uno?
0: No. Uno solo nomás.
2: No, pero te estoy preguntando en serio.
9: Gracias, amigo.
2: ¿El padre de los tres es el mismo?
0: De dos, de uno no.
2: Bien, de dos por un lado y de uno por otro.
3: Sí.
2: Bueno, no está tan mal, ¿no?
0: Vamos, Peti, el grano.
2: Gaby, vamos a ir al grano, pero
10: me aclares que oscurece.
2: No aclares que oscurece. Gaby, ¿a qué edad tuviste tu primer novio?
9: Atención.
0: Ay, no, Peti, por favor.
11: 14 años.
0: Tengo mucho para contar, no terminamos programa, pero... Peti.
2: Sí, te estoy escuchando, la pregunta la entendiste.
0: 15 años, Peti.
2: Pero no está mal eso, no te avergüences.
8: No.
2: Tenías 15 años y empezaste a tener, digamos, tu primer noviecito.
0: Sí.
2: ¿Está mal eso?
0: ¿Sí?
2: No.
8: No.
2: Relájate, Gaby. Tenías 15 años.
11: Sí.
2: ¿Tu chico cuántos años tenía?
9: Me dice 38,
2: mi amor. Sí.
0: ¿Cuántos años tengo?
2: No, mi amor, vos tenías 15 años y él qué edad tenía en ese momento.
0: Ah, 17.
2: Ah, bien.
9: Atención.
2: Dos jovencitos que empezaban las primeras armas en el amor, ¿verdad? ¿Vos estabas enamorada?
0: Virgen. No.
8: Atención. No.
2: Pero sucedió como sucedió.
3: Sí.
2: No podemos volver atrás y tampoco nos avergüenza.
8: No.
2: Quedaste embarazada.
8: Ay, pucha.
0: Sí.
2: Ok.
12: ¿Qué es esto?
2: ¿Qué es esto?
12: Un preservativo.
2: No había, la farmacia estaba cerrada.
11: ¿Qué pasó?
2: No estaba de turno.
13: Hay que cuidarse,
2: pero... Gaby.
13: Soy alérgica al látex.
2: ¿Sos alérgica al látex?
13: Soy alérgica al látex.
2: Ah, no, pensé que había sido Gaby. No. Gaby.
0: Sí.
2: ¿Tuviste a tu primer varón con 16 años?
11: Sí.
0: Sí.
2: Bien. No te avergüences, ¿eh?
0: No, para nada.
2: Al contrario, o sea, aprendiste...
8: ¿Qué te dijeron?
2: Nadie aprende a ser madre, o nadie nace sabiendo ser madre. Y aprendiste a ser madre a medida que ibas también creciendo con tu hijo.
0: Claro.
2: Y después vino el otro.
0: A los 18.
10: Si fuera mi hija, la mato.
2: Está mal lo que dice el señor. Tiene que apoyarla. Es más, tiene que anticiparse a las cosas.
11: Sí.
2: Tiene que avisar. Tiene que enseñar. Tiene que aclarar. Gaby, ¿con quién
8: hablas? ¿No te has dado cuenta de que nuestra hija se casó con un monstruo?
2: No se casó con un monstruo.
11: Sí.
2: Se casó con el chico. No te casaste, además.
8: No.
0: No.
2: Gaby, ¿con quién hablabas de sexo vos? ¿Con tu mamá?
9: Atención.
2: ¿O no? ¿O con las amigas?
0: Con mi hermana.
2: ¿Con tu hermana mayor o menor?
0: Mayor.
2: Mayor. Dos años más. Bien, te faltó que te aclarara el tema de la prevención.
0: Sí. ¿No? Sí, me dice como es una adolescente, a veces se quiere escapar de la casa y bueno,
11: totalmente. ¿Ves? Colocas así en la punta y vas desenrollando y tirando de a poquito, de a poquito para que no se rompa. Y ya está.
2: Pero si ya es tarde. La señora fue al médico.
11: Ya está por salir.
2: No, se ató, ya está ligada. Se ligó. Gavita.
13: Y esperma y óvulo es un bebé.
2: ¿Sabías eso? Que esperma y óvulo es un bebé. Bien, entonces seguimos adelante porque después vino el segundo.
10: Sí.
2: Y después del segundo vino el tercero, ¿no?
0: Sí.
2: Bien, a los 20.
0: Sí.
2: O 21.
0: Sí.
2: 21. El número, Gaby.
0: Sí.
2: Digamos que la relación con tu primera pareja terminó a los 20, a los 19.
0: Sí.
2: Después conociste a otro chico.
0: El papá de mi nene.
2: El papá de tu nene. ¿Y también terminó esa relación?
0: Sí.
2: Bien. O sea que vos tuviste tres chicos.
14: ¿Qué pasó?
2: Y dos separaciones.
0: Sí.
2: Y la vida.
0: Tuve más, pero no se cuenta.
2: No, oh, no.
4: ¿Cuál es la cuenta que hay que sacar?
2: ¿Qué dije? ¿Dos?
15: 45.
2: Era 2000. Gaby, lo demás no se cuenta. Lo que sí no, se cuenta es que la vida siempre te premia, ¿no?
11: Sí.
0: La verdad que sí.
2: Fuiste una buena madre.
11: Sí.
2: Una buena mujer.
9: Atención.
2: Te separaste como nos separamos todos.
11: Le pasa a todo el mundo.
2: Le pasa a todo el mundo.
16: Pero
2: la vida te premió en octubre, seguro.
9: Atención.
0: Claro. Por TikTok vemos en octubre.
2: ¿Cómo dijiste, ¿cómo? Gaby?
0: Por TikTok.
2: Pará.
0: Me fue muy mal en el amor, me separé, no me valoraron como mujer, pero la vida me premió en octubre por TikTok.
2: ¿Por TikTok?
0: Sí.
2: ¿Por TikTok? Pero, Gaby, ¿cómo por TikTok?
0: Para,
2: ¿vos tenés TikTok todavía?
8: ¿Por qué?
0: Sí.
2: ¿Me seguís en TikTok?
9: Atención.
0: Este lo hicimos nuevo con él, con mi pareja, pero creo que no sigo, pero...
2: Me tenés que seguir en TikTok.
17: Arroba Petinati U.
2: Gaby, ¿vos necesitás una mano? ¿Me llamás a mí para pedirme una mano?
0: No tuve tiempo, lo que pasa es que tengo un emprendimiento y estoy...
2: Pero, para, lo que falta es que ahora me pida el empujón.
0: Claro, para, pero, a eso, para, de ellas no, mil veces te he escrito y no tuve suerte.
2: Ay, Dios mío. Gaby.
0: Sí.
2: Me tenés que seguir en TikTok.
17: No, arroba Petinati.
2: No uso mucho TikTok. Quiero aclarar, no uso mucho TikTok. Subo las cosas del programa.
0: ¿Quieres que te siga? Ahora te sigo.
2: Sí, quiero que me sigas. A ver, para que quiero ver cuántos seguidores tengo. Que como no lo uso mucho. Gaby, no me sigas, ¿me empezaste a seguir?
0: No
2: me sigas todavía. Porque si no te van a volver loca.
18: Podría ser peligroso.
2: Gaby, tranquila, momento. Yo tengo en estos momentos 111.200 seguidores. Siento, ¿es mucho? No lo uso nunca. Siento. ¿Cuál es mi TikTok? ¿Cuál es mi TikTok? TikTok.
17: Arroba Petinati Uy.
2: Arroba Petinati Uy. Arroba Petinati Uy.
17: Arroba Petinati Uy.
2: TikTok. No lo uso nunca. Bueno, no es que no lo use nunca. Lo uso, pero no le doy mucha importancia. Debe ser por eso. Gaby tiene suerte.
11: Sí.
2: Un servidor no. ¿Conoció a su pareja por TikTok?
11: Sí.
2: Hola, Gaby.
0: Hola.
2: ¿Cómo estás?
0: Bien.
2: Gaby, ¿estás bien?
0: Sí.
11: Sí.
2: ¿Me vas a seguir después?
0: Sí.
2: Ok. Escucha lo que te voy a decir.
0: Sí.
2: Es una pregunta importante, es la pregunta. La pregunta que vale la pena hacerte.
8: ¿La pregunta?
2: Para,
0: ¿la pregunta?
2: Para. Estoy...
19: Ahora se vienen las preguntas incisivas.
2: Para que estoy viendo tu foto de TikTok.
9: Atención.
2: Pollera de cuero negra.
0: Sí.

0: ¿Querés que te diga algo, Gaby? Sí. Pollera de cuero negra y,
1: sí,
0: y
1: sí.
0: Remerita, ¿es una remera esto que es?
2: Una remera bordó.
0: Una remera bordó escotada.
2: Sí.
0: ¿Sabés qué es lo más lindo que tenés?
2: La sonrisa.
0: Muy bien.
3: Qué buenas tetas.
0: No, ¿cómo?
2: No.
0: No. La sonrisa. Tenés una muy linda sonrisa. Bueno, yo me fijo mucho en la sonrisa, Gaby.
2: Los pechos.
0: También, pero me fijo mucho en la sonrisa, Gaby.
1: Sí,
2: sí. Gracias.
0: Bueno, Gaby, ¿qué pasó en TikTok? ¿Cómo se levanta en TikTok, carajo?
2: ¿Qué pasó en TikTok?
0: Claro, bueno. ¿Cómo se levanta en TikTok? No sé.
2: No, de repente me puse a mirar videos, me salieron para ti.
0: Sí.
2: Y...
0: Ah, porque te salen algunas videos de sugerencia.
2: Claro, para ti. Entonces
0: para
2: me
0: ti,
2: gusta ver
0: ti.
2: Y...
4: Atención.
2: Dije, bueno, este tiene una cara pan triste.
0: ¿Qué te apareció? Atención. ¿Un pan triste?
2: No, una carita de bueno, dije.
0: Una carita de bueno.
2: Pan triste, entonces...
0: ¿Vos estabas sola en ese momento?
2: Sí, sí. Estaba sola, sí. Sí.
4: Atención.
0: Bueno, ¿y...?
2: Y dije, bueno, vamos a mandarle. Igual tenía 400 mensajes y a ninguno le di bola.
0: Ah, ¿porque te mandan mensajes?
2: Sí, me seguía y mandaba mensajes, pero yo digo, no, ya me rendí en el amor, no quiero más nada, dije, está, chao.
0: Para, viste que a veces sucede eso, ¿no?
4: Atención.
0: Que uno dice, basta, no quiero saber más nada.
2: Claro, hasta acá llegué.
0: Basta, por favor. No voy a perder más el tiempo con nadie.
1: Atención.
0: Más que me quite o que me chupe la energía.
1: Sí. Sí.
0: No voy a tener que contar más dónde nací, cuál fue mi primer trabajo, a qué edad empecé a salir.
2: Se terminó,
0: no. No quiero contarle más a nadie mi vida. Ni con qué chica salí.
4: Atención.
0: Ni con qué chica por qué rompí mi matrimonio. Nada, basta. Me quedo.
2: Yo quería un sagitariano. Yo quería, claro, basta. Alguien a la par, porque yo soy muy divertida.
0: Para, ¿vos sos de Sagitario?
2: Sí.
1: ¿Vos sos de Sagitario?
2: Y él también.
1: ¿Estás lleno de Sagitario?
0: ¿Vos sos de Sagitario?
1: ¿Estás lleno de Sagitario?
0: No, vos sos de Sagitario, Gaby.
1: ¿Alguno más de Sagitario?
0: No hay nadie más de Sagitario.
1: ¿Vos también?
0: Pará un momento. ¿Tempone, vos sos de Sagitario?
5: No.
0: No, Jorge Díaz, ¿vos sos de Sagitario?
5: Sí.
0: No,
5: sí.
0: ¡Ay, es de Sagitario él!
1: ¿Vos sos de Sagitario?
0: ¡Es de Sagitario!
1: ¡Estás lleno de Sagitario!
0: Gaby, ¿por qué un sagitariano y no un ariano?
2: Sí, porque tuve mala experiencia con de Leo.
4: Atención.
0: Con Leonín. Claro, los de Leo son jodidos.
2: Son jodidazos, frío, amargado.
0: Las mujeres de Leo son jodidas también.
2: Sí,
0: ¿eh?
2: También.
0: Porque te engatusan, te enamoran y después te abandonan.
1: ¿Quién es?
0: Pero se aprende con una leonina.
1: Sí.
5: Sí. Que,
0: Gaby, vos sos de Sagitario.
1: Estás lleno de Sagitario.
0: ¿Con algún ariano saliste alguna vez?
2: No.
0: ¿No?
6: Dunga Dunga.
0: Wow. Ahí tenés. Sí,
7: jugátela.
0: Si vos lo único que querés es
6: Traca, traca.
0: Aries.
7: Venga con nosotros.
0: Bueno. Gaby.
2: Sí.
0: Entonces, ¿cómo sucedió ese acercamiento? No tengo idea cómo. ¿Cómo conociste a alguien en TikTok? ¿Cómo le diste me gusta? ¿Lo empezaste a seguir?
2: No, creo que él me siguió. No me acuerdo bien porque ya tantas cosas que pasamos.
0: Sí.
2: Entonces, creo que él me siguió, lo seguí y nos escribimos.
0: Sí.
2: Fue lo primero que miré la foto de perfil, dije, este tiene una cara tan triste. Bueno, vamos a dar una oportunidad.
0: Muy bien, me gusta porque... Es mejor conocer un pan triste que un hijo de su madre, ¿no?
1: Con esa cara de nabo.
0: ¿Eh? Eres
2: mi primera palabra, ¿eh? Si la cara pan triste, pero bueno, vamos a dar una oportunidad. Y ahí empezamos a hablar.
6: Cara de culo.
0: Bueno, y empezaron a escribirse, ¿no?
2: Claro, a escribirlo.
0: Sí.
5: Sí.
1: Sí.
0: Para, ¿vos lo empezaste a seguir a él y después él te siguió a vos?
2: Claro, ahí, mutuamente.
0: Mutuamente, sí. Qué lindo cuando se da eso, ¿no? Que te empiezan a seguir. ¡Wow! ¡Opa! Mirá, me entró a seguir. Es porque le gustó. Le gustó mi foto. A ver, seguro que me está revisando. ¡Wow! ¡Wow! ¡Qué linda
2: claro,
0: foto!
2: Claro, así empezamos el intercambio de comentarios, de me gusta y...
0: ¿Me mandás una fotito para mí? Sí, no. No, no, pará, plaza, pará. Sí, Gaby, entonces...
2: Empezamos a hablar y...
4: Atención.
2: ¿Hasta ahora?
0: ¿Hasta ahora?
2: Nos llevamos ¿cómo? Divino.
0: Oh.
2: Encontré el amor de mi vida.
0: ¿Cómo?
4: Atención.
0: ¿Encontraste el amor de tu vida?
2: Sí, porque es todo lo que está bien.
0: ¿Encontraste el amor de tu vida?
2: Sí. Me hace sentir mujer, me wow. sabe valorar.
0: Wow.
2: Como mujer, me enseñó muchas cosas lo que yo he pasado en mi momento pasado.
0: Por ejemplo, contame qué te enseñó. Me gusta eso. Contame, ¿qué te enseñó?
2: Me enseñó a aprender a... me enseñó a saber cómo vestirme, cómo bien. Sentirme con mi cuerpo. Porque yo era una mujer que me criticaba mucho mi cuerpo y él, sí. de la manera que me ama, me enseñó a ser yo, a ser única,
0: claro.
2: a ser feliz, a ser yo como era antes. Y él también pasó por momentos... que él quería ser él como persona, tener una compañera
0: sí.
2: como yo, y somos sí. nos llevamos re bien, somos mutuamente, somos una pareja perfecta.
0: Me encanta lo que decís, Gaby, porque sobre
3: el
0: todo...
3: amor de mi vida ha sido tú.
2: Muy romántico, muy poeta es. Todos los días no hay un mensaje que me diga buenos días, mi amor, comiste,
0: ay,
2: estás bien. Él es muy reservado en su vida privada, pero quería comentarle un poquito.
0: Para Gaby,
2: porque
0: Gaby,
2: siempre,
0: Gaby
2: sí.
0: es importante lo que decís del cuerpo, porque sí. vos no te sentías cómoda con tu
2: no,
0: cuerpo.
2: No.
0: Bien, pero okay. a ver, uno tiene que aprender a quererse como es.
5: Sí.
0: Tiene
5: sí.
0: que aprender a aceptarse como es. Y el
2: claro.
0: del cuerpo de las personas no sí. se habla ahora, ¿viste?
5: Sí.
0: Como que
5: no.
0: no hay que hablar mucho del cuerpo, pero está bien. Si uno no es flaco...
2: Es que
0: no
2: ningún flaco. Hombre me valoró como mujer, entonces...
4: Atención.
0: ¿Y cómo se... cuando ¿cómo sentís cuando un hombre te valora? O sea,
4: atención.
0: ¿Cómo te das cuenta que un hombre te valora como mujer?
2: Y en todo, porque a mí me valoran todo, hasta lo que hago con mi emprendimiento, en casa, me valora lo que hago, por la limpieza, por lo que soy romántica, por todo, en general, como pareja, como compañera, él me valora todo eso.
8: Ya no queda.
2: Y es, por eso uno se siente tan amada, ¿entendés?
0: Sí. ¿Te sentís amada realmente?
2: Realmente, la primera sí. vez, por eso digo, que uno se sienta amado cuando encontrás el hombre perfecto, que la verdad, que con
0: perfecto,
2: las palabras...
0: Perfecto para vos, claro, porque...
2: Claro, para mí.
0: Claro, claro. Gaby, ¿y también te diste cuenta que anteriormente con las parejas
4: atención.
0: Que tuviste, no sentís lo
4: atención.
0: Mismo que sentís, o no sentías lo mismo que sentís con este hombre?
2: No, incluso, la verdad que no.
0: Incluso en la intimidad. Aprendiste a hacer el amor con él.
2: Pero hay algo que...
4: Atención.
0: ¿Qué?
4: Atención.
2: Claro, es que yo lo veo cada 20 días.
9: Danger, ¿qué danger?
0: Ay.
2: A él no le gusta que hable mucho de la... Pero está...
0: Vos relajate, Gaby, tranquilo.
10: ¡Litro de leche!
0: Claro, porque, claro, es colonización. Gaby,
4: atención.
0: ¿Se ven cada 20 días?
2: Sí, porque él trabaja...
0: ¿Trabaja
2: en
0: lejos?
2: En otro departamento.
0: En otro departamento.
3: En una vaca lechera, es una vaca cualquiera.
0: ¿Cómo no te va a valorar si cada 20 días cuando viene, viene... ardiendo...
11: ¡Estoy sufriendo!
0: Claro.
11: ¡Es una pesadilla!
0: Casi, casi. Gaby.
2: Sí.
0: Gaby, contame cuando se vieron por primera vez.
2: Fue el 9 de noviembre.
0: 9 de noviembre. ¿Después de cuánto,
5: en un telo.
0: ¿Después de cuánto tiempo hablando? Después de cuánto tiempo hablando decidieron encontrarse.
2: Un mes. Claro, porque él coincidió todo. Para él, él hizo 1000 kilómetros para poder venir a verme en un día. Un día solo.
0: Un día.
11: Hasta lo que sobre es amor.
0: Sí, sí. Kilómetro y nafta, sí. Ahora, Gaby hizo 1000 kilómetros.
2: Para verme en un día, para conocerme.
0: Para ver,
2: y eso se valora un montón.
0: Y claro, seguro. Para un momento, ¿cómo fue la última charla del día anterior a viajar y conocerte? ¿Estaban nerviosos?
2: Claro, lo que pasa es que veníamos nosotros de un mes hablando por videollamada, por todos los días, siempre estuvimos conectados, siempre, en todo momento.
5: Tengo ganas de que me hagas mierda.
0: ¿Hicieron videollamadas?
2: Sí, siempre. Hasta ahora.
0: ¿De alto contenido?
2: No.
0: ¿Cómo?
2: No.
0: ¿Gaby? ¿Gaby está bien?
2: No.
0: ¿Gaby está bien? Pará, pero ¿se ven cada 20 días?
4: Atención.
0: ¿Alguna videollamada? Mostrame un poquito, sí, Gaby. Sí.
2: No, solo fotito nomás, pero videollamada no.
0: Bien, ¿alguna fotito?
4: Atención.
0: ¿Alguna fotito heavy? Sí.
2: Me va a matar.
8: ¿Desnudos?
0: Sí, sí. ¿Qué te parece? Gaby.
2: Sí.
0: También. También. Gaby.
4: Atención.
0: ¿Cuánto tiempo hablaron entonces antes de encontrarse? ¿Un mes?
2: Sí.
0: Un mes.
8: Sí.
0: Y él dijo, no aguanto más.
11: Se pudre todo.
0: Tengo ganas de verte. No me importa dónde estés. Mañana largo todo y voy a
2: llegó
0: verte.
2: Llegó a las 12 de la noche. Yo lo fui a esperar a Plaza Cuba 2 horas antes.
4: Atención.
0: Para. Ay, ay, ay.
4: Atención.
0: Llegó a las 12.
11: Se pudre todo.
0: ¿Estás hablando, para, estás hablando de Montevideo?
9: Sí.
8: Sí.
2: Claro, Plaza Cuba, Montevideo. Plaza y Cuba, hasta Montevideo. El día de hoy yo lo hago. Lo voy a esperar y lo acompaño a que se tomen los minutos para ir.
0: Sí, para un momento. ¿Y él desde dónde viene? ¿De San?
2: No, no puedo decirte.
0: ¿Del norte?
2: Del norte.
0: Bien.
2: Él es muy reservado, entonces yo no puedo. No
0: importa, está bien. Si nadie se entera de nada acá. Gaby,
2: sí.
0: La primera noche, el primer encuentro, fuiste 2 horas antes.
4: ¿La pregunta?
0: No aguantaba más.
2: No, después fuimos a comer.
0: Y sí, te la...
11: A comerla.
2: ¿Fuimos a comer?
0: Sí.
2: Tomamos una cerveza y después me dice, vamos a bailar, amor. Y yo le dije no.
0: No, para. El tipo hizo 1000 kilómetros.
4: Para.
0: El tipo...

0: ¿Vos, ya habías revisado telos cercanos?
1: Atención. Hoteles
2: cercanos. Yo iba en el taxi buscando el...
0: Ahí te me lo mato. Sí,
3: claro. De vuelta a la izquierda. Cambie de autopista.
0: Fuiste.
3: Tome la segunda salida.
0: ¿Y fueron a un hotel?
2: Sí, se puede decir, ¿no?
0: No, fueron a un hotel, punto.
4: Sí.
2: Está,
4: sí.
2: Y dije, me le gano yo.
0: ¿Cómo?
2: Dije, a este le gano yo, ya está.
0: Claro, a esta altura de nuestras vidas.
2: Claro.
0: ¿Qué me vas a venir con? No.
5: No.
0: Yo a una habitación no entro contigo, no, a tu casa no entro.
1: Atención.
0: No.
2: El mecánico es bravo, terminé con el chasis roto.
0: ¿Viene con qué?
2: El mecánico es bravo, terminé con el chasis roto, imagínate.
0: ¿Terminó con el chasis roto?
5: ¿Qué?
2: Sí.
0: ¿Le rompiste el chasis?
2: No, él a mí.
6: Alguien que me alcance el bisturí. Alguien que me alcance el bisturí.
0: Gaby.
2: Sí.
0: Gaby, ¿terminaste con el chasis roto?
2: Sí.
0: Bueno, entraste.
7: ¿Me destrozaste el auto?
0: ¿Entraste a boxe después, Gaby? Sí. ¿Qué tal, eh?
7: ¡Hola!
0: ¿Te hizo chapa y pintura?
5: Sí.
4: Sí.
2: Sí. Sí.
0: Claro, era un trabajo.
2: Dos sagitarianos, imagínate.
4: Claro. Es mecánico.
0: Es mecánico, o sea, era un trabajo con chapa y pintura.
6: Okay.
0: Te cambió el aceite también.
2: Claro.
0: El aceite que tenías estaba requemado ya. ¿No? Había que cambiar.
8: Y por detrás.
0: Tenía la matrícula puesta. ¡Gaby!
2: Sí.
0: Si tuvieras que elegir una palabra para esa noche, ¿qué palabra elegirías?
2: Placer.
0: Placer. Cómo me gusta, ¿eh? Vos sabés que sos de dar la palabra justa, ¿eh? La frase justa. Te felicito, Gaby. Entonces, una vez que fue un camino de ida, ¿no? Una vez que lo conociste, ¿no?
2: Sí.
0: Bien. Sigamos, Gaby. ¿Qué pasó una vez que amaneció?
2: Ah, él se fue para su casa y yo para la mía y... Al otro día que lo acompañé a... Porque justo fue el cumpleaños de la hija. Ah, y al otro día lo acompañé que se iba. Lo acompañé a Tres Cruces.
0: Sí, muy bien.
7: Se ha formado una pareja.
0: Y ya se habían puesto...
2: Después cada 20 días no veíamos.
5: ¿Es tu novio?
0: ¿Se pusieron de novios?
2: Sí, ya convivimos juntos.
0: Sí, convivir.
2: ¿Cómo?
0: Es juntos.
2: ¿Cuándo?
0: Pará. Es una redundancia. Yo te pregunté, ¿convivieron? Sí, convivimos. ¿O viven juntos?
1: Atención.
0: Sí, vivimos juntos.
4: Sí.
0: Convivimos juntos es una redundancia, porque al convivir ya uno sabe que están juntos. ¿Se entiende, mi amor?
5: Sí.
4: Sí.
0: ¿Sí?
2: Mamá Grano, Peti, por favor, no me estás llamando, si no...
0: Para. Gaby, entonces... Allí comenzó el amor, en octubre.
2: Sí.
0: Y cada 20 días se encuentran.
2: Sí, pasamos Navidad juntos, fin de año juntos, porque justo la licencia de él.
0: Atención. Opa, bien, muy bien.
5: Sí.
2: Tuvimos 22 días juntos.
0: Eso es una prueba de fuego.
4: Sí.
2: 22 días juntos.
0: 22 días de fuego. 22 días juntos, momento.
1: Atención.
2: Sí.
0: Una cosa es verse cada 20 días y otra cosa diferente es pasar 22 días juntos. ¿Cómo se llevaron?
1: Atención.
2: Divino, como la primera vez que lo conocí, el primer día, todo. Es hasta ahora exactamente igual, la misma persona, nunca cambió.
0: Bien, pero quiero preguntarte si esta pareja se basa, se basa en el sexo.
2: En sexo, en todo.
0: Claro, porque...

0: Vos hablabas que él te valora como mujer.
1: Atención.
0: Te dio el lugar como mujer. Te enseñó a quererte. Te enseñó un montón de cosas.
1: Atención.
0: Pero también haces mucha referencia a que sexualmente vos sos otra mujer una vez que conociste a él.
1: Atención.
0: ¿Sí?
2: Sí. Y ya 9 meses sin hacer nada.
0: ¿Cómo?
2: 9 meses sin hacer nada, imagínate.
0: Uy, no te puedo creer.
3: ¡Hola, pucha!
0: ¿9 meses sin nada?
2: Sin nada. Me toca esa desgracia de ahora, bueno, está ahora.
0: Cada 20 días.
4: Toquetearse es fantástico.
0: Esos 22.
2: Pero con amor.
0: Claro.
5: Cuando la mano empieza a ir sola.
0: Pero con amor.
2: Con amor.
0: Gaby, esos 22 días fueron positivos. ¿Sí?
5: Sí.
0: Porque claro, sí. Repito,
1: atención.
0: Es una prueba de fuego.
2: Claro.
0: Y sí. La pasaron. La repasaron. Bien, perfecto.
2: No en el sexo, sino en todo, en todo, compañerismo.
0: En todo, sí, señor. Sí.
2: En todo.
5: Sí.
6: Sí.
1: Atención.
0: Gaby.
2: Sí.
0: Cada 20 días se ven.
7: ¿Cuándo? Estoy tocando en este momento.
0: Para vos también, Gaby. Gaby, ¿cuándo fue la última vez que se vieron?
2: El 20 de abril. De mayo, perdón.
0: El 20 de mayo, bueno.
3: ¡La pucha!
0: Ya hace 11 más. 15 días. ¿Este fin de semana toca?
5: Porfis.
2: ¿Sí?
3: ¡Hola, pucha!
0: ¿Este fin de semana toca? ¿Viene a Montevideo?
2: Viene, sí.
8: Upa, ¡se pudre todo!
0: ¡Se pudre todo!
2: Y se va a ir contento, así que...
0: Bueno, ¿vos sabés cómo ponerlo contento?
2: Sí.
0: ¿Sabés cómo sacarle una sonrisa?
6: Con la boca abierta.
0: ¿Qué pasó?
2: Nada. No.
0: Él sabe que tenés ligadas las trompas.
5: Sí.
2: Claro.
0: Sí. Yo no
8: sé. ¡Afuera!
0: ¿Tiene tu misma edad o es más chico que vos?
2: No, es más grande que yo.
0: Más grande que vos. Pero no es tan grande, ¿no?
2: No, tiene 42.
0: Sí. ¿Y vos?
1: Atención.
2: 35.
0: Está bárbaro.
3: ¡Ay, la pucha! Estar acá.
0: ¿Y son novios?
5: Sí.
0: ¿Conoces a la hija de él?
6: Sí.
2: Sí.
0: ¿Conoce a tus hijos?
2: Sí.
0: Bien.
2: Pero de ese tema no vamos a hablar.
5: ¿Todo bien?
2: Muy reservado. Él es muy reservado. No quiero que le pregunten nada porque es muy reservado.
0: Ok. Gaby, él es muy reservado, pero te tiene a vos.
5: Sí. Sí.
0: Que sos su mujer.
2: Sí. Y yo decidí, te cuento un poquito, sí. Decidí porque siempre fue mi sueño de hablar en la radio y hacer esto en la radio con la persona indicada. Entonces quería hacerlo
0: conmigo.
2: Ante la audiencia, contigo,
0: sí.
2: Y a la audiencia.
0: Soy el indicado, sí. No.
2: Claro, mira, te voy a comentar algo. Él no le gusta la radio, el programa no le gusta, se entera. Yo te escucho todos los días.
0: ¿Por qué no le gusta? ¿Qué le pasa?
2: Porque hablas mucho, dice, y no sé qué, no está.
0: Sí.
2: Entonces... Entonces yo decidí hacerlo.
0: ¿Eh?
2: Y porque sé que cuando yo tuve mis peores momentos mal, yo te escuchaba a ti y me sacaste de esa fortaleza, me sacaste de todo el mal. Entonces, claro, decidí y hacerle una propuesta de casamiento.
5: ¿Cómo?
8: ¿Qué?
2: Porque él siempre sueña, pero no lo puede. Yo ya tengo la alianza.
0: ¿Él sabe que tenés las alianzas?
2: No, no sabe nada.
8: ¿Qué?
0: Gaby, primero te quiero agradecer lo que dijiste del programa.
2: Gracias.
0: Tuviste momentos de bajón, momentos de tristeza.
2: Y siempre te escuchaba vos y salí adelante y me diste la fortaleza y decidí hacer esto en tu programa. Sé que él no le gusta tu programa, pero a mí sí, y era mi sueño poder hacerlo con la persona indicada. Entonces, por eso decidí hacer esto. Sé que siempre lo hace el hombre, le pide matrimonio a la mujer, pero esta vez lo quiero hacer yo.
0: Me encanta.
2: Porque sé que él no tiene tiempo y su sueño es poder comprar la alianza y poder, pero él va de donde está el trabajo, va a la terminal. En la terminal se sube al ómnibus y viene para acá a darme todo el amor que tiene por los días, porque viene por 3 días, 2. Y yo con mucho amor, muchas ansias, esperando ese momento para poder... Le compré la alianza y para poder hacer esto. Tengo todo organizado y estoy esperando que llegue el fin de semana para poder.
0: ¿A qué le llamás tengo todo organizado?
2: Porque está... él no lo está escuchando, pero...
1: Atención.
2: Le tengo otra sorpresa, pero en otro lugar. Donde siempre, en un lugar especial donde nosotros disfrutamos cada vez que él viene. Entonces yo se lo quiero hacer ahí. Primero quería hacerlo en la radio y después hacérselo ahí, el sábado. Entonces está...
0: Gaby,
2: es una sorpresa para él.
0: Sos una genia, Gaby. ¿Vos querés proponerle casamiento a tu novio?
9: No te cases.
0: A tu pareja, a aquel hombre que conociste a través de TikTok en octubre del año pasado. Aquel hombre con el que pasaste vacaciones, 22 días juntos... Y te diste cuenta que es un hombre que te valora como mujer, que te valora desde todo punto de vista y que te ha hecho crecer.
2: Sí.
0: ¿Estás enamorada?
2: La verdad que sí.
0: ¿Y él estará enamorado?
2: Ah, él es un amor, vos no sabés lo que es. Ay, es romántico, es... Está enamorado. Porque a él le pasó casi lo mismo que a mí, entonces él quería encontrar una mujer que sea compañera, que sea cariñosa, que sea atenta. Entonces, claro, él es muy reservado, como yo te digo, pero yo quería... Es esto lo que tenía para contar y quería hacerlo ante ti, la audiencia también. Y
0: Gaby,
2: no sé si te va a atender, pero...
0: Gaby, ¿cómo se llama él?
2: Ramón.
0: ¿Ramón?
2: Sí.
0: Ahí viene Ramón. Sí, Gaby, quiero preguntarte algo que no quiero preguntarte, pero te lo tengo que preguntar.
8: Ahora se vienen las preguntas incisivas.
0: Te pido, por favor, no tomes esta pregunta como algo personal o, más que personal, algo que podría llegar a ser un hecho. Es solamente eso, una pregunta.
1: Atención.
0: Se ven cada 20 días.
2: Sí.
0: ¿Qué posibilidades existen de que él sea discreto porque tiene otra relación en el norte?
1: Atención.
2: No.
10: A la mierda.
2: Jamás me haría eso.
0: ¿Cómo?
2: Jamás me haría eso.
1: Atención.
2: Porque nosotros estamos 24 horas conectados, estamos siempre, no hay forma ni manera de que me lo haga.
0: No hay tiempo físico.
1: Atención.
2: No hay, siempre estamos unidos. Atención. Siempre estamos juntos cuando viene. Nosotros somos re sinceros. Por eso confío en él y atención. Él me ama, yo lo amo. Por eso le quiero hacerle esta propuesta de matrimonio.
10: No creo en el casamiento.
2: Es el sueño de él. Y como él no lo puede hacer, se lo quiero hacer yo. Por el tiempo, es por el tiempo, por el trabajo. Y él tiene sus sueños conmigo. Él quiere regresar a Montevideo para poder lucharla junto y poder... Lo que él lo hizo en 8 meses... Lo que no hizo nadie en 8 meses lo hizo él. Perdón,
0: lo que no hizo nadie...
2: En años lo hizo él en 8 meses.
0: Muy
2: ahora
0: bien.
2: Sí. Perdón que estoy emocionada.
0: Gaby, ¿y te imaginás viviendo con él?
2: Nosotros ya... Es como que si lo conociera 10 años.
0: Y hace 8 meses que lo conoces.
2: ¿Sí?
0: ¿Vos sentís cuando estás con él que te conoces de toda la vida?
2: Sí, es lo que Dios nos preparó para nosotros, ¿no?
0: Opa.
2: Para no separarnos nunca más.
0: Me gusta mucho, Gaby, escucharte. Hay que llamar a Ramón porque vos estás pronta y preparada.
6: Sí.
0: Estás preparada para pedirle matrimonio. Para pedirle casamiento, para pedirle que se unan. Como están unidos hoy, pero más formalmente. Gaby, estás enamorada. Él seguramente también. Y ojalá nos atienda.
2: Sí, ojalá, porque él es muy... Por favor, Peti, te pido por favor, él es muy reservado. Él no tiene problema hablar del amor, pero...
1: Atención.
0: Entendimos, Gaby, el concepto.
2: Gracias, te agradezco.
9: No me bajes.
0: Gaby, ¿te querés casar con Ramón y tenés fecha?
1: Atención.
0: ¿En octubre puede ser?
2: Capaz que sí.
11: Nos vemos en octubre.
0: ¿Tienen una fecha puntual de octubre?
2: Nosotros queríamos casarnos el día que nos conocimos. Que nos vimos personalmente. ¿Qué 9 de noviembre.
0: ¿Cuándo? 9 de noviembre. Ah, bien.
4: Se prepara para la boda del año.
2: Yo lo tengo, él no lo... Soy yo la que quiero.
0: ¡Fiesta! Bueno, se trata de esto, Gaby. Que lleves las riendas de esta relación en esta temática. Gaby, ¿vos te haces responsable de todo lo que dijiste y de lo que va a pasar?
2: Sí, me hago responsable.
0: ¡Vamos a llamar!

0: para casarnos.
1: Van a casarse.
2: Sí.
1: Sí.
3: Ahí viene Ramón.
4: Nos vemos en octubre.
5: Noviembre.
3: 9 de noviembre.
5: Noviembre.
6: No pierda la esperanza. Ramón ya está por llegar. Muchachos, por favor.
7: Divorcio por común acuerdo.
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3: Ahí viene Ramón. Ahí vamos.
1: Llama.
3: Silencio.

0: Hola.
1: Ramón.
0: Hola.
1: Ramón, ¿cómo estás?
0: ¿Quién habla ahí?
1: Qué lindo escucharte, Ramón. Te pido por...
0: ¿Quién habla de ese lado?
1: Ahí voy, ahí voy. Te pido, por favor, un poco de cariño. Te habla Petinati de Malos Pensamientos.
0: ¿Cómo estamos? Un gusto hablar contigo.
1: ¡Hola, Ramón!
2: ¡Ahí viene Ramón!
0: ¿Cómo estás?
1: ¡Ahí viene Ramón!
2: ¡Ahí viene Ramón!
1: ¿Cómo estás, Ramoncín?
0: Bien. Ahora que te escucho mejor.
1: Pará, ¿estabas escuchando?
0: ¿Eh?
1: ¿Estabas escuchando la mano? ¿Estabas escuchando el programa?
0: No, porque estaba con acá y poca señal, no te agarra mucho la radio.
1: Ajá, ¿estás en la ruta?
0: No, estoy trabajando.
1: ¿Estás trabajando, Ramón? ¿Me escuchás bien?
3: Sí.
1: ¡Vamos, Ramón! ¿No sabés por qué te estoy llamando?
0: Sí, ¿cuál es el motivo? Porque una llamada inesperada, la verdad que no la esperaba.
1: Bueno, entonces... prepárate para escuchar algo hermoso. Y por eso tenemos a nuestro pianista tocando en este momento en vivo para decirte cosas lindas. Ramón.
0: ¿Sí?
1: Escúchame a mí, ¿con quién estás? ¿Estás con compañeros de laburo?
0: No, estoy solo.
1: Bien, perfecto. Ramón, si me pudieras describir este momento que estás pasando en tu vida.
0: Sí, yo le pudiera describir el momento de mi vida.
1: Sí, ¿cómo me lo describirías?
0: Sí, yo para mí, desde mi punto personal, es el punto de mi vida más hermoso.
1: ¿Por qué es el momento más hermoso que te ha tocado vivir en tu vida?
0: Sí, porque encontré la persona correcta, que es el amor de mi vida. Y bueno, es lo que me hace feliz cada día y cada despertar.
1: ¿Estás enamorado, Ramón?
0: Actualmente.
1: ¿Qué te enamoró de ella?
0: Que su manera de ser, que es algo muy especial. Su sonrisa, su mirada, es algo tan lindo. Y como persona, es algo muy especial. Que bueno, y el amor que se vive cada día, yo digo, lo vivo con intensidad y te lo agradezco siempre de corazón por llegar a mi vida, es algo único. Y bueno, de estos 7 meses que llevamos, la verdad que es un placer gigante.
1: 7 meses en pareja, Ramón.
0: Sí.
1: ¿Vos habías tenido parejas anteriormente?
0: Sí.
1: ¿Y qué te da esta mujer que es diferente a todo?
0: Sí, a mí no me gusta hablar de lo que quedó para atrás, pero hablo de lo de acá para adelante. Lo de atrás a mí no me incumbe, no me interesa el pasado.
1: Muy bien, por eso te pregunté.
0: Digo, todo pasa por la persona, por la felicidad, como debe ser, la sinceridad y las cosas que uno vive el día a día y lo que te llena el corazón, ¿me entendés? No sé si me explico, pero digo, es algo muy lindo que lo vive la persona que lo está viviendo.
1: Ramón, ¿es un sueño que vos hoy estés viviendo esta relación de pareja con Gaby?
0: Es algo tan lindo, algo tan hermoso, porque la verdad que es una persona que siempre soñaba, digo, algún día, no sé, la vida llegaría y llegó. Y bueno, es algo único y se lo digo a ella y se lo digo a quien sea, una excelente persona y para mí tiene el amor mío para el resto de la vida, digo, si Dios lo permite, digo, pero la verdad es una persona muy especial para mí.
1: Ramón, es una persona muy especial para vos, pero no se ven tan seguido como los dos pretenden, ¿no?
0: Sí, pero eso no quita el vivir, no quita nada cuando la verdad uno quiere ser quien debe ser y quién quiere y dónde quiere estar.
1: y vos querés estar con ella.
0: Yo quiero estar con ella,
1: y ella
0: todo el tiempo que así Dios lo disponga.
1: ¿Y ella sentirá lo mismo que vos?
0: Yo pienso que siente más que yo.
1: Debe ser entonces porque le supiste demostrar un amor verdadero y genuino.
0: Yo pienso que sí, no sé, pero por lo menos yo con ella me siento totalmente de una manera, ¿viste? Cuando vos decís está lleno de amor, y bueno, yo pienso que ella igual, porque me lo demuestra de una manera especial. Y bueno, y lo vivimos intensamente, algo hermoso.
1: Ramón, quiero que escuches a la mujer de tu vida.
0: Sí.
3: El amor de mi vida ha sido tú.
1: Gaby, ¿estás ahí?
4: Sí, estoy acá. Hola, amorcito.
0: ¿Cómo estás, amor de mi vida?
1: Un coma diabético.
0: Sí. Amorcito, no pensaba sentirte por ahí, de este lado.
4: Por eso estaba tan incomunicada, amor, perdóname.
1: Gaby, ¿qué sentiste al escuchar a Ramón y sus palabras?
4: Emoción. Él sabe. En este momento estoy emocionada porque...
1: Contanos.
4: Él sabe el amor que le tengo, el amor que le doy, y es todo. Él sabe que yo no soy mucho de expresarme, pero yo se lo demuestro con cariño, se lo demuestro cuando estoy con él. Él lo sabe y yo quería hacer esto para demostrarle lo mucho que lo amo. Sé que no se va a enojar, pero sé que no tiene nada que ver esto con el programa, pero...
0: Gracias, mi vida, por demostrarme todo ese amor intenso.
4: Te amo.
0: Yo te amo más, mucho más.
1: Ramón, escuchá que Gaby...
0: Gracias por tener la valentía de ser quien sos y de poder, no sé, llegar a este momento y hacerlo públicamente. Para mí es algo... Porque me imagino que esta radio la escucha... el 99% de los uruguayos. Para mí, digo, la verdad que es, no sé, algo tan lindo sentirte de ese lado expresando tu amor y poder hacer que esta llamada llegara a mí.
4: Te amo,
0: la verdad que te amo, mi vida,
4: pero falta algo importante.
1: Siempre dímelo, falta algo importante.
0: Dímelo, siempre en la vida siempre hay sueños para cumplirse.
1: Gaby.
4: Sí.
1: ¿Ramón estará preparado?
4: Sí, yo lo conozco.
1: Gaby, te escuchamos.
4: Amorcito.
0: Sí, hablamos un poquito más fuerte.
4: Amorcito, el motivo del llamado de hoy era para decirte...
0: Sí, mi vida, te escucho.
5: Atención.
4: Si estás dispuesto a casarte conmigo.
5: Atención.
0: Totalmente, mi vida. Y la verdad que me pone esto con la piel así, se me eriza, porque digo, la verdad que no lo esperaba este momento que me lo dijeras tú. Pensaba decírtelo yo, pero estoy preparado para eso y más, y para lo que vos dispongas. La verdad que sería una emoción hacerlo contigo.
4: Gaby. No me equivoqué del hombre que tengo a mi lado.
0: Te amo, mi vida.
4: Te amo.
0: Yo tampoco.
4: Y te espera muchas sorpresas más, mi amor.
0: Te amo, mi vida. Atención. Muchas gracias por todos los sueños que cumplís y lo que vas a cumplir.
4: Igualmente para vos, mi amor. Te extraño, ya nos vemos prontito.
0: Yo también, dentro de horas.
1: Gaby.
4: Sí.
1: ¿Te querés casar con Ramón?
4: Claro.
1: Decíselo.
4: Me quiero casar contigo, amorcito. Ya tengo la alianza, mi amor.
1: ¡Ay! ¡Ay!
4: ¡No!
1: ¡Ay! ¡No! ¡No! ¡No! ¡No! ¡No! ¡No! ¡No!
4: quedó sin señal.
5: No. Dios por algo hace las cosas.
1: No. Venimos también.
5: Dios por algo hace las cosas.
1: No, cállate la boca, flaco, salí de acá, hermano. Respetá un poco el sentimiento de esta.
4: Se corta.
1: Pará, se cortó.
4: Se quedó sin señal.
1: Ay, no.
6: Llama.
1: ¿Estás ahí, Ramón?
0: Sí, se cortó, me parece.
1: Y se cortó en el momento justo donde Gaby tiene algo muy importante para decirte.
0: Sí. A ver, mi amorcito, dímelo.
7: Atención.
4: Elegí el lugar indicado y el momento y tengo una sorpresa para vos, mi amor, que lo voy a hacer ante el público y ante Petinati. Ya tengo las alianzas, mi amor, ya las compré.
0: No lo puedo creer, la verdad que me dejás una alegría tan grande, no sé qué decirte, te amo y bueno, esperaremos cumplir ese sueño y desde ahora es algo tan lindo que me dejás emocionado, la verdad que no lo esperaba.
4: No lo esperaba, yo sé que no lo esperaba. Yo sé que debería de tu parte hacerlo, pero lo quería hacer yo, porque sé que no tenés tiempo. Y
0: me parece una valentía, porque es una valentía que lo hagas tú, porque hacerlo el hombre me parece que como que es algo muy bueno, pero tener la enseñanza de ser una mujer quien lo hace es algo muy importante también, y para mí una felicidad muy grande, y desde ahora te estoy agradecido y te amo muchísimo.
1: Ramón, ¿qué siente un hombre cuando una mujer le pregunta, ¿te querés casar conmigo? Y le dice, ya compré las alianzas.
0: Sí, es algo tan lindo que lo sentí desde adentro y no lo esperaba, ¿me entendés? Porque yo no lo esperaba. Digo, y para mí es una emoción, digo, y comenzaba yo a hacerlo.
4: Y vos sabés por todo lo que pasé, la emoción, vos lo sabés.
0: Sí,
4: y para mí algo importante poder hacerlo, ir, encargarla, me llevó una semana hacerlo, dar todas las vueltas y hacerlo con una emoción, y días de llanto, días de nervios, días de todo. Falta lo mejor, pero ya vendrán cosas lindas, mi amor.
0: Gracias, mi vida, la verdad. Es una emoción gigante por haberlo hecho, y por haberlo hecho públicamente, y la verdad es que te amo, y estoy dispuesto a todo contigo.
8: Vamos, te todavía.
0: Te amo, mi vida.
4: Yo también te amo mucho. Y gracias a vos, Peti, por permitirme poder hacer este sueño, por cumplirlo.
0: Y gracias a la radio también y al programa, que no lo conozco, pero digo, un abrazo y un saludo por ahí, por hacer esto presente. Y es algo, la verdad que un momento que no me lo esperaba y como que me detuve en el tiempo.
2: Tal vez puedo decirte, tal vez puedo mentirte sin razón.
1: Gaby,
4: te amo,
1: ¿sí? ¿Cómo te imaginas el próximo encuentro?
4: Mucha emoción, porque falta todavía, falta más sorpresa, entonces.
7: Atención.
4: Sí, yo te aseguro que se va a ir contento.
6: Los tres.
1: El próximo fin de semana te venís, Ramón.
0: El próximo fin de semana, si Dios lo permite.
1: Bueno.
4: Prepárate, mi amor, te amo.
1: Uy, prepárate. Ay, esto. Un sismo, pero no en Rocha. En Montevideo.

0: Gaby.
1: Sí.
0: Gaby, ¿qué va a tener el próximo fin de semana? Mucho amor.
2: Atención.
1: Mucho amor.
3: Dunga dunga.
0: Mucho, traca, traca. Mucho sexo.
1: Y mucha emoción.
0: Y mucha emoción. Ramón, prepárate el próximo fin de semana, ¿eh?
2: Atención.
4: A partir de este momento ya estamos preparados y bueno, y con ansiedad de esperar todo eso que se viene y disfrutarlo, y disfrutarla a ella a cada momento. Es algo tan lindo y la verdad que es una felicidad gigante.
0: Soy tuyo, Gaby, soy tuyo, Gaby.
2: Sí. Atención. Atención.
0: Decile, Ramón, decile. Soy tuyo.
4: Mi amorcito, ¿estás ahí?
1: Sí.
2: Atención.
4: La verdad, soy tuyo desde ahora y por nada. Todo el tiempo que yo disponga.
1: Te amo, mi vida.
4: Te amo, mi vida hermosa.
0: Aguanten hasta el fin de semana, ¿eh?
1: Sí. Gracias.
4: Gracias. Tómate la talis 10.
0: ¿Escuchaste, Ramón?
4: Hola. Tómate la talis 10.
5: Hola.
0: ¿Escuchaste, Ramón?
4: A ver, ahora. Tómate la talis 10. Sí,
0: tranqui.
1: No.
0: Ah, Gaby, ¿qué pasó? Gaby.
1: No.
0: Compramos.
1: No, no necesito.
6: ¡Ay, Dios mío!
0: Comprá, anda a la farmacia, comprate una. La pastillita.
4: No es necesario.
0: ¿Cómo? ¿Cómo dice Ramón?
4: No es necesario.
0: No es necesario. Gaby, no es necesario.
4: No, somos aquí italianos de corazón.
1: 100%.

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0: Hoy quiero compartir con todos ustedes una entrevista muy especial con Sandra Suárez, referente de la Intendencia de Maldonado en políticas de género, diversidad y convivencia ciudadana. Una charla necesaria para reflexionar sobre los desafíos actuales, la construcción de una sociedad más igualitaria y el compromiso que se lleva adelante desde la gestión pública. Los invito a escuchar esta entrevista y conocer más sobre los proyectos y objetivos que se están desarrollando en nuestro departamento.
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0: Ahora sí nos metemos de lleno con este mano a mano con Sandra Suárez, directora de Género y Diversidad de la Intendencia de Maldonado. Vamos a meternos en un tema que nos atraviesa como sociedad: el género, la diversidad y las políticas públicas que impactan directamente en la vida de todos. Bienvenida nuevamente a Voces. La verdad que un placer tenerte en esta nueva temporada.
1: Sí, la verdad que es así, Elbert. Esa nueva temporada.
0: ¿Cuántas veces nos visitaste el año
1: en
0: pasado?
1: En todos mis roles.
0: Pero me encanta porque Sandra es multifacética.
1: Sí, literal.
0: Y tiene mucho para contarnos, mucho para aprender de ella. Hoy, la verdad que está buenísimo encontrarte desde otro rol, desde la Intendencia de Maldonado, como gestora, ¿no? Siempre lo fuiste.
1: Desde otro lugar.
0: Desde otro lugar.
1: Sí. Un lugar totalmente distinto. Igualmente esta lucha no es solo mía, es una lucha colectiva, ¿no? Yo vengo desde allí, nací en los colectivos. Para mí es un orgullo representar a todos mis compañeros del colectivo también, que es un lugar peleado políticamente desde allí. Entonces, es un honor para mí estar donde estoy hoy, adaptándome.
0: Cuando asumiste, vi en tu Instagram la cantidad de gente felicitándote.
1: Fue impresionante.
0: Pero diversa.
1: Sí,
0: diversa.
1: De eso se trata. De todos lados, diversa y de todos los partidos políticos.
0: De todos los partidos, por eso digo. Y eso habla de lo que fue tu militancia en los diferentes colectivos, como vos decís. Pero hoy, ¿cómo te encuentras, no? En este rol
1: diferente, adaptándome, porque no es lo mismo trabajar desde los colectivos que trabajar institucionalmente, más allá de que yo ya trabajaba en la Intendencia. Requiere otra estructura a la que yo no estaba acostumbrada, ¿no? Entonces es un rol muchísimo más estructurado al que me estoy adaptando, ¿no?
0: Claro.
1: Pero me encanta porque hay muchísimo para hacer desde allí. Sí. Es una dirección que tiene mucho para trabajarse. Y en eso estamos, con un proyecto de gobierno precioso, que es al que estamos apuntando, y creo que desde el día uno fue un cambio bien, bien importante el que se hizo desde allí, ¿no?
0: Uno de tus pilares era fortalecer el vínculo con las organizaciones sociales.
1: Con las organizaciones sociales y la Intendencia.
0: ¿Y cómo estás logrando eso?
1: Yo ya venía de ahí, es diferente, es como te decía, pero siempre hay cierta como resistencia, ¿no? Pero bien, bien, yo creo que fue sumamente favorable, sobre todo lo que empezamos trabajando en el marco del 8M, ahí fue una puerta a los colectivos feministas, que yo toda mi vida he trabajado en los colectivos LGBT, no en los feministas. Claro. Aunque soy feminista, me considero feminista, nunca trabajé, nunca milité en los colectivos feministas. Entonces fue muy enriquecedora la experiencia en el marco del 8M. Yo creo que se nos abrieron muchísimas puertas para trabajar como tiene que ser. Yo creo que esto es entre todos.
0: Uh-huh. Y trabajando en territorio, ¿no?
1: Exacto, es en territorio y es interinstitucional y con los colectivos. Es la manera de hacer un cambio importante. Si no, no es imposible.
0: ¿Y qué acciones concretas, por ejemplo, se están llevando de lo que podés decir desde la Intendencia? Por ejemplo, la Casa de la Mujer, talleres,
1: la Casa del
0: Acompañamiento.
1: Exacto. La Casa de la Mujer ya viene trabajando hace muchos años con sus talleres. Tenemos otros para sumar también, para apoyar psicológicamente a la mujer en esto de las violencias que estamos sufriendo siempre, con las carencias en salud mental que hay. Entonces estamos también apuntando a que existan ese tipo de talleres. Pero ya viene funcionando. Le mandamos un beso a Jacqueline Minondo, que se puso la Casa de la Mujer al hombro hace muchos años y hace un maravilloso trabajo desde allí. Hay más de 500 mujeres que van a la Casa de la Mujer. En gran parte es mérito de ella, que hace un gran trabajo desde allí. Así que nada, apoyar el trabajo que hace y seguir laburando para generar más espacio en la Casa de la Mujer. Desde género estamos en esto de recién arrancar, porque con el marco del 8M y los puntos violetas, como que arranqué y me absorbió la temática. Entonces recién estamos empezando a desarrollar los puntos del plan de gobierno, ¿no?
0: O sea, como prevención y asistencia.
1: Exacto. Por ejemplo, ahora estamos en reuniones por el desarrollo de la policlínica de amigable, para atenciones a personas trans, a personas del colectivo LGBT en general.
0: Eso es lo que respecta a diversidad.
1: a diversidad.
0: Te planteaba desde género, ¿no? Que sí. Es uno de los temas más sensibles.
1: Exacto.
0: ¿Qué se está haciendo en materia de prevención y también de asistencia, ¿no? Inmediata.
1: Todavía no puedo contar algunos puntos importantes que vamos a alargar próximamente. Sí, te prometo que cuando lo largue,
0: por ejemplo,
1: la Fundación Capullos es ya la solté.
0: Sí, ya sabemos.
1: Ya la solté, es mi pequeño bebé, pero van a ver próximamente unos puntos importantes que vamos a saltar, una parte del proyecto de gobierno, nada diferente, pero bueno, que quiero hacerlo público cuando lo lancemos. Así que, pero venimos trabajando muchísimo, de todas maneras, en mucho de lo que es el proyecto de gobierno, ya desarrollándolo, ¿no? Hay mucho alineamiento nacional con perspectiva de género,
0: claro,
1: que es lo que venimos desarrollando con la CIG, con las demás directoras de género a nivel nacional. Estamos en una etapa de formar esos proyectos, ¿no?
0: Recién arrancando.
1: Claro.
0: Marzo. Ahí está, ya estamos en abril, pero digo, están en como
1: entonces, dentro del plan de gobierno hay muchísimo. Hay muchísimo a desarrollar.
0: ¿Qué lugar ocupa
1: que incluye refugio para mujeres víctimas de violencia? Incluye un montón de cosas. El plan
0: ¿qué
1: de
0: lugar de la agenda ocupa hoy tanto la diversidad y género dentro de los gobiernos departamentales, específicamente del
1: Yo creo que ha avanzado muchísimo, ¿no? Hoy ocupa un rol, yo creo que Miguel Abella en eso fue dio un cambio y una sí, y bastante importante, justamente. La pelea del colectivo también fue esa, que fuera género y diversidad, y diversidad es como le puso a la dirección. Pero justamente en el plan de gobierno de él está proyectado todo lo que vamos a hacer, y creo que va de la mano con el plan de gobierno nacional, ¿no? Que es poner el ojo en la violencia de género, sobre todo.
0: Claro.
1: En cambiar los números, las estadísticas, hay una mujer
0: contame un poco acerca de las estadísticas.
1: Sí. Hay una mujer... Así. Que intentaron matar o muerta cada 11, una denuncia cada 11 días.
0: Es un montón.
1: Es a nivel nacional, las estadísticas del Ministerio
0: de Interior. ¿Se sabe acá en Maldonado? ¿Hay algún bajado aquí?
1: Sí, están en las redes. Son las estadísticas a nivel nacional. Es un montón. Hay una denuncia de violencia de género cada 12 minutos. O sea, mientras estamos haciendo este programa acá, saca cuentas cuántas denuncias por violencia de género hay. Son muchísimas, las estadísticas siguen subiendo, entonces creo que hay que trabajar en serio, y en eso estamos, con muchas...
0: Pero, como decís, en serio, ¿no?
1: Exacto.
0: Porque después surge que han tenido fatales desenlaces, sí. Y ahí uno pone en la balanza y decir, bueno, ¿qué se hizo? ¿Se está haciendo?
1: Hay muchísimo para hacer.
0: Realmente, porque
1: a ver, lo
0: escuchamos, ¿no? Lo visualizamos en el 8M, pero realmente se está trabajando desde los gobiernos departamentales a nivel nacional para cambiar esa situación, porque una cosa es lo visual, lo que vemos en manifestaciones, pero es en día a día,
1: sí.
0: ¿No? Y es un cambio de mentalidad que no es...
1: No es fácil,
0: no
1: es un cambio
0: a nivel
1: social. También tenemos la contra de esta ola que se habla de la denuncia falsa de la mujer. Que sí, bueno, hay denuncia falsa, pero no son el 90%, más del 90% son denuncias reales. O sea, nosotros nos siguen matando, esa es la realidad. Eso es lo que hay en las estadísticas hoy, nosotros seguimos muriendo. En manos de nuestros novios, de nuestros maridos.
0: Y algo que empieza desde la niñez, ¿no?
1: Sí,
0: es algo... Por eso también, digo, ustedes apuntan a trabajar también.
1: A la educación, sin duda.
0: A la educación.
1: Sin duda, talleres.
0: Esos pequeños.
1: Ya empezamos en... Dentro de poco lo que largamos ya, en poquitas semanas, es el trabajo en territorio con las psicólogas, con el equipo de psicólogas de género, que eso está bueno. Vamos a llegar a Iguá, Pan de Azúcar, distintas ciudades, que es donde tenemos que llegar también. Así
0: claro.
1: Que estoy contenta que empezamos con ese trabajo en breve. Talleres tenemos muchísimos programados, tenemos una agenda de los distintos las distintas fechas temáticas, y ahí se desarrollan talleres para cada
0: Para cada grupo de...
1: talleres para cada temática, ¿no?
0: Ah, okay.
1: Ya sea violencia de género, violencia vicaria. No sé si viste el taller que hicimos en el marco del 8M, que estuvo muy interesante, que fue sobre violencia vicaria,
0: Es que tenemos un fotógrafo. Les quiero contar a la gente, vamos a descontracturar un poquito. Tenemos un fotógrafo profesional, Marcelo está sacando fotos. ¿Viste cómo lo tenemos, Me saca fotitos para después poner. Muy bien, Marcelo, muchas gracias. Bueno, es operador, te saca fotos, un
1: todo
0: genio.
1: Multifacético.
0: Multifacético como Sandra, como nuestra entrevista.
1: Y bueno, hicimos un taller muy interesante que tuvo que ver con violencia vicaria, con un genio que es Javier Gutiérrez del Ministerio del Interior, Richard Gutiérrez, perdón, del Ministerio del Interior, que fue muy interesante. Ahí realmente las estadísticas que te muestra son increíbles. Son talleres. Te invito al próximamente lo trae Fundación Capullos, ahora el 16 de mayo. Está muy interesante toda el panel, va a ser muy increíble.
0: Tienen para trabajar
1: y habla
0: bastante.
1: Ese hombre te hace viajar con las estadísticas y con lo que muestra. Tiene un PowerPoint donde muestra los chats previos que hubieron entre la víctima y el victimario, que son padres diciéndole no los vas a ver más. Una violencia tan extrema. Que no lo podés creer, no podés creer las situaciones que están pasando, no podés creer cómo pueden lastimar a sus propios hijos, algo que vos decís, bueno, estamos llegando a un límite social.
0: Bueno, ahí todo el tema de salud mental, ¿no?
1: Sí, es tremendo.
0: Que también creo que es una urgencia a nivel nacional.
1: Sí, sí.
0: A trabajar.
1: Sí, es una urgencia. Y bueno, planteamos también en ese taller, en ese conversatorio, sobre la importancia de la independencia económica en la mujer.
0: Sí. Ayer más precisamente estaba viendo un post de una chica que se dedica a finanzas, sí, ¿no? Que hablaba sobre justamente la independencia económica, ¿no? Es decir, cómo hay muchas mujeres retenidas, en cierta forma, por esa situación que no pueden escapar, ¿no? Y es una violencia económica.
1: Es violencia económica. Pero el taller estuvo muy interesante porque, mira, ella, la psicóloga Laurita, le mandamos un beso, que trabajó toda la temática y hablaba cómo las mujeres en el mismo lugar, durante todo el periodo de trabajo que un hombre está, la mujer no asciende ni una vez y el hombre asciende por lo menos 4. Y está ese temor de la mujer de perder el trabajo por los hijos, de que vos siempre pedís para salir porque tenés la reunión de padres, porque tenés que se te enferman, porque los tenés que levantar antes de la escuela, por X cosa. Entonces vos siempre te sentís como en compromiso. Entonces está probado que el hombre pide ascenso todas esas veces y la mujer no. Ni siquiera lo solicitamos, ni siquiera nos sentimos con el poder de decir, bueno, yo me merezco esto. No solo ganamos menos, ganamos un 25% menos que los varones, sino que no pedimos ascenso en los mismos lugares y muchas veces muchísimo más preparadas. No,
0: y están aquellas mujeres que han dejado sus trabajos, por ejemplo, para cuidar, para criar, para la casa.
1: Sí, ahí está el tema de los cuidados, ¿no? Que siempre está depositado en nosotros.
0: Y también esta chica lo que sugería al menos es, okay, es el hombre que trabaja, bueno, entonces la cuenta tiene que ser de los dos.
1: Exacto,
0: mira. Porque ella dejó de trabajar por cuidar a sus hijos. Bueno, pero generalmente no es así. Ella tiene que pedir permiso hasta para comprarse un vestido, lo que sea, un desodorante.
1: Algo. ¿Y cómo recae? Porque hoy en día son pocas las mujeres que dejan de repente de trabajar. Siempre trabajamos y cuidamos. Y cuidamos a nuestros padres cuando están viejitos, y cuidamos a nuestros hijos, y cuidamos a los que están cuando están enfermos. ¿En quién recae todas las reuniones? ¿En quién recae todas las reuniones de la clase? El llevarlos al médico. Todo recae sobre nosotras. Sí. Entonces es impresionante cómo el tema de cuidados también recae sobre nosotras. Entonces es como una reeducación estructural tremenda que tenemos que hacer, ¿no?
0: Claro, que empieza creo que desde la casa, sí, ¿no? Por eso también trabajar con las familias.
1: Sin duda, con las nuevas masculinidades.
0: Exacto.
1: Le mandamos un beso a Omar, que es parte de la Casa de la Mujer también allí, que da las clases de masculinidades.
0: Porque también el equipo le integran hombres,
1: sí,
0: ¿no?
1: Sí, exacto, también las masculinidades.

0: Estamos de 9 a 15 atendiendo al público allí. Podés ir, está el equipo de psicólogas, se te va a hacer un abordaje y derivar para lo que se necesite. Si es con asesoramiento legal también y terapia, lo derivamos a Sonta. Si no, lo atendemos desde allí, depende lo que necesite la persona. Pero hay muchos mecanismos. Bien. Nosotros estamos trabajando mucho con el portal de InMujeres, que es fantástico y es inmediato. La verdad que está trabajando muy bien, es muy meritorio decirlo. Que inmediatamente, en menos de 48 horas, tenés lugar para las mujeres que están siendo víctimas de violencia. Se los deriva allí, previo Bien. A unas entrevistas. Y enseguida tienen un lugar donde ir.
1: O sea, más allá entonces de hacer la denuncia correspondiente.
0: Exactamente.
1: La idea sería bueno acudir.
0: Exacto. Es bueno acudir. Uh-huh. Es bastante inmediato el tema de solicitar el refugio para aquellas mujeres que no tienen otra opción, que no tienen a dónde ir y que no quieren seguir en esa situación. Allí se las recibe con sus hijos y se hace un tratamiento a largo plazo.
1: También para, supongo, con para internación. Denunciar situaciones, ¿no?
0: Sí, sí. Claro, también. Allí, no hacemos las veces de la justicia, ¿verdad? Sí podemos acompañar en el proceso de la denuncia, pero tienen las distintas unidades de violencia, que allí tenemos el equipo que es fantástico también de Nancy, Andrea Falero, Víctor Sorribas, que estamos trabajando. Siempre trabajamos muy en conjunto con todas las diferentes instituciones, ¿no? Que es como tiene que ser.
1: Claro. Bueno, así que tenés, la verdad, un año bastante intenso, unos cuantos años bastante intenso,
0: ojalá que
1: de mucho
0: sí,
1: trabajo.
0: Con muchos cambios, con muchos...
1: Estás como en los inicios, ¿no?
0: Estoy en los inicios.
1: Yo pensé que ibas a venir, ya me ibas
0: no,
1: a...
0: No, no te puedo tirar.
1: Todavía, pero bueno,
0: todavía no te puedo tirar. Pero tenemos un proyecto hermoso para trabajar, que vamos a ir haciéndolo. Yo entré recién hace un mes y poquito, hace ¿Y muy poquito,
1: nada.
0: Y el 8M me absorbió el marco del 8M,
1: no,
0: así
1: pero
0: que
1: lo
0: recién
1: bueno que
0: ahora...
1: ya has estado del otro lado.
0: Sí, sí, por eso, es
1: realmente,
0: mensaje... Sí, realmente.
1: Ya conocés la necesidad, ¿cuál
0: sí,
1: es?
0: Sí, sin duda.
1: Y vas a apuntar directo a ella.
0: Sin duda.
1: Y
0: ese mensaje a la mujer que está escuchando hoy, que esa es la realidad de hoy, que esto no va a ser así, no continúa así, que yo también fui víctima de violencia de género. Y si me hubieran dicho en ese momento que toda esa experiencia y lo vivido me hubiera llevado a los lugares que me llevó, no.
1: ¿Te imaginabas estar, por ejemplo,
0: nunca,
1: en este rol
0: jamás,
1: hoy?
0: Nunca, no. Primero que nunca me llamó la atención mucho la política tampoco.
1: Creo que te lo dije más de una vez, sí. Incluso cuando te entrevisté y cuando me acuerdo uh-huh. en aquellos primeros programas que te conocí sí. tu historia de vida, decir, bueno, todo no fue en vano.
0: No,
1: o sea,
0: fue mal.
1: Realmente creo
0: en ese
1: que
0: momento
1: es
0: no lo entendés.
1: Misión,
0: sí, en ese momento no lo entendés y es horrible lo
1: y es
0: que
1: doloroso,
0: nos toca pasar.
1: Y sin duda.
0: A mí me tocó pasarlo en un país que no era el mío, sin nadie cerca. Fue muy difícil con unos niños muy chiquitos, bebés. Y no es fácil. Yo sé que no es fácil. Yo sé que de repente una mujer que hoy lo está escuchando dice, no, esta lo dice desde otro lugar. No. Realmente no sé lo que es pasar por ahí. Pero que no te defina eso hoy, que hay herramientas, que podés salir, que cuesta mucho, porque antes, previo a la parte de la violencia de género, es justamente eso, es cerrarte todas las puertas, es creer que no servís para nada, es cortarte los vínculos, tu autoestima se va al carajo. Entonces, creo que es re importante eso, creer en uno mismo, en que pueden salir, que pueden sacar a sus hijos adelante y que hoy tenemos medios que antes no teníamos para justamente para ayudar en estas situaciones. Pero nada, no me hubiera imaginado nunca que me iba a traer hasta acá.
1: Bueno,
0: ni
1: Sandra,
0: pensar.
1: Yo la verdad que te quiero agradecer por
0: gracias
1: supuesto estás invitada, Nena. Como sabes, para dar a conocer todos esos avances, o sea, sí. queremos conocer esos avances que seguro van a trabajar
0: te
1: muchísimo.
0: Te prometo que cuando salga y esté todo ok, sos la primera que vengo a anunciarlo
1: seguro.
0: Aquí.
1: Seguro que está buena y también para que...
0: Gracias
1: otro lado,
0: a vos porque siempre estás visibilizando todo el trabajo que hacemos.
1: Sí, y además este programa justamente.
0: Sí, sí.
1: Vos lo sabés
0: acá,
1: sí,
0: exactamente.
1: Este programa le da el espacio,
0: es apuntado,
1: le da voz,
0: exacto.
1: Por
0: a
1: eso
0: toda
1: se
0: esta
1: llama
0: temática.
1: Voces,
0: sin duda.
1: Digo, a mujeres de Maldonado para que se expresen, para que profesionales, historias de vida, o sea... mujeres emprendedoras que no tienen tal vez voz en sus lugares,
0: sí.
1: pero bueno, queremos visibilizarlas.
0: Sin duda. Te agradezco. Gracias. siempre el espacio que nos das. Después se comunicarán con vos.

0: las chiquilinas de Capullos, que también están cumpliendo su primer año. Le mandamos un beso a todas. Que
1: muy interesante
0: gran
1: la
0: trabajo
1: que tuvimos cuando vinieron.
0: Y empiezan con un montón de actividades. Así
1: buenísimo,
0: que,
1: buenísimo.
0: Después se comunicarán con vos para visibilizar todas
1: seguro
0: las actividades.
1: Seguro que las vamos a recibir acá, como te dije, micrófono hay para todas. Para que dar a conocer esas historias de resiliencia y también de del otro lado, que sepan que pueden contar, que pueden comunicarse.
0: Exacto.
1: ¿A dónde? Así reiteramos otra vez el teléfono, Sandra.
0: ¿El teléfono de Capullos, dices tú?
1: No, el teléfono de violencia de género.
0: De violencia de género es 0800-4141.
1: Exacto.
0: Ahí pueden llamar las 24 horas del día y ahí se los va a derivar para los distintos dispositivos de violencia que hay. Si no, en la oficina de género estamos de 9 a 15 atendiendo allí con el equipo. Les mando un beso, que son unas genias. Y si no, los distintos dispositivos, como Sonta,
1: Fundación Capullo también, en Instagram la pueden encontrar.
0: Sí, en Instagram, ¿verdad? En Facebook, allí están las redes. Y pueden, hoy hay un montón de mecanismos de ayuda que contamos con ellos.
1: Estoy buscando la Fundación Capullos, así que
0: ¿el teléfono?
1: Les digo cuál es el Instagram.
0: Ah, bien.
1: fundacioncapullos.uy. Así es el Instagram. Bueno, por ahí se pueden contactar. 096-425-432 es el WhatsApp de la Fundación Capullos. Para casos de violencia sexual, ¿no?
0: De violencia sexual específicamente.
1: De violencia sexual específicamente. Bueno, Sandra.
0: Un placer, Nela, como siempre.
1: La verdad que encantado de recibirte ahora.
0: Tenés una energía tan linda. Sí,
1: bueno,
0: me encanta.
1: Igual,
0: perdón por no poderte contar mucho, pero bueno, recién arranco.
1: Mirá que no puedo hablar, pero es australio. Sandra, ¿para qué me cuentes? Bueno, no importa. Igual está buena esta puesta a punto.
0: A medida, claro, estamos recién engranando.
1: No, pero yo pensé que ya estaba, porque vos metés el acelerador y vas a fondo.
0: No, yo tengo todo armado.
1: Y aparte, la seguís en redes a Sandra y es impresionante. No, de verdad, te sorprende la cantidad. Y como dije, me asombró pila cuando asumiste en la intendencia la cantidad de gente diversa, como vos decís, de partidos políticos diferentes, que te felicitaban porque realmente lo merecías.
0: Venimos trabajando hace muchos años y esto va más allá de las banderas políticas. Yo realmente no miro la bandera política. Trabajamos hace muchos años con todos los partidos. Creo que los colectivos en los que he estado hemos apuntado a eso, a tender puentes y no a destruirlos. Entonces, sí, yo también los quiero mucho.
1: Bueno, y sin duda ahora vas a tender más puentes.
0: Muchísimos más, sin duda.
1: Bueno, muchas gracias.
0: Muchas
1: por
0: gracias.
1: Estos
0: muchas
1: aquí
0: gracias.
1: En Voces,
0: y nada, gracias por tu energía de siempre.
1: Hasta la próxima.
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14: Hoy quiero compartir con todos ustedes una entrevista muy interesante con María Laura Llanes, directora del Centro de Estimulación y Desarrollo de la Inteligencia, una institución con más de 4 décadas de trayectoria en el desarrollo cognitivo y el aprendizaje acelerado. Una charla para conocer más sobre inteligencia, aprendizaje, educación y las herramientas que pueden ayudarnos a potenciar nuestras capacidades. Los invito a escucharla y descubrir una mirada diferente sobre el desarrollo del cerebro y el aprendizaje.
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14: Hoy tenemos el agrado de recibir a la doctora María Laura Llanes, directora del Centro de Estimulación y Desarrollo de Inteligencia, una institución con 40 años de trayectoria dedicada a potenciar el desarrollo cognitivo y el aprendizaje acelerado. Laura Llanes es profesora de física licenciada y magíster en educación, con formación internacional en evaluación educativa y ha trabajado incluso como consultora para organismos como la OEA y en proyectos vinculados a la UNESCO. Desde hace décadas viene investigando y aplicando metodologías innovadoras que combinan educación, ciencia cognitiva y técnicas de estimulación para desarrollar habilidades como la memoria, la atención, la concentración y el razonamiento. Además, ha sido pionera en métodos de aprendizaje acelerado de idiomas y en programas que buscan demostrar que la inteligencia no es fija, sino que se puede desarrollar a lo largo de toda la vida. Hoy vamos a conversar entonces con ella sobre cómo potenciar la inteligencia, qué herramientas tenemos hoy y cómo acompañar mejor el desarrollo de nuestros pequeños, jóvenes y también adultos. Bienvenida a Voces, Laura, un placer.
15: Hola, buenas noches, muchas gracias, el placer es mío.
14: ¿Qué tal? Gracias, Laura. Bueno, te encontrás en Montevideo en este momento, ¿verdad?
15: Sí, hasta mañana estoy en Montevideo, ya bueno, luego me voy a Estados Unidos.
14: Claro, recién en la presentación, en la primera presentación que hice, les contaba a nuestros oyentes que tú en realidad estás en el exterior, trabajaste en el exterior, te formaste afuera, ahora te viniste no sé cuánto tiempo acá a nuestro país, pero volvés. Contame un poco de eso.
15: Yo viví 30 años en Estados Unidos, desde donde viajaba a distintos países. Realmente trabajé en 20 países, o sea, estaba de un lado al otro. Uh-huh. Por supuesto que siempre pasaba por Uruguay.
14: Claro,
15: ahora, el 4 de diciembre me mudé a Uruguay, pero todavía estoy en las últimas cosas de Estados Unidos, el tema de, viste, de terminar con los últimos papeles y todo eso. Así que bueno, voy para arreglar esas cosas, ya de paso doy un curso, porque siempre se aprovecha el tiempo para eso.
14: Claro.
15: Y luego ya me vengo.
14: Sí, antes de empezar con las preguntas que tengo, que son un montón, Laura, me gustaría conocerte un poquito más, saber de dónde sos, dónde naciste, cómo empezó en ti esta vocación, ¿no?, de estudiar acerca de nuestra memoria, de nuestra inteligencia, de la concentración. Contanos un poquito de tus inicios.
15: Bueno, yo nací en Montevideo y pasé mi primera infancia en Tacuarembó, en San Gregorio de Polanco.
14: Ajá.
15: Luego hice, perdón, tengo la garganta de tanto trabajar hoy, sí, un poquito ocupada. Luego seguí estudiando y me fui a Tacuarembó, a la capital, y luego volví acá. Desde muy chica me interesó. Estuve cerca de un cura en un colegio donde yo estaba, que él estudiaba mucho, un cura italiano, que él estudiaba mucho toda la parte de estimulación e inteligencia, y yo pasaba mucho tiempo con él, ya de niña. Entonces ahí ya me empezó a interesar. Tanto es que, por ejemplo, yo di exámenes libres y me salteaba un año. Entonces yo entré al IPA con 16 años. Uh-huh. Hice el IPA, hice física, después me dediqué a estudiar, bueno, toda la parte educativa. Trabajé mucho en la parte educativa. Uh-huh. Estudié en la Universidad Católica acá y luego ya me fui a estudiar en el extranjero, haciendo maestrías. Estudié en la Universidad de Deusto, en Bilbao. Y además estudiando hipnosis, estudiaba la parte educativa y la parte de hipnosis. Estudié en Chile, estudié en Argentina, estudié en Estados Unidos, después estudié en Europa. Y bueno, y es un poco así, estudiando en todos lados y practicando muchísimo. Trabajé como profesora de física, pero me jubilé bastante joven para poder dedicarme a toda la parte que me importa, que es la parte de estimulación de inteligencia. Uh-huh. Y la parte de enseñanza de inglés a través, usando la hipnosis como
14: a eso de después inglés. Vamos a ir, Laura, pero primero me gustaría comenzar, ¿no? Diciendo, sí, sí. Ustedes parten de una idea en el centro de que la inteligencia se puede desarrollar.
15: Claro que sí. Claro,
14: ¿qué significa que sí. esto para que la gente lo entienda?
15: Hay distintas definiciones de inteligencia a lo largo de los años. Se han trabajado con distintas definiciones. Las primeras, por supuesto, muy básicas, con muchas observaciones. Por ejemplo, que la persona más inteligente es la que tenía la cabeza más grande, que eso después vieron que no es así. O sea, se pasó por varias definiciones, siempre tratando de definir la inteligencia, que es algo que no es tangible, no se puede tocar, pero sí muestra al exterior distintas formas de ser que son apreciadas. Bueno, me quedo con los estudios. Me parece que la parte de inteligencia de Alemania es avanzada. Uh-huh. Y ahí sobre todo trabajaban con el tema de ubicar las distintas funciones intelectuales en las distintas áreas cerebrales. Un médico llamado Gold, que fue el primero que hizo un mapeo, uh-huh, de las funciones intelectuales. Y bueno, y ahí ya hay otra definición de inteligencia. Inteligencia es una persona inteligente, es la que tiene las funciones entrenadas a lo máximo que se pueda entrenar. Por ejemplo, antes estaba el concepto de que un ingeniero es muy inteligente.
14: Sí.
15: Un ingeniero tiene muy buen razonamiento.
14: Sí.
15: Tiene muy buen razonamiento numérico, lógico, analítico.
14: Laura.
15: Pero de repente es, ¿cómo, perdón?
14: ¿Qué es ser inteligente entonces?
15: Eso, ese es el tema. Pero de repente el ingeniero es un desconcentrado. ¿Entiendes? O es un desmemoriado. Entonces, ser inteligente es tener las funciones intelectuales trabajando de la mejor forma. Eso es ser inteligente. Entonces, en función de esa inteligencia, nosotros, la gente dice, lo confunden a veces un poco con inteligencia emocional. Eso es otra cosa. Nosotros trabajamos con la inteligencia intelectual, que es la que te da la seguridad, la que te da la confianza, la que te permite hablar en cualquier situación, la que te permite aprender idiomas, salir de un problema, estudiar rápido, ser rápido para captar las cosas. La inteligencia muy mezclada no solamente con la calidad de la función que hacemos, sino con la velocidad con la cual realizamos esa función. No es lo mismo memorizar un poema en 3 horas que memorizarlo en 2 minutos o en 3 minutos. Entonces hay una relación con el tiempo muy importante, que nosotros la trabajamos mucho, lo que nosotros llamamos el tiempo óptimo. Entonces las funciones intelectuales se miden independientemente de si la persona es un ingeniero o es una ama de casa. ¿Entiendes? Que una ama de casa que de repente hace mucho que no estudia, y un ingeniero que está continuamente estudiando. Se miden las funciones sin contenido. Por ejemplo, no se les puede poner una cuenta, porque obviamente que siempre le va a dar más al ingeniero que a un, que yo qué sé, que una persona que no trabaja con los números. No se puede medir, por ejemplo, con la expresión verbal. Se miden, hay formas de medir lo más cercano posible, de una manera general, a todas las personas, a ver en qué nivel de inteligencia podrían tener. Uh-huh. Es una medición con la menor cantidad de contenido que pueda separar según las distintas especialidades. Después, por supuesto, que eso se superpone, claro. Pero hay una medición básica que permite ver la persona cómo tiene desarrolladas las distintas funciones intelectuales. Una vez que se mide eso, se estimula, claro, con ejercicios dirigidos a esa área. Y en esa estimulación se trabajan los dos aspectos que te dije, calidad de la función y tiempo en que se desarrolla la función.
14: Uh-huh. ¿Y cómo se trabaja? Porque tú utilizás un método, ¿no? Que fue descubierto por un médico búlgaro para enseñar idiomas, que es la hipnosis, ¿no?
15: Claro, pero eso es, a ver, yo lo que hago son 3 cosas, uh-huh, separando las distintas cosas. Yo trabajo con los cursos de estímulos de inteligencia, que es una cosa, trabajo con el aprendizaje de inglés ayudado por la hipnosis, que es otra cosa, y trabajo con hipnosis clínica, que es un tercer aspecto. Uh-huh. Entonces, yo te estaba hablando un poco del curso de inteligencia, en el cual se desarrollan todas las funciones
14: para trabajar.
15: ¿Entiendes? ¿Cómo, perdón?
14: ¿Qué herramientas se utilizan para trabajar con respecto a la inteligencia?
15: A la parte de inteligencia, sí. Nosotros tenemos ejercicios que miden, por ejemplo, atención, concentración, que son 2 funciones muy importantes, porque la atención y la concentración son la puerta de entrada del exterior a mi cerebro. Hay gente que me dice, yo tengo muy mala memoria, no recuerdo nada, pero el tema a veces es, ¿tiene mala memoria o no tiene atención, claro, y la información no ingresó?
14: Claro.
15: ¿Entiendes? Entonces, se miden a través de ejercicios probados, con pruebas de miles de personas estandarizados, ejercicios fiables. Se mide en qué punto tenemos nosotros la atención, la concentración, la memoria, la comprensión, el razonamiento, la percepción. O sea, medimos las distintas funciones y luego se empieza a trabajar con ellas. Uh-huh. Te diría que la base de toda esa gran estimulación se basa en la atención y la concentración. Son las funciones más importantes, las que hay que medir y desarrollar primero, porque esas mismas funciones pueden estropear a las otras, porque, por ejemplo, imagínate que una persona tenga muy baja la atención y la concentración. Cuando está haciendo un razonamiento largo, no le sale porque se pierde en medio del razonamiento, pero claro, no porque no pueda razonar, porque se entretiene, digamos, su mente se va del tema, uh-huh, y le cuesta hilar todo para poder llegar a hacer un razonamiento coherente que termine con la solución del problema. Entonces, ahí vemos cómo la atención interviene en la parte y puede una persona pensar que tiene un mal razonamiento. No, es que no se concentra lo suficiente, puede hacer de repente cosas cortas, pero razonamientos largos no los puede hacer. Entonces ahí vemos la influencia de esas funciones sobre las otras.
14: Claro, hace 40 años, más de 40 años que...
15: 47 años.
14: 47 años.
15: Sí, sí.
14: Que estás, sí, investigando, que aprendiendo.
15: Exacto.
14: ¿Sentís que hoy... lo ves en tus pacientes, la atención, la concentración, la memoria, estas habilidades están más debilitadas actualmente?
15: Exacto, sí, totalmente de acuerdo con lo que tú dices. Sí, a medida que pasa el tiempo, uno ve cómo lo rápido empieza a ganarle a lo lento. Ahora tenemos que hacer muchas cosas en el tiempo que antes hacíamos muy pocas. Por ejemplo, antes un niño venía de la escuela a las 4 o las 5, tomaba su merienda, hacía sus deberes, hablaba con sus padres, de repente jugaba con algún amigo. Ahora viene el niño volando porque tiene que tomar la merienda muy rápido, sí, porque lo tienen que llevar o a fútbol, o a piano, o a yoga, o a alguna otra actividad extra. Es un poco el mundo del correr.
14: Sí.
15: Y eso entonces, ese cambio continuo, continuo, continuo, hace que la persona ya ese concepto de concentración fuerte lo vaya perdiendo. Eso se ve, por ejemplo, se ve en todas las edades, pero en un niño se puede ver, por ejemplo, cuando juegan.
14: Se aburran
15: cuando
14: rápido,
15: juegan antes, claro. ¿Cómo, perdón?
14: Que se aburren muy rápido de los juegos.
15: Exactamente, exactamente. Antes un niño tenía un camioncito y de repente dos o tres muñequitos. Ahora el niño tiene que tener camiones, muñecos, trenes, y antes lo tenía de plástico. Ahora tiene que ser de plástico, pero si es con luces mejor.
14: Y a veces descartable,
15: si es con luces
14: también.
15: Y sirenas también. ¿Cómo?
14: Y descartable también, porque juegan un ratito. Claro. Y ¿qué podemos hacer desde casa para estimular a los pequeños? ¿Qué cosas podemos hacer?
15: Para estimular, mira, lo primero es no tratar de bombardear al niño con tantos estímulos para que el niño, porque ahí el niño es captado por los estímulos, por ejemplo, por las luces y los sonidos, pero no por el placer de jugar con el juguete. Si tú antes le dabas un camioncito a un niño, de repente jugaba toda la tarde. Ahora, si le das un camioncito, lo mira y lo deja. Tendría que tener el camión luces, sirenas, tendría que tener sonidos, tendría que tener muchos más complementos. Entonces, la idea para los niños es no darle tantos juguetes, que tenga menos juguetes, y no darle tanta estimulación, porque eso aumenta el umbral. O sea, después necesitan cada vez más estimulación para poder concentrarse. Yo cuando enseñaba física, me acuerdo que una vez estaba en sexto de ingeniería enseñando, poniendo un problema, y estaban cualquier cosa los alumnos. O sea, se notaba que no estaban atendiendo nada.
14: Y antes no habían pantallas, ¿no?
15: Claro. Y les dije una cosa que es muy cierta. Para que ustedes me atiendan, yo tendría que ser poco menos que un payaso. Claro. Acá adelante. No, antes, el concepto de antes, suponte de 30, 40 años atrás, donde el profesor se sentaba en el escritorio a hablar, eso ahora no se puede hacer. Porque donde tú te sientes a hablar y hablar, a los 10 minutos están todos dormidos. Sí. Porque es así.
14: Como que siempre hay que estar llamando la atención, ¿no? Para que...
15: Uh-huh. Exacto. Se ha elevado tanto el umbral de estimulación, de estímulos exteriores, que ahora si no le ofreces muchos estímulos, la atención y la concentración de ellos se va. Entonces ese es un tema, ese es un gran tema. Yo estoy trabajando fuertemente con ese tema, incluso en España, luego una organización rumana me llamó para poder trabajar con los niños de Rumania con atención, concentración. Es un tema que está en todos lados. Pero no solamente con niños, también le pasa a los adultos, al adulto que trabaja y también le pasa al adulto mayor. El tema es que no hay una cultura de, a ver, voy a estimular mi atención, voy a atender y no necesito tantos estímulos, porque si no, siempre caemos en que tiene que ser algo muy lindo, si no, no lo hago, si no me aburre, si no siento algo que lo quiero dejar enseguida, ¿entiendes?
14: Claro. Ustedes también han sido pioneros en aprender de idiomas de forma más rápida, ¿no?
15: Exacto.
14: ¿Cómo es? A ver, contanos, ¿es a través de la hipnosis? ¿Trabajas de forma individual, con grupos? Para aquellos que no saben de qué se trata esto, a ver.
15: Claro, el curso de inglés, nosotros usamos la hipnosis como una de las técnicas. Para hablar inglés se necesita tener el conocimiento en el consciente y en el subconsciente. Uh-huh. En el consciente es fácil porque uno les explica y queda en el consciente. El tema es ponerlo en el subconsciente.
14: Claro.
15: Los métodos tradicionales para tenerlos en el subconsciente usan la repetición. Pero la repetición hace que todo lleve mucho tiempo porque tenés que repetir mucho.
14: Sí.
15: En cambio, nosotros, en vez de usar la repetición para que estén en el subconsciente, usamos la hipnosis. Y ahí están los conocimientos. Luego que la persona entró en hipnosis, yo lo saco de hipnosis y ahí empiezo el proceso de levantar la información al consciente, porque ya en el subconsciente está. Entonces se levanta la información al consciente y ahí se empieza a trabajar con explicaciones, con vocabulario, con el proceso de hablar, de entender, con el proceso de escribir. Se le pone énfasis a los procesos, que es lo que hace que este curso vaya tan rápido, porque los métodos tradicionales ponen énfasis en el contenido. Entonces, ¿qué pasa? Hay personas que saben mucho inglés, tienen muy buen vocabulario, saben muchos verbos, pero no pueden hablar y no pueden entender. O si lo hacen, no lo hacen bien. ¿Por qué? Porque basan el aprendizaje en contenidos, en saber palabras, saber verbos, saber tiempos. Nosotros basamos nuestro aprendizaje en procesos. Eso es lo que diferencia nuestro método de un método tradicional. Entonces, con eso se logra aprender, la verdad, muy rápido.
14: Y una persona que no sabe nada, nada de inglés, cero, ¿cuánto tiempo le podría llevar aprender el idioma con esta técnica?
15: Mira, nosotros tenemos tres niveles. Cada nivel tiene 40 horas, que se hacen generalmente en 10 días. Son clases de 4 horas. Entonces, en el primer nivel se aprende más o menos el equivalente a lo que tú aprenderías en un curso tradicional 4 o 5 años. Ese es el primer nivel. Poniéndole énfasis al desarrollo de los procesos para poder hablar, poder entender, poder escribir. Una persona, bueno, en el primer nivel, cuando terminan, no hablan como nativos, obviamente que no, sino no habría segundo y tercero. Claro. Tampoco todavía piensan en inglés, porque para pensar en inglés se requieren bastante más años que 4 o 5 años. Entonces, sí pueden hablar, sí pueden entender. Algunas veces le va a salir automático, otras veces va a tener que pensar algún verbo, algún tiempo verbal. Pero sí pueden hablar y entender después del primer nivel. En el segundo nivel se les enseña a pensar en inglés, y eso es lo bueno, eso es lo que la gente generalmente quiere, pensar en inglés. Y se logra también en 40 horas más, que también se hacen
14: en
15: 10 días. Uh-huh. Exacto. Y en el tercer nivel se da la velocidad para hablar y entender a la vez, o sea, para que no tengan que estar traduciendo, a ver, dijo esto, entonces contesto lo otro, ¿entiendes? Para hacer un ping-pong, digamos, si estuvieran en un diálogo.
14: Claro. O sea que en un mes, si cumplís con las clases, con las sesiones, salís hablando inglés, pero también puede ser francés, alemán, italiano y portugués.
15: Exacto. Fíjate que
14: contanos, para aquellos que no saben, Laura, ¿cómo es? Llega el paciente, hay un profesor, ¿no?, que lee la lección de
15: llega
14: inglés.
15: El alumno, llega el alumno y está el profesor. Suponte que, bueno, ahora nosotros no tenemos más tiempo para alemán y francés. La verdad que estamos siempre con el inglés. Pero suponte, para hablar de algo diferente, de que alguien viene a aprender alemán. Entonces viene el alumno, estoy yo para la parte de la técnica y está el profesor para la parte de alemán. Entonces yo lo entro en hipnosis, el profesor lee las lecciones, yo lo saco de hipnosis y después el profesor comienza todo el proceso de explicación, aplicación, ejercitación escrita, ejercitación oral. Entonces eso hace que este método yo lo pueda usar para cualquier idioma. Lo único que necesito es un profesor del idioma. Claro. En el caso de inglés, yo enseño el primer nivel. Pero como no me daría más el tiempo, porque yo trabajo con primer nivel y con inteligencia, trabajo con mi hijo ya hace más de 25 años y él da el segundo y el tercero.
14: Ah,
15: y hacemos lo mismo. Cuando el alumno va a segundo nivel, yo estoy ahí, hago la técnica, entro las lecciones del segundo nivel y después saco al alumno de hipnosis y mi hijo sigue trabajando con ellos.
14: Claro, no es una hipnosis que uno pierde la conciencia, ¿no? Para aquellos que no saben. O sea, el alumno está siempre consciente en todo momento.
15: Claro, mira, la hipnosis, por definición, si tú lo buscas por definición, es un estado de conciencia alterado. Esa es la definición. No, la hipnosis no corta la conciencia, corta la censura. Que corte la censura quiere decir, por ejemplo, si yo ahora te digo a ti, tú estás muy feliz, tú me vas a decir, bueno, feliz no, estoy tranquila, estoy expectante, estoy tranquila, pero no es que feliz. Bueno, en hipnosis, aunque tú me oyes, porque tú me oyes, si yo te digo a ti, estás feliz, no sabes por qué, pero te empiezas a sentir feliz sin saber por qué, ¿entiendes? Eso es cortar la censura. Pero la persona oye en la hipnosis. La hipnosis es un estado de conciencia alterado. Ahora, hay distintos niveles de hipnosis, o sea, hay distintos niveles. Por tanto que a la propaganda se le considera el primer nivel de hipnosis, a la propaganda. O sea, para que veas que hay diferentes niveles de hipnosis. Por suerte, para lo que nosotros hacemos, que es grabar las lecciones, se necesita un 20% de una hipnosis profunda. Entonces, por eso no hay ningún problema. En ese nivel todo el mundo entra. No es que tenga que yo hacer una prueba de hipnosis a ver si entran o no. Entonces ahí no hay problema. Pero hay distintos niveles. Hay gente que entra muy, muy fuerte, que después a mí me cuesta sacarla. Y hay gente que entra a uno de los primeros niveles, que eso es lo más común. Depende un poco de cómo la persona reciba la hipnosis. Hay una persona que yo le digo, bueno, ojos cerrados, y cierran uno y abren el otro a ver qué estoy haciendo. O sea, hay gente que es un poco más difícil.
14: Claro.
15: Entonces, según cómo sea la persona, el grado de hipnosis
14: y además,
15: va a tener.
14: La confianza, ¿no? Acá,
15: la gente
14: que llega a ti,
15: seguro.
14: Tiene que confiar en tu trabajo, en lo que haces y en lo que vas a hacer, ¿no? Mientras
15: claro
14: que la persona
15: sí.
14: está en ese estado.
15: Claro, por ejemplo, en Estados Unidos yo trabajaba muchísimo. Tanto que iban de otros países a Estados Unidos y de repente se quedaban ahí, se quedaban tres semanas y hacían los tres niveles de inglés juntos. Sí. O no tenían tanto tiempo y se quedaban, se puede dar hasta en 10 horas por día, se quedaban 12 días y hacían los tres niveles juntos.
14: Muy
15: ya
14: intensivo.
15: Tenían todo el inglés en 12 días. Lo que pasa es que el hecho de la experiencia, ¿entiendes? Yo hace tanto que trabajo con esto que realmente la gente tiene mucha confianza. Entonces, bueno, eso me ayuda. En algunas profesiones, claro. tener tantos años de trabajo no ayuda, pero acá, con 47 años de trabajo, sí ayuda.
14: Sin duda. Sí, el uruguayo igual es siempre desconfiado, ¿no? Hasta que no prueba y sale hablando inglés, creo
15: totalmente,
14: que...
15: Totalmente, estás totalmente en lo cierto. El uruguayo es desconfiado. El americano no. ¿Y sabes por qué? Porque en Estados Unidos... Un hipnólogo, que allá no se dice hipnólogo, se dice hipnoterapeuta,
14: sí.
15: está muy bien conceptuado, porque
14: claro.
15: son tantos los requisitos que nos ponen para poder ejercer allá, que realmente si ejerces es porque estás muy bien preparado, pero allá hay muchísimo control.
14: Lo que pasa es que acá también nos quedamos con
15: demandas.
14: Todo lo que es la hipnosis show, ¿no?
15: Exacto, acá nos quedamos con la hipnosis show, y allá por un tema de demandas, hay muchísimo control. Entonces allá... O sea, es muy prestigioso. Yo cuando entraba por la aduana, cuando pasaba, por ejemplo, si entraba por Miami o entraba por Los Ángeles o por Dallas, por donde entraba a Estados Unidos, me preguntaban la profesión y yo decía y me miraban con un respeto importante, porque el hipnoterapeuta está muy bien conceptuado allá, que no es lo mismo de repente que en otros países.
14: Tal cual.
15: Sí, sí.
14: Laura, también ahora, sí. justo cuando hablabas, pensaba que no solo a través de la hipnosis se puede, por ejemplo, aprender un idioma, sino que se pueden tratar otras cosas, como
15: pero
14: supongo
15: muchísimo.
14: La depresión, sí. la ansiedad.
15: Totalmente.
14: La concentración. Contanos un poco.
15: Exacto. La hipnosis actúa en tres campos, físico, mental y emocional. En esos tres campos, un hipnoterapeuta está autorizado a poder trabajar. Por ejemplo, para la parte física, asma, alergia, artrosis, dolores, la hipnosis es fantástica. Por ejemplo, para la parte mental, la parte emocional, bueno, depresión, ansiedad.
14: Traumas.
15: Hábitos. Hay gente que viene a mí, por ejemplo, porque no caminan ni dos cuadras por día, para tener no para caminar solo, para tener ganas de caminar, porque eso es lo que hace la hipnosis. La hipnosis te provoca, te da ganas de... Una cosa es caminar por obligación, y otra cosa es caminar porque tenés ganas de caminar. Entonces, trabajar las ganas, eso se hace por hipnosis.
14: O sea, todo eso está en el subconsciente, ¿no? Y por eso es tan importante también lo que consumimos visualmente... bueno, con nuestros oídos, ya desde muy chiquitos, porque todo eso nos va formando de alguna forma y lo que queda ahí en el subconsciente. No sé si estoy equivocada o es lo que, al menos el concepto que yo tengo.
15: Sí, sí.
14: ¿Con qué tiene
15: sí,
14: que sí, ver? Totalmente. O sea, ¿qué hay en el subconsciente? ¿Por qué hay personas que lo tienen más desarrollado? ¿Hay otras que lo tienen bloqueado? ¿Cómo podemos hacer para desarrollarlo?
15: Mira, es un poco como uno se trata a sí mismo, ¿no? Ese es el tema. Es un poco como uno se trata a sí mismo. Hay gente que vive llorisqueando todo el día, por lo mínimo. Pero por lo mínimo.
14: ¿Pero por qué?
15: Y entonces, claro, entonces tú le explicás, no, pero mira que no es así, tú vales, tú puedes salir adelante, simplemente busca, infórmate, sal adelante. Y tú le decís, y ella te dice, no, es que no voy a poder, porque nunca pude, porque mi madre me dijo cuando yo era chico. Claro. O sea, el tema de cómo acepta la gente eso de que en la infancia te marcan. Es cierto, obviamente que hay una influencia. Si tú tienes unos padres amorosos que siempre te estimularon, va a ser distinto que si tuviste unos padres que siempre te criticaron. Obviamente que un poco. Pero también está en uno cambiar eso. Eso no es para siempre. Eso se puede cambiar, ¿entiendes? Entonces, a veces es la fuerza de la persona en querer el cambio. Ese es un tema. Que, por ejemplo, con los depresivos yo lo noto mucho. Lo noto que le explicás las cosas y muchos lo agarran, lo entienden, lo asumen y salen adelante. Y otras personas no. Otras personas les decís, bueno, pero mira esto, mira lo que tienes, mira que tienes bastante. Yo ahora me voy a dedicar a hacer un poco de trabajar sobre ese tema porque son tantos los pacientes que tengo que están en estado, pero un estado impresionantemente bajo en cuanto al ánimo, en cuanto al tratar de salir, de sentirse bien, que digo, bueno, voy a dedicarme un poco más a esto porque la verdad que se necesita. Es, por ejemplo, no, ese es un tema, pero está el otro, por ejemplo, los tímidos, cómo los tímidos fracasan, porque hoy es el día del audaz. El audaz lo logra todo y el tímido siempre va quedando atrás, aunque de repente sea bueno, sacar esa timidez. Y entonces cuando trabajo con los tímidos está aquel tímido que yo le digo, bueno, entonces vamos a hacer esto, tú intervienes y tú hablas y das el primer paso. Pero simplemente hay gente que dice, sí, voy a hacerlo como dice Laura. Y hay gente que dice, no lo doy. O sea, esperan que la hipnosis sea un milagro. La hipnosis es muy buena, pero no es un milagro. La hipnosis hace que te cambia, pero hay un pasito que lo tienes que dar tú, ¿entiendes? Ese es el tema. Entonces, el tema es, la hipnosis es importante, el hipnoterapeuta es importante, pero también la recepción de la persona es importante. Es muy importante.
14: No le echemos la culpa siempre al subconsciente, ¿no?
15: Pero por supuesto, fíjate que si tú le decís a, por ejemplo, ¿no? Si le decís a, estoy trabajando con la gente para dejar de fumar. Bueno, no tienen ganas de fumar, le hago la hipnosis, van a la casa, cuando vuelven a la segunda sesión, le digo, ¿cómo te fue? Bien, pero fumé. ¿Cuánto fumaste? Bueno, si fumaba 20, de repente fumó, en la segunda sesión fumó 6. Y le digo, ¿y eso 6? ¿Tenías ganas? No tenía ganas, pero para ver si puedo. Entonces ahí está claro, el tema. La hipnosis ya te corta la mano. ¿Entiendes?
14: Bueno, Laura, claro, ya para ahora, para ir cerrando, la verdad que quedan muchas preguntas.
15: Que me entusiasmo en hablar.
14: No, por supuesto, y además es un tema súper interesante, que da para mucho. Pero nada, pensaba mientras que te escuchaba el poder de la mente, ¿no? Todo lo que podemos lograr, o sea, no hay límites para nosotros. Somos nosotros, como tú decís, a veces que nos ponemos esos límites, vaya a saber por qué. Pero me gustaría terminar con una reflexión final, escucharte, porque, bueno, por ahí no he leído mucho sobre esto y se dice que si vos lo crees, se crea, por ejemplo, el poder de también de la visualización, ¿no? El proyectar. Vamos a cerrar por ahí esta entrevista que realmente me encantó.
15: ¿Cómo no? Te voy a decir una frase que no es mía, ¿eh? Esto me lo decía un profesor que era un cura jesuita brasilero hace muchos años, él ya falleció. Él me decía, todo lo que tú imagines, así es y así será. Siempre me decía lo mismo. Todo lo que tú imagines, así es y así será. Esa frase es un poco el resumen de la fuerza de la mente, ¿no? Uh-huh.
14: Laura, un placer tenerte esta noche. Ojalá que, bueno, que también conversemos en otras oportunidades, porque sin duda que quedaron muchas preguntas, muchos temas para tratar contigo. Ha sido un placer. ¿Cómo pueden contactarte? Porque me imagino que habrá quedado mucha gente entusiasmada para aprender inglés, por ejemplo. Claro. Pero también para tratar, como tú decías, bueno, todo lo que es depresión, estados de ánimos, bueno, traumas, ¿no?
15: Claro, para correr más. Yo trabajé con muchos jugadores
14: que estaban
15: trancados y que ya no podían correr más o que no tenían resistencia. Es para todos.
14: Es para todos. También empresarios. Has trabajado con políticos.
15: Exacto. También he trabajado con artistas. Empresarios. Uh-huh. Que se ponen nerviosos en las conferencias. ¿Cómo no? Claro que sí, he trabajado con políticos también. Sí, uh-huh. Sí.
14: ¿Cómo para podemos todos, contactarnos si mira, están interesados?
15: El instituto tiene una página que es idiomas, en plural, idiomasinteligencia.com.uy. idiomasinteligencia.com.uy. Y me pueden contactar también al WhatsApp 598-99-604-832, o sea, 598-99-604-832.
14: Perfecto, si no nos contactan a nosotros y les pasamos también tu teléfono. Laura, 47 años de trayectoria, impresionante, hasta
15: 47
14: y seguís, años, o sea, y seguís sí, todavía, sí. Me imagino que en estos 47 años, si habrás conocido personas, historias, momentos, bueno...
15: Miles de historias
14: hace
15: para contar.
14: Mira, pila de cosas, pero hace cuando te llamé la primera vez, me contaste, por ejemplo, que hay personas que a través de la hipnosis han, por ejemplo, no sé, descorregime por favor si estoy equivocada, ¿han cambiado su color de ojos?
15: Es una técnica que se descubrió en España, en Francia, perdón, sí, sí, y se puede ir aclarando, porque realmente el color oscuro es porque está muy pigmentado, debajo del color oscuro está el color claro. Entonces todo lo que pueda ocurrir por alguna causa, la hipnosis lo puede lograr. Por supuesto que no es un tratamiento que se hace habitualmente, porque claro, lleva muchísimas sesiones, y la gente se aburre de venir a las sesiones, pero lleva muchas sesiones.
14: A modo de ejemplo, lo puse de lo que puede ser, ¿no? Del poder de la hipnosis y del poder también de nuestra mente. Laura, un placer tenerte y bueno, seguro ustedes van a poder disfrutar de nuevamente estos fragmentos de la entrevista a nuestra página de Instagram, @voces_punta del este. Buenas noches, Laura.
15: Bueno, muchísimas gracias, que pases muy buenas noches. Hasta luego.
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3: Momento de abrir la ventana del universo femenino y momento de presentarla a ella, Ana Laura Sánchez, de Bendita Flora, con su columna aquí en Voces Punta del Este. Bienvenida nuevamente, Ana Laura.
4: Gracias por volverme a invitar, un gusto estar acá.
3: Bueno, hoy hablando sobre mitos.
4: Mitos y verdades del skincare.
3: Y hay muchos.
4: Hay muchísimos. Traje como los más escuchados por, bueno, de tantos años de gabinete, más de 15 años ya trabajando en esto, tengo como... Pero traje los más importantes y los que pueden aportar más.
3: Mitos y creencias, historias, después tendríamos que...
4: Ah, bueno,
3: historias
4: sí,
3: de gabinete.
4: Historias hay muchas.
3: Eso es para un libro.
4: Eso es para un libro, sin dudas.
3: Bueno, a ver, empecemos con el primero.
4: Bueno, el primero sería, mientras más productos uso, mejor.
3: ¿Ah, sí?
4: Viste que hoy en día...
3: ¿Es mito o es verdad?
4: Eso es falso, es un mito.
3: Es falso.
4: Es falso. Hoy en día hay mucha información o desinformación, ¿tá? Hay muchos tiktokers o youtubers que suben sus rutinas y la verdad es que está esto de moda de utilizar muchos pasos y en realidad... Muchos pasos a veces no son buenos para todas las pieles. O copiar, hay gente que me dice, no, estoy usando todos estos pasos que vi en esta TikToker, pero la piel me queda mal, y se me irrita, se me enrojece más. O
3: no logro tener esa cara.
4: Tengo más puntitos negros, claro. Y bueno, lo que pasa que no más es mejor, sino lo adecuado según mi biotipo, que eso es súper importante. Yo me di cuenta que la gente no conoce su biotipo facial. Si tiene piel mixta, seca, grasa, es re importante. Y de ahí una rutina adecuada. A veces... una rutina adecuada de limpieza, con un limpiador adecuado, con un buen pH indicado para nuestra piel, con un hidratante que sea adecuado a nuestra piel, ¿tá? Si tenemos una piel grasa y usemos cualquier crema que vemos en el mercado, o la que usa la youtuber, que capaz que tiene piel seca o capaz que tiene piel con acné, no nos va a dar el mismo resultado. Y por supuesto, sí o sí, un protector solar diario,
3: ¿tá? Lo primero entonces, conocer nuestro prototipo de piel. ¿Cómo lo podemos hacer?
4: Bueno, el biotipo es muy fácil, bueno... En realidad hay como ciertas pautas para poder conocerlo. Por ejemplo, si tenemos una piel grasa, lo más usual es que tengamos muy visibles en toda la extensión de nuestro rostro poros dilatados, que sean muy visibles, ¿tá? Que pueden tener estar sucios, que son los comedones, los puntitos negros que conocemos, o solamente podemos ver el porito. En toda la piel, no solo en la zona T, que es la frente, nariz y mentón, sino en todo el rostro, puede ser en los laterales del rostro, en las dos semicaras, podemos tener la piel un poquito más engrosada y generalmente sentimos que está muy oleosa, ¿tá? Y puede tener brotes de acné, es bastante común, ¿tá? Pero eso se da en todo el rostro, es una piel grasa. Después una piel mixta, tenemos esas mismas indicaciones, los poros dilatados, piel gruesa y oleosidad solamente en zona T, frente, nariz y mentón, y puede ser apenas en los costaditos de las mejillas. Y la piel seca, justamente no se ve ni con poros dilatados, no se ve oleosa, se ve más bien fina, es una piel que se ve seca, que se ve como más con más líneas de expresión, ¿tá? Porque tiende a marcarse muchísimo más justamente por la falta de lípidos en la claro. piel, ¿tá? Esos son los biotipos. Y después tenemos la piel eudérmica, que es la piel normal, digamos, que en general es muy, muy difícil verlo en un adulto. Es una piel que se ve en los niños hasta los 9, 10 años y después con el tema hormonal empieza como a decantarse para una piel mixta, grasa o seca, ¿tá? Es muy difícil ver una piel eudérmica, que es una piel perfecta, sin comedones, que está perfectamente hidratada y demás, y luminosa, en una persona mayor.
3: Vamos con el mito, ¿verdad? Número 2.
4: Bueno, el protector solar solo en verano. Eso ya lo sabes. Que eso es falso, muy falso. El protector solar es a diario, es todo el año. Y traje acá como unos tips para que vean, por ejemplo, esto es muy importante. ¿Qué es lo que tiene que tener el protector solar adecuado?
3: A ver.
4: Protector solar todos los días. Todos los días. Así llueva, así esté nublado, no importa. El protector solar tiene que ir todos los días, es el último paso.
3: Hay gente que piensa que si no hay sol, no tenés que ponerte
4: protector. Exacto, hay gente que dice, no, pero hoy está lloviendo.

0: está nublado, entonces no me puse. No, error garrafal. Tenemos que, el protector tendría que ser proteger contra los rayos UVB, UVA y contra la luz visible o infrarroja.
1: Claro.
0: ¿Ah? Entonces, el UVB es el que quema, enrojece y hace un daño agudo, es el que más penetra en nuestra piel. Y generalmente aparece como el FPS o el FPS o el SPF, que es, perdón, SPF 30, 50, 50 más, 80, ¿tá? Después tenemos el UVA, que es el que trae el envejecimiento, los melasmas, las manchas, es el que degrada el colágeno, es el que hace que nuestra piel se vea más envejecida, más arrugada, más manchadita, que es el UVA, ¿tá? Y ese es el que atraviesa las nubes y el vidrio también, que por eso también nos tenemos que cuidar si estamos adentro, en la oficina. Por eso hay que usarlo todos los días.
1: Y también con las pantallas, ¿no?
0: Las pantallas, también, las luces, hay algunas luces que también, ¿tá? Y ese aparece como UVA, ¿tá? Sino también puede aparecer como PA más o PA con varios signos de más, hasta 4, que ese es el sistema ciático, el que aparece como PA con los signos de más, o el UVA con el circulito, es el que viene así, o también puede venir como amplio espectro, ¿tá? Okay. Esos son los que protegen contra UVA y UVB, que hoy en día todos, es lo... No, no todos. Algunos solamente protegen contra el UVA y no el UVB, o el UVB y no el UVA. Entonces ahora igual en general están viniendo con más protección. Pero también está bueno que protejan por luz visible, azul e infrarroja. Porque está demostrado que esta luz también nos produce las manchitas, nos ayuda a que nos manchemos o se profundicen.
1: ¿Eso está explícito, escrito cuando compramos un protector? ¿Cómo sabemos?
0: El tema es que no está tan regulado lo de la luz infrarroja. Como no está regulado, hoy en día se está hablando recién un poquito más ahora. Sí. Entonces, algunos protectores sí vienen con esta protección y tenemos que ver lo que diga protección IR, ¿tá? O que diga contra estrés oxidativo, anticontaminación. En general, estos son los que vienen y protegen contra los rayos infrarrojos, ¿tá? Okay. Y esos también producen, el rayo infrarrojo es el que nos da el calor, ¿tá? Cuando sentimos calorcito en la cara, que nos ponemos al sol y decimos está calentito el sol, bueno, esos son los rayos infrarrojos y esos también nos producen manchas, ¿tá? Entonces es súper importante cuidarnos de ellos y es súper importante tener en cuenta también que si tenemos manchas, tenemos melasma, es muy bueno usar protector solar con color. Es la mejor protección.
1: ¿Color?
0: Sí, si tenemos melasma, sí o sí tenemos que usar protector solar con color porque tienen óxido de hierro y eso nos da mucha mejor protección.
1: Un error que cometo entonces.
0: Exacto, bueno, sí.
1: Para la próxima.
0: Es que no todo el mundo utiliza con color, pero en realidad es el mejor, es el más indicado. Sí.
1: Bien, mito o verdad número 3, Ana.
0: Bueno, la piel grasa no necesita hidratación.
1: Esto, ¿qué tema, no?
0: Este es, pero yo diría que sí, el tercero, y estaría peleándose con el primero y el segundo.
1: Sí.
0: Sí. Llegan mucho con la piel reseca o con muchos más, con muchos brotes acnéicos, y sí, es porque, como tienen la piel grasa, ¿qué hacen? No se hidratan. Entonces, se lavan, y no hidratamos. Entonces, cuando pasa esto, la piel dice, estoy seca, tiene que volver a formar ese manto hidrolipídico, que es lo que nos protege del exterior, de contaminación, bacterias, de todo, de la resequedad incluso. Entonces, lo que hace es generar mucho más sebo, más oleosidad. Entonces, cuando genera más oleosidad, por supuesto, el poro se dilata más y... ahí puede también, con esa resequedad y como para equilibrar, también puede haber más brotes, ¿no? Okay. Por eso es ultra importante que la piel grasa o mixta sí tiene que hidratarse con un hidratante adecuado.
1: Eso mismo te iba a preguntar, ¿qué tipo de hidratante?
0: Bien, si tenemos una piel mixta o grasa que tiene mucha oleosidad y por eso vemos la cara tan brillosa que nos lavamos de continuo, lo que tenemos que hacer es buscar. Hoy en día vas a cualquier lugar y justamente ves... que dice piel mixta grasa, un hidratante que diga piel mixta grasa, que generalmente si dice que es no comedogénica, mejor, ¿tá? Uh-huh. Que no obstruya los poros, eso es mucho mejor que no obstruya los poros, que sea no comedogénico, y que puede ser en textura gel, ¿tá? Hay texturas livianas en crema y textura gel.
1: Mira,
0: ¿tá? Si tenemos una piel joven, 15, 20, 25...
1: ¿Hasta cuánto? ¿Hasta qué edad se estira la piel joven?
0: Bueno, y hasta los 25 o 30, ahí, por ejemplo, si la piel lejos, está muy... Sí, bueno, yo también estoy más lejos que vos todavía. Si la piel es muy, muy oleosa, podemos usar, optar por una textura crema gel, ¿tá? Que okay. Parece un gelcito súper liviano y no les va a dejar para nada oleosa la piel. Yo incluso, por ejemplo, que ya no soy una piel joven, en verano a veces opto por esas texturas, claro, pero en invierno
1: tiende,
0: no.
1: Tiende a secarse, ¿no?
0: Claro.
1: Con el paso de los años.
0: Con el paso de los años tiende a secarse, ya perdemos, no retenemos tanto líquido, ya no generamos tanto colágeno, obviamente que vamos perdiendo muchas cosas, entonces sí, tenemos que hidratarnos un poquito más y el limpiador tiene que ser más amable, ya no tiene que ser tan detergente incluso. Pero sí es importante que también en el año, en verano y en invierno, deberíamos de usar diferentes tipos de hidratantes. Por ejemplo, para una textura crema gel, para alguien joven, y para alguien más 30 o más 35, de repente una textura crema ligera. Pero yo en verano uso texturas más ligeras y en invierno ligera, pero más textura crema, porque ya la piel en invierno precisa más emoliencia, entonces que la piel se sienta hidratada, que se sienta cómoda, confortable y no tan reseca. Entonces también es importante adaptar la rutina a justamente si es verano o invierno. Eso es re importante y en general no se hace. Pero bueno, sí, es algo que deberíamos hacer, adaptar la rutina.
1: Como hay tratamientos también que se deben hacer en invierno.
0: Exactamente, en exactamente. Hay tratamientos de cosas que se pueden hacer en el verano y muchísimas que se pueden hacer o se deben hacer solo en invierno.
1: El mito, ¿verdad? Número 4.
0: Muy bien, 4. Los productos caros siempre son mejores.
1: Y uno tiende a pensar eso.
0: Y uno, ¿no?, tiende a pensar eso. Bueno. Yo diría que, así, de lo que conozco del mercado, la regla sería 70% sí.
1: Bien, bastante.
0: Pero hay un 30% que no obedece a que los caros son los mejores, ¿no?
1: Ok.
0: Un 30 o un 40, capaz que un 60-40 muchas veces, ¿está? Digo, dependiendo. Si hablamos de limpiadores, ahí te diría que tal vez un 50-50. ¿No? Los limpiadores en general, tenemos marcas muy accesibles que los limpiadores, la gran mayoría, sí, son
1: porque,
0: muy buenos.
1: Porque digo, los productos de hidratación, de la rutina, son muy caros y
0: son
1: mucha
0: caros.
1: Gente no puede acceder a ellos.
0: Exacto,
1: ¿no?
0: Exacto, pasa mucho eso.
1: Pero,
0: entonces,
1: pero no por eso, o sea, tenemos otras opciones.
0: Tenemos otras opciones. El limpiador es básicamente es un 50-50, porque las fórmulas son muy diferentes, ¿no? Y es importante, además, fijarse en el INSI detrás, donde nos dice cómo está la formulación hecha. Puede decir que un producto tiene vitamina C, pero si nosotros miramos atrás y la vitamina C o ascórbico puede aparecer como varias formas, está a lo último en la fila, quiere decir que esa formulación está muy pobre de vitamina C. Entonces, capaz que es carísimo, o es intermedio, o es muy barato y no me va a hacer nada, siendo carísimo.
1: Okay.
0: Ahora, capaz que tiene vitamina C o ácido ascórbico, puede aparecer con ambos nombres, y está en segundo, primero, segundo, tercer, cuarto producto en el INSI. Cuando dice ingredientes, está casi enseguida. Entonces quiere decir que tiene un alto índice de vitamina C, que está bastante concentrado.
1: Hay que fijarse, entonces.
0: Hay que fijarse, a veces no hay que tirarse de cabeza por la marca. En lo que es justamente serums, capaz que sí, ahí tenemos un 70-30, el 70 de los más caros son mejores, sí, que el 30% de los baratos.
1: Las
0: y
1: cremas
0: en
1: hidratantes,
0: cremas hidratantes, ahí sí, ya tenemos un 60-40, el 60%
1: de
0: la...
1: tremenda de cremas.
0: Hay
1: cuando
0: un 40...
1: uno viaja, que bueno, que conoce y que ve, yo al menos no me doy cuenta, ahora me toca viajar en un mes aproximadamente.
0: Así es, cierto.
1: Y me encantaría ver... comprar, ¿no? Afuera.
0: Exacto.
1: Pero ¿cómo me doy cuenta de que esa crema que voy a traer,
0: bueno,
1: es buena?
0: Justamente,
1: y es
0: mirando
1: justo para mi rostro, ¿no?
0: Exacto, mirando atrás, ¿sí? Y nos fijamos si los ingredientes que dicen adelante, lo que tengan, niacinamida, colágeno, ceramidas.
1: No entiendo, ¿viste? A veces los nombres científicos de las
0: no,
1: cremas.
0: No, bueno. Vitamina C tendré que decir,
1: bueno,
0: vitamina C o ascórbico,
1: sí,
0: pero si es colágeno debería decir colágeno,
1: okay.
0: Si es hialurónico, tiene que decir hialurónico,
1: okay.
0: Entonces ahí tenemos que mirar si está en los primeros nombrecitos. Si está a lo último, no vale la pena, te diría yo.
1: Okay.
0: Eso es importante. Entonces, los productos caros no siempre son mejores. A veces podemos encontrar marcas económicas o intermedias que son muy buenas.
1: Uh-huh.
0: Y podemos tener...
1: Lástima que no podemos decir marcas, porque... se te va igual. Sí. ¿Querés contarme? ¿Querés decirme? Porque realmente hay opciones.
0: Bueno, hay opciones. Por ejemplo,